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1: Maggie Reilly sonando, y ahora una gran canción de esta banda liderada por el señor Robert Smith. Estoy hablando de los The Cure, una banda que se consolidó desde los 70 como una de las agrupaciones más influyentes del rock alternativo y del movimiento gótico, con su capacidad de combinar una cosa así como una atmósfera oscura, letras cautivadoras. Bueno, crearon un estilo único, sin duda, ¿no? Bueno, este es un temazo, una carta para Elisa, divina canción del año 1992, como te dije, los The Cure.

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2: Atención, que llega el recomendado en pantalla y estoy hablando de algo terrible, está a punto de suceder. Disponible en Netflix, es la nueva creación de los hermanos Duffler, que vos decís, ¿quiénes son? Son los que hicieron Stranger Things. Hay una temporada que tiene 8 episodios, la trama sigue un poquito a Rachel y a Nikki, una pareja que se prepara para su boda en una casa en el bosque, pero lo que debía ser algo re lindo, se convierte en una experiencia inquietante, marcada, ¿no?, por algunas tensiones familiares y señales de que algo medio siniestro está por ocurrir. ¿Cuál es esta propuesta? Bueno, en realidad tiene que ver mucho el terror psicológico, evitando, susto fácil. Para mí te vas a asustar. Profundizando un poco con emociones y conflictos humanos. Se estrenó ahora, combina suspenso, un guión muy atrapante, convirtiéndose en una recomendación ideal para quienes buscan un relato perturbador. Atención, dentro del catálogo de Netflix. Yo ya paso con esto. Me da mucho miedo. Ustedes ya me conocen. Yo, si fuera por mí, viviría en la película Los Ositos Cariñosos, que me brinda mucha paz y nada de miedo. Pero bueno, hay gente que le encantan este tipo de géneros, así que te la vuelvo a recomendar. Algo terrible está a punto de suceder para ver en Netflix, ¿por qué no? Este fin de semana.

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1: Muy pero muy buenas a todos, ¿qué tal? Bienvenidos a Rock de las Pampas. Comenzamos este lunes 18 de mayo del 2026 con la Bersuit Vergara Bat haciendo Cuatro Vientos. Espero que estén todos del otro lado muy pero muy bien. Valentín Cuño que les está hablando, Marcos está en la operación y Pablo Sturzenegger en la coordinación general. Nosotros, como de lunes a viernes, dos horas haciendo lo mejor del rock nacional, así que los invitamos a que se queden en toda esta jornada. Empezamos este lunes, empezamos con buena energía, así que esperamos a que se queden. Y ahora seguiremos con un temón romántico que se dio una versión en vivo en el 2018. Es el momento para dedicarle a esa persona este temón. Rompecabezas de amor de las pastillas del abuelo nos da la bienvenida. Sigamos.
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Y así pasaba Stranger Danger del Indio Solari. Y bueno, mientras finalizaba esa canción, vamos a seguir con un tema que está incluido en el disco de Bichos y Flores. Es un corte que va a reflejar la tensión entre lo que se piensa y lo que se hace. La letra va a hablar de contradicciones internas y de la dificultad de soltar lo que nos ata. Escuchamos entonces a La Vela Puerca haciendo Contradecir.

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18: Seguimos escuchando muy buena música acá en este día lunes de Rock de las Pampas. Quédate porque tenemos dos horas. Si no solés escucharnos, este es tu dial ideal si te gusta el rock nacional. Así que bueno, ahora continuaremos con Charly García junto a Pedro Aznar haciendo Hablando a tu Corazón.
19: No.

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2: Y de esta manera va finalizando Dialecto, tema del 2008 de Catupecu Machu. Quédate porque ahora seguiremos con una canción del año 2015. Llega Turf haciendo Kurt Cobain.

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2: Un Show es parte del disco Sistema Nervioso Central y es un tema que expuso la mezcla de melancolía y celebración que caracteriza a los Estelares. Su sonido pop rock reafirmó la vigencia de los Estelares dentro de la escena nacional, y bueno, con este temón llamado Un Show. Y bueno, mientras pasaba el show y finalizaba, ahora seguiremos con un tema del año pasado de Villanos. Así suena Fuera del Sistema.

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2: Espero que estén disfrutando mucho de este lunes 18 de mayo del 2026. Nosotros acá preparados para seguir acompañándolos, para poner buenas canciones. Y ahora va a llegar Parientes haciendo Lejos.

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11: Quien les está hablando y acompañando en este día lunes es Valentín Cunio y los invito a que me sigan en Instagram. Estoy como valencunio-locutor. Ahí van a poder ver mi contenido y mucho más. Ahora escuchemos a la banda Ella Es Tan Cargosa haciendo Ni Siquiera Entre Tus Brazos.

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1: Disco es una canción que se publicó en el 2016 bajo Pirca Records y es un corte que mostró la frescura de la banda emergente. La letra transmitió ironía y desenfreno con un tono festivo que conectó con la juventud. Su propuesta indie pop reafirmó la búsqueda de nuevas sonoridades dentro de la escena alternativa argentina. Y bueno, así sonaba la banda Será Pánico haciendo disco. Y ahora continuaremos con una banda que lanzó este tema este año. Llega No Te Va a Gustar con La Noche de Ayer.

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1: Un clásico del rock que no podía faltar, así sonó Divididos haciendo Spaghetti del Rock. Y ahora continuaremos con un autor, músico, artista, nacido en Montevideo en 1964. Él es músico, actor y médico especializado en otorrinolaringología. Bueno, medio difícil, pero otorrinolaringólogo para los entendidos, ¿no? Ahora te cuento que también su salto internacional ocurrió en el año 2005 al ganar el Oscar por Al Otro Lado del Río, convirtiéndose en el primer uruguayo en recibir el premio. Con discos como Echo del año 2004 y Salvavidas de Hielo del año 2017, consolidó un estilo que mezcla poesía, ciencia y sensibilidad, posicionándose como uno de los cantautores más influyentes de la música latinoamericana contemporánea. Y bueno, cómo no poner entonces a Jorge Drexler haciendo La Edad del Cielo.

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2: Había una vez. Seguimos acá junto a ustedes en este lunes 18 de mayo del 2026, acá en pleno otoño, viviendo esto que será esta lista de canciones, ¿no?, que vamos transitando en este día. Y ahora continuemos con Jóvenes por Dioseros haciendo Pánico.

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11: ¿Qué les parece si seguimos con más música y ponemos también un par de retros? Amigos y amigas, los que recuerdan este tema, suban el volumen porque llega Miguel Mateos con Llámame si me necesitas.

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1: Y así pasaba Memphis La Blusera con Vuelvo a Casa Mamá, un tema que ya se armó hace bastantes años, que se dio a conocer y que no pierde vigencia. Y bueno, ahora seguiremos con un corte que va a reflejar la energía del trío formado por Guyot, Iturri y Tot. La letra va a hablar de búsqueda y resistencia con un tono visceral que conecta con la juventud de los 80. Su sonido pop rock va a reafirmar también la identidad de la banda como pioneros de la modernidad en el rock argentino. Llega Hit haciendo Viento Loco.

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2: Y así se iba despidiendo este temón en la radio. Rata Blanca pasaba con Tan Lejos de Aquel Sueño, una canción realmente para recordar. Y si hablamos de canciones para recordar, llega Fito Páez de esta manera con Te Aliviará.

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2: De a poco nos vamos acercando al final de esta selección de canciones de día lunes y ahora es el turno de escuchar a Vicentico junto a Intocable haciendo Cobarde.

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2: Y así va llegando a los últimos acordes, Los Pericos con Hacé lo que quieras, una canción de 1993. Y ahora seguiremos con un tema lanzado en diciembre del año pasado, como tercer adelanto del próximo disco de Rondamón. Es un tema que va a reafirmar la identidad reggae de la banda marplatense. Producido por Diego Blanco de Los Pericos, se consolidó como uno de los lanzamientos más destacados del fin de año pasado. Y bueno, entonces escuchemos Flores de Invierno de Rondamón.

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1: Bueno, un temón que pasaba acá de Gondwana, Piénsame, es lo que escuchábamos. Y bueno, mientras va llegando a su final esta canción, le cuento que este lunes 18 de mayo del 2026 ha llegado a su final. Gracias a todos por estar del otro lado, por ser parte de Rock de las Pampas. Mañana martes los esperamos en el mismo horario y en el mismo dial para seguir compartiendo mucha más música. Hoy nos despedimos con Airbag haciendo Irme Lejos. Amigos y amigas, gracias por estar, gracias por acompañarnos y elegirnos. Nos encontramos mañana. Chau, chau.

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Décadas. Hola, hola, bienvenidos a todos. Arrancamos otro Décadas y otra semana por delante con excelentes clásicos. En este lunes 18 de mayo, sí, ya 18 de mayo, tenemos mucha buena música para comenzar esta semana de buena manera, con la mejor energía. Belinda Carlisle haciendo Live Your Life Be Free. Un muy buen mensaje, vive tu vida y sé libre, claro, para arrancar esta semana, ¿qué te parece? Nacho en controles, Pablo Sturzenegger producción, Ana Córdoba mi nombre. Se viene YouTube, se viene con este Pride in the Name of Love. ¿Arrancamos? Buen lunes para todos, ya estás en Décadas.

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1: En 1976, esta banda estadounidense incluyó este tema en el álbum Destroyer, con guitarras poderosas y una historia inspirada en un fan que perdió la vida camino a un concierto, se transformó en uno de los himnos más representativos de su carrera. Kiss, Detroit, Rock City, lo que estabas escuchando, y se viene Blur. En décadas, en este arranque, Country House.

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1: Si hay temas que nos llenan de paz, es este Return to Innocence, Enigma, con nosotros en este arranque de semana en Décadas. Viajamos en el tiempo, dale que se vienen más clásicos. Llega Truly Madly Deeply, una muy linda canción y dulce, por cierto, a cargo de Savage Garden.

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2: Guan Chang, Dance All Jays. Y nos empezamos a mover con esta música y con este artista. Y se viene ahora el proyecto británico surgido a fines de los 80, que se destacó por sus mezclas de clásicos del rock and roll y swing en formato de megamix. Con un estilo festivo y nostálgico, lograron gran éxito en las listas europeas y se convirtieron en un fenómeno curioso de la época. Swing the Mood, escuchás a Jai Vani.

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2: Estás en décadas. Quédate, arranque de semana. Se viene Pulp. Disco 2000.

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El grupo británico que presentó este sencillo dentro del álbum Duke, con un sonido accesible y melódico, y se convirtió en uno de los primeros grandes éxitos de su etapa más orientada al pop rock. Misunderstanding, escuchabas a Genesis. Y en este otoño 2026, sumamos a Peter Gabriel con Kiss That Frog.

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3: Trio Rio, New York, Rio Tokyo, lo que estábamos escuchando en este lunes 18 de mayo. Quédate porque se viene esta banda neoyorquina que lanzó este sencillo con producción de Elton John. Con su estilo glam pop y una energía desbordante, lograron un éxito internacional que los consolidó como una de las propuestas más originales de la década del 2000. I Don't Feel Like Dancing, Scissor Sisters, con nosotros y nos vamos al 2006.

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2: Lenny Kravitz, Fly Away, llega a décadas y lo escuchamos así.

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2: Is That You se iba a Kiss, lo mejor de los 80. ¿Y nos quedamos ahora en los 90? ¿Te parece para escuchar a los australianos que presentaron este tema dentro del álbum Blue Sky Manning con letras de fuerte contenido social y ambiental y reafirmaron su compromiso político y su capacidad de combinar rock con un mensaje? Eso está buenísimo. Midnight Oil, Blue Sky Mine. Los escuchamos.

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2: John Travolta, Olivia Newton-John y los clásicos no paran de sonar en este arranque de semana. You are the one that I want. ¿Se vienen los suecos? Claro que sí, Roxette, a décadas. Con The Look.

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1: Hablemos de Prince porque este artista estadounidense incluyó este tema en el álbum Around the World in a Day. Con su mezcla de funk, de pop y psicodelia, mostró una vez más su talento para crear canciones innovadoras y cargadas de estilo propio. Pop Life, lo disfrutábamos a Prince en este Décadas de mayo, de otoño que avanza ahora con Queen, y nos quedamos con este éxito de 1989. Breakthrough, disfrútalo.

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1: Cerramos, nos vamos lunes 18 de mayo, No One Can con Marillion. Estamos llegando al final. Gracias a todos por escucharnos, por sumarse una vez más, por elegir décadas una vez más para disfrutar de estos sonidos. Nacho en controles, Pablo Sturzenegger en la producción, mi nombre es Ana Córdoba, volveremos mañana. Nos vamos con Gloria Estefan, Miami Samuel Jean y este Rhythm is Gonna Get You. Chau.

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1: Hola, ¿cómo estás? Bienvenido a la canción lógica. Hoy es lunes 18 de mayo de 2026. Arrancamos semana, arrancamos el día y lo hacemos con música que acompaña de verdad. Abrí el programa Ziggy Marley con Tomorrow People. Buena vibra para empezar. Como siempre, conmigo están Miguel Kovacs en la operación.

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3: Space Girls. 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

Recién escuchábamos a Spice Girls con Holler. Y ahora llega C&C Music Factory, que con este tema en 1991 se metió en el top 20 del Billboard Hot 100 y lo dejó como otro himno de pista de su era más explosiva. Suena Here We Go, la canción lógica, y el lunes ya tiene otro pulso.

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escuchábamos en la canción lógica a John Secada con Just Another Day. Y ahora seguimos con Robin Gibb y Like a Fool, clásicos que aparecen y te cambian el clima.

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Hasta recién sonaba Pet Shop Boys con What Have I Done to Deserve This, el tema que compartieron con Dusty Springfield y que fue top 5 en el Reino Unido en 1987. Seguimos disfrutando de la musicalización de Miguel Kovacs y ahora llega Aha con Scoundrel Days. Dale, quédate escuchando. 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

0: Lo que pasaba en la canción lógica era Billy Squier con Rock Me Tonight. Seguimos, porque la lista viene linda.
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Recién escuchábamos a Alphaville con Forever Young y ahora llega The Cars, que en 1984 lanzó Heartbeat City, un disco enorme de radio y videoclips y que terminó siendo multiplatino en Estados Unidos. Suena Heartbeat City. Quédate en la canción lógica.

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Hasta recién sonaba Sting con Fields of Gold. Y ahora te invito a seguir escuchando la mejor música de todos los tiempos. Seguimos con Queen y Jealousy, un clásico más íntimo, para bajar un cambio.

0: En este lunes 18 de mayo, recién escuchábamos a Opus con Life is Life. Seguimos con más música. Quédate.
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tenía eso. Red Hot Chili Peppers con Scar Tissue. Y ahora te invito personalmente a seguir escuchando. Soy Mariano Lainez y llega Five con Everybody Get Up. Dale, quédate.

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En este 18 de mayo de 2026, recién sonaba Bryan Adams con The Best of Me. Te invitamos a seguir con nosotros, ahora con Dead or Alive y You Spin Me Right Round.

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estamos entrando en el último tramo del programa. Recién escuchábamos a Madonna con Nothing Really Matters y ahora llega UB40 con The Way You Do The Things You Do. Últimos clásicos del día. Disfrútalos.

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0: 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Nos despedimos en este lunes 18 de mayo de 2026. Recién sonaba Roy Orbison con California Blue. Desde acá, con Miguel Kovacs en la musicalización, Pablo Sturzenegger en la coordinación general y yo, Mariano Lainez, acompañándote en la conducción, cerramos con Erasure y Take a Chance on Me. Gracias por estar del otro lado en la canción lógica. Mañana seguimos con más música y más historias. Nos escuchamos.

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8 minutos pasaron de las 7 de la mañana. ¿Qué tal? Buenos días, bienvenidos. Comenzamos a compartir con ustedes la mañana de Radio Provincia. Desde ahora y hasta las 9 de la mañana, en este contacto diario que tenemos de lunes a viernes, en estas dos horas de arranque jornada, en donde intentamos resumir y contarles las principales informaciones ya previstas en la agenda de esta jornada de día lunes para este 18 de mayo. Una mañana que se presenta en la ciudad de acuerdo al registro de la hora anterior, con una temperatura que estamos sobre la máxima. La máxima prevista para hoy era de 8 grados, de acuerdo al registro de las 6, estamos en 8 grados. La sensación térmica 2 grados 5, el cielo parcialmente nublado, alguna lluvia todavía que persiste en la ciudad. Bueno, una jornada con anticipo de chaparrones entre 70 y 100% por la mañana, con lluvias y alguna nevada entre un 40 y un 70% por la tarde y probabilidad de nevada hacia la noche, indica el Servicio Meteorológico Nacional. De todas formas, bueno, una semana en donde la nieve parece quedarse en esto, ¿no? En un poco de lluvia y nieve, en esa mezcla que estamos teniendo por este tiempo aquí en nuestra ciudad. Bueno, nos vamos al norte, pasamos por Tolhuin, pasamos por Río Grande. Allí la temperatura 9 grados, el cielo algo nublado, la sensación térmica 4 grados 7 décimas también para el registro de las 6 de la mañana y una máxima de 8 que se espera para esta jornada. Y atención, porque hay una alerta meteorológica con probabilidad de fuertes vientos de acuerdo a lo que menciona el Servicio Meteorológico Nacional, ¿sí? Y bueno, alertas que siguen estando y siguen mencionándose, ¿sí? Por esta mañana en esta alerta amarilla. De acuerdo a lo que informa el Servicio Meteorológico Nacional, para este lunes 18 de mayo, según el informe oficial, el área afectada por vientos del sector oeste y sudoeste, con velocidades entre 40 y 60 kilómetros, mientras que las ráfagas, atención con esto, podrían superar los 110 kilómetros por hora. Ante esta, en este caso, ante estas condiciones, la Secretaría de Protección Civil de la provincia está informando y recomendando evitar actividades al aire libre, circular con extrema precaución, asegurar objetos que puedan desprenderse o volarse y mantenerse informado a través de los canales oficiales, ¿sí? Desde Protección Civil se recuerda la prevención y el cuidado fundamental para reducir riesgo, por lo que se solicita a la comunidad atender las recomendaciones vigentes y tomar los recaudos necesarios antes de desplazarse. Bueno, ante cualquier duda, cualquier situación de emergencia, bueno, comunicarse con el número 911, o 103, ¿sí? Cualquiera de las dos líneas, entonces, para contactarse durante esta jornada. Atención, con los fuertes vientos que se está mencionando a través del Servicio Meteorológico Nacional. Bueno, nos vamos a Puerto Argentino. Allí la temperatura 8 grados, la sensación térmica 3 grados una décima, con cielo cubierto. Y pasamos por la base Marambio. Volvió el frío a la base. 15 grados 2 décimas bajo cero la temperatura. El cielo está cubierto con nevada y la sensación térmica cae a 26 grados 8 décimas bajo cero. Fría la mañana allí en la base Marambio. Hasta las 9 de la mañana intentamos hacerles compañía a través de la 99.9 Radio Provincia aquí en Ushuaia, llegando a la zona norte a través de la 107.9.

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Bueno, muy bien. 15 minutos pasaron de las 7 de la mañana. ¿Cuáles son los temas que podemos ir contándoles, van teniendo repercusión por esta hora en los medios, aquí en lo que hace a nuestra provincia? Bueno, desde el punto de vista de salud, ¿sí? Una información para tener en cuenta, ya lo veníamos contando durante la semana pasada, esta investigación, ¿sí?, que llevará adelante el Malbrán, que está previsto, ¿sí?, de acuerdo a lo que se informa a través de los medios, que autoridades sanitarias nacionales y especialistas del Malbrán comenzarán esta semana con estudios epidemiológicos tras la detención de hantavirus en el buque, MV Hondius. Bueno, esto, insisto, está previsto iniciar el trabajo en esta semana. Confirmó el envío del equipo técnico a Ushuaia, el Malbrán, para profundizar estas tareas de investigación que van a dar inicio, precisamente a partir de este lunes, es lo que se anticipa. Los especialistas realizarán capturas, análisis de roedores en distintos sectores urbanos y naturales con el objetivo de detectar la posible existencia de reservorios virales. También se va a reconstruir el itinerario completo de los pasajeros afectados para intentar determinar dónde pudo haberse producido el contagio inicial. La investigación epidemiológica tomó, recordamos, dimensión internacional debido a la cantidad de países involucrados. El crucero transportaba 147 pasajeros y tripulantes de 23 nacionalidades diferentes. Varios de los turistas afectados habían permanecido durante semanas recorriendo distintos puntos de Argentina, Chile y Uruguay, antes de embarcarse rumbo a la Antártida desde Ushuaia. Uno de los elementos centrales que manejan los investigadores es el periodo de incubación del virus, que puede extenderse entre 4 y 45 días. Ese dato fortalece la hipótesis de que los contagios se habrían producido previamente en zonas endémicas del continente y no durante la breve permanencia de los pasajeros aquí en nuestra ciudad. Mientras avanza el trabajo científico, el gobierno y los organismos vinculados al turismo intentan llevar tranquilidad a la población, tanto a la población como a los visitantes. Bueno, con distintos comunicados, insisto, que se han conocido a lo largo de esta semana, ¿sí?, es lo que está todavía teniendo en foco a la ciudad de Ushuaia. Bueno, representante del Ministerio de Salud, el Instituto Fueguino de Turismo, la Cámara de Turismo y la Asociación Fueguina de Agencias de Viajes y Turismo mantuvieron un encuentro de trabajo para transmitir la tranquilidad, en este caso ante la circulación de las versiones relacionadas con casos de hantavirus. En esta reunión, de la cual participó la ministra de Salud, el director de Epidemiología, Juan Petrina, el secretario de Política Externa, del Infuetur, el presidente de la Cámara de Turismo, Patricio Cornejo, y representantes de Agencias de Viajes y Turismo, Andrea Forti y Silvana Ponce. Sí, en ese marco, la ministra de Salud aseguró que en Tierra del Fuego nunca hemos tenido un caso confirmado de hantavirus y tampoco casos sospechosos. Ni siquiera hemos tenido personas que hayan contraído la enfermedad en otras zonas y posteriormente hayan llegado a la provincia con diagnóstico confirmado. Tampoco hemos registrado internaciones sospechosas en las últimas semanas epidemiológicas. En nuestra provincia no hay circulación registrada del virus. Formamos parte de la Red Nacional de Vigilancia Epidemiológica junto al Instituto Malbrán y contamos con equipos técnicos altamente capacitados para realizar el monitoreo permanente de enfermedades respiratorias. ¿Sí? Bueno, insisto, siguen llevándose adelante las reuniones, sigue estando la información esta seguridad desde la provincia, ¿sí?, seguridad basada en hechos, ¿no? Asegurando que en este seguimiento
que se hace, evidentemente, bueno, no se ha detectado absolutamente nada, absolutamente nada, ¿sí? Con lo cual, bueno, también Digiglio explicaba que desde el año 1996, año en que la enfermedad pasó de ser de notificación obligatoria en la Argentina, la provincia no registra antecedentes de circulación del virus, ¿sí? Bueno, tema salud que está hoy en el foco de atención durante esta jornada. Bueno, una información que también se conoce, viene el fin de semana, que ATE aprobó la propuesta salarial del 8% para los estatales provinciales. Bueno, de acuerdo a lo que explicó Carlos Margalot, allí en la ciudad de Río Grande, dice, veníamos hace varias mesas, charlas, para llegar a esta resolución, después de lo que fue el último encuentro en Tolhuin, donde se dio la propuesta del Ejecutivo y que el jueves fue mejorada. Es un 3,5% en mayo, un 4% en julio, todo al básico, además de una suma fija de 72 mil pesos a pagar luego de la acreditación de haberes a cuenta de los meses anteriores. Es un 8% acumulado de manera trimestral. Es algo importante, porque además del incremento al básico, se logró reconocer meses que no estuvieron en cuenta como los primeros del año. Quedó asimismo el compromiso de otorgar la misma suma a los jubilados. En futuras negociaciones vamos a ir viendo las sumas fijas que vayan incorporándose al básico de los trabajadores. Los empleados de gobierno necesitan poner algo de dinero en el bolsillo después de tanto conflicto que permite llegar a esta mesa paritaria. Bueno, al final, todo lo que se decía de estar en contra de ese porcentaje que pasó para julio, que no estaba en cuenta o no se tenía en cuenta dentro de lo que tenía que ver concretamente con el aguinaldo, bueno, fue aprobado, ¿sí? Bueno, fue aprobado por los gremios, o fue aprobado por la gente que llegó al gremio, o bueno, porque aparentemente se hizo una asamblea y estuvieron todos de acuerdo. Festejaron el 8%. Más allá, insisto, de las demoras que hubo durante todo este tiempo de llevar adelante una recomposición salarial, y más allá de todo lo que se escuchó incluso también, ¿no? Con todo el posicionamiento que tenían los gremios, que parecía ser que el 8% no alcanzaba para nada. Bueno, se aprobó finalmente el 8%. Bueno, y una información que, hablando de ATE, ¿sí? Que hablando de ATE, hoy comienza el juicio por aquella vieja causa, la causa por las viviendas de ATE, precisamente, acá en Ushuaia. El debate comienza este lunes. Está previsto para ahora bien temprano, a partir de las 9 de la mañana, el debate oral y público, por una de las causas judiciales que indudablemente, insisto, viene de arrastre. En el banquillo van a estar Carlos Córdoba, como secretario general de ATE Ushuaia y principal nombre político del expediente, y Miguel Ángel Arana, señalado como responsable del área de viviendas del gremio, junto con Eric Enrique Moscoso Panoso, acusado en una causa conexa por presunto lavado de activos. La acusación sostiene que Córdoba y Arana deberán responder por 22 hechos de presuntas estafas reiteradas y defraudación por la administración fraudulenta con falsificación ideológica de documentos. El eje del caso es la supuesta comercialización irregular de soluciones habitacionales que estaban destinadas a afiliados de la Asociación Trabajadores del Estado. Según la hipótesis fiscal, distintas personas habrían entregado dinero, vehículos, cheques u otros bienes con la promesa de ser incorporadas al listado de beneficiarios de viviendas sociales. Esos listados, de acuerdo con la investigación, eran confeccionados desde el ámbito gremial y luego presentados ante el Instituto Provincial de la Vivienda, que intervenía en el control de los requisitos formales para acceder a las unidades.
El punto central que deberá ventilarse en el juicio es si desde la estructura de ATE se ofrecieron cupos o lugares en un programa habitacional, los que no podían ser comercializados discrecionalmente. Las viviendas formaban parte de un proyecto social ubicado en Barranca del Río Pipo, destinado originalmente a afiliados del gremio. En el caso de Carlos Córdoba, la acusación le atribuye un rol clave para su condición de máxima autoridad sindical de Ushuaia y por las gestiones administrativas que, según la investigación, habría realizado ante el Instituto Provincial de Vivienda. También se le atribuye haber recibido reclamos de personas que aseguraban haber pagado para acceder a una vivienda. Arana, por su parte, aparece señalado como la figura operativa dentro del área de vivienda de ATE. La acusación lo ubica como quien habría tenido intención directa o intervención directa en el contacto con damnificados y en la recepción de pagos vinculados a la promesa de acceso a viviendas. El tercer imputado, Eric Enrique Moscoso Panoso, será juzgado por presunto lavado de activos. La acusación sostiene que habría intervenido en operaciones relacionadas con maquinaria vial, cheques y contratos, presuntamente orientados a dar apariencia lícita al origen de bienes y fondos vinculados en la causa. De acuerdo con la información de judicial difundida en torno al expediente, la investigación calculó que las presuntas maniobras habrían generado, en valores de aquella época, perjuicios por 8.145.000 pesos y cerca de $52.000, montos que habrían sido percibidos antes del 2018, cuando comenzaron a radicarse las denuncias. Bueno, hay una nota extensa hoy del portal Radio Fueguina en donde da mucho detalle de esto y cuenta que la causa tiene antecedentes que se remontan al menos a 2018, cuando la justicia de Ushuaia avanzó con declaraciones indagatorias, secuestro de documentación y medidas de investigación sobre esta presunta venta de viviendas sociales a personas que no formaban parte del universo legítimo de beneficiarios. En el 2019, el juez Javier de Gamas dictó procesamientos contra varios involucrados. Entre ellos figuraba Córdoba, Arana, Lilian Carolina Gatti, Gisela Edith Escobar y Moscoso Panoso. A Córdoba y Arana se le atribuyeron hechos de estafa y defraudación, mientras que otros imputados fueron vinculados al tramo de presunto lavado de activos. Sin embargo, no todos los nombres que aparecieron en la etapa de instrucción llegan ahora al debate oral. Algunos fueron sobreseídos, otros quedaron fuera del tramo que será juzgado y el proceso finalmente se centró en tres imputados: Córdoba, Arana y Moscoso Panoso. Uno de los hombres que apareció en el inicio de la causa no llegará al debate oral. Se trata de Daniel Alberto Belbey, quien había sido mencionado en los primeros tramos de investigación por la presunta venta irregular de viviendas. Belbey fue sobreseído durante la etapa de instrucción, pero esa decisión respondió a que la acción penal se extinguió por su fallecimiento, recordamos. Según los antecedentes difundidos en aquel momento y publicados en los medios, el hombre se quitó la vida en una de las tribunas del Estadio Municipal de Fútbol, aquí en Ushuaia, ¿sí?, cuando la causa comenzaba a tomar estado público. Su muerte ocurrió en un contexto de fuerte conmoción alrededor del expediente. En esos mismos días también había sido violentamente agredido Miguel Ángel Arana, quien permaneció internado en terapia intensiva en el Hospital Regional Ushuaia. Ese antecedente ayuda a explicar por qué el expediente tuvo originalmente más nombres bajo investigación, pero el juicio que comenzará este lunes quedó concentrado formalmente, finalmente, en Carlos Córdoba, Miguel Arana y Eric Enrique Moscoso Panoso. Bueno, este juicio que está previsto, insisto, a partir de las 9 de la mañana, estará presidido por el juez Alejandro Pagano Zavalía, acompañado por Maximiliano García Arpón y Rodolfo Benveji Videla. ¿Sí? Las defensas serán ejercidas por el defensor público José María Fernández López y los abogados Maricel Venegas y Rodrigo Guidi. También van a intervenir la querella
y la querella particular y el Instituto Provincial de Vivienda a través de sus representantes legales. ¿Sí? Para el debate está prevista la convocatoria de alrededor de 90 testigos, aunque la cantidad final deberá ser confirmada durante el desarrollo del juicio. ¿Sí? Bueno, frente a esto, atención porque hay un operativo de seguridad que ha sido mencionado, que está publicado por parte de los medios en esta mañana, de acuerdo a este juicio que comenzará allí en el edificio de tribunales en Congreso Nacional 502, y se han dado órdenes precisas. Las disposiciones alcanzan tanto a personal judicial que cumple funciones en el lugar como a personas que concurran a utilizar el servicio de justicia. Durante la jornada de debate, los días subsiguientes, estará restringido el acceso vehicular y circulación en las calles que rodean el edificio judicial 8 de noviembre y la San Pedro, Manuel Garea, y Congreso Nacional. En ese marco, quienes deban asistir a tribunales deberán tener en cuenta que no podrán utilizar los espacios de estacionamiento ubicados dentro del perímetro afectado por el operativo. Este control y cumplimiento de las medidas de seguridad estará a cargo de efectivos de la Policía Provincial. Bueno, esto, insisto, un juicio que, bueno, pondrá la atención respecto de esta situación, que, digo, no sería la primera vez, ¿no?, que queda, en este caso, una situación que hemos escuchado a lo largo de este último tiempo, que incluso tiene también denuncias, ya no sobre viviendas, ¿sí?, sino denuncias sobre la venta irregular de terrenos, ¿sí?, que no nos olvidemos que es una causa que todavía sigue estando dentro del ámbito de la justicia y habrá que ver qué determinaciones se toma. Entiendo que por estas últimas semanas en donde ha habido distintas acciones de medidas de fuerza dentro del ámbito de la justicia, se ha demorado un poco algún tipo de resoluciones que tienen que ver precisamente con esa causa, pero habrá que ver si avanza o no, también poniendo la atención un poco respecto de estos movimientos o esta venta irregular, ya no de viviendas, sino en este caso de terrenos, que también, insisto, está allí en el en la mirada de la justicia y habrá que ver si avanza o no. Fíjense cómo son las cosas, ¿no? Estamos hablando de una causa del 2018, casi 10 años, 7 años, ¿no? 7 años para tratar de llevar a juicio. Y esto es lo que pasa siempre, ¿no? Respecto de las situaciones que involucran muchas veces a la política, a dirigentes gremiales, siempre pasa lo mismo, ¿no? Pareciera ser como que la justicia se va tomando sus tiempos, su mucho tiempo. Bueno, habrá que ver qué pasa en esta presunción que hay, en este juicio que comienza a llevarse adelante en esta jornada, allí en este juicio por las viviendas de ATE. Bueno, una de las informaciones que indudablemente tendrá hoy puesta la atención allí respecto de lo que suceda con el juicio. Bueno, por otra parte, lo que ya hemos hablado hasta el cansancio y que, bueno, tenía que ver con una cuestión que también hasta la semana pasada, los 10 días se cumplían recién el lunes, ¿no? O sea, recién hoy el gobernador firmaba o no firmaba. Bueno, parece que los días se anticiparon o el propio gobernador se anticipó y vetó finalmente la ley sancionada por la legislatura que dejaba sin efecto la convocatoria a la reforma parcial de la Constitución Provincial. De acuerdo a lo que argumentó el Ejecutivo, el proceso constituyente ya está en marcha,
¿sí? Que la derogación resulta inconstitucional y que afecta a derechos políticos y garantías institucionales. Bueno, a ver, creo que lo habíamos hablado con el legislador Jorge Leshman hace algunas semanas para atrás, y bueno, prácticamente nos confirmaba el paso que seguía, que después de esto venía el momento concretamente de la insistencia de la ley, del veto, ¿no? Con lo cual habrá que esperar habrá que esperar a ver qué es lo que sucede, si hay una convocatoria a una sesión especial, a una sesión extraordinaria que puede llevar adelante en estos próximos días la legislatura, ¿sí? Bueno, veremos qué es lo que sucede concretamente con esta situación política que, insisto, cada vez aleja más a la política de la gente, que está pensando en otra cosa. Pero bueno, esto sigue enmarcado en esta situación, enmarcado en una crisis que lo hablábamos, ¿se acuerdan, no? La semana pasada con el doctor Aciar, en donde precisamente planteaba, ¿no? Esta situación compleja, no solamente desde el tema de la reforma, ¿no? Lo que había sucedido también en el ámbito de esta discusión que se viene manteniendo en medio del conflicto también sobre del Superior Tribunal de Justicia y el Consejo de la Magistratura por la designación de la jueza de familia, que también eso tiene un periodo de 5 días. Aparentemente, ¿no? Estamos ahora, yo creo que en esta semana se estará cumpliendo esos 5 días para ver si asume o no asume la nueva jueza también, una situación que pareciera ser, se ha quedado en una situación irregular, ¿no? Veremos qué es lo que sucede. Lo cierto es que, bueno, estamos atravesando, como decía el doctor Aciar, este momento de incertidumbre, generando el deterioro en el funcionamiento de las instituciones y advirtiendo que el debilitamiento institucional es peligroso,

próximos días. Bueno, el gobierno admitió que necesita seguir manejando la caja de OSEF y vetó las transferencias automáticas a propósito de los vetos. ¿Sí? El gobierno provincial avanzó con el veto total de la ley que buscaba garantizar las transferencias automáticas de aportes y contribuciones a la obra social y a las cajas previsionales, apoyándose en argumentos vinculados a la unidad de caja, la sostenibilidad financiera y las facultades del Poder Ejecutivo sobre la administración de los fondos públicos. Sin embargo, el propio dictamen jurídico que respalda la decisión terminó dejando expuesto el núcleo del conflicto. El Ejecutivo no está dispuesto a resignar el control financiero sobre esos recursos y considera necesario mantenerlos dentro del esquema general de administración de la Caja Provincial. El documento elaborado por la Secretaría Legal de Gobierno sostiene que la ley sancionada por la legislatura afectaba la capacidad estatal de determinar prioridades de pago y alternaba el manejo integral de disponibilidad financiera provincial. El gobierno en ningún tramo del dictamen niega la existencia de las obligaciones correspondientes a OSEF ni rebate el reclamo de fondos sobre los atrasos y la falta de transferencias denunciadas desde el año pasado. Lo que cuestiona es que la ley establezca mecanismos automáticos que limiten la discrecionalidad financiera de la Tesorería Provincial. Incluso uno de los argumentos centrales del veto sostiene que garantizar automáticamente esos fondos podría afectar otras obligaciones consideradas prioritarias como salario, salud, educación, seguridad y asistencia alimentaria. El dictamen rechaza que el Banco Tierra del Fuego pueda actuar como agente de retención automática, al sostener que carece de facultades jurisdiccionales para intervenir sobre los fondos provinciales. Además, la Secretaría Legal advirtió que excluir las cuentas de OSEF del fondo pondría en riesgo el sistema de administración financiera provincial y limitaría la capacidad del Ejecutivo para manejar liquidez y recursos transitorios. Así, detrás de los argumentos técnicos y constitucionales utilizados para justificar el veto, el gobierno terminó admitiendo que los fondos destinados a OSEF seguirán sujetos al manejo financiero general de la provincia y no contarán con un mecanismo automático que garantice su transferencia inmediata. Bueno, tema que habrá que ver también qué continuidad tiene o qué repercusión tiene esto dentro de la legislatura, en donde además, recordamos, el goteo diario es otro de los temas de carácter político que habrá que ver si tiene o no base política dentro de la legislatura para llevar adelante la insistencia respecto a estas leyes que, recordamos, siempre se necesita, de acuerdo a la composición legislativa de hoy, de 10 votos, sí o sí. Bueno, sobre un tema en particular, pareciera ser que los votos están respecto de la reforma. Habrá que ver sobre estos otros temas si es que hay modificaciones o no. Si es que hay modificación respecto del goteo diario, si es que hay alguna modificación respecto a este veto a la ley aprobada por la legislatura que establecía, como decíamos, el envío automático de aportes y contribuciones a OSEF. Bueno, veremos qué es lo que sucede en estas próximas horas, en estos próximos días, si es que hay una convocatoria y es que son todos incluidos los temas para tratar en el ámbito de la legislatura y ver si están o no los votos. Y fundamentalmente en uno de los temas que tiene que ver con el goteo diario. En el medio de eso, ¿se acuerdan? La semana pasada hablábamos respecto del impuesto inmobiliario, que seguramente también será uno de los temas que comenzará a discutir la legislatura a partir del proyecto presentado por Forja y bueno, y este merengue que hay, ¿no? Esta ensalada que hay hoy respecto de todos estos temas y bueno, qué es lo que pasa. Bueno, tema también que hace a esta mañana que queríamos mencionarles, forman parte, ¿sí?, de la agenda en este día. Bueno, sigue todavía repercusiones respecto de la situación del puerto, de lo que mencionaron

los agentes de la Dirección Provincial de Puerto, que la semana pasada, recordamos, habían difundido una carta abierta respondiendo al intendente Walter Wotto, luego de sus declaraciones en defensa de la ciudad tras el caso de hantavirus vinculado a un buque arribado al puerto de la ciudad. Lo señalaron como, o por su silencio absoluto respecto a la intervención del puerto ante el daño institucional y humano que la misma generó en la ciudad y en la provincia. ¿Qué dicen los trabajadores? Prefirió callarse y acusaron al intendente por su silencio absoluto frente a la intervención del puerto de Ushuaia. Bajo el título "Ushuaia se defiende con la verdad", en este documento que fue dirigido a la comunidad portuaria, a las empresas navieras, si bien reconocieron que el jefe comunal haya salido a defender la imagen internacional de Ushuaia, los trabajadores cuestionaron el silencio absoluto que, según señalaron, mantuvo durante los últimos meses frente a la intervención del puerto de Ushuaia. Defender Ushuaia no era solamente salir a hablar cuando la imagen internacional estaba en riesgo. Defender Ushuaia también era defender a sus trabajadores, a sus instituciones y a la soberanía provincial. El eje central de la respuesta apunta contra la situación operativa actual del puerto bajo la órbita de la Administración Nacional de Puertos y Navegación. Y según denunciaron, el organismo no tiene certificados propios y continúa funcionando con certificaciones pertenecientes a la Dirección Provincial de Puertos. Pero bueno, con esta crítica, insisto, directamente focalizada, ¿sí?, en el intendente de la ciudad, y esto que consideran los trabajadores ha sido un silencio absoluto. De acuerdo a lo que dicen los trabajadores, el intendente prefirió callarse. Allí lo acusaron entonces frente a la intervención del puerto de Ushuaia, otro de los temas en donde obviamente también, ¿no?, están los vaivenes políticos puestos de manifiestos también dentro de este ámbito que se está dando hoy por hoy aquí en la provincia. Bueno, temas que también forman parte de la agenda de hoy. Y otra cuestión, cuando las cosas se hacen mal, ¿no?, y pareciera ser que pasa el tiempo y lamentablemente siguen sucediendo cosas, porque las denuncias siguen estando en los ámbitos judiciales. Y bueno, ahora la Corte intimó al gobierno por la obra del corredor del Beagle. ¿Se acuerdan, no?, la obra del corredor Beagle. Bueno, el Superior Tribunal de Justicia intimó, en este caso, al Ministerio de Obras Públicas a cumplir con la sentencia dictada el 8 de mayo del año pasado, que está vinculada al conflicto judicial por la cancelación de contratos de los tramos 2 y 3 del denominado corredor costero Canal Beagle. La resolución judicial ordena al gobierno de la provincia avanzar con el análisis y la regularización de gastos improductivos y determinar las eventuales acreencias a favor de la empresa Juan Felipe Gancedo, que además reclama una compensación de lucro cesante tras la revocación de las obras. La medida fue adoptada en el marco de la causa Felipe Gancedo contra la provincia de Tierra del Fuego, amparo por mora, donde los jueces consideraron insuficientes las respuestas presentadas hasta el momento por el Ejecutivo Provincial. En la resolución, el tribunal advirtió que el incumplimiento podría derivar en la aplicación de multas económicas por cada día de demora, cuyo monto será fijado oportunamente por la propia Corte. Al analizar la documentación aportada por el gobierno, los magistrados señalaron que ya existen informes técnicos, ¿sí?, en los que se encuentran, en este caso, determinados los gastos improductivos y otras posibles acreencias vinculadas a la obra vial. No obstante, remarcaron que los decretos provinciales 1835 y 1836 del 2025 postergaron la aprobación de liquidación final hasta tanto se resuelvan observaciones fundadas y formuladas por el Tribunal de Cuentas y se apruebe el informe del impacto ambiental relacionado con el pasivo ambiental de la obra. Además, también dichos decretos establecieron la improcedencia de una compensación razonable
a favor de la contratista, criterio que para el gobierno implica también rechazar el reclamo por lucro cesante presentado por la firma constructora. Sin embargo, para el Superior Tribunal, la respuesta oficial no alcanza para dar cumplimiento efectivo a la sentencia previa. Los jueces sostuvieron que el Ejecutivo solo avanzó en actos preparatorios y que todavía no resolvió de manera concreta el emplazamiento judicial referido a la regularización de los gastos improductivos y la determinación de las acreencias derivadas de la paralización y revocación de los contratos. Bueno, con esta nueva resolución, la Corte Provincial elevó la presión sobre el gobierno para que defina la situación administrativa y financiera derivada de la frustrada ejecución de la obra. Bueno, un escenario bastante complicado, ¿no?, que tiene hoy por hoy el gobierno de la provincia. Insisto, con una obra, ¿sí?, que también la podríamos relacionar un poco con todo lo que está sucediendo si nos vamos para atrás en el tiempo, ¿no? Cuando no hay acuerdos políticos, cuando se intenta hacer cosas por la fuerza, sin esa anuencia que debiera estar puesta de manifiesta por parte de todos los sectores, lamentablemente después se termina en esto, ¿no?, cuando no hay unanimidad, lamentablemente. Bueno, tema de esta mañana también que forma parte de la agenda de esta mañana en los medios de comunicación aquí en la provincia. Y una información que tiene que ver concretamente con un análisis que se está haciendo sobre lo que fue el Hot Sale 2026, que cuenta el portal hoy Infofueguina, facturó 673 mil millones de pesos, y la mitad de las empresas vendió lo mismo que en 3 semanas. ¿Sí? Bueno, este crecimiento interanual fue del 19%, con un 93,4% de las compras realizadas desde dispositivos móviles. Bueno, el presidente de CASE, ¿sí?, de la Cámara Argentina de Comercio Electrónico, destacó que el evento se consolida como una herramienta clave para dinamizar el consumo. Parece que el consumo está yendo por ese lado, ¿sí? Más de 6 millones de órdenes de compra y un ticket promedio de 109.780 pesos. Bueno, esta es otra cuestión que también, ¿no?, está siendo observada, que está en plena etapa de discusión, inclusive por estos días, que no es la primera vez, que esto ya lo venimos hablando desde hace mucho tiempo, ¿no? A partir de lo que ha tenido la injerencia de las plataformas digitales y de las compras y las ofertas que hay. Porque está claro que muchas veces, vuelvo a decir lo mismo, una misma marca tiene un precio que uno lo compra por internet o por una aplicación a la fábrica y un precio que el mismo producto uno va y lo compra en un comercio. Y hay mucha diferencia, ¿no? Entonces, frente a eso, también hay un debate desde el punto de vista comercial, y con esto que se conoce hoy, con este número que se conoce hoy, en donde se ha facturado cerca de 673 mil millones de pesos, ¿sí?, que son más de 6 millones de órdenes de compra con el ticket promedio, como decíamos, de 109.780 pesos. Información publicada en esta mañana, como decíamos, en el portal infofueguina.com. Bueno, quería mencionar también que la nota que dábamos cuenta respecto de OSEF es una nota que aparece también en el diario Tiempo Fueguino. Bueno, temas, algunos, solamente algunos de todos los temas están previstos para esta jornada, una jornada de día lunes, para este 18 de mayo que estamos comenzando a compartir con ustedes y hemos llegado hasta aquí. 7 de la mañana, 54 minutos, resumiendo las principales informaciones. Actualizamos el dato del tiempo, registro de las 7, bajó un poquito la temperatura, 7 grados 7 décimas, la sensación térmica 1 grado 7 décimas sobre cero, con cielo algo nublado. El viento del sector sudoeste a 65 kilómetros en la hora. Primera pausa, dale.

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0: 5 minutos pasaron de las 8 de la mañana. Bueno, otros temas, otras informaciones que hacen a esta jornada, que van teniendo repercusión también en los medios. Bueno, continúa allí frente a Casa de Gobierno, aquí en la ciudad, continúa la resistencia de vecinos frente a la pretensión de aplicar un recorte, en este caso a el subsidio para el gas envasado. Bueno, aquí, insisto, frente a Casa de Gobierno, continúa llevándose adelante este acampe. Los vecinos dicen que lo que están planteando es la derogación de los decretos, y en el mientras tanto poder hacer ese relevamiento, el que correspondería como para hacer un trabajo bien y tener en cuenta fechas, en este caso, por lo que, insisto, plantean los vecinos. Advierten además que hoy la crisis que hay es en todo, y eso lo sabemos, así que están bastante equivocados con las medidas que están tomando, bueno, con esta crítica, insisto, hacia el gobierno, que bueno, por el momento también tenemos que esperar, porque en estos días ya se cumplen también los 5 días que habíamos hablado, ¿se acuerdan? Con los vecinos de la ciudad de Río Grande, que hicieron una nueva presentación allí en gobierno. Bueno, y decíamos que hoy uno de los temas que tendrán puesta la atención aquí en la ciudad tiene que ver con, bueno, la salud, ¿sí? Y concretamente sobre esto que venimos hablando ya desde hace un tiempo, que sucede a partir de estos casos de hantavirus en el crucero Hondius, que bueno, hoy tiene información, en principio, de algo que habíamos anticipado la semana pasada, que era la llegada de profesionales del Malbrán, que van a estar haciendo autoridades nacionales y especialistas, que comenzarán esta semana con estudios epidemiológicos tras la detección de hantavirus en el buque. Y por otro lado, con las declaraciones que también aparecen durante esta semana, que arranca este día, con una reunión que se llevó adelante por parte del Ministerio de Salud, en donde fueron incluidos el Instituto Fueguino de Turismo, la Cámara de Turismo, la Asociación de Viajes y Turismo, que mantuvieron este encuentro para transmitir tranquilidad ante la circulación de estas versiones que están relacionadas con casos de hantavirus detectados en un crucero fuera del ámbito provincial. La semana pasada nosotros les contábamos una opinión, ¿sí?, que nos había llegado a través de mensajes aquí a la radio, que nos había enviado la doctora María Grieco, y queríamos hablar un poco con ella, ¿sí?, luego de su experiencia también, incluso dentro del punto de vista de salud, ¿sí?, respecto de estos casos denominados de hantavirus. ¿La tenemos en línea? ¿Sí? Saludamos entonces a la doctora. Doctora, buen día. ¿Cómo le va? Adrián Moreno lo saluda.
1: ¿Cómo estás, Adrián? Encantada, dice, gracias.
0: Gracias por la comunicación y por esta posibilidad. Queríamos trasladar esta consulta, ¿no? ¿Cómo está observando? Ustedes, entiendo, hicieron también una nota en donde, bueno, pusieron un poco de relieve que la isla Tierra del Fuego no registra circulación autóctona de hantavirus.
1: Sí, correcto, así es. Yo creo que es un hecho fundamental. Es un tema de titulares, me parece, ¿no? Porque en todos lados, y lamentablemente a nivel local e internacional y en medios serios, esta cuestión de decir el barco que partió de Ushuaia tiene casos de hantavirus, en realidad podría decir que fue una circunstancia que partiera de Ushuaia, porque el que no partió de Ushuaia fue el virus y el caso índice, digamos, claro, ¿no? Entonces realmente lo que hay que ver es de dónde partió los casos iniciales. Y ahí es donde se da en toda esta secuencia una secuencia de hechos muy desafortunados, ¿no? Porque, bueno, pasajeros que vienen de recorrer durante mucho tiempo zonas endémicas, número uno. Segundo, de una infección que tiene una alta mortalidad. Claro. Que encima es justo una variante que se transmite persona a persona. Y encima, portando ese virus y estando asintomáticos en todo ese periodo, porque de haber tenido síntomas más precoces, podrían haber consultado y no embarcado, pero estaban asintomáticos al momento de embarcarse, con lo cual subieron una infección de transmisión de persona a persona y con una tasa alta de mortalidad al barco. Y estuvieron en una travesía muy larga en una comunidad cerrada como es la de un crucero. Entonces, digo yo que hay toda una secuencia de hechos desafortunados que terminan con esta situación y en donde, de nuevo, viendo la compatibilidad temporal incluso que esto tiene, porque, como decimos, subieron asintomáticos y es una enfermedad que tiene de 3 días y hasta 6 semanas de incubación,
0: claro,
1: con lo cual...
0: Claro, eso estaba viendo hasta 45 días, ¿no? Claro, es mucho tiempo.
1: Exacto, es mucho tiempo. Y entonces daba perfectamente, esta gente llegó a la Argentina el 27 de noviembre de 2025 y estuvo haciendo un derrotero por el país realmente importante, que además no es un turista, el turista que es naturalista o observador de aves, digamos, va a lugares diferentes de los que va el turismo convencional, digamos. Entonces, justamente el grado de exposición para estas infecciones es mucho mayor. Y está, bueno, demostrado, ya lo ha levantado el Ministerio de Salud de la Nación en algunos de sus comunicados, que han recorrido efectivamente zonas donde ya hay declarados casos. Entonces, acá yo diría que esto es importante, lo que vos decías, despejar un poquito la cuestión de Ushuaia, porque realmente no hay ninguna evidencia de que hayan podido contraer la infección acá. Y vamos desde lo más general, digamos, ¿no? Fíjense que si ustedes van a la página del Ministerio de Salud de Nación, que lo reproduce después la Sociedad Argentina de Infectología en sus sitios, está el mapa donde se marcan claramente la cantidad y la densidad de casos, y son, fíjense que desde julio del año pasado hasta ahora ha habido 102 casos en todo el país y ninguno en Tierra del Fuego.
0: Claro.
1: Y además, ni siquiera... desparramados por el país, son manchas que hay muy localizadas alrededor de el interior de provincia de Buenos Aires, en la zona del NOA y particularmente en la zona de Patagonia, y esta gente recorrió esos lugares con una cronología que da perfectamente para que puedan haber adquirido.
0: Claro,
1: a
0: y
1: eso
0: acá,
1: se
0: y acá,
1: suma,
0: perdón, doctora, y acá
1: sí.
0: También se suma lo que tiene que ver la condición geográfica, ¿no? También, porque se ha hablado mucho de esto, de esta condición de isla que tenemos, y bueno, y evidentemente esto también es una barrera ecológica que tenemos como adicional.
1: Exactamente, bueno, eso es así, sumado al hecho de que no se ha encontrado nunca el vector, o sea, el tipo específico de ratón colilargo que es reservorio natural del hantavirus, no se ha detectado jamás. Va de la mano de que jamás hubo un caso, digamos,
0: claro,
1: ¿no?
0: Claro.
1: Entonces, eso es fundamental. Otra cuestión que hay que desmitificar un poco, a veces cuando se transmiten los medios, desde 1996 no ha habido ningún caso, y en realidad nunca hubo ningún caso. La
0: claro.
1: única diferencia es que en 1996 fue el momento en donde se puso la notificación obligatoria de parte de Nación, entonces, digamos, hay una certeza registrada. Lo otro sería una certeza histórica, clínica, digamos, ¿no? Pero bueno, esto que vos decís, somos una isla en donde no tenemos el vector específico que transmite la enfermedad, no ha habido ningún caso registrado, y esta gente desafortunadamente, digamos, estuvo de paso, porque encima hay otra cuestión, que tiene un periodo de contagio, de transmisión, muy ajustado, que se da desde 2 días antes que están sintomáticos hasta 5 días después, más o menos. Y el primer caso empezó con síntomas el 6 de abril y falleció el 11, con lo cual alrededor del 3, 4 de abril recién empezó con síntomas y ya estaban en alta mar. Así que tampoco, no solo es muy baja la posibilidad de que haya adquirido la enfermedad acá, sino que también es muy baja la posibilidad de que la haya transmitido algún otro residente o visitante por el hecho de que ya estaba embarcado cuando empezó a estar en periodo de transmisión, digamos, ¿no?
0: Claro. Y sí, y además también en algo que leía declaraciones que hizo la doctora Digilio,
1: Sí.
0: en donde ella mencionaba que formamos parte de la Red Nacional de Vigilancia Epidemiológica junto al Instituto Malbrán y que se cuenta con equipos técnicos que están permanentemente y con alta capacidad, obviamente, realizando monitoreos permanentes de enfermedades respiratorias, con lo cual, digamos, esto es un dato de la realidad que evidentemente también marca el seguimiento que se hace, obviamente, en el país.
1: Sí, absolutamente. Eso es, digamos, tanto el Ministerio de Salud de la Nación como el Ministerio de Salud Provincial se elabora un boletín epidemiológico todas las semanas donde se hace una información y un registro primero y una información sobre cómo va el perfil de las distintas enfermedades, la presentación de casos. Y bueno, el hantavirus, como empieza con síntomas inespecíficos, hay veces que cuesta inicialmente, sobre todo cuando no son zonas endémicas, pensar en eso, ¿no? Pasa un poco lo mismo que con dengue o con otro tipo de enfermedades, porque los síntomas pueden ser muy inespecíficos, como un cuadro gastrointestinal, con diarreas o empezar con síntomas respiratorios, depende del caso clínico. Pero claramente cuando toma gravedad muy rápido esta enfermedad y siempre hay que tenerlo, por eso es parte de la misión del Ministerio de Salud y las direcciones de epidemiología mantener una alerta permanente para, digamos, mantener esto en la cabeza de los profesionales, digamos, ¿no?
0: Claro. Y dentro, o por lo menos cuando las características de la enfermedad, digo, cuando se da en una convivencia que evidentemente está dentro de un entorno cerrado, por ejemplo, como en el caso este del buque, ¿no? Del barco. Allí esto puede ser un factor que de transmisión un poco más frecuente, si se quiere.
1: Bueno, y sí, están dadas las condiciones porque hay que recordar en realidad que la vía principal de transmisión es, digamos, la aerosolización, o sea que la aspiración o el contacto directo con partículas virales que provienen de las deyecciones, de las heces o la orina del roedor. Esa sería la fuente principal. E incluso fue acá en Argentina de esta cepa Andes en la que se pudo confirmar que había transmisión interhumana. Pero esa transmisión interhumana tampoco se da en un contacto casual o un contacto, digamos, lejano. Requiere un contacto cercano de 30 minutos o más. Y bueno, esas condiciones tan desfavorables para la transmisión están dadas a bordo, digamos, ¿no? Esa sería la situación.
0: Claro.
1: Pero por eso digo, hay todo un contexto de, digamos, de historia de la enfermedad, de zonas endémicas, de presencia del vector, de falta de notificación de casos, que todo tiene, digamos, una reconstrucción para no llevar a la rápida, al rápido titular un barco que partió de Ushuaia. Sí, partió de Ushuaia, podría haber partido de otro lado, o partió de Ushuaia, pero partió, era un barquito cargado de,
0: Claro,
1: digamos,
0: claro,
1: de
0: claro.
1: pasajeros que venían de muy distintos lugares.
0: Claro.
1: Entonces, ¿de dónde partió el titular? Tendría que ser de dónde partieron los casos infectados, sería, ¿no? Esa es la
0: Claro.
1: cuestión.
0: Bueno, y lo que pasa es que también me parece que este periodo de investigación ahora que se abre, ¿no? Como para hacer, me da la sensación un poco más preciso, ¿no? Respecto de esta información o de este titular que evidentemente, bueno, puso Ushuaia en los ojos del mundo, ¿no?
1: Tal cual, tal cual. Yo creo que es muy atinado, muy acertado y lo que se está, digamos, el proceso de investigación que se abre esta semana con una colaboración de Nación, provincia, junto con organismos como el CADI y todos aportando desde su lugar para poder tener una certeza de identificación del caso y en este caso y en este entiendo que lo mismo se va a reproducir en otros sitios del país donde también han pasado estas personas para poder hacer una investigación cierta de dónde provino la infección. En este caso, el poder nosotros reconfirmar y ojalá así sea. O sea, a partir de la captura
0: Roedores.
1: de los roedores,
0: Claro.
1: el estudio específico de biología molecular, etcétera, como para poder determinar, bueno, digamos, se ha encontrado o no se ha encontrado con un muestreo. O sea, son estudios serios. Lo que tiene lamentablemente es que son muy trabajosos y son lentos. Entonces, hay veces las noticias necesitan una noticia, una certeza más rápida que la que ci la ciencia puede dar. Pero, digamos, yo confío en que en algunas semanas, o espero que no sea más allá de un par de meses, podamos tener una certeza con respecto a esto, para saber exactamente cuál es la condición de Tierra del Fuego, ya no solo por la cuestión estadística, sino además por una cuestión de certeza científica a partir del estudio del vector.
0: Claro, pero más allá de esta certeza, obviamente que se aguarda, ustedes, digo como médicos, porque no sé, estamos hablando con usted, el doctor Rafael aquí en la radio habló también y han manifestado lo mismo, digamos, que no existe posibilidad, digamos, ustedes estarían como seguros, digamos, de que estos resultados van a dar negativos para la provincia, así como la propia provincia también lo está informando.
1: Bueno, es que en realidad lo que podemos decir, te diría, es por la negativa. No hay ninguna evidencia que
0: Claro,
1: soporte eso.
0: claro.
1: No hay evidencia que lo soporte. En realidad existen en el mundo, sabemos, hechos fortuitos, pero si, digamos, uno tiene con los elementos que tiene actualmente, podemos decir con toda certeza que no hay ninguna evidencia. O sea, somos una isla en donde no está el vector, no tenemos hasta el momento registro de que el vector específico que lo transmite esté. No ha habido ningún caso registrado ni sospechoso siquiera de esta enfermedad tan grave. Y encima, si estas personas pasaron dentro del tiempo de lo que da la compatibilidad temporal, pasaron por zonas endémicas, con lo cual está todo, digamos, bastante claro desde el punto epidemiológico. De todas maneras, creo que es un elemento de seriedad necesario completar con un estudio actualizado para poder ver esta situación.
0: Claro,
1: Pero vuelvo a ratificar, el barco partió de acá, pero el virus no partió de acá, los casos infectados lo vimos en tránsito nosotros, llegaron y subieron, porque evidentemente ya tendríamos que tener algún caso notificado o sospechoso. Esto sucedió primero de abril, estamos mitad de mayo. Así que la reconstrucción epidemiológica habla de la baja posibilidad, de la baja evidencia de que esto haya tenido algo que ver con Ushuaia. Y es muy importante que nosotros lo tengamos claro, los fueguinos, ¿no?
0: claro.
1: Otra cosa que también circuló, habrás visto esta relación con el basural,
0: También.
1: que en realidad, bueno, y eso es un tema serio, digamos, ¿no? Porque sin duda que un basural a cielo abierto o digamos, cualquier lugar donde se acumulen residuos y si no están bien manejados naturalmente, es un problema sanitario, es un problema medioambiental. Eso no quedan dudas. Ahora, como también podría nombrarte otras situaciones que tampoco son, qué sé yo, si no hay un adecuado manejo de los residuos cloacales, también es un problema. Ahora, ¿por qué lo voy a ligar con algo que no tiene nada que ver en su cadena de transmisión? Y en este caso, un basural, por supuesto que es un sitio donde se pueden reunir roedores, pero es otro tipo, es el tipo de rata de puerto, de rata urbana, o de otro tipo de roedor que consume, porque la biología propia del ratón colilargo es un ratón rural, que come cereales, semillas, etcétera, tiene otros hábitos biológicos. Entonces no podemos esperar que se encuentre en un basural. Sumado eso a que tampoco ha habido casos y todo el contexto de cosas que charlamos. Así que
0: Claro, es muy,
1: despegar.
0: es muy completo, digamos, toda la información que hay que en cierta medida induce a que, bueno, esto va a ser desmentido. El tema es después a nivel internacional también, ¿no? Porque con las informaciones muchas veces el título estruendoso llega de una forma, después el título de cuando se da vuelta la información a veces tarda un poco más.
1: Y eso es lo que nos preocupa, por eso salimos rápidamente, porque hasta que en realidad todos estos estudios puedan documentar esta situación,
0: Claro.
1: bueno, habiendo elementos suficientes, uno puede, digamos, decir, hay muy baja evidencia, esta es la situación, para tratar de contener un poquitito ese avance de la desinformación que tanto nos daña, tanto nos puede perjudicar desde el punto de vista turístico, digamos, ¿no?
0: Claro.
1: Ushuaia, que está atravesando Tierra del Fuego, una situación económica compleja, depende mucho del turismo y apostamos a que eso vaya en aumento en términos de Ushuaia, puerta de entrada a la Antártida. Entonces, todos somos un poquito embajadores de estos y es importante mantener la información cierta, digamos, ¿no?
0: Claro. Doctora, muchísimas gracias por el aporte, ¿eh?
1: Bueno, un saludo para todos. Muchas gracias a vos.
0: Hasta luego, buen día. Bueno, ahí estaba la doctora María Grieco, ¿no? Bueno, creo que muchos profesionales están poniendo palabra, aquellos que han tenido, bueno, como decíamos, también una experiencia, ¿no? Desde el punto de vista el manejo de la cosa pública, de estar ahí como ministros, ¿eh? El doctor Rafael, la doctora Grieco, digo, han puesto palabra, digo, respecto de esta situación. Después habrá que ver cómo se revierte la información, ¿no? Que este también es un tema. Bueno, 28 minutos pasaron de las 8 de la mañana.

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38 minutos pasaron de las 8 de la mañana. Bueno, vamos avanzando en esta jornada de día lunes, con distintos temas. Bueno, nos preguntaban si respecto del operativo que está previsto, el operativo de seguridad que está previsto para esta jornada en el juicio que se va a llevar adelante en sede judicial. Por las viviendas de ATE. Bueno, de acuerdo a la información que circula en los distintos medios hoy, bueno, para garantizar el normal desarrollo del juicio oral y público, que está previsto que comience ahora en algún rato nada más, en algunos minutos nada más, porque en principio está previsto para las 9 de la mañana,

En este marco, quienes deban asistir a tribunales deberán tener en cuenta que no podrán utilizar los espacios de estacionamientos ubicados dentro del perímetro afectado por el operativo. El control y cumplimiento de las medidas de seguridad va a estar a cargo de los efectivos de la policía de la provincia, que llevarán adelante estos controles. Bueno, y veremos qué pasa, insisto, con este juicio que comienza hoy, que está teniendo mucha repercusión en los medios aquí en la provincia, ¿sí? Veremos qué repercusión tiene para ver, bueno, qué es lo que sucede concretamente, ¿no? Con este juicio, insisto, que comienza a desarrollarse hoy y que, bueno, tiene mucha información a priori, muchos casos, ¿sí? Respecto a estas 128 viviendas de ATE, en donde Carlos Córdoba y además también Miguel Ángel Arana deberán responder concretamente sobre 22 hechos por presuntas estafas reiteradas y defraudación por administración fraudulenta con falsificación ideológica de documentos, ¿sí? Esto es lo que se investiga. La hipótesis oficial, fiscal, distintas personas habrían incluso entregado dinero, vehículos, cheques u otros bienes con la promesa de ser incorporadas a listados de beneficiarios de viviendas sociales. Y estos listados, de acuerdo con la investigación, eran confeccionados desde el ámbito gremial y luego presentados al Instituto Provincial de Vivienda, que intervenía en el control de los requisitos formales para acceder a las unidades, ¿sí? Ahora, qué notable, ¿no? Porque tiene que ver con beneficiarios de viviendas sociales, ¿no? Qué notable esto. Y lamentablemente que hayan quedado cruzados entre esto que en principio ha investigado la justicia a partir de las denuncias que ha hecho la propia gente, ¿no? Que se vio involucrado en esto. Y la pregunta también, ¿no? De la gente, digo, entregando vehículos, entregando para poder acceder o contar con una vivienda, ¿por qué haber utilizado ese mecanismo también, ¿no? Para acceder en este caso a estas viviendas, ¿sí? Bueno, todo un combo, ¿no? Que habrá que ver qué instancia tiene dentro del ámbito de discusión hoy en esta causa que comienza a investigarse, ¿sí? En el caso de Carlos Córdoba, concretamente la acusación le atribuye un rol clave por su condición de máxima autoridad sindical de Ushuaia, por las gestiones administrativas que, según la investigación, habría realizado ante el Instituto Provincial de Vivienda, y también se le atribuye haber recibido reclamos de personas que aseguraban haber pagado para acceder a una vivienda. Arana, por su parte, aparece señalado como la figura operativa dentro, en este caso, del área de vivienda de ATE. La acusación lo ubica como quien habría tenido intervención directa en el contacto con damnificados y en la recepción de pagos vinculados a la promesa de acceso a vivienda. Y el tercer imputado que también tiene esta causa es Eric Enrique Moscoso Panoso, que será juzgado por presunto lavado de activos, ¿sí? La acusación sostiene que habría intervenido en operaciones relacionadas con maquinaria vial, cheques y contratos, presuntamente orientados a dar apariencia lícita al origen de bienes y fondos vinculados a la causa. De acuerdo con la información judicial, insisto, declaración de información judicial difundida en torno al expediente, la investigación calculó que las presuntas maniobras habrían generado en valores de aquella época perjuicios por 8.145.000 pesos y cerca de 52.000 dólares. Estamos hablando de una causa del 2018, montos que habrían sido percibidos en aquel tiempo cuando comenzaron precisamente a radicarse estas denuncias. Bueno, tema también central de esta mañana, que bueno, habrá que ver qué es lo que queda respecto de este juicio que comienza en este día. Bueno, ayer también se

conmemoró y también tiene información en distintos medios de comunicación durante esta jornada. Se conmemoraron los 54 años de la puesta en vigencia de la 19640. Tema que, bueno, insisto, también tiene repercusión en esta mañana, teniendo en cuenta, bueno, lo que sucede incluso con la industria hoy, ¿no? De acuerdo a distintos informes, incluso uno elaborado por parte de la propia provincia, ¿sí? La secretaria de Industria, Alejandra Mann, mencionó que la industria fueguina viene realizando un esfuerzo significativo para sostener su actividad. Dentro de este tiempo, dijo, estamos en una situación de fuerte incertidumbre, con caída de consumo, menores niveles de producción y preocupación por la evolución del empleo industrial. Cada herramienta que contribuya a sostener la actividad, mejorar la previsibilidad y facilitar la operatoria de las empresas es importante. Y en este contexto se avanzó en los expedientes de la empresa de alimentos para mascotas, Com y Long. La comisión también revisó su acreditación de origen bajo la resolución 47 mediante un sistema que utiliza garantías globales para que las exportaciones locales hacia el mercado nacional resulten más ágiles. Esto tiene que ver con la reunión que se llevó adelante incluso durante el viernes de la semana pasada de la Comisión del Área Aduanera Especial, donde precisamente se avanzó en esta cuestión de modernización de trámites, el seguimiento de expedientes industriales y el estado de los procesos productivos y el análisis de la situación actual de la industria. Mann sostuvo que la industria fueguina viene realizando un esfuerzo significativo para sostener su actividad en un contexto nacional desafiante. Al finalizar el comportamiento del mercado de televisores, indicó que existía una expectativa de recuperación en las ventas vinculadas al Mundial, pero los resultados no fueron los esperados. Esto refleja con claridad la caída del poder adquisitivo y la retracción del consumo que están afectando incluso a rubros que históricamente mostraban mayor dinamismo en ese tipo de escenarios, ¿sí? La prioridad es seguir trabajando con responsabilidad técnica e institucional junto a los organismos y representantes que conforman, en este caso, la Comisión del Área de Aduanera Especial, acompañando empresas en la gestión de sus trámites y facilitando las exportaciones de productos originarios. Bueno, tema también, insisto, que esta mañana, bueno, y esta mañana no solamente esta mañana, ¿no? En el día a día casi como que estamos observando lo que viene sucediendo aquí con la industria y esta casi permanente pérdida de puestos de trabajo que se están observando. Bueno, tema también de esta jornada. Y otro tema que indudablemente ha generado ya y tiene mucha información en distintos medios, incluso del orden nacional, es este proyecto de soberanía compartida y autonomía para las islas, que tiene que ver con una propuesta que evidentemente ya ha generado tensión. Es un proyecto, una iniciativa que fue impulsada por Alejandro Diego, un veterano de guerra de 1982, quien expuso su proyecto en la Universidad de Manchester durante una conferencia internacional sobre el conflicto del Atlántico Sur que fue publicado por el medio Infobae. ¿Qué dice esta propuesta? La idea plantea que las Islas Malvinas se conviertan en una especie de provincia autónoma bajo un esquema de soberanía compartida entre Argentina y Reino Unido. Según explicó, los isleños mantendrían su idioma, moneda y estilo de vida, pero también tendrían representación parlamentaria en Argentina, con diputados y senadores propios. Además, propone que Estados Unidos actúe como mediador internacional para acercar posiciones entre ambos países. El excombatiente parte de una frase que resume su mirada crítica sobre casi dos siglos de reclamo diplomático argentino. En 193 años de buscar el todo no tenemos nada. La declaración generó impacto de inmediato porque cuestiona uno de los pilares históricos del discurso soberano argentino, que es el reclamo integral e irrenunciable sobre las islas.
En Tierra del Fuego, hablar de Malvinas no es una cuestión o una discusión académica. La provincia lleva su propio nombre institucional a las islas Malvinas, Georgias y San Luis del Sur. Aquí viven veteranos, familiares de caídas y generaciones enteras atravesadas por la memoria de la guerra. Por eso, cualquier planteo que implique compartir soberanía o reconocer autonomía política a los isleños inevitablemente genera estas tensiones profundas. Durante décadas, la postura argentina sostuvo que el principio de autodeterminación de los habitantes de las islas no resulta aplicable porque se trata de una población implantada tras ocupación británica en el año 1833. Esa posición fue ratificada históricamente en Naciones Unidas y continúa siendo la base del reclamo diplomático argentina. La propuesta de este excombatiente rompe parcialmente con esta lógica tradicional al reconocer que los isleños merecen seguir estando y que cualquier solución que debe contemplar sus intereses y forma de vida. Bueno, veremos qué pasa, ¿no? Que también esto se ha puesto hoy por hoy en tela de juicio, bueno, promocionando, como dice en su nota el portal Agenda Malvinas, el brote místico de un veterano de guerra para entregar Malvinas. Bueno, es un tema, insisto, que también ha tenido repercusión durante este fin de semana, con mucha información. Bueno, y una información que tiene que ver también, pero en este caso con el ámbito de universitario, ¿sí? Porque en este caso la UNTDF participó de las segundas jornadas universitarias que tienen que ver con propuestas para una nueva arquitectura institucional en universidad, ciencia y tecnología. Esto fue realizado durante la semana pasada y el encuentro contó con una nutrida presencia de autoridades universitarias, referentes y miembros del Sistema Científico Tecnológico Nacional. Y en ese marco, la UNTDF dijo presente a través de su rector, quien formó parte del panel de rectores y brindó un contundente balance sobre los desafíos estratégicos, en este caso del sector. El encuentro fue un espacio clave para diagnosticar el sistema científico tecnológico, denunciando el cientificidio actual, pero también analizando críticamente sus estructuras. Un eje central de la jornada fue repensar el federalismo para generar propuestas que den forma a un futuro proyecto nacional de ciencia y tecnología con vocación de poder y capaz de orientar y estimular las políticas de las próximas generaciones. Bueno, tema, insisto, también que forma parte de la agenda periodística de esta mañana. 54 minutos pasaron de las 8. Hacemos la última venta y ya comenzamos la despedida de esta mañana de lunes. Dale.

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Nos vamos, nos despedimos de esta mañana que, bueno, arrancamos con 8 grados, ¿sí? Bajó un poquito la temperatura, 7 grados 5. La máxima, de todos modos, para esta jornada es de 8 grados, con cielo algo nublado, sensación térmica 1 grado 1 décima. Por esta hora, cerrando el registro de las 8 de la mañana aquí en la ciudad de Ushuaia. Chaparrones, lluvia, nevadas por la tarde, por la noche. Bueno, el porcentaje mayor de lluvia o de chaparrones por la mañana, entre 70 y 100%. Y además también, bueno, la constante de las ráfagas de viento que en principio se anticipan entre 88 y 97 kilómetros en la hora. Bueno, hemos tenido todo un fin de semana, completo, con vientos. Está el alerta amarilla. Nos vamos a la zona norte, cerramos el registro de las 8 con 9 grados. Ya superaron la máxima que estaba prevista para hoy también, que era de 8 grados. Cielo despejado en la zona norte, con una sensación térmica de 4 grados 3 décimas para Toluín, para Río Grande. Y pasamos por Puerto Argentino, allí la temperatura 7 grados 9, el cielo cubierto y una sensación térmica de 3 grados 2 décimas bajo cero. Y nos vamos al lugar más frío de nuestra provincia. Pasamos a la base Marambio, 16 grados 2 décimas bajo cero. La temperatura, el cielo cubierto con nevada débil y una sensación térmica, bueno, para abrigarse hoy en la Antártida, 30 grados bajo cero. Nos vamos con ustedes, nos reencontramos mañana a partir de las 7 de la mañana y ahora en un ratito nada más, bueno, toda la información a través de Entre Nosotros hasta la 1 de la tarde. Que tengan una buena jornada. Chau.

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0: 13 minutos pasaron de las 9 de la mañana. ¿Qué tal? Buenos días, bienvenidos. Aquí comenzamos a compartir con ustedes este ratito que tenemos entre el cronista urbano y el equipo entre nosotros, que está acomodando auriculares, micrófonos y todo para llegar a la 1 de la tarde. Muy buenos días, Sol. ¿Qué dice? ¿Cómo anda? ¿Todo
1: muy
0: bien?
1: Buenos días, ventosos días, morenito.
0: Ventoso día, sí,
1: chicos,
0: señora.
1: Sí,
0: hemos tenido
1: soplar,
0: un fin de semana intenso.
1: Mucho viento.
0: Mucho viento.
1: Entre
0: sí,
1: otras
0: señora.
1: Cosas.
0: Mucho viento. mucho fútbol. Bueno, no, después hablamos de eso. Sarmiento, ¿cómo le va? Buen día.
2: Buen
0: ¿qué
2: día,
0: dice?
2: ¿Cómo
0: anda? ¿Cómo
2: le va?
0: ¿Todo bien?
2: Todo bien.
0: Bueno,
2: perfecto.
0: Preparándose
2: viento,
0: para el domingo.
2: Viento, impresionante.
0: Preparándose para el
1: qué
0: domingo.
1: Qué lindo, ¿no?
0: Qué linda final esa.
2: ¿Qué
0: tengo
2: domingo?
0: Qué linda final el domingo. Ah, no,
2: ¿cómo?
0: A las 3 de la tarde.
2: ¿Cómo
0: no,
2: le va?
0: No,
2: ¿cómo
0: ver. Esperá, que te saludo, Pérez. Buen día,
1: Pérez. Desesperado.
2: No, la final.
0: Buen día, Pérez. ¿Qué dice? ¿Cómo anda?
2: ¿Cómo anda?
0: Lo que le venían anticipando la semana pasada.
2: Pasó exactamente con no dos gotas de agua,
0: sí.
2: Es muy pero muy parecido,
0: sí,
2: a lo que pasó entre River y San Lorenzo con Argentinos y Belgrano,
0: sí,
2: ¿no?
0: Sí,
2: un gol,
0: sí,
2: a último minuto,
0: sí,
2: lo de los penales después, una,
0: sí,
2: cosa de loco. Empieza el arquero de Argentino, el chileno,
0: sí,
2: atajando dos penales,
0: dos
2: y
0: penales.
2: Ya está. Se termina.
0: Yo
2: pasó
0: también.
2: Exactamente
0: también.
2: Con River y San Lorenzo,
0: sí,
2: hasta,
0: sí,
2: que apareció Beltrán, ¿no?
0: Sí,
2: es,
0: sí,
2: muy parecido. Y hace el gol en el último minuto del descuento.
0: Sí, sí, sí.
2: Claro. O sea, es muy parecido.
0: Aparte, yo le decía,
2: qué
0: a Mati,
2: loco, ¿no?
0: Yo le decía a Mati que lo veía, ¿viste? Que se agarraba, ¿viste? Lo mostraban, se agarraba la cara, se peinaba, como diciendo, che, me lo van a poner, me van a poner. Y lo puso así 5 minutos antes para hacer el gol ese.
2: Cosa de loco.
0: Sí,
2: ¿no?
0: Sí, sí, partido para. Para comerse los dedos.
2: Bueno, y ahora podría decirse que
3: estamos hablando de Belgrano y Argentina.
2: Sí, claro.
0: Sí.
2: Que el local es.
3: Este,
2: sí, sí.
3: Claro.
2: Ahora pareciera que el local es Belgrano, evidentemente.
3: Más allá de no, supuestamente reparten las entradas.
0: Es que reparten
3: la misma
0: mitad,
3: cantidad.
0: Mitad.
2: Claro, pero no toda la gente que va al Monumental va a ir a Córdoba, a eso me refiero.
3: No, obviamente.
2: Obviamente.
0: Ah,
2: no.
0: Bueno.
3: Pero
0: no,
3: en cantidad,
0: sí,
3: de.
2: El marco en el Monumental es.
0: Va a ser mitad y mitad, va a ser mitad y mitad.
3: Es mitad y mitad, sí.
0: Sí, va a ser mitad y mitad.
3: En marco. En cantidad de espectadores está repartido en mitad y mitad,
0: sí,
3: y pero obviamente es Córdoba, por supuesto.
2: Claro.
0: Sí,
2: claro.
0: De todos modos, bueno, llegan, creo que los dos equipos llegan liquidados, porque la verdad que han jugado en estos últimos días,
2: Sí, encima River
0: tiene
2: Sudamericana.
0: Por eso te digo, con este calendario, la verdad, todo acotado, llegan rotos. Los dos equipos, porque Belgrano, que venía sin tener sobretiempos.
2: Sí, aparte
0: ayer lo tuvo.
2: No es un gran plantel en cuanto a números.
0: No, nada que ver, Belgrano, nada que ver. No, no. Y aparte, fíjate vos que todos los jugadores son todos mayores.
2: Bueno, y fíjate lo de River con el Gimnasio Esgrima La Plata, ¿no? Recurre a un montón de jugadores muy jóvenes, ¿eh?
3: Que
2: lo hicieron muy bien.
0: Claro.
3: Y con
0: claro.
2: Lo hicieron muy bien.
3: Contra Central se jugaron
0: y
3: todos.
0: Y también,
3: los
0: pibes también,
3: sí,
0: claro.
3: Sí, realmente.
2: Que a veces
3: a mí me sorprendió. A mí me sorprendió cuando, bueno, lo lamenté lo del 9, ¿no? Lo de Driussi, pero. ¿Cómo se llama el chico el que entró? Freitas.
0: Uh-huh. Ah, Freitas, sí.
3: Volvió loco.
0: Que fue el que hizo el último penal ante San Lorenzo.
3: El que le hizo el penal, claro.
2: Sí, el arquero. No dudó. ¿No?
3: Pero el
2: no,
3: pase, no, el pase,
0: sí,
3: fue del pibe Silva, el que reemplazó,
0: sí,
3: a Moreno.
0: Sí, sí, sí, sí.
3: Un chico de 18 años.
0: Sí, sí, sí.
3: Y
0: sí,
3: fue bien puesto. Lo que pasa es que, bueno, tocó el de la central, y ahí se le escapó la pelota. Y,
0: sí.
3: Y va a apostar con ellos ahora.
0: Y sí, y que ya cuando.
3: No en la final, sino. Sí, en la final va a apostar seguramente
2: y con. Y va a tener que hacer un mix también con Sudamericana y un montón de.
0: No, y aparte también.
2: Ahora es el Mundial, ¿no?
0: Ya. Y bueno, y los jugadores del Mundial que están ahí medio jugados.
3: Y
0: ¿no?
3: Montiel. Montiel quedó. Se está desgarrado.
0: Sí, sí.
3: Nosotros
0: sí.
3: Dos no, pero Montiel está desgarrado.
0: Sí.
2: Bueno, y las declaraciones, un poco lo que hablábamos acá, siempre me llama la atención a mí el tema del puesto del arquero, ¿no? Las declaraciones de para con Beltrán de Armani, ¿no? Que muestra toda su grandeza.
3: No, no lo escuché.
2: Y dijo un poco lo que nosotros, dijo él, un poco vinieron los periodistas a hablar de este tema, ¿no? De volver y ir al banco. Y dijo, yo no tengo ningún tipo de problema. Yo sumo para River del lugar donde me toque. Está en un gran momento. Es un chico que quiero mucho.
0: Claro.
2: Y es el arquero titular de River.
0: Pero también, aparte, ojo, cuando vos tenés edad
2: está
0: también,
2: pero no todo el mundo piensa
0: te pone
2: igual.
0: Más equilibrado.
2: Está bien,
0: creo.
2: Pero no todo el mundo es así, ¿eh?
0: No,
3: aparte, el primero
0: sé.
3: Que le dio un abrazo cuando terminó el partido fue Armani.
0: Por eso digo, a mí me parece que... digo, con el tiempo ya empecé a darte cuenta, digo, que también hay gente y hay pibes que están o que vienen atrás tuyo, que vienen, y si más se vienen haciendo bien las cosas, me parece que ya la confianza la depositas directamente en él, digo, no creo.
2: No, está
0: que
2: bien, pero hermano, hay
0: más allá de
2: esto lo hablábamos con conocimiento de causa, ¿no? Los arqueros que tienen nombre y chapa,
0: sí,
2: en la historia del fútbol argentino, sí, cuando están para jugar juegan.
0: No, sí, claro, obviamente, sí, sí.
2: Llámese Filiol, llámese Gatti, llámese sí. Pumpido, el que quieras. Y este gesto con el arquero más ganador de River, 18 títulos tiene. Sí. O sea, no es joda.
0: No, claro.
2: O sea, podría decirle al técnico, mirarlo de arriba y decirle, che, papá,
0: ¿cuándo me
2: estoy,
0: pones? Claro, claro.
2: Y me parece que entendió todo, ¿no? Armani, vas a decir sí. Que parece que es un gran tipo.
0: Sí, yo creo que sí. A mí me parece que es eso. Cuando vos llegás a cierta edad, ya te das cuenta de que tenés que empezar a abrir la puerta para que los que vienen abajo empiecen a tener también un poco más de presencia. Y me parece que lo está haciendo bien el pibe, ¿no? Está dejando bien.
2: Así. Y de cualquier forma, creo que...
0: veremos qué pasa.
2: También lo hablamos hace un rato, que creo que con la aparición de Coudet, Coudet de entrada dejó las cosas claras, más allá de la lesión de Armani, y le dijo que el arquero de él es Beltrán.
0: Claro,
2: que
0: claro.
2: Creo que se vuelve a la lógica, esa cosa de sacar jugadores cuando están jugando bien, yo digo, y sobre todo en el puesto arquero, yo soy muy muy muy conservador en ese.
0: Claro,
2: vamos
0: claro.
2: Con él, y si se rompe él jugará otro, pero juega él.
0: Claro.
2: Aprovechemos el claro. Momento, no, porque uno juega en Sudamericana y el otro juega en el campeonato local, no, papá, vamos con el que está bien. Es muy los equipos se arman de atrás para adelante, ¿viste la frase esa? Yo abono a esa cosa. ¿A qué pasa con tipo que está jugando bien?
1: Ay, ¿fórmula ganadora no se toca?
2: Sobre todo en ese pueblo.
0: ¡Ama! ¡Epa! Pero mirá, no, pero escuchá, qué dijiste no. Fórmula.
1: Ah, ¿no?
0: Y me parece que te metiste eso pensando, de fórmula. Estás pensando en política, me parece. Me parece que.
1: Bueno.
0: Me parece que se metió ahí.
2: Eso y cortemos
0: sí,
2: con el
0: para de qué. Sí, eso y dejá de hablar al.
1: No, chico, bueno, ¿por qué? Yo sé mucho de deportes también.
2: Sí,
1: soy muy completa e integral.
3: Lo único, antes de ir, antes que se vaya Moreno, porque lo quiero compartir con Moreno, tengo un cuentito.
0: ¿Qué pasó? No me diga.
3: Tengo un cuentito.
0: Contalo ahora.
3: No, dame un segundito.
2: Porque está armando.
1: Me gusta.
2: ¿Es de Caperucita?
3: No, de mi
0: ¿otra vez el mismo?
3: No,
0: ¿otra vez el mismo personaje?
3: Pablito Clavo Clavito.
0: Pero ¿cuántos cuentos?
1: Igual hay muchas versiones.
2: Decirle que lo clave fuerte por el viento.
1: Hay muchas versiones.
2: Sí, que lo clave fuerte por el viento. Pues
0: sí. Mamita, qué manera de ver cuentos, ¿eh?
3: Sí, tenemos de todo.
1: ¿Qué cuenta cuentos?
0: No, que como Luis Landricina ya.
2: Los cuentos de Pupito.
3: Che, bueno, y hay que ver qué va a pasar en la justicia con el juicio Date, ¿eh?
1: Hoy empieza.
0: Sí, hoy empieza.
3: Hay que...
0: Sí, que yo decía esta mañana,
3: No arrancó las 9 de juicio.
0: ¿Cómo?
3: No arrancó las 9.
0: Bueno, estaba previsto a las 9, hasta que se acomodan, entran, van, vienen. Sí, va a arrancar un poco, seguramente un poquito más tarde. Pero yo decía esta mañana, ¿no? Qué loco eso. ¿Cómo llevan tanto tiempo estas causas, ¿no? Tantos tiempos.
1: Sí.
0: Y digo,
1: sí.
0: Para todas las partes, ¿no? Tanto para los denunciantes como para los que están denunciados, que tienen que atravesar. Esto ya lleva 2018, 8 años. Ocho años, es una eternidad, digamos, de llevar una investigación que bueno, tiene que ver con estas presuntas estafas reiteradas, con defraudación de administración fraudulenta, con todo lo que pasó en el medio, ¿no? Porque el otro día nos acordábamos, no nos acordábamos con Sergio el nombre. De quien, bueno, perdió o decidió, en este caso Daniel Alberto Belbey,
1: sí.
0: decidió
1: terminar
0: con su vida, ¿no? O
1: sea, qué impresionante que fue ese momento, ¿se acuerda?
0: Eso fue
1: muy fue en las gradas.
0: Eso fue tremendo.
1: Fue muy fuerte.
0: Pero aparte eso fue tremendo, y no solamente eso, porque seguido a eso sufrió violentamente, fue violentamente agredido Miguel Ángel Arana, ¿no? Entonces, y permaneció internado en terapia intensiva no sé cuánto tiempo Arana en el hospital.
1: ¿Te acordás?
0: Mucho. Entonces, digo, qué, qué raro, ¿no? Porque, a ver, creo que cuando se hicieron las leyes o cuando se buscaron la forma de decir, bueno, a ver, en vez de entregar casas a los particulares, se la entregamos a los gremios y que los gremios articulen con sus propios afiliados, lo que suponía, me parece, en principio como una idea que después fue muy, y que en ese momento también fue muy criticada, porque decía, ¿por qué los gremios?
2: Ah, pero históricamente los gremios, ¿eh?
0: No, históricamente
2: sí,
0: no.
2: Nosotros nos lo dio un gremio, a nosotros nos lo dio, nosotros tenemos el barrio gracias
0: está bien, pero no es históricamente, es de un tiempo esta parte, digamos. A ver, bueno, por eso te estoy hablando de gestiones. A ver, de Ciurano para atrás, las tierras no se entregaban a gremios.
2: Está bien, pero
0: de Ciurano, Ciurano llevó adelante esa primera modificación. Por eso te estoy diciendo.
2: Pero digo que, pero digo que no es objetable.
0: No,
2: mientras vuelva como debe ser.
0: A ver, ahí está el punto. Yo no estoy objetando nada. Yo simplemente lo que te estoy diciendo es que en aquel momento también hubo críticas respecto de por qué los gremios y por qué no, por ejemplo, el Estado. En este caso, las viviendas de ATE son viviendas del Estado. ¿Por qué tenían que ser manejadas por los gremios? Porque cuando esto empezó, cuando esto surgió con la denuncia, con las primeras denuncias, incluso de gente que yo también decía hoy, digo, se prestó para esto. Porque digo, si vos querés hacer la cosa bien, decís, bueno, va a presentar tus papeles. ¿Por qué tenés que presentar o tenés que llevar un auto? ¿Por qué tenés que poner plata?
1: Sí. No.
0: O sea, eso también me parece que es observable, por lo menos. Porque decís, ¿por qué yo tengo que ir a poner plata para que vos me des un terreno? O para que vos me des una casa. Eso no es así, ¿no? Ahí se me parece como que se entrecruza todo, se tergiversa todo y termina en esto, que son cerca de 22 hechos que han denunciado. Creo que son 90 los testigos que hay, y tal vez pueden ser más los testigos que queden previstos para estas jornadas de juicio que comienzan hoy. No sé, a mí, insisto, yo creo que hay ahí como mucha cuestión que lamentablemente, a ver, nos pone hoy, porque también esto hay que decirlo, digo, hoy también nos pone en una situación casi similar. No nos olvidemos que hay denuncias planteadas hoy en la justicia respecto de terreno que también se están entregando de la misma forma, o que se han entregado,
1: o que se venden, en qué otro gremio, y también los gremios en el medio.
0: Son presunciones, como el juicio este, que son por presunta estafa reiterada. Pero bueno, llegan a esta instancia de juicio y la verdad...
1: Y qué lástima la institución de los gremios, ¿no? Los gremios como figura que tantos beneficios y que tanta lucha han dado por los derechos de los trabajadores, y que de pronto terminan en esto, porque terminan siendo, yo creo que de lo más, en los índices de confianza está por debajo de prácticamente todo.
0: Claro, pero los índices de confianza gremiales con los gremios ya hace mucho que viene desgastado, porque no es nuevo, digamos. No, esto también viene
1: pero qué terrible muchísimo. Eso, ¿no? Porque y a la vez son personas que eligen los mismos, los representantes que eligen los mismos trabajadores, digo, está muy...
0: Bueno, y eso también está, no sé si es tanto como que... yo creo, siempre pensé lo mismo, digo, como que hay una estructura, armar la estructura, tenés ese grupito, es decir, ¿cuántos son? ¿200? Bueno, votan, ¿cuántos vamos a votar? Vamos a votar 300, y yo gano, porque voto, los 200 que yo tengo son míos.
1: Sí, claro.
0: ¿Me entendés? Entonces siempre queda también eso de, en los gremios, ese, y te acompañan todos, te acompañan... No.
3: Hay un fuerte operativo policial.
0: Sí, claro.
1: Está todo cortado.
0: Lo anunciaba esta mañana.
3: ¿Qué es eso?
0: Todas las cuadras.
1: Por el juicio, porque yo vengo por ahí. ¿Qué
3: piensan? ¿Que va a haber un francotirador y lo va a matar a Córdoba?
1: ¿Sabes que no sé cuáles? Pero están todas las calles cortadas. Atención con esto, porque yo vengo por ahí, está todo cortado.
0: Yo creo que tal vez por ahí sea por alguna manifestación que se quiera llevar adelante, supongo.
1: Me llamó mucho la atención. Yo pensé que eran árboles caídos. Cuando vi todo cortado a las 8 de la mañana, 8 menos algo, que yo paso por ahí, 8 mucho menos cuarto, sí, y dije, bueno, se cayó algún árbol, algo, sí, sí. Y después leí la información de que estaba todo cortado.
0: Todas las calles que rodean el edificio, llámese 8 de noviembre, Isla San Pedro, Manuel Garea y Congreso Nacional, van a estar
1: cortadas.
3: Circo ridículo. Van a estar ahí. Por favor. Qué circo ridículo.
0: Y tal vez preventivo, ¿viste? ¿Qué sé yo?
3: Pero no preventivo sé. De que deja que circulen.
2: Sí, alguien tiene que haber dado la orden para que se
3: Es una vergüenza, este operativo, muchachos, ni que estuviera Bin Laden acá, dejate de joder. Sí. ¿Qué van a coger? Aparte,
1: salvo que haya habido alguna amenaza.
3: A ver, pero.
1: No sé.
3: Le pidieron la pirotecnia al kiosco de que importa pirotecnia en Año Nuevo, que ya lo conocemos todos. Vamos, dejémonos de joder. Una vergüenza lo del operativo.
1: Sí,
3: rompen las pelotas a toda la gente que está trabajando.
1: La escuela, 22, ahí a la vuelta, la escuela 22.
0: Ah, la escuela tiene que entrar por otro lado.
3: ¿Cuánta gente de acá va a ir a manifestar?
0: ¿Cuánto qué?
3: ¿Cuánta gente de ATE va a ir a manifestar?
0: No, 10, 15, 20,
3: 30. ¿Cuánto van a manifestar? ¿Me vas a decir que no pueden controlar?
0: No sé. Sí, no sé la cantidad de gente. Ahí sí que no sé.
3: Somos tan...
0: ahí no sé qué.
3: Yo no.
0: Sí, no sé quién lo dispuso, porque...
3: Vamos al cuentito.
0: ¡Ah, listo!
3: Poneme el
1: cuentito. Cuento.
3: Es más, me están diciendo, poné cuento que me tengo que ir al gimnasio.
1: Bueno... Los pueden escuchar en el gimnasio también. Tampoco es excusa.
3: Pone
1: la aplicación.
3: ¿Qué música tenemos de cuentito?
1: No.
3: No me andan los auriculares.
1: ¿No te andan? Yo no hice nada.
3: Ahí está.
1: Ay, mira. Es como Blancanieves.
0: Tenemos ya esa cortina.
3: No es escucha. El mío. ¿Tú qué?
0: Cortina.
1: Qué belleza.
3: Subime mi auricular, por favor, el número 2, porque ahí Sol estuvo tocando.
1: Yo no hice nada, ¿por qué me acusan
0: ahí,
1: tanto?
0: ¿Está bien? ¿Más? Ahí.
1: Yo
0: ahí
1: soy está. Inocente.
0: Ahí está. ¿Ahí va bien?
3: Ahí está.
0: Bien. Yo me saqué el auricular por las dudas.
1: Para escuchar. A ver.
3: Había una vez un muchacho llamado Pablito. De segundo nombre, Clavo, y de apellido, Un Clavito.
0: Ah, muy bien.
1: Con nombre compuesto, perfecto.
2: Doble apellido.
3: Sí, exactamente. Un y Clavito.
0: Claro.
3: Que venía haciendo sus fechorías desde hace tiempo.
0: ¡Apa!
3: Usar...
0: Lo conocemos ya, sí.
3: Claro, las camionetas
0: para el Satón. Sí.
3: Usar muchachos de planes para
0: llevar las bicis. Llevar las bicis.
3: ¿Y ahora? Parece que este muchacho va a empezar a utilizar carretones para cuidar las bicis, ¿viste? Estas bicis
0: Sí, claro.
3: Que hacen de traslado de punto a punto.
1: No, las bicis eléctricas. Ecobici, que ya no están.
0: Sí. No, pero ahora no.
1: Porque en invierno no están, claro, por eso.
3: Y ahora con este viento te vuelan a la
0: pero aparte se te consume la batería. Sí, se suspende. Yo tengo la mía guardada.
1: ¿Y?
3: Pero este muchacho, este amigo de muchos de grande poder, también tiene otras estructuras, garitas de colectivos.
1: No.
3: Y andaba medio preocupado porque no le pagaban 89 palos, ¿viste?
0: ¡Epa!
1: O sea, él cuida todo eso, él da un servicio.
3: Claro, siendo que no trabaja, pero ya sigue recortando, ¿viste? Todo eso.
1: ¡Ay, wow!
3: Y la empresita que tiene, que es una empresa chiquita, una humilde empresita, está a nombre de otras personas,
1: pyme,
3: ¿no? Obviamente. Claro, más que una pyme, es una repyme. también está con alguna suerte porque parece que hay que hacer algunas reparaciones en el Instituto Municipal del Deporte.
1: Sí.
3: Y quien parece la empresa de Pablito.
0: No.
3: Aparte de que ahora parece que lo van a nombrar en el FAMP.
1: No, es súper exitoso.
3: No sabes cómo
0: maneja. En el FAM.
1: Wow.
3: En el FAM que no funciona más, pero parece que sigue funcionando.
0: No, es que no funciona más. Sí, sigue funcionando. Mira que está haciendo controles y todo ahora y está todo bien. todas las obras que está haciendo la municipalidad están todas bárbaras. Una claridad, una transparencia, una presentación de documentos espectacular. Está todo muy bien.
3: Anteayer me dijo un amigo, José Banca, del Consejo Deliberante, que está contratado en el Consejo Deliberante.
1: ¡Qué completo! ¡Qué exitoso! Debe trabajar muy bien, ¿no?
3: Sí, no, es muy completo, un tipo completo. Pero
0: epa,
3: también me contó un amigo, José Verde.
1: ¡Ay! ¡Wow! ¡Qué susto! José Verde, ¿qué dijo?
0: Yo dije, ¡wow!
3: Tuvo muchos contactos con el CIRA.
0: ¿Con?
3: Con el CIRA. El tema del banco y de los dólares.
0: ¡No!
3: Y me dijo un
0: ¿con
3: amigo,
0: su amigo Massa? No.
3: No. Y me dijo un amigo que están investigando ese tema.
0: ¡Ay!
3: Porque parece que
0: vendía, compraba.
3: Parecería.
0: Compraba, vendía.
3: Exacto, moa.
0: Claro.
3: Te lo he dicho.
0: Claro.
3: Compraba en vendía. Un lugar y vendía en otro.
0: Claro.
3: Pero lo bueno que...
0: Lo que se está investigando por la justicia es esa compra que no se podía hacer entre agencias.
3: Claro, exactamente.
0: Y bueno.
3: Y aparte...
0: Dependese.
3: Estas chequeras que aparecieron nuevas en los viajes de Ushuaia a Córdoba, Córdoba a Ushuaia.
1: ¿Cómo va la Córdoba? ¿Qué unión tiene la gente? Hay una fusión provincial que yo digo, bueno, bien, seamos parte de Córdoba.
3: Claro, pero bueno, tiembla la Jessica Ciro Fueguina, me dice acá.
0: ¡Epa!
3: No, bueno, la cuestión es que...
1: ¡Wow!
3: Pablito anda a mil.
0: Con esos pasajes.
3: Con todo eso, ¿no?
0: ¡Ah!
3: Todo.
1: Wow.
3: Bicicleta, FAM, CIRA, viajes.
1: Wow.
3: Y la mar en coche. Y garitas y de todo un poco, ¿no?
0: Ah, las garitas también.
1: Qué próspero. ¿No? En tiempo de tanta milladura y alguien que es próspero.
3: Y hay un amigo, una persona que me escribió el otro día.
0: Sí.
3: Porque me dice: si vos querés que yo te cuente el final del cuentito,
1: sí,
3: me avisás y salimos al aire.
1: Ay, a mí me gusta
0: eso. Chan.
3: Así que
1: está bueno.
3: Vamos a ver, porque me dice este amigo que hubo inspecciones del Ministerio de Trabajo y no cayeron bien.
0: ¿Cómo? ¿Inspecciones? Perdón.
1: ¿En la PYME?
3: En un campito, claro. En un campito,
1: en un campito de Pablito.
0: De
1: Pablito.
3: Así
1: Verde.
3: Que este. Y hay una persona que de hace un tiempito que me contactó. Y tiene ganas de hablarme. Tiene ganas de charlar al aire.
1: Mira.
0: ¡Epa!
3: Así que bueno, pero...
0: ¿Y cuándo sería eso?
3: Yo le recomendaría a, no sé si a Meleya, a Voto o a no sé quién, que lo pongan de ministro de Economía.
1: No, sí, claro.
3: Porque de esa manera va,
1: sí,
3: van a tener un buen éxito.
1: No, claramente.
3: Pero bueno... Como bien conocido está, qué sé yo, no sé, vaya a saber, ¿no?
1: A mí me están pidiendo iniciales, ya la gente.
0: No.
1: Bueno, chicos,
3: te las doy, la querés.
1: Bebé.
0: Paren un poco.
3: Pablito clavó un clavito. Bueno.
0: Claro.
3: Ahí la tenés, las iniciales.
0: Claro.
1: No,
0: claro.
1: Está muy frío, perdóname.
3: P. C.
2: Claro.
3: C.
0: Sí. PCC.
1: PCC.
3: Claro.
0: Es un PCC.
1: En vez de PVC.
3: Ay, me olvidaba de los créditos del CFI.
0: Para un poco.
3: Lo que pasa es que tengo muchos papeles que me están llegando. El tema, ¿sabés cuál es? Es cuando vos pisás una baldosa floja que te enchastra.
1: Sí, a tu alrededor. Por eso.
3: El tema va a ser cuando enchastre.
0: Ay, no.
3: La baldosa.
1: Lo que pasa
0: pero
1: es que
0: va
1: no,
0: a llegar esa.
1: Sí, no se llega. Yo creo que ni si va a pisar esa baldosa.
0: Raro que
1: no
0: llegue.
1: Pisan
0: ya
1: la baldosa.
0: La gente ya no cree.
1: La evitan, van por el costado de la baldosa. ¿Me entendés? No.
3: Mirá
1: no
3: que hay pisa. Papeles.
0: Sí, voy a decir.
3: Y mirá que también hay. No puedo hablar mucho.
1: Yo descreo. Yo descreo de eso.
0: Yo también.
1: Yo no, en
3: sí,
1: general.
3: Sí, pero
1: no
3: si vos mencionás, ya la gente cree.
1: Ya han pasado tantas cosas. Sin ir, mira, en los últimos, ha pasado tanto en los últimos 2-3 años tanto, pero tanto que vos decís, no, esto marca un antes y un después. Y la cosa sigue. No, pero esto prepárate porque es un quiebre.
0: Sí,
1: y
0: sí,
1: seguimos
0: sí, sí,
1: acá.
0: Sí, sí, sí.
1: No sé, yo viste cuando decís...
0: Che, ¿me dicen y la chanchería?
3: Ah,
0: no sé.
1: ¿La chanchería?
0: No sé. La chanchería de
1: ¿también
0: Pablito?
1: ¿Tenía una chanchería,
0: no
1: Pablito?
0: No,
1: wow.
0: No creo, no me digas.
3: Puede ser.
0: ¡No me digas!
3: Y
0: no
3: puede sé. Ser.
0: Pregunta.
3: ¿Puede ser un empleado raso a tener...
1: ¿chanchería?
3: Campus.
0: No
3: y
0: sé.
3: Cosa,
0: ¿no? Ah. No me digas.
1: ¡Ay,
0: digo.
1: Dios!
0: ¡Epa!
1: ¿Qué?
0: ¡Ah!
3: Me dicen que sigue la chanchería.
1: ¿Sigue la chanchería?
0: Sí, sí.
1: Bueno,
3: chanchería
0: ¡epa!
3: Por todo el Wynn hay una chanchería.
0: Ah. ¡Epa! Esa va con sociedad.
1: ¿Ah, sí?
0: Sí.
3: Ah, mirá.
0: Chan.
1: Martín, ellos saben y nosotros no. Te pido que dejes el celular y que me ayudes.
2: Para.
1: Porque ellos cruzan miradas.
2: Nosotros generemos una conversación. No, vos lo que pasa es que sos... de que vos no sabés. Yo sé todo, pero en esta no me meto.
3: No, el tema es el siguiente. Vos lo que querés es que yo te dé nombre, apellido, documento, expediente y todo. Es un cuentito. Lo que no entendés es que es un cuentito.
2: Aparte, vos no le diste al principio que dice, como en todas las películas.
0: Hechos reales, hecho, no. Totalmente. Ah, sí, señor, okay. Sí, señor. Es una ficción.
2: Es una ficción.
1: Ah, bueno.
0: Cualquier
1: coincidencia
0: con la realidad es puro.
2: Los nombres han sido alterados.
0: Totalmente. Por eso esclavito.
1: Por las cosas que dijeron, dijo: esto no puede estar pasando en nuestra ciudad, en nuestra provincia. No, sería inaudito.
3: No, y encima, para colmo, me comenta. Yo me están tirando datos y me acuerdo.
1: Ah, sí. A ver.
3: Que se pudo haber comprado una oficina a alguien en el Ministerio Finisterre, en el edificio Finisterre, por parte de un gremialista.

0: Onas y Gómez.
1: Onas.
0: Onas y Gómez. Gómez y Onas.
2: Gómez, sí, allá arriba. Allá
3: arriba.
1: Sí, arriba, claro.
3: Claro.
2: Por allá arriba, ¿no?
1: Sí, Onas, enfrente del EPET. No, ah, no, porque. No, ah, no, no, qué tonta, no.
2: De
1: no,
2: los bomberos
1: no,
2: para arriba.
3: Para arriba.
1: Claro.
2: De los bomberos para arriba, por ahí claro, anda Valdés, Gómez,
3: claro, claro, calle, tal ¿sí? cual, sí, señor.
0: Pero ahí, yo, ahí. Gómez se junta con.
3: Y Valdés y Gómez, no está el centro de salud, ahí por esa zona del centro de salud.
0: Sí, está el 3.
2: Claro. Claro, el 9, que es relativamente nuevo.
3: Claro. ¿Tendrá que ver con eso? ¿O habrá un edificio ahí que...?
0: Y capaz, viste que siempre aparecen cosas que... Al costado de la Adipos, pero Onas
1: al no costado es, pues. De la Adipos. Ah, ya sé, sí. No, pero eso no es Onas.
0: Eso no es Onas, eso es Antártida, debe ser, o no me acuerdo cuál es.
2: La de que baja de la Adipos es Antártida, que es la de la vidrería, sí, señor.
0: Claro.
2: Que va hasta abajo. Esa. Que va hasta... claro, Antártida, que era la de Barnis, ¿te acordás? Para hablar de edificio viejo.
0: Claro, que pasa por... Claro, que va por ahí, no, pero...
2: Que llegas hasta San Martín.
0: Belgrano y Gómez, me dicen. Ah, ahora sí. Ahora puede ser.
2: Sí, porque Onas no chocaba nunca con Gómez, ¿no?
0: Claro. No, ahora no, Belgrano y Gómez. Mirá vos. Bueno, la cuestión es que...
3: ¿Vos siguen apareciendo?
0: Me sacaron en
3: siguen apareciendo
0: la
3: datos.
0: Cortina.
1: Ah, ¿más datos hay?
3: No, dijo...
0: No, sí, acá me aparecen algunos más, pero no los puedo. No puedo.
3: No, hay funcionarios que tienen más de 50 alquileres. No.
1: No. ¿En otras provincias también? No. No, chicos. No,
3: cerrame.
1: Bueno, pero ¿sabés qué? Acá quien falla claramente, la sindicatura, la justicia, porque esto debería estar investigado.
3: ¿La qué?
1: Sí, bueno, la sindicatura, el Tribunal de Cuentas.
3: El Tribunal de Cuentos.
1: Nosotros tenemos organismos que a cuyo personal se le paga para controlar.
3: Sí.
1: Entonces, si esto es un desvuelo, esto es un desbande,
3: en la
1: ficción o en la realidad, donde sea, bueno.
3: Sí. Che, ¿en la CIRA?
0: Sí, lo de la CIRA es... ¿Dónde? No. ¿Lo de las iras? No hay uno, no está Pablito
3: Clavuto. No, en la cira hay otro.
0: Hay una manada de ñandúes que andan ahí. Te digo que...
3: No, pero esto no cae nunca.
1: No cae nunca.
3: No, tienen
1: claro,
3: estaciones.
1: Por
3: tienen,
1: eso te digo.
3: No, eso no cae. No
1: ¿tienen creo. Qué?
3: No.
0: Che, y otra cosa más quería comentar que me comentó una persona ayer a la mañana que tiene razón.
3: A ver, ¿qué pasó?
0: ¿Viste que habían dicho de que la todavía no la inauguraron la pasarela o sí la inauguraron? Sí,
1: la abrieron.
2: Sí.
1: Lo que pasa es que después de 10 años de obra, claramente no es que la abrieron, dijeron, bueno, chicos. Sí.
0: Bueno, pero el fin de semana no iba a ser peatonal.
1: Sí, el domingo sábado estaba y domingo feriados.
0: Pero estaba abierto.
1: Ah,
0: o sea, ayer
1: no
0: el domingo sé. La gente circulaba por la
1: ¿sí?
2: ¿Con el auto?
0: Claro.
3: No era peatonal, decís.
2: No, pero cuando salió el flyer decía
1: claro.
2: Eso.
1: Que iba a ser peatonal.
2: De lunes a viernes. Era para como calle y sábado, domingo y feriados peatonal.
1: Claro, exacto. No era,
0: pero
1: no
0: ayer estaba
1: abierto. Estaba para circular.
2: Se circulaba los autos, dice Sergio.
1: Yo no pasé por ahí.
0: Y ahora después, ¿quién se va a encargar de abrir y cerrar, no? Porque ahí vas a tener que poner unas vallas fuertes.
1: Sí. Unas vallas, sí. Vaya.
2: Sí, lo que pasa que lo que podés hacer es en el retome para entrar, ahí cerrar. ¿Entendés lo que te quiero decir? ¿Viste dónde está el cartel?
1: Claro.
2: O sea, voy a la gente claro. Cuando va tomando por prefectura. ¿Ahí es prefectura o Garramuño?
0: No, ahí es Garramuño.
2: En Garramuño ya ahí no le permitís ingresar claro. Durante el fin de semana. Con unos colos claro. O algo.
0: Me dicen, no te asombres que...
1: ¿Qué?
3: No te asombres si te digo lo que fuiste.
0: Que Pablito,
3: no, como el tango, ¿eh?
0: Que Pablito clavó un clavito o pongo un peaje ahí.
1: ¡Qué bien! Mirá las ideas que se le ocurren, qué bien.
0: Bueno,
3: opa.
0: Sí, ahí hay que poner estructuras, algo de metal, algo va a haber para tener que bloquear los fines
3: che,
0: de semana.
3: Che, y otra,
0: ¿no?
3: Una buena.
1: Necesitamos una buena.
3: Una buena. Carunquicá y Gobernador Paz empezó a funcionar el semáforo.
2: Sí, pero acá se cortaron varios.
1: No, pero no nos dejan ni aplaudir. Un aplauso.
2: No, está bien, pero hay muchos cortados. Se cortaron. Se ve un cambio.
3: Uno por uno.
2: No, dos

0: Ya ha habido que no andan.
1: ¿Cuáles son?
0: Este por lo pronto no está.
1: ¿El de la esquina?
0: Sí.
1: Ah, no me fijé ese.
0: No, anda.
1: Hoy no llegué por ahí.
0: No, no anda el de la esquina.
2: Ya no puede.
0: No andaba ayer y no anda hoy a la mañana.
1: Ah, bien. ¿Y cuál otro te...? Y
0: por allá vi otro, ahora no me acuerdo de la calle, porque es el Fueguino.
1: Claro, claro.
0: Conozco San Martín, Maipú.
1: Claro.
0: Jainén.
2: Y chao.
0: Cuani.
1: Uy. Che, no tienen más
2: nombre. Información.
1: No tienen nombre, pero bueno. Nada, son de gente que...
3: Buen día, la sindicatura no existe.
1: Claro.
2: Bueno, pero existe y se pagan un montón de sueldos. Lo que digo es, una cosa es que digamos que no sirve.
1: Nunca se promovió la publicación de declaraciones juradas, me dicen.
2: Bueno, ahí tenés, hay declaraciones juradas. La sindicatura no existe, pero se pagan sueldos y tiene gente. Entonces, no es que no existe, es que no cumple con el rol que debería tener. Pero existir existe, es lo mismo que el Tribunal de Cuentas. No existe y yo entiendo el sentido que se le da. Pero debería, porque hay recursos del Estado en personal que está ahí.
3: Pero no
0: tiene culpa de nada,
2: No, por eso. Digo, pero hay una estructura, es como la justicia, che, la justicia.
1: No, es malo, los empleados mismos de la Tribunal de Cuentas tienen permanentemente desde el gremio una postura totalmente crítica hacia lo que hace las autoridades, por ejemplo. ¿No?
3: Claro, en ese caso sí, bueno, pero... Claro.
1: Totalmente crítica.
3: Tiene un... Lo que pasa es que yo creo que las sindicaturas es para controlar los actos administrativos, me imagino yo, del municipio. Pero ¿quiénes son los que eligen a los síndicos, al abogado, al arquitecto y al contador? Los mismos políticos.
2: ¿Concurso designado, claro?
3: No, no son concursos, los ponen a dedo.
2: ¿La sindicatura no es concurso? Los síndicos no deberían, yo creo que tienen...
3: Yo no me acuerdo, pero parece que no son concursos, ¿eh? Porque si son concursos, son muy bien dirigidos. Porque siempre han entrado personas que fueron designadas por alguien.
2: Dice, me dicen acá, existe la sindicatura, claro, hay un síndico que les hace los cálculos de estructura, a Pablito clavó un clavito.
3: Y es probable.
2: Bueno, gracias.
3: Y es probable.
2: Ah, o sea que es un mismo síndico el que le hace el cálculo de estructura. No, divino. Qué redondo todo, qué bien.
3: Y hay varios nombres más que no los quiero nombrar, obviamente, para no tener inconvenientes judiciales, pero siempre rondan entre 3-4 nombres.
1: Uh-huh. Sí.
3: Siempre.
1: Sí, los cañones apuntan por ahí.
3: Siempre.
2: Bueno.
1: Sí. Sí, acá también me están mencionando.
3: Así que...
2: Qué loco, ¿no?
3: Sí, no sé.
1: ¿Hay un horno pirolítico en Río Grande?
2: Dicen, ¿hay un horno pirolítico en Río Grande?
3: No tengo ni idea.
2: No lo sé.
3: ¿Por?
2: Puede ser.
3: Que también lo tiene...
2: ¿Pablito? Ay, no, pare.
1: No.
2: Chicos, wow.
1: Otro grupo, parece.
2: Sí, sindicatura. Sindicatura es por concurso, aunque manejado a veces. Bueno.
3: Sí, sí. Obviamente. Ahí tendría que ser, yo vuelvo a decir lo mismo, el Tribunal de Cuentas y la sindicatura deberían ser elegidos por la gente.
2: Claro. Igual hay que decirle a Pablito que... Que deje de clavar clavito. Chicos, yo, la gente que hace esas cosas que está mal, karma, ¿no? Después no te vuelven en algún momento de la vida y dicen, che, me la mandé entera toda la vida. Chorié plata de hospitales, de todo. No hay como una cosa de, che, o yo, mi descendencia, en algún momento. Cuando uno es malo, cuando uno se usa lo que no corresponde, en algún momento.
3: Vos sos muy mística.
2: Eso te vuelve. Fíjate cuántos de esos que estamos nombrando.
3: Estás alegando que vuelva el karma. Acá tendría que haber una justicia que funcione.
2: Sí, tendría que haber una justicia que funcione, sin duda. Ahora, fíjate después cuánta de esta gente que uno dice, y no es por ser ay, no, mirá que inocente, no, cuánta de esa gente que se maneja tan mal en la vida, después le va bien a ellos, a sus generaciones venideras. Atención, porque cuando uno se comporta mal, cuando uno se lleva recursos que no son propios, cuando uno hace las cosas mal, yo creo que en algún momento de la vida, o vos o los que te siguen, en algún momento, algo hay.
3: Yo no he visto.
2: Yo,
3: en la historia de Tierra del Fuego, de lo que yo me acuerdo, no he visto alguno que haya...
2: Mucho más.
3: Algunos sí, pero porque fueron unos giles.
2: Bueno, pero te digo...
3: Pero yo, si no.
2: Cuando sos malo, cuando sos una persona chota, qué sé yo, yo creo que después...
3: No creo.
2: Algo hay, para mí, como que no podés ni dormir tranquilo, el aura, el alma negra, chicos, de ahí no se vuelve. No, yo, pero de verdad lo creo, no es de inocencia. Yo de verdad creo que cuando uno hace las cosas mal... En algún, podés tener toda la plata del mundo, pero apoyá la cabecita en la almohada y fíjate con qué soñaba, fíjate qué pensamiento viene. No crees, yo no, porque se empastilla.
1: Algunos sí. Bueno,
2: no sé.
3: Yo también me pastillo de vez en cuando, no. Más cuando juega River.
2: No sé. Como que a mí hay algo de la justicia divina siempre en todo eso que digo, y cuando uno no se maneja bien. Pero bueno, está bien, no debería funcionar así, debería funcionar con instituciones.
1: Claro, totalmente.
2: Con instituciones que.
1: Totalmente.
2: Que cumplan para lo que fueron designadas.
3: Me dicen, ¿se hizo un concurso dirigido en la sindicatura? Digo, no tengo ni idea, yo sinceramente no lo sé. No sé cómo está ese tema del concurso o no concurso dirigido. No me acuerdo yo. ¿Vos te acordás?
1: No. Me agarraste. Esperá, a ver.
2: A ver. Lo que pasa es que además es medio difícil decir, porque concurso dirigido, pero.
3: No, qué sé yo, no sé. No tengo ni idea, sinceramente. Sí, sé que. Que lamentablemente hace poco juraron, sí, es verdad. Hace poco juraron. Es verdad. Pero bueno, no, yo creo que no deberían ser elegidos por ningún poder político.
2: Bueno, pero fíjate lo que pasa también con la elección de jueces, ¿no? Que son los que después imparten justicia. Ah, no, que este juez sí, no, que esta jueza no, que nos gusta, que el superior tribunal, que esto. Digo, está mal el sistema, ¿no?
1: Está pero hace mal mucho el... que está mal.
2: Sí, bueno, hay que cambiarlo. Las cosas que están mal hay que cambiar, está bien. Ahí entramos con el otro proceso.
1: Bueno, está mal.
2: En otras provincias no se hace como se hace acá. Hay un montón de cosas que están mal. Lo que pasa es que, bueno, miramos para otro lado. No, esto sí, esto no. Y yo entiendo que después, por supuesto, que nunca es el momento para cambiar determinadas cosas. La Constitución tendría que haberse reformado hace 2 años. Yo entiendo todo eso. Lo que pasa es que estructuralmente nosotros tenemos cosas en la provincia que claramente no funcionan.
1: Y no, claro, está claro que no.
2: O sea, hay otras provincias en las cuales la cosa se acomoda de otra manera. Nosotros no podemos, a pesar de ser una provincia que tiene muchos beneficios, que tiene mucho potencial, la naturaleza, hidrocarburos, tenemos cosas y seguimos siempre como rasguñando el paquete, mirando desde afuera el crecimiento.
1: Sí, claro. Y sí. Sí.
2: Y tenemos, sí, estas 3-4 pablitos que nos hunden, estos 3-4 pablitos, sí, 5 pablitos que nos hunden, que se miran el ombligo, ya está, ya se llevaron un montón, dejen de... ¿Cómo? ¿Quién fue Barrio Nuevo que dijo, hay que dejar de chorear por 2 años? Chicos, les pedimos 2 años de margen, denle a la sociedad fueguina 2 años de ventaja,
1: dos años,
2: que la cosa más o menos se encamine, después vemos.
1: Es mucho. Es mucho.
3: Y bueno.
2: No sucede, ¿no?
1: Qué
2: lástima.
1: Sucede. Ni va a suceder tampoco.
3: Ni va a suceder.
1: No. Yo no creo que...
3: No creo.
1: No creo.
3: El fin de semana una amiga me dijo, ¿sabés qué pasa? Es el dinero y el poder.
1: Sí, claro.
3: Lo que se usa. Y ahí van. Por eso van.
2: Es que para mí está bien que el poder seduzca. El tema es... cuando no es el poder sino el choreo, porque el poder te puede llevar a hacer un montón de cosas buenas. Es lo mismo que la política. Uno dice, no, la política, los políticos.
1: No, la política en general
2: es una herramienta
1: totalmente
2: como... lo mismo que el sistema democrático que tenemos, el sistema republicano. Digo, eso funciona. Lo que no funciona son personas que hacen un usufructo que no deberían. A mí me parece muy bien que a la gente le guste el poder. Y me parece muy bien que le guste el dinero.
1: Sí, porque
2: él nos gusta a todos. Ahora, no seas chorro.
1: Claro,
2: cosa es que te guste el poder y otra es que seas corrupto. Digo, las cosas...
1: La diferencia es esa, obviamente.
3: Es que en democracia hay un fino equilibrio que no se cumple, lamentablemente.
2: Evidentemente no.
1: Y no.
3: Porque el fino equilibrio es... todos los actos deben de ser controlados. Y acá no se los controla.
2: No.
3: Ni se los juzga. Entonces, hacen lo que se les canta, se hacen amigos, como decía el tema, hacete amigo del juez y del comisario.
1: Sí, claro.
2: Y después nos quejamos cuando viene un presidente que te corta los medicamentos a los jubilados, que te corta la obra pública y el empleo, que te corta todo.
0: Es parte de lo mismo. Pero me parece que no, saltaste para otro lado.
2: No sé.
0: ¿Y todo lo que se está investigando qué?
2: Está bien, pero pero eso es posterior a que Milei, ¿por qué llega me digo,
0: claro,
2: vamos
0: bueno,
2: a
0: pero está bien, bueno, ya, bueno, bien, terminamos siempre la misma, está bien, me metí mal, pero terminamos siempre la misma discusión. ¿Cómo llegó? Pero
2: claro que sí.
1: Es el tema.
0: Sí, no. ¿Qué querés que te diga? No es tan lineal la cosa. Me parece que el problema es estructural.
2: Sí, sí,
0: no
2: coincido.
0: Solo de la provincia, sino
2: sí,
0: del país.
2: Sí, coincido, si no, no pasaría eso a nivel nacional, claramente, por supuesto. Pero hay otras provincias que lo resuelven de otra manera y en otros tiempos. Y nosotros evidentemente no estamos pudiendo porque seguimos. Fíjate lo que pasó el viernes, hubo el veto a la ley de goteo, el veto. Estamos de nuevo metidos en el
1: sí,
2: veto, la
1: vez,
2: reforma, se vota, no se vota, el 9 de agosto, no el 9 de agosto.
1: Sí, cosas que ya la
2: empiezan los referentes, los dirigentes a decir, no, te saco la nota pública en contra del goteo, en contra de la reforma,
1: sí,
2: a favor de esto. Mientras los turismo
1: le,
2: a nivel internacional.
1: No importa nada,
2: A la gente le importa nada, a la gente le interesa que haya laburo, que sea una buena temporada de invierno. Ah, no, pero para hablar de las ratas no hablamos, porque tardamos. Bueno.
3: Sí. Bueno,
2: hoy llega gente del Malbrana hablando del hantavirus, a ver si vamos ahí. Porque a esta altura del partido, si hubiera salido de acá el hantavirus, tendríamos que tener contagios a nivel local. No los hay. O sea.
1: Sí. Sí, hoy nosotros hablamos un ratito con la doctora Grieco, ¿no?
2: Muy buena nota,
1: y
2: muy explicativa.
1: Que claro, que no existe evidencia epidemiológica, ¿no? Creo que coincidiendo con el doctor Rubén Rafael, que también había hablado y mucho, que ha expuesto mucho hacia afuera también, me parece que, bueno, hoy decía la doctora Grieco, el barco partió de Ushuaia, pero el virus no.
2: Ella dijo esto de los tiempos, dijo, tendríamos que tener más contagiados. Si el virus fuera de acá, habría que ya tendríamos que tener más contagiados.
1: Totalmente. Así que, bueno, y la otra cuestión que también creo que nos había mandado un mensajito el doctor Schiavini y, bueno, tanta gente. Digo que yo trato por ahí de hacer referencia en las personas que tienen mucho más experiencia de que uno en cuestión, obviamente, de temas de salud, ¿no? Y también esto que se había planteado, que somos una isla donde no está el vector específico que transmite la enfermedad.
2: Sí.
1: No hubo un caso nunca.
2: No.
1: Nunca.
2: Esta cepa Andes específicamente, que es la que se transmite de humano a humano.
1: Nunca. Y aparte también, bueno, porque en algunas notas aparece y dice, bueno, desde 1996. No desde 1996. Desde nunca, digamos, nunca hubo. 1996, porque está como fecha, digamos, que se ha puesto para la observación, ¿no? De comenzar a hacer seguimientos y demás, pero no hubo nunca. Y bueno, obviamente, también hay una cuestión que hablábamos con la doctora Grieco. Una cosa, la información, puff, trasciende, y en dos minutos trasciende y hace lo que está haciendo. Y otra cosa es el estudio, que el estudio lleva tiempo, ¿no? O sea, todo esto que se va a hacer a partir de hoy con el personal del Instituto Malbrán, con autoridades nacionales que vinieron y demás, que van a hacer toda esta verificación, eso lleva tiempo y seguramente, dijo, llevará días y tal vez algunos meses. Entonces, se hizo mucho más viral la información no cierta respecto de Tierra del Fuego y de Ushuaia en particular, fue mucho más más rápida la noticia, ¿sí?, que ha tenido impacto en el mundo, que seguramente lo que va a ser el resultado del informe que hagan. Pero bueno, todos los médicos, insisto, la doctora, yo decía esta mañana, porque hay declaraciones en los medios de la doctora Digiglio, que también, ¿no?, ha mencionado, digamos, todo el espectro de investigación de la provincia, personas ligadas a la salud, han planteado esto, ¿no? Que en Tierra del Fuego nunca hemos tenido ni siquiera un caso confirmado de hantavirus, ni tampoco casos sospechosos. Con lo cual, eso, bueno, cada vez está más alejado. Lo que pasa es que, claro, bueno, ahora afirmarlo, decir no tenemos, bueno, hay un estudio nuevo que se va a hacer y que seguramente todos coinciden, va a verificar lo que ya estaba verificado, que la provincia no tiene ni un solo caso. Con lo cual habrá que ver de dónde fue el cero, ¿no? Dónde fue ese primer caso y dónde se contagiaron, porque esto es lo otro que también se está investigando, digamos, no es solamente Ushuaia. Sí, sí. Se está investigando también dónde fue esa transmisión que se dio arriba del buque, que también lo decía el doctor Arico, arriba del buque el contagio es mucho más sencillo porque es persona a persona.
2: Sí.
1: O sea, es recontra simple, como para poner un término vulgar, digo un simple, porque estás en el mismo buque y es persona a persona. Listo,
2: sí, ya está. Ya está. No, además, en un lugar cerrado, no, la doctora decía, no, un lugar cerrado, mucho tiempo, navegación con espacios compartidos, olvidate, y cerrados,
1: no hay forma.
2: Y además con un clima no frío, no, porque digo, no es que estás haciendo un crucero en el Caribe con cosas abiertas también, ¿no?
1: Tal cual, no hay forma, no hay forma de no contagiarse, sí, digamos, ¿no? Así que bueno, habremos de esperar a ver qué pasa y qué resulta de esta investigación, ¿no? Que comienza a llevarse adelante hoy por los investigadores del Instituto Malbrán, gente del CADIC, del CONICET, que bueno, van a llevar adelante todo este trabajo, ¿no?
3: Esperemos que lo que se obtenga de resultados sean publicados a nivel internacional, ¿no?
2: Ya lo que pasó, sí, claro, con, claro. Sí, pero lo que pasó con que perjudicó el destino ya, sí, no tiene retorno para mí, sí, porque digo, esta es como la fake news, esta de alguna manera lo es. Es tal el impacto y tan lo mediático que después para volver eso atrás es difícil. Yo no sé si se habrán cancelado o no, si está en pelea, no, pero que es, pero que eso sucedió y además no se respondió
0: el tiempo. El régimen de Antártida es diferente. El otro día, sí, lo explicaba. Yo estuve muy atento a todas las notas que sacó la radio, sí, y en realidad todas las notas que salieron, sí, en la provincia al respecto. Y explicaban los que saben, sobre todo los operadores, que no es como una vacación de un agente común.
2: Claro. Sí, se sacan tres, claro, años.
0: Se saca dos años, claro, tres años de, antes, sobre todo por el lugar en el puerto.
1: Totalmente.
0: Y un montón de cuestiones. Totalmente. Entonces por ahí esa puede jugar a favor.
2: Sí, sí, sí, sí, tiene otra cual, planificación,
1: sí,
2: tal cual.
1: ¿No? Es así, sí, señor. Claro.
3: Sí, sí, sí, señor. Bueno, habrá que ver qué va a suceder con respecto a esto y qué tipo de difusión se le va a dar, ¿no? A todo, sí, esto aparte.
1: Sí. Sí, hay que tener en cuenta una cosa, que esto lo decía Grieco, lo decían también los profesionales. Este estudio que comienza a hacerse, seguramente, no es que mañana va a salir el informe y va a decir, che, no tenemos nada. No, no, es un estudio, los estudios son muy pormenorizados y se llevan adelante, obviamente, con absolutamente una investigación profunda y a partir de eso, bueno, llegará la difusión. No va a ser en un día, insisto, seguramente llevará dos, tres meses, habrá que ver cuáles son los tiempos, pero es un estudio que lleva su tiempo. Pero bueno, son muy coincidentes, creo que todo el arco profesional me parece como que es muy coincidente en esto de que, bueno, no es un lugar Ushuaia, y más desde el punto de vista también que geográfico, que esto también lo decía hoy la doctora Grieco, ¿no? También esa es una traba, digamos, para ese contagio que se haya dado acá, y no tiene nada que ver. Así que bueno, esperaremos ahora el próximo tiempo a ver qué pasa y qué resulta de este informe, ¿no?
3: Bueno, Moreno, cuide su alma.
1: Bueno, lo mismo digo, que tengan una buena jornada.
2: Morenito.
0: Qué linda semana, fin de semana, ¿no? Mira, miro así, es dos finalistas.
2: ¡Ay, Dios mío! ¡Ay, Dios mío!
1: No, yo quiero hacer una aclaración. Yo voy a hacer una aclaración porque.
3: Yo lo único que
1: voy a hacer una aclaración porque ayer me decían. ¿Qué ahora son? No. A ver, mi club original, yo lo voy a decir siempre, es de Boca. Mi club original es Boca. Yo tengo una afinidad con Belgrano, por una cuestión de familiar, digamos, ¿no? Y la verdad que. Digo uno, siendo de Córdoba, claro. Acompaña. Vi el partido, sí, claro. Grité el gol, más vale que lo grité, obviamente. Lo festejé, no es que salí a la calle, anduve, claro, con la bandera. Tampoco tengo bandera, pero digo.
0: Está identificado, de alguna manera está identificado.
1: Totalmente, claro. Totalmente. Sí, sí. Aparte, viste que a veces pasa con esto, no sé si a ustedes les pasa, pero. Cortito, digo, a veces sucede, digo, con estas cuestiones familiares, ¿viste? Decir, hay personas que ya no están y que dicen, el viejo, ¿qué hubiera hecho el viejo? Sí, claro. Hubiera estado, amigo del barrio, que también vi ya me llenaron ahí de publicaciones que han hecho los vecinos de mi barrio, que bueno, también teníamos Belgrano, pero
0: me encantó el video, pleno, me encantó el videito del presidente de Luis Fardime bajando del micro, sí. Todas las una valla y todos los periodistas con los micrófonos ahí, y les dijo: no, muchachos, los importantes están adentro del micro, háganles nota.
1: Claro, claro,
0: como diciendo, ya está, yo soy el presidente, sí, yo soy el presidente, sí. Ya jugué, fui goleador, fútbol, claro. Entiende todo, ¿no?
1: Totalmente, sí.
0: Y semanita de morbo.
1: Totalmente.
0: Semanita de morbo.
1: Y sí, obvio.
3: Yo lo único que voy a decir es una
1: sola guardia cosa. Alta, guardia baja.
3: Paguen las cuotas de la camiseta de San Lorenzo, de Gimnasia y de Central.
0: ¿Pero por qué habla de los que no están?
3: Si no te metes, no te metes. Sánchez, si nadie te tiró para nada. Yo estoy diciendo eso.
1: Paguen.
3: Paguen las cuotas de la camiseta de San Lorenzo, Gimnasia y Central.
1: Claro.
3: Porque la de Central recién van por la primera cuota. La habrán comprado 3, 6 sin interés.
1: Claro, en 9.
3: Y ahora tienen que sacar una nueva, que es la de Belgrano. Sí, así que bueno, claro. Eso dije yo. Paguen solamente las cuotas, no se enganche que yo no hablé de usted.
0: No, más vale, no tenés elementos. Me refiero que.
3: Estoy diciendo.
0: Barato. Lo otro es datos periodísticos.
3: ¿Qué es dato periodístico?
0: Y que van a jugar con Belgrano.
3: Pero Belgrano le ganamos 40 veces ya.
0: ¡Pero te mandó a la B!
3: Sí, ¿qué tiene que ver que
0: nos haya mandado? Bueno, por eso es el morbo de la semana.
1: Por ese morbo, ese morbo que dice él.
0: Ahora está jugando con la fecha,
1: un horario.
3: Pero por eso te digo.
0: Olave está en el cuerpo técnico, que fue el que le atajó el penal.
1: Sí, ahora.
0: Hay morbo, no me digas que no.
3: No, te digo, el morbo lo hacen ustedes. Los
0: no, lo hace el ambiente del periodismo. No, no lo hace. Si vos entras a los diarios
1: deportivos,
0: de todos
1: modos, un partido totalmente,
0: están todos más
1: totalmente distintos.
0: Son los dos clubes.
3: Vos ves en los Facebook y en Instagram, sí. Están los clubes de Boca, todos los hinchas de Boca hablando de la B y todo eso. Es no, Boca lo que le está armando.
0: Hay sitios de deporte que están empezando a hacer el paralelismo.
1: Claro,
0: es como en el mundial, están un mes al pedo, tienen que empezar a hablar de cosas del mundial. Sí. Hoy juegan justamente dos equipos que
1: ya se encontraron algo,
0: en algún momento. De eso juega.
1: Claro.
0: De Cielisky, de los. Están haciendo jugar fechas con.
1: Aparte, también se mezcla una cosa que Belgrano no salió campeón en su vida. Entonces,
2: y tampoco va a salir.
1: Por eso digo, pero se mezcla, en la cuestión popular se mezcla.
2: Sí,
1: y eso está
2: obvio,
1: bueno, está
2: obvio.
1: Bueno.
2: Va a ser una semanita.
1: Sí, va a ser
0: el folclore.
1: Totalmente.
3: Disculpen al doctor Francisco Jiménez, Paco Jiménez.
0: Yo
3: no estoy llorando.
2: Yo no estoy llorando.
3: Yo estoy diciendo que pagues vos la camiseta que te compraste, ¿no?
1: Jiménez tiene una habitación llena
3: de remeras. Es más, podría poner un outlet de camiseta de fútbol.
0: Doctor, redacte esa carta de documento ya.
1: Ya mismo. Ya.
0: Puerto Español 751.
3: No es el único doctor Francisco Jiménez que hay en el mundo. A mí me está escuchando uno de Kamchatka. Así que. Bueno, el que sea acá.
1: A Benitec y a Sarmiento.
3: Claro. A Benitec y a Sarmiento.
1: Le mandamos un abrazo.
3: Bueno, Moreno, nos encontramos mañana.
1: Nos reencontramos.
3: Vamos a la pausa. Perdón, datos del tiempo. Dale, vamos a los datos del tiempo.
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3: Bueno, ahí está, 6 grados la temperatura, la humedad del 81%, el viento del oeste-sudoeste a 65 kilómetros con ráfagas de 85 kilómetros y el cielo está cubierto con precipitaciones en la ciudad de Río Grande en estos momentos, 8 grados, 73 la humedad, el viento es del sudoeste a 33 kilómetros con ráfagas de hasta 65 kilómetros y el cielo también se encuentra parcialmente nublado.

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0: Bueno, muy bien, 17 minutos pasaron de las 10 de la mañana, seguimos aquí entre nosotros. Qué vientazos son, ¿eh? Impresionante el viento que está en estos momentos sobre superficie.
1: Parecido al sábado.
0: Ráfagas de hasta 80 kilómetros, ¿eh? Vamos a tener en un ratito nada más. Todavía estamos con ráfagas de 70 y algo, pero está muy, pero muy, muy fuerte. Bueno, títulos del deporte.
1: Bueno, tenemos muchísimo. Vamos a hablar de los Juegos EPADE. Hay algunas disciplinas que ya están compitiendo bien temprano. El voleibol femenino, desde las 9 de la mañana, está jugando con Santa Cruz. Recordar el viaje que, bueno, se truncó en una parte todavía. Mira, hace un ratito cuando comenzamos el pase, los chicos que van en el micro de Taxa y Marga, estoy hablando del básquetbol y del fútbol, estaban en San Antonio Este, a 200 kilómetros de Viedma. Ellos deben jugar por la tarde, hay que ver si hay algún tipo de programación. Los que iban en las Sprinter Neuquén, handball y atletismo, llegaron ayer a las 3 de la tarde. Los de La Pampa, el judo, el ciclismo y el voleibol, lo hicieron cerca de las 6 y media, 7 de la tarde, así que está faltando recordar que estuvo cerrado el cruce de la balsa el día sábado.
2: Por viento, claro,
1: ahora vuelve a cerrar, pero ellos pudieron cruzar el domingo a las 8:30 de la mañana, pero estaban desde el sábado a la tarde esperando. Yo vi algunos videos, unas colas enormes, y los que alcanzaron a pasar antes del cruce, cruzaron con un estrecho verdaderamente muy, pero muy movido. Vamos a hablar de las Águilas, campeón nacional de hockey pista, sub-14 damas, están llegando el plantel a partir de las 2 de la tarde, toma el vuelo del Calafate y está llegando a Ushuaia. Mañana vamos a hablar con Fernando Obregón, con el técnico. Deberemos hablar de el Futsal AFA, que jugó la última fecha regular del torneo de apertura y se vienen los playoffs. Santino Rossi ganó la tercera fecha, el riograndense, ya ahora viviendo en la provincia de Córdoba, ganó la tercera fecha del rally cordobés, el rally de Villa Carlos Paz. Vamos a ver si podemos hablar. Tuvimos el torneo nocturno, inauguró las luces el tiro federal 2 de abril para el tiro práctico. El viernes estuvimos allí en el torneo y comimos algo. Bueno, hay mucha, pero mucha información que contar, como todos los lunes.
0: Bueno, buen día, Majo.
2: Buen día, ¿cómo andan?
0: ¿Cómo Hola, ha pasado Majo. El fin de semana?
2: Bien, muy bien. Para bueno. su sorpresa, me trajo el viento.
3: Sí, claro. Te trajo el viento y el frío, ¿no? Llegaste sí,
2: siempre.
1: A mí me pareció que el frío no fue tanto ayer.
3: No, ayer no.
1: Se trepó la ¿no? 6, 7 grados.
3: Más, hubo 8 grados sí. ayer. Sí. Lo que pasa es que el viento, cuando yo... no está bendito, bueno...
0: Ayer estaba, ¿cómo es? Estaba en mis aposentos.
1: Sí.
0: Estaba descansando, exactamente, usted lo ha dicho.
2: Es un tarque suena eso en mis aposentos.
0: En mis aposentos, sí.
2: En el batón, el sultán.
0: Sí, un colchón de agua también.
2: Sí.
0: Y no, tuve que bajar la caldera porque me estaba cocinando.
2: Sí, sí, estaba lindo.
0: Estaba con los flofletes inflados así, con colorado.
2: Los mofletes.
0: Los mofletes, bueno, y hacía bastante calor, estaba en 7, 8 grados.
3: 7, 8, después en un momento creo que llegó a 9, 10 y después ya levantó viento. Y lo que me dijeron ayer, ballenas en el Beagle había, ahí a la altura de Playa Larga, muchas ballenas, así que qué bonito.
2: Qué bonito.
0: Sí. Hay que tener suerte para ir a filmarlas. Hay veces que están, hay veces que no, pero apenas tenés algún aviso tenés que salir corriendo y la vas a filmar porque realmente está... A mí me habían dicho ayer que andaban por el lado de... Puerto Williams.
3: Ah, mire, bueno, claro.
0: Que estaban ahí dando vueltas por Puerto Williams. Vamos a hablar con el subsecretario de Seguridad Vial de la provincia, Sergio Garmarra, a ver cómo arrancó el operativo invierno.
3: Bien.
0: Un operativo invierno que venía siendo anunciado desde hace...
1: El viernes, ¿no?
0: Sí, el 15, y venía siendo anunciado desde hace varias semanas. Y principalmente porque, bueno... toda la zona de la ruta, parte de la ruta nevada, y obviamente también hubo árboles caídos sobre la Jota, me están pasando la información, pero yo no sé si le corresponde a ellos o no. Subsecretario, ¿qué tal? Buen día, Sergio Sarmiento lo saluda, ¿cómo va?
4: ¿Qué tal? Muy buenos días, Sergio, para vos, al equipo y a la audiencia, por supuesto.
0: ¿Cómo anda todo?
4: Pero muy bien, bueno, hoy un día complicado con este viento. Ya iniciado el operativo Invierno Seguro para que este 2026 podamos realmente continuar con este camino que se viene trazando ya año tras año de fortalecer las tareas de prevención. Y bueno, por supuesto que tuvimos una muy buena respuesta de la gente, en cuanto al tiempo, bien lo decía Martín, ya con anticipaciones hemos anunciado para no esperar el último día colocar los neumáticos, hacerle el cambio para poder salir a la ruta, y la verdad es que muy positivo, está la gente respondiendo, está acondicionando su vehículo y sobremanera también bajando todas estas herramientas que tenemos para poder tener este panorama antes de salir a la ruta, planificar con tiempo, conocer los partes de ruta, las alertas tempranas, y bueno, también en esa condición que tiene que ver, por supuesto, el factor de la nieve, el viento, y bueno, también decías esto de la ruta J, que también es competencia como ruta provincial, en el cual el día de ayer, cuando tuvimos el aviso, ya se activó para que el personal, andaba el personal de manejo del fuego, que por supuesto forma parte de este COE, como siempre hablamos, ¿no? Somos más de 18 instituciones que estamos trabajando en pos de la seguridad, y que tiene cada uno que aporta sus recursos, sus escasos recursos que hoy por ahí lamentablemente tenemos, pero bueno, fortalecernos y buscar este objetivo de lograr lo que hemos trabajado en estos últimos 4 años, de tener 0 víctimas fatales, y la verdad que ese es el objetivo, de que este año también anhelamos de que la conciencia forme parte de esta tarea y no tengamos esta inseguridad vial que lamentablemente tenemos en la ciudad.
0: Claro, claro. Seguramente, obviamente el deseo de todos es eso, ¿no? Que no haya víctimas fatales, que tampoco haya accidentes, que se comporten todos con total normalidad y bajo las leyes, pero bueno, lamentablemente siempre aparece alguno.
4: Sí, por supuesto. Lamentablemente siempre surgen situaciones en la cual nosotros tomamos siempre de referencia a las estadísticas oficiales que generamos desde el Observatorio Vial para poder fortalecer en dónde tenemos que ajustar, dónde tenemos que modificar, y bueno, toda esta estadística conforma parte a este COE y se hace, por supuesto, llegar a cada uno de quienes participan de ello, de este alcance, y ver también qué puede llegar a aportar cada organismo en referencia a la situación que vemos, y la verdad es que año a año venimos apostando a esto, ¿no? A que se pueda fortalecer en materia de seguridad vial. Siempre hablamos que la prevención por ahí mucho no vende, pero bueno, creo que el compromiso que se ha tomado, esto no es una tarea de un día para el otro, esto ya lo venimos trabajando desde el 2018 cuando se firmó el acuerdo de tener un observatorio vial que ha reflejado esto, ¿no? De ver, ajustar dónde debemos de corregir para evitar siniestros, dónde debemos de ajustar también e informar al personal vial, tanto de Vialidad Nacional o Vialidad Provincial, con los sectores críticos, los mal llamados puntos negros, ¿no? Que teníamos anteriormente en hechos de siniestros viales, donde quizás hasta en lo más mínimo, que por ahí uno no lo percibe, pero el cambio de una cartelería de una curva peligrosa al siguiente año ha cambiado rotundamente la cantidad de siniestros, y va, por supuesto, siempre acompañado de la mano de la responsabilidad que tiene cada conductor al momento de tomar el volante, de tomar estos tips, consejos y buenas prácticas que siempre llevamos adelante, que tiene que ver con la conducción responsable, de bajar la velocidad en condiciones de nieve, duplicar la distancia y separación segura, sobremanera en la parte alta donde a primera hora siempre tenemos bancos de niebla, neblina, y bueno, no nos cansamos de reiterar de también en cada puesto de control o en cada tramo de la ruta donde se encuentra Gendarmería, la Agencia Nacional, la CNRT, bueno, forman parte de este COE que está liderado por el área de coordinación de comunicaciones, que es Protección Civil, y bueno, nosotros formamos también parte de ella como seguridad vial.
3: Uh-huh. Sergio, ¿cómo estás? Sol te saluda, buen día.
4: Muy buenos días, Sol.
3: Buen día. Tengo una consulta, porque a pesar de que el lunes pasado, incluso antes de que comenzara la obligación de tener las cubiertas de invierno, tuvimos la nevada, ¿no? Esa nevada, salimos todos disparados a poner las cubiertas de invierno. A partir del viernes esto es obligatorio, o sea, aunque haya pasado la nevada y no haya pronóstico de nieve para los próximos días en la ciudad, las cubiertas son obligatorias, ¿no? Eso sigue vigente, digamos.
4: Así es, Sol. Bueno, bien. Muchas gracias por justamente la pregunta, porque tiene que ver con esto, de tomar conciencia, de siempre estar atentos a los cambios y a las variables que tenemos hoy, sobre todo con estas alertas meteorológicas que afectan sobremanera lo que es la ruta. Y en tema de conducción, en tema de alternativas, incluso en cuanto uno tiene que salir y lamentablemente algunos por ahí esperan hasta el último momento para cambiar los neumáticos, pero también que en el mercado tenemos esta posibilidad, y este año hicimos este enfoque fuerte a través de que se asesoren en los comercios, también va de la mano de poder consumir en el mercado local, no tener que estar comprando a ciegas por internet o también con las por ahí sorpresas de muchos que vienen y nos plantean los neumáticos que les envían, que no corresponden o no están justamente con las condiciones para poder transitar. Y bueno, esto tiene que ver también con este trabajo que se está articulando de poder llegar a las gomerías, a los profesionales que puedan indicar, que puedan justamente darle la información pertinente al usuario, que según las características del lugar donde transite, tenga el mejor neumático. Porque también tenemos esta situación de que entendemos, y sobremanera, que muchos plantean, ¿no? Coloco los clavos, no hay nieve, desgasto los clavos. Bueno, hoy el mercado tiene esta alternativa también de un neumático de sílice, e incluso este año nuevamente se autorizó a la utilización de estos famosos neumáticos de cuatro estaciones, que por supuesto que son mucho mejor que el neumático de verano, tienen otro tipo de prestación. Y bueno, según la condición que tengamos del lugar donde transitemos, debemos de elegir el mejor neumático, como también para poder resguardarnos económicamente, porque creo que no estamos en condiciones de cambiar los neumáticos todo el tiempo, y tiene que ver con la seguridad de quienes transitan, no solamente a bordo del vehículo, sino con quienes compartimos la ruta en estos tramos, que por ahí se complica, que sobremanera la mañana nos pasa mucho con la zona alta donde tenemos nevadas, y en Tolhuin quizás tenemos un sol espectacular, y ha pasado, ¿no? El desconocimiento. Y bueno, desde el gobierno de la provincia se trabajó para poder también trasladar toda esta información y datos referentes a neumático, a condiciones de transitabilidad y seguridad en materia de prevención a través de la página de gobierno, tierradelfuego.gob.ar, donde está todo tipo de información, e incluso que justamente el usuario, el vecino que tenga que salir, puede llamar al 103, al 911 y hacerse de la información pertinente a los distintos partes que tenemos a lo largo de la ruta.
3: Bien.
0: Ahora, dentro de todas estas discusiones que se dan, el otro día me preguntaba una persona que él tenía una cubierta, que tenía cubierta con clavo y con sílice, que son muy comunes ahora, con los dos tipos, en este caso. Me dice, lo que pasa es que yo tengo las cubiertas con clavo media gastadas. Bueno, pero siguen siendo sílice.
4: Bueno, muy buena la pregunta, Sergio. Tiene que ver con la capacitación que se dieron a través de justamente de poder indicar, ¿no? ¿Cuál es el neumático más indicado? Dentro de lo que es la lectura de un neumático, tiene muchísima información. Hay una palabra que es smooth, que figura justamente en el lateral del neumático, que significa que puede tener clavos. Porque no todos los neumáticos se le pueden colocar clavos. Claro. Esto es también importante de entender porque años atrás, por eso te hago por ahí la introducción de esto del observatorio vial, hemos tenido hace unos 6 años atrás vuelcos de vehículos con neumáticos que tenían clavos, pero no eran neumáticos aptos para clavos. O sea, es todo por ahí un tema de entender la lectura de un neumático que tiene un vencimiento, tiene la indicación qué tipo de clavo incluso debe de llevar ese neumático, porque al momento de importarlos vienen ya con las perforaciones, pero no con los clavos. Los clavos se colocan en las gomerías. Y esto también es importante de resaltar, porque a veces imprescindible pasar y que la gomería pueda revisar si el neumático está apto para hacer un reclavado o debemos de cambiarlo. A veces sucede que tenemos situaciones en las que un neumático con clavos le dura 2-3 inviernos, y hay otros que por ahí no les dura ni siquiera un invierno, y esto va de la mano también del manejo responsable, la conducción, que tiene mucha relación en cuanto a la velocidad, donde las condiciones por ahí de la calzada es prácticamente seca, y se terminan, por la velocidad, terminan perdiendo los clavos. Entonces, en la conducción responsable, y hoy está la alternativa del neumático de sílice. Por eso planteamos muchas veces esta posibilidad de entender la variedad de neumáticos que hoy tenemos y la posibilidad de lo que se ha también logrado implementar y con la posibilidad de la importación, y que cada empresa, cada gomería hoy tiene justamente la variedad de neumáticos según lo requiera y las particularidades que necesite cada usuario. Te doy un ejemplo, el neumático de sílice con clavo no existe, es un invento argentino, porque lo venden como doblemente seguro, y en realidad el sílice es un componente blando que, por supuesto, al tener baja temperatura, se expande y pierde el clavo. Por eso es importante a veces leer el neumático, que si dice smooth, justamente es un neumático que debe de llevar el clavo. No así el de sílice, porque hemos tenido también vecinos que han llegado con una bolsita en la mano diciéndonos, mira, compré esto en tal lado y me vendieron, pero los clavos no van en el neumático porque lo compré en un país y el neumático en otro lugar y no lo puedo recabar. Por eso siempre recomendábamos esto de poder asesorarse con el profesional y también fomentar, por supuesto, lo que es el mercado local. Hoy la cantidad de posibilidades que hay de poder comprar en cuotas y también hacerlo a conciencia, ¿no? Está en cada uno, pero siempre llevamos adelante esta campaña que tiene que ver con la prevención y de utilizar el mejor neumático que se adecue a las condiciones donde yo voy a transitar.
0: Claro, claro, sí, por supuesto. Bueno, pero normalmente la mayoría de las gomerías recomiendan y saben qué tipo de neumático necesita cada vehículo.
4: Sí, totalmente. Y esto es importante porque justamente este fin de semana estuvimos trabajando con personal de gobierno en tu barrio. La verdad que una llegada muy importante que nos han ofrecido. Matías nos ofreció un espacio donde pudimos responder a muchas consultas de los vecinos y varias eran sobre este tema, ¿no? Bueno, uno de los temas fue, yo vivo dentro del centro, no me traslado fuera de un lugar donde tengo pavimento, y bueno, el más óptimo de los neumáticos en estas condiciones es un neumático de sílice. Quizás otros vecinos que viven en zona alta nos plantearon, y bueno, saber que no tienen pavimento, que justamente las condiciones de invierno por ahí se da de que es una nevada severa, tienen acumulación o por ahí no pasan tiempo la máquina, y es mucho más práctico y eficiente un neumático con clavos. Entonces, es la variedad también de poder informar a la gomería, al profesional, que nos indique cuál sería el neumático más apto y que nos genere justamente un mayor efectividad y el rendimiento acorde a lo que vamos a circular.
0: Claro, lo que pasa es que el tema del sílice, hay mucha gente, los cuales me incluyo, no sé si se agarra como el clavo, no tengo ni idea.
3: Yo creo que no.
0: Hay algunos que sí, dicen que sí, y otros que no. Yo no soy de...
3: Yo le desconfío al sílice, como que digo, el clavo no falla. El sílice me hace un poco de ruido.
4: Sí, no, pero es normal. Te digo porque tenemos justamente muchísimos que han les ha planteado esa situación, ¿no? Uh-huh. Incluso el ruido del clavo al circular los hace sentir más seguros. Pero bueno, es un mito porque de hecho tenemos empresas de transportes de pasajeros que... Te vuelvo a repetir, esto empezó hace 8 años atrás con la implementación de estos neumáticos homologados y bueno, hace más de 6 años que no vuelven al clavo y transitan por la ruta Ushuaia-Río Grande y lo hacen con neumáticos de sílice sin ningún tipo de problema. A veces pasa por la situación, ¿no?, de lo que nos ha quedado de años anteriores, de tener que sentir el clavo al momento de circular para sentirnos seguros, y no. Hoy hay un neumático que ha pasado todo tipo de inspección, todo tipo de certificación, está homologado para poder ser óptimo y rendir en estas condiciones.
1: Don Gamarra, igual aclaremos, casi tipo viejo poblador, que con hielo lavado no hay auto que se pare, ¿eh?
4: No. Totalmente, Martín, totalmente. Y ahí va de la mano de otra situación. ¿A qué velocidad circulo?
1: Claro.
4: ¿A qué velocidad voy a transitar? Porque muchas veces se genera esta situación también del error, ¿no? En la cartelería me dice 110, o el neumático mismo que me dice que yo tiene un margen de velocidad de 180 kilómetros por hora. Bueno, pero ¿bajo qué condiciones? Mm. ¿En una autopista o en un lugar donde se permite esa circulación a esa velocidad? Una pista de carrera, por supuesto. Pero no significa que tengo que andar a la velocidad al cual el neumático llega a su límite. Y pasa lo mismo en la ruta. Si la cartelería está fijada a 110, 80, tramos de 60, eso refiere a una condición de calzada óptima, donde tenemos seco, no tenemos nieve, no tenemos escarcha, no tenemos hielo negro. Y bueno, ahí es donde debemos de empezar a implementar estos consejos de bajar la velocidad, de duplicar la distancia de separación segura entre vehículos, de evitar sobrepasos en lugares indebidos. Y bueno, sobremanera también en invierno hay algo que ya estamos habituados y siempre lo vemos, ¿no? Los huellones, esos huellones que se forman. Y bueno, evitar salir de los huellones porque nos puede generar justamente algún tipo de despiste. Y es esto de, si estamos apurados, bueno, salgamos más temprano. Uh-huh. Pero tenemos que llegar seguros a nuestro destino y también cuidar al tercero porque tenemos una sola ruta. Uh-huh. Y la tenemos que compartir también con vehículos de gran porte. Y por supuesto que ante un siniestro, un choque, el que lleva la de perder siempre es el vehículo de menor porte ante un vehículo de carga. Claro. Así que la recomendación tiene que ver siempre con la velocidad, a poder tener el control del vehículo para evitar cualquier tipo de situación, como también pasa en la zona norte entre Torwin y Río Grande, lo que es la condición de los animales sueltos. Uh-huh.
3: Sergio, una consulta, dos en realidad. Primero, ¿ya se está controlando la salida de las ciudades? O sea, ¿eso ya es algo que está ya implementado?
4: Sí, Sol. Uh-huh. Ya está implementado desde el día 15. Se está trabajando desde el puesto Balanza en Río Grande, desde el puesto José Menéndez, desde el puesto policial de Tolwyn y el puesto aquí en Ushuaia. Según las condiciones donde tenemos las alertas, y generalmente cuando ya está el aviso de nevadas intensas, ya se hacen otros controles más específicos y sectorizados, donde se verifica la colocación de cadenas a los vehículos de gran porte. Recordemos que está la obligatoriedad de la portación de cadenas a los vehículos de gran porte y su colocación en los tramos que sean necesarios. Generalmente en cada invierno ya lo tenemos determinado, que es entre el sector del Lago Escondido y el sector de Rancho Hambre, lo que sería el cruce del Paso Garibaldi, donde generalmente es el lugar donde más se acentúa la necesidad de tener una colocación de cadenas para nieve y hielo. Uh-huh. ¿Por qué digo nieve y hielo? Porque también es otro tema que estamos reforzando a nivel patagónico, de que se verifiquen que los camiones que vienen del norte del país porten las cadenas adecuadas, porque muchas veces nos ha llevado esta sorpresa de encontrarnos con cadenas para barro, donde no tiene ningún tipo de prestación, no es apto para poder traccionar en invierno. Y bueno, la diferencia entre una cadena y la otra son las famosas púas. Martín lo debe conocer porque ha sido quien ha encadenado muchos años para ir a Río Grande a jugar el fútbol, cuando no teníamos todavía pavimento en la Ruta 3. Pero bueno, uno que por ahí está habituado a esto, no es así con quien por ahí nos visitan de otras provincias, y es la recomendación de empezar a articular un control que sea eficiente y a nivel patagónico, porque justamente son camiones que transitan más de 3.000 kilómetros. Uh-huh. Y lamentablemente a veces quedan acá en el Paso Garibaldi a claro. la espera de que la empresa les envíe las cadenas pertinentes.
1: Bien. Sergio, yo te quiero hacer la última, porque en realidad trasladarte a algo que nos están escuchando y me preguntan, y no me pareció mala la consulta. Me dicen, ¿quién le explica? Y hay muchísimos autos de alquiler que los alquilan, valga la redundancia, a los turistas. ¿Quién les explica a los turistas cómo se debe conducir en la ruta en invierno? Es todo un temita,
4: Sí, la verdad es que es todo un tema, y bueno, justo es propicia la pregunta, porque nosotros desde la participación que tenemos en el Consejo Asesor Vial Municipal, ya hemos presentado años atrás notas donde solicitamos justamente por cuestiones de seguridad de poder reforzar el tema de los neumáticos de invierno a los vehículos de alquiler. Y referimos también a poder utilizar justamente los consejos de cómo es un manejo en estas condiciones de nieve, hielo, que ellos por ahí no están acostumbrados. Y esto refiere también a algo que ha salido por las estadísticas que hemos tenido a lo largo de los años. Hemos tenido siniestros con vehículos.

0: a otro despiste, y fue la misma situación. Mirá, pisé el freno y empecé a dar trompos. Entonces, la idea es fortalecer en materia de seguridad vial, que tengan todas las herramientas que sean necesarias, adecuadas. Muchos de estas concesionarias ya están colocando en los cuatro neumáticos de invierno en los vehículos, y otros solamente dos, porque es lo que dice la normativa municipal vigente, que deben de tener dos. Pero bueno, se ha trabajado y se ha pedido a través del Consejo de poder reforzar esto, porque tiene que ver también con el cuidado al turista, ¿no? Que también desconocen en lo que es el circuito de la ciudad, las prioridades de lo que se lleva a lo largo de todo el año, el que está en una pendiente, en subida, en bajada, que difiere del resto del país. Y bueno, es algo importante siempre a ponerlo sobre la mesa al momento de tomar el control de un vehículo, y de esto, de frenar con la caja, de duplicar la distancia de separación segura entre vehículo, de bajar la velocidad. Bueno, todos estos consejos que tienen que ver con la seguridad, y más aún aquel que no está acostumbrado a conducir en condiciones de nieve. Por eso también es no asustarlos, sino que también entiendan de que ahí están las alternativas de poder contratar un transporte que es un profesional que se dedica justamente a trasladarlos y que siguen bien a su destino y disfruten del invierno.
1: Sergio, por último, por lo menos de mi parte, ¿hay más guanacos en esta época que en otros? Porque gente que estuvo yendo a Río Grande me dijo que había muchos guanacos en la ruta. ¿Hay un aumento o sigue siendo la misma cantidad de siempre?
0: Sí, tenemos un movimiento importante de guanacos que también se está trabajando desde el COE. Justamente para ajustar esta condición de la exposición que hay sobre la cantidad de animales en zona norte, y también nos pasa con los equinos aquí en zona sur, que también se ha puesto ya en la mesa de trabajo para poder buscar una alternativa de refuerzo, porque bueno, el tema está también en esta condición de que tenemos cartelerías donde se está indicando que son sectores donde hay animales. Y nuevamente es pedirle al conductor de que refiera a bajar la velocidad en estos tramos, porque en un imprevisto, o por ahí sucede muchas veces que se pierde la atención al volante, y a veces tiene que ver con este factor de riesgo que por ahí hoy está en boga, que es el celular, ¿no? Y teniendo también la posibilidad de tener conectividad a lo largo de estas nuevas antenas que han salido, no perder el hilo de la conducción, la responsabilidad, y no conectarnos para que en ese segundo de distracción podamos justamente evitar cualquier tipo de siniestro, y más con estos animales que se cruzan.
2: Bien, le agradecemos como siempre, un abrazo enorme, y bueno, por supuesto, cualquier cosa estamos a disposición para difundir lo que necesiten. Sergio, abrazo grande.
0: No, muchas gracias a ustedes, buen inicio de semana, y bueno, de contar, por supuesto, agradecerle como siempre la predisposición de ustedes y poder difundir este trabajo que tiene que ver con la prevención, y que es un trabajo que va de la mano de todos, así que muchísimas gracias. Gracias.
2: Que tenga buen día, gracias. La palabra del subsecretario de Seguridad Vial de la provincia, Sergio Gamarra. Bueno, el operativo, el tema cubiertas, si usted va a ir a la ruta, tiene que tener mucha precaución, muchísima precaución. Bueno, 10 de la mañana, 45 minutos, pausa cortita y ya regresamos.
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4: Casi 50 minutos han pasado de las 10 de la mañana, lo dijimos en los títulos de este día lunes. Una de las noticias importantes que involucra a la gente de Tierra del Fuego tiene que ver con una nueva fecha del Rally Nacional, del Rally Cordobés, porque sobre el asfalto de Villa Carlos Paz ganó su categoría, fue segundo en la clasificación general, su categoría el Maxi Rally. Estoy hablando de Santino Rossi, que está del otro lado de la línea del Río Grandense. Santino, felicitaciones.
5: Hola Martín, ¿cómo estás? Bueno, sí, muchas gracias. Primero que nada, ya ha terminado el rally. La verdad que ha sido más que positivo y sacamos un balance muy bueno.
4: Bueno, Santino, y es la tercera fecha, ya ha comenzado la temporada y las características en cuanto a cómo la escalás son diferentes. Ya vamos a hablar de Carlos Paz y de lo que se viene en San Francisco, pero digo, comenzando una temporada ya en la provincia de Córdoba, ¿no?
5: Sí, es la tercera fecha, la cuarta fecha de nuestro año, que hemos hecho la fecha del Sudamericano también. Pero sí, es la tercera victoria del año. Ganamos Santa Rosa, mi clave ahora a buscar, la verdad que viene siendo de gran manera y bueno, está dando fruto todo el trabajo de tantos años. Y bueno, la verdad que el equipo logró un gran performance del auto para poder permitirnos pelear la general de todas las categorías el fin de semana, que pareció una locura contra los autos de Rally 2, lo que es un World Rally Car 2, con un auto nacional nosotros, entonces pasó a ser medio histórico, por así decirlo, por pelear la carrera, y bueno, estuvimos muy cerquita en un momento, a dos décimas, y bueno, sobre el final nos hizo una diferencia un poquito más grande, pero deja de no era de ser muy bueno quedar segundo con la cantidad de Rally 2 que había en la carrera.
4: Santino, y bueno, uno ya te ha visto durante la temporada pasada en diferentes provincias, en diferentes escenarios y con diferente piso. Bueno, contame un poco, porque en lo que tiene que ver con el asfalto, me imagino que los radios de giro, los frenajes, es algo totalmente diferente.
5: Sí, tal cual, cambia todo. La verdad que no tiene mucho que ver con lo que es la tierra, por decir casi nada, pero bueno. Era mi primera participación ya en esta superficie, tengo varias fechas encima, en lo que debería ser asfalto o tarmac, y me gusta mucho en lo personal, es una fecha muy linda, son caminos realmente muy veloces y otros muy técnicos y más trabados, entonces tenía todo el condimento de la carrera y logramos un buen performance desde el primer tramo, ya desde las pruebas previas tenían buenas sensaciones y sabíamos que podíamos andar bastante bien en comparación a los autos internacionales.
4: Uh-huh. Decía a modo introductorio, Santino, que has arrancado la temporada ya radicado en la provincia de Córdoba y eso te da, evidentemente, la posibilidad de casi podríamos decir, competir de igual a igual con el resto de los pilotos que pueden probar en cualquier momento que se dé, ¿no?
5: Sí, por ese lado no tenemos tantas pruebas previas realmente. Uh-huh. Te podría decir lo mismo, pero sí, estoy muy involucrado con lo que hice ayer, casi todos los días, enciendo el auto y demás para que no se pase nada. Que mucha falta nomás, igual, porque el equipo, la verdad, que trabaja de primera. Pero sí, mucho más cómodo por la infraestructura, y ya que todo lo que es rally en Córdoba predomina, entonces pasa a ser un local y vas con otras sensaciones, pero bueno, no por ahí subirse al auto durante el mes, no, pero sí estar encima de todos los detalles.
4: Uh-huh. Decíamos, ¿no?, que se corrió esta tercera fecha, se viene la cuarta, y era importante agarrar puntos gordos porque ya lo has mostrado el año pasado, ¿no? Sos candidato a estar definiendo cosas importantes al final de la temporada.
5: Sí, por ahí nuestro objetivo no vendría a ser el campeonato, sí, porque nuestra idea es llegar el salto de categoría uh-huh. a lo que hacemos por realizar dos, pero sí, siempre suma, es toda experiencia realmente. Y los resultados también te dan un golpe anímico para poder seguir trabajando con más ganas.
4: Uh-huh. 11, 12, 13 y 14 de junio en San Francisco. Contame o adelantame si tenés conocimiento de ese trazado.
5: Sí, he podido correr en San Francisco. Se vienen ahora la seguidilla de fechas que realmente no me gustan, por así decirlo. Pasamos de la montaña al asfalto, ahora vamos al llano, de vuelta a la tierra, pero muy llano, un rally de 90 grados, con mucha meseta, prácticamente sin relieve, entonces son rallies que solamente se corren en Argentina y tienen su técnica, pero no son por ahí los que les gusta la mayoría de los pilotos, pero bueno, son parte de... Así que bueno, nos prepararemos de la misma manera que lo hicimos para cada una de las fechas, o mejor, para seguir siendo competitivos y seguir mostrando nuestra performance.
4: Santino, la última, por supuesto, agradeciéndote estos minutos para Radio Provincia aquí en Ushuaia. Bueno, hay mucha gente involucrada para que vos puedas dar lo mejor arriba del auto, y seguramente querrás saludar a la gente de tu ciudad, que es Río Grande.
5: Sí, a toda mi familia que hace posible que esté acá, primero que nada, que me hizo el aguante ahora en Carlos Paz, todo mi equipo, todos los mecánicos del GT, que la verdad que es todo mérito de ellos, que trabajan todos los meses en el taller para que el auto no se le caiga nada, y bueno, después a todos los sponsors y a familiares que hacen posible que uno esté presente en cada una de las fechas, y no más que eso, a todo mi equipo de trabajo, ingeniero, mecánico, a Gabriela, a Fabián, a Carlitos, que son pilares de este proyecto, junto a mi padre, entonces todo por ellos y para ellos. Agradecerle a todos los cordobeses, igual, que me están haciendo parte cada vez más, y me siento uno de ellos, y me hicieron sentir como en casa, así que me voy muy contento.
4: Te mando un abrazo y estamos en contacto.
5: Dale, muchas gracias.
4: Ahí estaba Santino Rossi desde Córdoba, 18 añitos, el pibe que acelera y mucho dentro del Maxi Rally. Tiró dos títulos, primero y principal, independientemente de que va a buscar el campeonato de la categoría, quiere dar el salto de calidad, quiere estar a partir de la temporada que viene en un vehículo de mayor cilindrada o de la mayor dentro del rally. Ganó su categoría, fue segundo en la clasificación general en la tercera fecha del rally cordobés que se corrió en Villa Carlos Paz sobre asfalto.
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0: Bueno, muy bien, 11 minutos pasaron de... Perdón, un minuto pasó de las 11, al revés, decirlo al revés,
1: 11 minutos favor. Pasaron de la 1.
0: Claro, exactamente, y ahí estamos. 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
2: Bueno, contarle que comenzaron los Juegos EPADE Norte para algunos de los planteles de Tierra del Fuego. Acaba de terminar el voleibol femenino, debut con caída 3-0 contra Santa Cruz, parciales muy pero muy apretados. Perdieron el primer set las chicas 25-23, después cayeron 25-11 y el tercer set 25-18. Las chicas vuelven a jugar a las 3 de la tarde ante Chubut. El voleibol masculino hace 3 minutos que está jugando con Neuquén, 10:30 de la mañana comenzó el handball, el masculino juega con La Pampa, el femenino a las 3 de la tarde Tierra del Fuego se enfrentará también con la con los, las pampeanas en este caso, y habrá que ver qué pasa con el tanto el básquetbol femenino y masculino y el fútbol femenino y masculino, que en este momento debe estar llegando. Yo tengo confirmación de llegada a Viedma, pero ellas deberían jugar los partidos, se juegan los partidos. Un solo partido en el caso del fútbol, pero digo que los partidos son a partir de las 3:30 de la tarde. Habrá que ver si le corren el horario, 3:30 de la tarde y 5:30 de la tarde son los partidos. El básquetbol masculino, 3:30 de la tarde ante La Pampa. El básquetbol femenino, 5:30 de la tarde frente a Río Negro. El fútbol masculino juega 3:30 de la tarde con Río Negro y el fútbol femenino en el mismo horario lo hará con La Pampa. Habrá que ver por esto de el retraso de por no poder salir de la provincia por el viento, por el tema del cruce de la balsa, si se mantienen los horarios y le dan un poquito más de tiempo de recuperación a Tierra del Fuego o los mandan, claro, como está el fixture así que eso está pendiente porque van a ser compromisos de la tarde por la mañana lo que le acabo de contar.
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0: Chiquito.
3: Bueno, esa coordinación que dice.
2: Practican, vienen los sábados a practicar.
1: O sea, como lo vengo relojeando así, me miro.
0: Me vendo los ojos y ya.
2: Bueno, les cuento un poquitito del fútbol, del futsal AFA, de la primera masculina. Tiene que ver con la última fecha de este torneo de apertura. Se vendrán los playoffs. Dentro de un ratito le voy a dar cómo quedaron los cruces. Pero victoria de la UAM 5-3 sobre la Galicia. Comercio se quedó con el 1. Le ganó 4-0 a JAF. Mercantil venció 8-3 a Magallanes Fútbol Club. Mientras que Ateneo, en un partido muy ajustado, venció a los Andes 3-2. Empate entre Camioneros y el Club Atlético de la Educación. Nación Felina, última fecha en la primera división A del Futsal AFA Torneo Apertura.
0: Bueno, muy bien. 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
0: Bueno, dos o tres temas que vamos a estar desarrollando. Obviamente comenzó el juicio a los dirigentes de la Asociación Trabajadores del Estado. Unos 40 minutos Miguel Arana al juzgado con custodia.
3: ¿Con custodia policial o personal?
0: A mí me pusieron con custodia, no me dicen cuál. Debe ser custodia de AT. Sí, no creo que sea policial. Pero bueno, y obviamente que también ya está en el juzgado, Carlos Córdoba. Uh-huh. Así que bueno, habrá que ver qué va a pasar. Esto va a continuar porque hay muchos testigos.
3: Sí.
0: Recordemos que son muchos los damnificados con este tema.
3: Sí, porque sabés que hace un ratito cuando lo mencionábamos nos escribían algunas personas que quizás en el 2018 no estaban tan atentos o no estaban acá, nos preguntaban qué era lo que había sucedido. Y bueno, respondiendo a eso, en el banquillo van a estar, como vos decías, Carlos Córdoba, Miguel Ángel Arana y Eric Enrique Moscoso Panoso. La acusación sostiene que Córdoba y Arana deben responder por 22 hechos de presuntas estafas reiteradas y defraudación por administración fraudulenta con falsificación ideológica de documentos. El eje del caso es la supuesta comercialización irregular de soluciones habitacionales, o sea, de viviendas, que estaban destinados a afiliados de la Asociación de Trabajadores del Estado, o sea, de ATE. Según la hipótesis fiscal, reiteramos, distintas personas habrían entregado dinero, vehículos, cheques y otros bienes con la promesa de ser incorporadas al listado de beneficiarios de viviendas sociales. O sea, estas viviendas que debían ser destinadas solamente para afiliados de ATE, se sospecha, y por eso está ocurriendo el juicio, de que las vendían. Esos listados, de acuerdo con la investigación, eran confeccionados desde el ámbito gremial y luego presentados ante el Instituto Provincial de Vivienda, que intervenía en el control de los requisitos formales para acceder a las unidades. El punto central que deberá ventilarse en el juicio es si desde la estructura de ATE se ofrecieron cupos o lugares en un programa habitacional los que no podían ser comercializados discrecionalmente. ¿Sí? Esto me parece que es importante destacarlo, sobre todo porque es un tema que va a estar en los próximos días en los medios de comunicación. Vamos a estar atentos a esto, y es por este caso que lleva al banquillo de los acusados, como ya dijimos, a estos referentes.
0: Claro. Bueno, habrá que ver cómo se desempeña todo este juicio.
3: No sé cuántos días tiene previsto el juicio tampoco. Ahí vamos.
0: No creo que vaya a ser muy largo. No creo. Yo creo que estará esta semana como mucho y después ya obviamente tendremos los resultados correspondientes. Pero bueno, andá a saber qué va a suceder cerca de este tema, ¿no? Uh-huh. ¿Qué va a pasar y cómo queda el tema del sindicalismo? Porque principalmente Carlos Córdoba, que está en ejecución en este momento como secretario general de ATE, si termina acusado no es condena firme. Podrá apelar, claro. Bueno, y eso habrá que ver hasta dónde sigue, ¿no?
3: Uh-huh. Así es.
0: Así que bueno, todo eso habrá que ver cómo se van a ir manejando con respecto a estas circunstancias, ¿no?
3: Uh-huh. Así es.
0: Bueno, las 11 minutos. ¿Tiene algo más para comentar?
2: Sí, por supuesto, algo que la va a poner muy contenta mi compañera Majo, porque vamos a hablar de hockey pista. Vamos a hablar del último torneo nacional que se realizó durante el fin de semana en el Calafate. Se jugó en el gimnasio Palos Gruesos y en el microestadio municipal del Calafate. Las Águilas en sub-14 salió campeón, ganándole al dueño de casa Calafate Rugby Club. La primera vez que Águilas sale campeón en esta categoría. El año pasado había sido segundo en la categoría sub-14B en Río Gallegos. En sub-16, Damas, Río Grande Rugby Hockey Club cayó por penales ante Hispanoamericano. Justamente decía en sub-16, repasamos ya números finales y mañana vamos a hablar con Fernando Obregón, con el técnico. Las chicas están volviendo vía aérea a las 2 de la tarde, están saliendo y están llegando para aquí. En sub-14, entonces, las Águilas fueron campeonas, Calafate Rugby Hockey Club segundo, tercero fue el Boxing, cuarto el Chenque Rugby Club, noveno lugar para Hispanoamericano, décimo el Club Náutico Deportivo Radatili, la posición número 11 para los Ñiles y la 12 para el Deportivo Charten. La mejor jugadora del torneo fue de Águilas, nada más y nada menos, Alfonsina Genaro Osta, la mejor arquera del torneo, Olivia Parrino Dobarro del Calafate, y justamente la mejor jugadora de la final fue Alfonsina, también, que la rompió en el juego definitorio. Entonces Águilas le ganó 6-2 la final al Calafate Rugby Club. Por supuesto que tenemos lo de sub-16, por ahí no involucra tanto a las nuestras, pero sí a las chicas de Río Grande. Hispano fue campeón, Río Grande Rugby Hockey Club segundo, ya estoy hablando de sub-16 Damas, tercer lugar para el Club Náutico Deportivo Radatili, el cuarto fue Panteras, también de Río Grande, los Ñiles terminó quinto, sexto Adefu, séptimo los Pehuenes y octavo el Calafate Rugby Club. Hispanoamericano se llevó la mejor jugadora del torneo, Mora Rodríguez Castellano, la mejor arquera del sub-16 fue Delfina Sosa del Río Grande Rugby Hockey Club. Ay, y la mejor jugadora de la final, Lola Gorjón de Hispanoamericano, el último torneo nacional, torneo argentino de clubes de la temporada. Y bueno, la grata noticia que mañana ampliaremos con la nota de su entrenador es que las Águilas es el campeón nacional, el torneo argentino de hockey pista en la categoría sub-14 Damas.
1: Unas genias. Estábamos viendo videos de que las familias de las que no pudieron ir, incluso las compañeras también de las categorías que no pudieron viajar, porque a veces es un cupo, viste, claro, por el tema del gasto y demás, se habían juntado en el club para ver la transmisión de la final y seguir paso a paso ahí, cada partido también que las chicas iban compartiendo y se iban acercando. Y cuando llegaron a semi, estaban ahí todos pendientes. Y después la sorpresa de haber salido campeona.
2: Claro, y un espaldarazo para una disciplina que en algún momento estuvo más activa en el club, que estuvo así como bajó al mínimo y ahora como que quiere empezar otra vez a tomar protagonismo, porque en realidad el rugby es la disciplina más fuerte del club. Así que me parece que va a servir, más allá de que está bueno salir campeón, el incentivo para que haya cada vez más pibitas y pibitos jugando.
1: Bueno, las chicas de la categoría mayor, o sea, de la primera de damas, sería también participaron en un nacional, la primera vez que salía de parte del club la participación de ellas, y también una experiencia compartiendo ahí con otros clubes y otro tipo también de juego que deben presentar, ¿no? Diferentes lugares de la Patagonia, así que también una experiencia re linda que van sumando, y encima eso te potencia el año que viene a...
2: Sí, claro.
1: Participar siempre.
2: Sí, aparte incentiva, que es lo más importante de todo, porque jugadoras y jugadores de hockey hay un montón. Esperemos que rápidamente se pueda regularizar lo de la federación, que está un poco trabando. No nos olvidemos que todas estas competencias de los clubes de la Tierra del Fuego, tanto de Río Grande y Ushuaia, se hicieron sin tener un partido oficial en la temporada. O sea, fue todo amistosos y encuentros, porque todavía la comisión directiva, mandato vencido, no largó la temporada ni llamó a elecciones, porque está regularizando todo lo que tiene que ver con los papeles. Y esto, sin ninguna duda, le jugó en contra a todos los participantes de los argentinos.
0: Bueno, ¿le cuento alguna novedad sobre el tema de juicio?
1: Sí. ¿Mm?
0: Este juicio iniciado por estafas con las viviendas de ATE, de las 128 viviendas conocidas, fue indagado el secretario general de ATE. El tribunal de juicio desestimó el pedido porque la abogada de Carlos Córdoba pidió la nulidad del juicio. Lo desestimaron de plano.
1: Bien.
0: Y se pasó a tomar declaración indagatoria. Córdoba se negó a declarar ante el tribunal, tiene derecho constitucional. No hay declaración indagatoria de Córdoba en la causa, sino un escrito presentado en instrucción a través de su abogada. El juicio prosigue con, ahora sí, la indagatoria de los restantes imputados.
1: Sí.
0: Así que esto es por el momento lo que tenemos.
3: Sí, de información. Me decían también que puede llegar a durar 20 días.
0: ¿Tanto?
3: 20 días, sí, eso me decía un colega. Así que...
0: ¿Tanto puede durar?
3: Sí, eso dicen. Vamos a ver después si la gente de prensa de la justicia nos da algún tipo de información, pero eso me decía.
0: Bueno, vas a saber que cómo va a continuar todo eso, ¿no? Pero bueno, ahora continúa con los otros dos imputados, Miguel Arana y la otra persona, Eric Moscoso Panoso, que está imputado por el delito de lavado de activos. Bueno, 11:16, pausa cortita, ya estamos regresando, dale.
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0: Bueno, acá estamos, 21 minutos pasaron de las 11 de la mañana, muchísimo viento en toda la provincia, no solamente aquí en nuestra ciudad. Realmente en estos momentos hay ráfagas de hasta 80, 85 kilómetros, muy fuerte el viento, y en nuestra ciudad aparte está totalmente cubierto el cielo y con algunas precipitaciones leves, pero precipitaciones al fin. Mañana el viento va a mainar hoy ya para la noche, ya mañana no vamos a tener viento, el miércoles y jueves, viernes, sábado y domingo, lunes, mira, desde mañana martes
1: sí.
0: hasta el jueves 28
1: sí.
0: sin viento.
1: Ah, perfecto. O sea, hay viento hoy y después por 10 días nada de viento. ¡Qué divino!
0: Tenés bueno. viento para hoy, hoy tenés viento para que tengas. Y claro. ya para.
2: Guardalo para cuando no haya.
0: Claro, claro.
1: Hoy nos poquito. Convertimos en Río Grande, después tranqui.
2: Sí,
0: bien, sí, exactamente. Perfecto. Y mañana 19 hasta el 29, 28, 29,
1: sí.
0: Sin viento.
2: Bien. ¿Llega a haber viento, Sergio?
1: No,
2: bueno, reclamar,
0: puede,
1: carta documento.
0: Puede
1: carta documento.
0: El 28, carta documento. Yo, discúlpeme, el 28 llamé.
2: Te volás como el viento.
1: Claro, me volás. Fui por el viento. Y voló, voló.
0: Bueno. Y voló, voló, como el viento.
1: Está bien, está muy bien.
2: Para mi sorpresa, los chicos tuvieron clase hoy a pesar del viento.
1: ¡Qué alegría!
2: Viste que siempre surge algo.
1: Sí. Desobligación, paro, viento, ráfaga, nieve, nada.
2: Roedores.
1: Roedores.
0: Claro.
1: ¿Antivirus? No, chicos.
2: No, no,
1: hay,
2: este era cola corta.
1: Cola corta.
2: El colilargo no era.
1: ¿No? Colilargo no viene acá.
2: No.
1: Bueno, bien que tuvieron. Te felicito.
2: Sí, gracias.
1: Destacando algo, destacando cosas que deberían
2: empezamos
1: ser normales.
2: Empezamos bien la semana, empezamos bien
1: claro,
2: la semana.
1: Destacando claro. lo normal, empezando porque los chicos tengan clase.
2: Sí.
1: Qué la alegría enorme tenemos.
2: Sí, bueno. Sí, bueno.
0: Bueno, la cuestión es que va a estar así, ventoso, durante toda la jornada para aquí, para Tolhuin y para Río Grande. Para
1: bien.
0: Río Grande también. Bastante viento, pero mañana ya va a estar más tranqui durante toda la jornada, no solo en Tolhuin, Río Grande y en nuestra ciudad. Va a mainar un poco. Bueno, Río Grande va a mainar un poco hoy ya para la noche, tipo 21, 22 horas, va a estar tranquilo. Pero ellos van a tener viento recién el viernes.
1: Mira.
0: Río Grande. En tanto que Tolhuin va a tener también lo mismo que nosotros, no van a tener viento hasta el... No, ellos peor todavía, hasta el 31, hasta el primero, hasta
1: mirá.
0: El próximo mes no van a tener viento en Tolhuin.
1: Uh-huh.
0: Según lo que dice el pronóstico, ¿no?
1: Claro.
2: 5 veces escuché mainar, amainar.
1: Amainar.
0: Amainar.
2: ¿Será?
1: Será.
2: Amainar. Como apaciguar.
0: Amainar. Es como...
1: Buena palabra para el horcado.
0: ¿Cómo?
1: El ahorcado, ¿vieron las palabras? Que
0: sí.
1: tucu, amainar. No es muy común.
2: ¿Es amainar o no, amainar claro. todo junto?
0: Es amainar.
1: Amainar. Amainar.
2: Como apaciguar.
1: Claro.
0: Muy bien.
2: No es apaciguar. No.
1: El viento se va a amainar. Tranqui, viento.
2: Calmar.
1: Calmar.
0: Claro, tranquilizar. Exactamente. Amainar es tranquilizar.
1: Claro.
0: Se va a calmar un poco.
1: Sí.
0: Es, va a mainar un poco, es que va a bajar un poco la intensidad del viento. Sí,
3: medio gauchesco igual.
0: ¿Sí?
3: ¿Sí? ¿A mainar o no a mainar?
1: Sí,
4: mañana
1: sí.
4: va a mainar el viento.
1: Va a mainar.
4: Bon Zoilo.
0: Claro.
1: Trae la yegua que amaina el viento.
0: Que amaina el viento, que los chanchos vuelan de palo a palo en la tranquera.
3: Como el Dibu.
0: Claro, como el Dibu.
1: A la chanchería.
0: Volando dentro del arco, Dios mío, por favor. Bueno, no sabemos qué mierda decir, entonces estamos con esto, ¿no?
1: Qué difícil que está todo. Y chicos, ¿por
0: hoy,
1: qué nadie
0: ahora
1: quiere?
0: Vamos
1: ¿qué
0: a
1: pasa?
0: Una comunicación telefónica. Ya nos vamos a ir a una comunicación telefónica, pero hoy no quiere hablar nadie.
1: Está mainando la cantidad.
0: Están
1: de gente
0: no, están
4: amainaron las notas, don Sergio. ¿Qué pasó?
0: Amainando están arrugando. Están arruguex.
2: Sinónimo.
1: Amainó la gente. Amainó la.
0: Está arruguex. Así nomás te digo.
2: Auspicia entre nosotros arruguex.
0: No, sí, está bastante.
1: Para
0: bastante,
1: amainar tu deseo.
0: Bastante tranquilo. Bueno, pero quienes han rechazado algunas propuestas que tienen que ver con respecto a. El tema salarial es la gente de AMET, el sindicato, donde su secretario general, Juan Carrizo, lo tenemos al aire aquí para Radio Provincia. Hola Juan, buen día, ¿cómo va?
5: ¿Qué tal, Sergio? Buen día, ¿qué tal? ¿Todo bien?
0: Todo bien. Bueno, rechazaron la propuesta, contanos de por qué.
5: Bueno, mira, nosotros venimos esperando una paritaria desde principio de año, donde se haga una oferta razonable que trate de recomponer el poder adquisitivo perdido de los docentes y del trabajador estatal en general, pero lamentablemente se viene recibiendo propuestas que no llegan ni siquiera a cubrir la inflación mensual que venimos sufriendo. Hoy vimos que la primera oferta fue de 1% en el mes de febrero y ahora el gobierno ofrece 3% para los haberes de mayo, que se cobran ahora el mes que viene en junio, y 4% para los haberes de julio, que se cobran en agosto. Cosa de asegurarse de que ese último aumento no impacte en el aguinaldo de junio. Entonces, y venimos con una inflación acumulada de más del 12% en este primer cuatrimestre nada más. Entonces, digamos, esperar un 3% para junio, o sea, ya casi en el iniciando el sexto mes del año, nos parece totalmente insuficiente y que no tiene que ver con lo que tiene que ser la paritaria, que es tratar de devolverle un poco del poder adquisitivo perdido el trabajador en estos años, en realidad.
0: Claro. Y dentro de esta discusión, ¿qué es lo que le había ofrecido el gobierno en este caso?
5: Bueno, justamente eso fue, ¿no? 3% al básico, digamos, un aumento en blanco, pero de 3% al básico, que si hacemos la cuenta implica alrededor de 30.000 pesos por cargo testigo, digamos, el cargo de maestra, implicaría más o menos aproximadamente unos 30.000 pesos en principio y después alrededor de 45.000 pesos el siguiente tramo, o sea que no llegamos a 100.000 pesos por cargo de incremento salarial en hasta el mes de agosto, estamos hablando ya en el mes 8.
0: Claro, claro. Y no, sí, obviamente, ¿no? 30.000 pesos es no llega ni a un cuarto de bolsa de un supermercado directamente.
5: No, aparte, a ver, tengamos en cuenta de que venimos con 0% de aumento en enero, 0% en febrero, 0% en marzo, 0% en abril, y recién con los haberes de mayo tendríamos el 3%.
1: Claro.
5: Cuando la inflación venía promediando arriba del 3% casi todos los meses, excepto, bueno, el mes pasado, que supuestamente fue del 2,6%, pero el resto todo vino por arriba del 3, entonces es muy difícil considerar una propuesta que ni siquiera se acerque a tratar de compensar eso.
0: Y en este caso, por lo que tengo entendido, manifestaron en alguna nota periodística que desde hace 3 años están perdiendo un 150% del valor del salario, una cosa así.
5: Claro, o sea, nosotros venimos haciendo los cálculos en cuanto a la inflación acumulada de los últimos 3 años para atrás, y lo que se ha perdido desde el fines del 2022, o tomemos 2023 en adelante, el salario docente ha perdido un 150% con respecto a la inflación en esos mismos años. Entonces, tengamos en cuenta de que eso implicaría de que hoy el salario, el cargo docente, tendría que ser el doble y un poco más de lo que se está percibiendo ahora, solamente para compensar esa inflación, digamos, sin darle nada más que porcentaje que compense la inflación. Y obviamente todo eso repercute en todo lo que nos pasa ahora, ¿no? Una obra social desfinanciada, los aportes jubilatorios que no crecen, por eso, digamos, todo crecería en la misma proporción si el sueldo fuera acompañando esa inflación, y obviamente no ha pasado, y estos últimos años se ha ido perdiendo cada vez más. Esto viene acompañado, obviamente, ¿no?, de lo que es la negociación paritaria, en que en su momento no se trataba de llegar a compensar la inflación, se pedían sumas fijas. A ver, recordemos esto, ¿no? Nosotros no estamos sentados en la mesa paritaria. Y se han pedido valores primero de 800.000 pesos, cuando la canasta en ese momento estaba arriba del 1.000.000 pesos, después se pidió 1.000.000 pesos por cargo, cuando la canasta ya estaba en el 1.300.000, 1.400.000, y ahora se habla de un salario mínimo de 2.800.000, pero estamos con un cargo testigo de 1.050.000, 1.100.000, digamos, redondeamos así. Estamos muy desfasados en cuanto al costo de vida. Y lamentablemente no hay una contrapropuesta, también eso lo resaltamos ahí, de que no se ha peleado la negociación salarial como se ha hecho años anteriores, varios años anteriores, no digo ahora, pero históricamente siempre se ha tratado de trabajar con la masa salarial general, tratando de buscar alternativas de cómo mejorar. Y por eso lo que nosotros decimos es, bueno, el objetivo de estas paritarias tiene que ser empezar a recomponer un poco el poder adquisitivo. Uh-huh. Tenemos que tratar de equiparar la inflación y tratar de dar un punto más y ver cómo le recomponemos el salario al docente, porque bueno, obviamente todo eso repercute en todo lo que nos pasa ahora. Uh-huh. Baja de consumo, problemas con el tema de los pagos de alquileres, atrasos, deudas. Y bueno, es una consecuencia de lo que se viene haciendo mal.
1: Uh-huh. Juan, te hago una consulta. Sol te saluda. ¿Cómo estás? Bien, decías que no están sentados en la mesa de discusión salarial en paritarias, ¿no? ¿El único gremio que está en esa mesa de discusión paritaria es el SUTEF?
5: Sí.
1: Solo el SUTEF. ¿De cuántos gremios que hay en el ámbito docente?
5: Tengo entendido que son 5 gremios en total que hay en la provincia, digamos que están... con la documentación, digamos, como corresponde, con personería gremial, que sea, son 5. Uh-huh. Y de esos está sentado uno solo por la ley de paritarias que está vigente en la provincia, que dice que solamente el sindicato con mayor cantidad de afiliados es el que se sienta a negociar las paritarias. Uh-huh. Una ley que nosotros logramos modificarla a fines de 2022 y que el gobernador después vetó esa modificación, con lo cual, bueno, continúa como estamos hasta ahora.
1: Uh-huh. Claro, ese es el tema, ¿no? ¿Cuál era la modificación? ¿Permitía que cuál era el nuevo requisito, decías?
5: Que todos los sindicatos
1: sin requisito docente, mínimo, digamos.
5: Con personería gremial, uh-huh, pudieran estar sentados ahí, digamos, que tengan una debida acreditación de su personería y obviamente tengan sus afiliados, no importa el número, pero como pasa a nivel nacional, los gremios más representativos estaban sentados en la mesa paritaria. Hoy está la CETERA, la CEA, la UDA, claro, ANET y SADOP. Bueno, acá es más o menos parecido, hay un gremio de CETERA, existe en la provincia un gremio de la CEA, está UDA, está AMET y está SADOP. Bueno, eso por lo menos lo mismo tendría que replicarse a nivel provincial, pero bueno, lamentablemente hoy no es así.
1: Claro, qué lástima eso, ¿no? Porque eso también le da otro tono a la discusión, porque la realidad es que si estuvieran todos los gremios ahí habría también una diversidad de voces en la discusión, en los pedidos... Que ayuda a una discusión que sea más amplia, si no se concentra el poder en un solo gremio, independientemente de que estén de acuerdo o no con lo que se pide, se concentra todo en un solo gremio.
5: No, totalmente. A ver, nosotros tenemos otras visiones en cuanto a lo que es una negociación paritaria. Entendemos de que hoy ellos, a ver, soy consciente como dirigente de que hoy el gobierno no puede pasar de 1.100.000 a 2.800.000 al mes que viene. Yo entiendo de que las cuentas de la provincia no están para tratar de afrontar eso. Ahora, ¿es lo que se debería trabajar como fin ulterior? Sí, totalmente. Tenemos que tratar de trabajar para llegar a eso. Ahora, tenemos que buscar alternativas viables que nos lleven en ese camino para esa recuperación salarial. Uh-huh. Ahora, que solamente haya una sola postura, que no sea incluso ni siquiera sea la postura de las bases, porque muchas veces ni siquiera se respeta eso, hace de que solamente una dirigencia maneje la paritaria en general y el convenio colectivo y todo lo que tiene que ver con nuestro trabajo en las escuelas.
0: Uh-huh. Claro. Bueno, y ahora le espera a ver qué va a pasar.
5: Y ahora entiendo de que se va a rechazar, pero bueno, tenemos información incluso de que quizás salga esta propuesta, como no va a ser aceptada. A nivel general, nos están diciendo que podría llegar a salir por decreto también, porque bueno, es la mejor oferta que hoy puede hacer el gobierno provincial. Así bueno, calculo que lamentablemente el conflicto hoy no va a tender a bajar, sino que al contrario.
0: Claro, seguramente. Bueno, Juan, gracias como siempre, abrazo y estamos a disposición.
5: Muchas gracias a ustedes.
0: Hasta luego, buen día. La palabra del secretario general de AMET, Juan Carrizo, y bueno, esta circunstancia, ¿no? Lo que es tener un gremio con palanca oficial y otro que no.
1: Sí, sí. Y como eso se vuelve en contra, ¿no? Digo, cuando uno apuesta a que la negociación sea solo con uno, eso no solo perjudica al sector en general, me parece, sino que te reduce mucho la discusión. Entonces queda muy personalizado. Bueno, te llevas mal con este, no pasa nada, te llevas bien con el otro. Es muy queda muy chiquito el ámbito de la discusión.
0: Claro.
1: Lamentablemente, pero bueno.
0: Vamos a la pausa, enseguida estamos regresando, dale.
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0: Bueno, muy bien, 11:40 minutos en la mañana, nos vamos a Río Grande, nos vamos al contacto con Abigail Barrientos. Buen día, ¿cómo le va?
1: ¿Qué tal? ¿Cómo les va? Feliz comienzo de semana para todos ustedes, los oyentes que nos acompañan todos los días, todas estas mañanas, que estas mañanas están muy frías acá, hay una alerta amarilla, así que está muy, muy fuerte el viento, cada vez más incluso, las primeras horas de la mañana se sentía bastante fuerte y ahora continúa. Hizo un amague el sol, pero no, sigue bastante nublado y con mucho viento, que es protagonista en la jornada. Y tenemos información porque, a pesar del viento, hoy hubo una movilización hace instantes nada más. ¿Por qué? Porque el día viernes hubo una reunión con dirigentes gremiales con el Ejecutivo Provincial, por las asambleas que vienen realizando hace un tiempo los diferentes gremios, por una propuesta de una oferta que hizo el gobierno de la provincia. Bueno, por ATE y UPCN, ambos gremios que venían también con varias manifestaciones y demás, aceptaron esta propuesta del Ejecutivo. El acuerdo es un incremento del 3,5% al básico en mayo y un 4% adicional en julio. Bueno, y además el pago de 72 mil pesos por única vez, que se abonaría en junio, como un reconocimiento por los meses que fue de febrero, marzo y abril. Bueno, esta propuesta ATE y UPCN la aceptó, pero ATSA todo lo contrario.

0: también, ingresaron y se manifestaron en las puertas del Consejo Deliberante, porque ellos están exigiendo ahora también un acompañamiento por parte de los políticos, porque hasta ahora, por lo que puede, algunos dirigentes gremiales lo que dicen desde el sector de ATSA, que ninguno en ningún momento de los políticas se acercó para ver la situación que atraviesan los trabajadores de la salud, que ya están en alerta permanente con movilizaciones y no descartan agrandar las movilizaciones o las medidas de fuerza. Así que nosotros hablamos con José Calixto, que es dirigente gremial, secretario paritario, y nos dice un poco cómo van a continuar luego de esta oferta que han rechazado.
1: A ver. El Ejecutivo trajo una última propuesta, la cual recién la hemos votado en la Asamblea y fue rechazada contundentemente.
0: ¿La decisión fue unánime?
1: Unánime, sí.
0: ¿Cómo planean seguir?
1: Y bueno, empezamos a movilizarnos hoy, seguramente seguiremos con estas medidas en lo que va de la semana.
0: ¿Cuál fue la propuesta que dijo el Ejecutivo?
1: Y para hacerte una media representa 90 mil pesos para ver recién en agosto.
0: ¿Piensan que el gobierno de la provincia no se está ocupando de lo que se tendría que ocupar, como es la salud?
1: Los discursos del gobernador, igual que del año pasado, al inicio de la sesión legislativa, fue presupuesto para salud y educación. Son los dos sindicatos que tengo entendido que fueron rechazados, que rechazaron la propuesta.
0: ¿Están cansados?
1: Es desgastante, sí, pero bueno, la lucha no se va a terminar hasta que no encontremos el máximo beneficio para los trabajadores.
0: ¿Están buscando otras alternativas?
1: Y estamos pidiendo hoy que se nos llame nuevamente a negociación y llegar a un acuerdo que, como dije recién, que beneficia a la mayoría de los trabajadores.
0: La última vez, José, mencionaste que el diálogo estaba bastante complejo. ¿Continúa así?
1: No nos habían llamado en ese momento, nos llamaron para el día viernes y bueno, ahora veremos cómo seguimos después de presentar el rechazo ante el Ministerio de Trabajo.
0: De manera urgente, ¿ustedes quieren una mesa paritaria o ya quieren una propuesta favorable para ustedes?
1: Queremos que reflexionen y mejoren la propuesta presentada para salud.
0: Por último, José, ¿se vinieron a manifestar el Consejo Deliberante?
1: Sí, por decisión de los trabajadores.
0: ¿Qué exigirían acá en el Consejo?
1: Necesitamos el apoyo de toda la cúpula política de la provincia.
0: ¿Se ha acercado algún político?
1: No. Estamos en la Asamblea ya hace 4 semanas, no se acercó ninguno.
0: ¿Las medidas se van a agrandar?
1: Seguramente, igual como te dije recién, lo definimos en Asamblea con los trabajadores presentes.
0: ¿Continúan en Asamblea?
1: Sí.
0: ¿Están en alerta?
1: Estamos en alerta, ahora voy a ir a presentar otra notificación del Ministerio de Trabajo en cual reafirmamos nuestra postura en rechazo a la propuesta por el cual vamos a seguir con la medida de acción.
0: ¿Sienten empatía por parte de la comunidad?
1: Y mira, como te dije, estamos en la Asamblea y la comunidad nunca se ha manifestado en contra de nosotros.
0: Gracias,
2: Jorge. Bueno, muy bien, ahí estaba la nota, Abby.
0: Bueno, como decía, este enojo y esta manifestación continúa por parte del sector de la salud. Veremos con el transcurso del día si han tenido respuesta en cuanto al Consejo Deliberante, pero lo que decía José es que desde que empezaron con las medidas, ninguno sea, no solamente los concejales, sino la política en sí, ninguno se ha acercado a ver de qué manera se encuentran o de qué manera continúan. Sabemos que con las asambleas hay varias horas que están, digamos, en manifestación en lo que es el ingreso del Hospital Regional de Río Grande, y eso también complica las atenciones, ¿no? No solamente, si bien lo decía José, que hay bastante acompañamiento por parte de la comunidad, pero esto se ve obviamente reflejado en la atención de la salud, y obviamente que debería ser un poco la alerta o un poco la respuesta hacia la comunidad en general, porque todos dependemos un poco de la salud. Así que bueno, veremos qué pasa en las próximas horas. Lo que remarcaban justamente desde el sindicato es que van a ver si van a profundizar o no las medidas, eso será definido en asamblea.
2: Bien, bueno, veremos, continúan los únicos que hasta el momento están discutiendo salarios.
0: Exactamente, sí, sí, porque como decíamos, del viernes aceptaron UPCN, que también venía hace un tiempo con manifestaciones y con asambleas, y también ATE, que hace un tiempo no estaba, estaba a favor de esta propuesta y finalmente decidieron aceptarlo, exactamente.
2: Bien. Bueno, en un ratito nos volvemos a conectar. ¿Cómo anda el viento?
0: No, bueno, esperemos que no nos vuele porque está bastante complicado. Yo les diría a la gente que no tiene que salir, que ni salga. Igual cuando está así, uno se da cuenta que la gente, si no tiene que estar, digamos,

0: trasladándose o haciendo algún trámite, se ve muy poco movimiento justamente porque está bastante complicado. Así que bueno, veremos si calma o no esta alerta amarilla. Hasta el momento no hay, digamos, suspensión de clases y demás. Así que bueno, veremos cómo
1: Abby, tienen todo
0: continúa.
1: el día la alerta amarilla, ¿no? Ustedes también allá, porque acá es todo el día, durante toda la jornada de hoy, y a partir de mañana no. Ustedes tienen la jornada completa con alerta hoy. Bien.
0: Exactamente, sí. Se siente en toda la provincia.
1: Se sienten toda la. Nos volamos.
0: Sí, no,
2: Bueno.
0: aparte que es viento frío.
2: Claro, sí, está bastante, bastante fresco el tema. Bueno, Abby, nos encontramos en un ratito. Gracias.
0: Gracias, hasta luego.
2: Hasta luego, la palabra de Abigail de Barrientos desde Río Grande.
3: Está cortado el cruce.
1: Claro.
3: Sí, no, azul debe estar cortado.
2: Sí.
3: Bueno. Es más, creo que la balsa está en la Laguna Seca.
1: Sí, los
3: la trajo la balsa del viento.
1: Los videitos del fin de semana de la balsa eran una sola.
3: ¿A vos te pasó mucho? ¿Alguna vez cruzar y...?
1: No.
3: Sí, a mí entraba agua dentro de la...
1: ¿En serio?
3: Adentro y mojaba los autos.
1: ¡Apa! ¡Ah! ¡Qué lindo!
3: Pero hace muchísimo tiempo. No, muy lindo no es.
1: No, claro, no. Además, entrar el agua es una
3: sí,
1: sola
3: pero entraban por... ¿A vos te pasó también, Sergio? ¿Tantos años sí, alguna vez?
2: Pero a mí me pasó en la de Porvenir.
3: Ah, en la larga.
1: No,
3: eso tarda una hora, ¿no? ¿Tarda una hora larga?
1: Es un susto largo, además, porque la otra, termina, por lo menos, es breve. La otra,
2: 2 horas tarda.
3: Claro, esa. Yo no la hice nunca. Me parece que no la hice nunca. Si la hice,
1: yo la hice hace poquito.
3: De chiquito con mi papá, y que ya no me acuerdo, pero sí, la tradicional, el cruce chico, pero una vez me tocó.
1: La de Porvenir, si está lindo, es lindo. Yo la hice en diciembre, es lindo, es un lindo recorrido. Lo que pasa es que es largo para que te toque medio feo.
3: Bueno, quería contarles algo que ya está confirmado y tiene que ver con la reestructuración de los partidos de los chicos que todavía no llegaron. Yo no tengo, estamos 11:45, todavía no tengo arribo de la delegación que va a Viedma.
1: Ay, pobre gente.
3: Que bueno, que vienen en el micro charteado por Taxi Marga, que trae las delegaciones de básquetbol y de fútbol. Lo cierto es que los partidos ya se pasaron un par de horas más adelante. Van a jugar hoy a
1: o
3: la
1: sea,
3: tarde.
1: Llegan y claro, con el cansancio acumulado de
3: bueno,
1: 3 días de viaje a jugar.
3: Te cuento, el partido de básquetbol masculino que iba a las 3:30 de la tarde, Tierra del Fuego, La Pampa, se juega a 19:45. El partido de básquetbol femenino que iba a 5:30 de la tarde, Tierra del Fuego, Río Negro, va a 19:45 también. Bien. Hablando de fútbol, debían jugar el fútbol masculino 3:30 de la tarde con Río Negro, va a jugar a las 6 de la tarde, y el fútbol femenino, las chicas que jugaban 3:30 de la tarde con La Pampa, van a jugar a las 7:30 de la tarde. Está terminando el partido de handball, voy a ver si me puedo comunicar. El handball masculino que debutaba con La Pampa ya debe tener finales en los próximos minutos, porque este partido iba a 10:30, así que prácticamente lo tenemos finalizado. Ya vamos a contarle el resultado, pero las dos informaciones, una que no tenemos el arribo todavía, que debe estar llegando, y el hecho es que le han pateado por suerte 2 o 3 horas para
1: aunque
3: que
1: sea,
3: por lo menos se puedan acomodar en la habitación, ¿no?
1: Igual ya es desventaja.
3: No, claro, bueno, pero no es la primera vez que se viaja así.
2: Bueno, quien está con una situación de conflicto, obviamente que tiene que ver con la recomposición salarial, es la gente de ASPOE, que son los profesionales, y a raíz de esto hay un cartel que dice: los profesionales del organismo, como los del Estado en general, nos encontramos de medida de fuerza hasta que el Poder Ejecutivo atienda nuestros reclamos. Lunes, miércoles y viernes realizaremos retención de tareas de 12 a 16. Esto está firmado por la gente de la Asociación Sindical de Profesionales Universitarios del Estado. Lo tenemos al secretario José Piedra con nosotros. José, buen día. Sergio Sarmiento lo saluda. ¿Cómo le va?
4: Buenos días, Sergio, para usted y para toda la audiencia.
2: ¿Cómo anda? ¿Todo bien?
4: Sí, todo bien, por supuesto.
2: Bueno, ahora
4: en la lucha nomás.
2: En 10 minutos comienzan con el estado de alerta. Retención de tareas, perdón.
4: Retención de tareas, exactamente. Entre las 12 y la 1 de la tarde, según el horario, ingresan los profesionales a la administración pública.
2: Está bien. ¿Y esta retención es porque no han cerrado lo que tiene que ver con la recomposición?
4: En realidad, tiene que ver no porque no hemos cerrado, sino en principio porque no hemos podido todavía tomar contacto con el Poder Ejecutivo. Es decir, ni siquiera hemos tenido la oportunidad de aportar algo, que nos aporten algo como para cerrar, como dice usted, pero ni siquiera eso. No tuvimos diálogo con el Poder Ejecutivo de la última vez que hablamos. Es por eso que hemos incrementado un poco más las medidas, y no solo eso, sino que ha ocurrido un hecho el lunes pasado en las paritarias que se llevaron adelante en la ciudad de Tolhuin, en donde convocaron al gremio de ATE y al gremio de UPCN, y por supuesto con nosotros no se sientan a dialogar. Y dentro de esa reunión paritaria aceptaron que ATE sea el representante de los profesionales en las reuniones paritarias junto con UPCN. Hay un acta labrada y por supuesto el Poder Ejecutivo firmó ese acta, a nuestro entender, dando consentimiento a esa propuesta, porque no hay, según el acta, no hay ningún manifestación de los representantes del Poder Ejecutivo, en este caso el viceministro de Economía, Rulier, rechazando esa propuesta de ATE y de UPCN. Así que asumimos que el Poder Ejecutivo aceptó esa propuesta, y eso hace que se agrave un poco más el conflicto, porque nosotros somos los representantes legítimos a través de el sindicato, inscripto por el Ministerio de Trabajo de la Nación, es decir, reconocido como sindicato de primera categoría, y el gobierno todos estos años llevó adelante las paritarias con nosotros, y de un día para el otro, de como muchas veces se dice, entre bambalinas, aceptó la propuesta de ATE y de UPCN cuando ellos no son naturalmente los representantes, y por supuesto mucho menos avalados por los propios afiliados y los propios integrantes del EPU. Ese es un poco el conflicto actual.
2: Claro. Y en este caso, ¿cómo van a avanzar ustedes con este tema?
4: Y no, básicamente volvimos a hacer todas las presentaciones que correspondan desde el punto de vista formal y administrativo, rechazando ese acta acuerdo ante el Ministerio de Trabajo, ya lo hemos presentado la semana pasada, y también ante el gobierno provincial, a asuntos gremiales y al propio gobernador, informándole el rechazo y comunicándole el rechazo, y a su vez estas nuevas medidas de fuerza.
1: Bien,
4: por supuesto,
1: sí.
4: La semana pasada nuestra secretaria adjunta de Río Grande fue recibida por el secretario de Trabajo de la provincia, y lamentablemente la respuesta del señor secretario fue que él desconocía que todo esto que se le estaba planteando, cuando nosotros ya, por ejemplo, para dar como medida temporal, el año pasado nosotros hicimos elecciones en el gremio, y por supuesto notificamos como corresponde al Ministerio de Trabajo. Entonces, que hoy el señor secretario diga que desconocía toda esta situación del gremio, nos parece más como, yo no creo que sea una negligencia, una impericia de su tarea, sino un desconocimiento a propósito, de como para avalar esta acta que se firmó el lunes pasado.
1: Más con intención, digamos, no desconociendo, sino con la intención.
4: Con la intencionalidad, y haciéndose el desentendido, como diciendo, uy, no, como cuando uno es atrapado infragante ante una ley, uy, no sabía que no se podía circular por acá, claro. Por ejemplo.
1: Claro. Las medidas de fuerza que están contemplando, ¿nos podés repetir cuáles son?
4: Y básicamente nosotros habíamos arrancado con retención de tareas, sí. Habíamos arrancado, y es eso, la retención de tareas, y básicamente esto de que a las 12 comienza el retiro, similar a lo que ha hecho la justicia, que trabajan las 4 horas... y después se retiran del lugar de trabajo. Ese tipo de medida. Y después, por supuesto, la medida dependerá de la respuesta que dé el propio Poder Ejecutivo y el propio Ministerio de Trabajo. Veremos las acciones a seguir.
2: Claro. Mientras tanto, ¿no se puede decir que el diálogo continúa, o cómo está el tema? Porque pareciera como que está cortado.
4: Y en realidad, digamos, no, por lo menos desde lo que comentaba en la última vez que nos entrevistaron ustedes, desde noviembre no tenemos diálogos en relación a paritarias con el Poder Ejecutivo. No tenemos diálogo directamente. Y cada vez que queremos hablar con un funcionario, se escapan cuando los abordamos. O sea, aducen, no, que me voy, estoy apurado, estoy, cuando los abordamos, nos ha ocurrido.
2: Bueno,
4: te digo, con los funcionarios, que son los que siempre nosotros hablábamos en cuanto a las paritarias.
1: Claro.
4: Que eran los que nosotros lo teníamos como referente para presentar nuestras paritarias. Hoy nos esquivan.
1: Claro, no notan una diferencia con otros años, digamos, en el vínculo, totalmente, en el trato.
4: Totalmente.
1: Bueno, ¿a qué creen que responde esto?
4: Y la verdad que no tenemos certeza, hay una serie de conjeturas, pero ninguna tiene la certeza necesaria por el hecho de que no haber tomado contacto con ningún funcionario como para verificar estas. Son simplemente conjeturas que hacemos nosotros de hechos que han ocurrido, que puede venir de un lado, del otro, del Poder Ejecutivo. Pero claramente hay una intencionalidad porque, vuelvo a repetir esto del acta, que el propio Poder Ejecutivo nunca dijo, no, nosotros esto lo tratamos con el sindicato ASPUE, y rechazar esa propuesta que hicieron los demás sindicatos, que lamentablemente se introdujeron en nuestra paritaria.
1: Bien.
2: Está bien. Bueno, habrá que esperar entonces a ver qué se resuelve, pero parece que viene muy complicado.
4: No, por supuesto. Y viene complicado, digamos. Esperemos que no, que el propio Poder Ejecutivo, a partir de estas instancias, empiecen a tomar, no sé si conciencia, pero empiecen a tomar consideración, siempre y cuando no haya una intencionalidad en lo que están haciendo, y fortalecer el diálogo que siempre tuvimos nosotros con ellos.
2: Y ahora el diálogo está totalmente frenado, vendría a ser.
4: Sí, está suspendido. Desde noviembre del año pasado está suspendido.
2: Está bien.
4: Vuelvo a insistir, la razón no la sabemos.
2: Bien. José, le agradecemos y estamos en contacto. Muy amable.
4: Gracias, Sarmiento, a usted y a toda la audiencia. Y muchas gracias de nuevo por siempre estar apoyándonos a nosotros y dando la oportunidad de manifestar nuestra situación.
2: No, por favor, no es nada. Gracias. La palabra del secretario general de ASPUE, José Piedra, y esta definición, ¿no? Está casi cortado el diálogo directamente.
1: Qué bárbaro.
2: Con los profesionales, ¿no?
1: Sí, bueno, entre otros, ¿no? Yo creo que la situación general de la provincia es tan caótica, con tantos frentes abiertos, que digo, pasa a nivel municipal, pasa a nivel provincial, como que pareciera, viste, que no hay muchas respuestas, como que en algún otro momento decís, bueno, el conflicto está con el sector, no sé, con los EPU, con los con el SUTEF, con docentes. Ahora es como una cuestión generalizada de crisis, entonces también debe ser muy complicado decir, bueno, ¿qué batalla tengo? Pues vos podés elegir, bueno, le doy batalla a educación, me siento, no, batalla en el sentido de diálogo, de ocuparte. Ahora es tanto, hay tanto frente abierto, e incluso la legislatura, lo que decíamos, ¿no? Había acuerdo donde ya no hay acuerdo donde antes había acuerdo.
2: No, ya no hay.
1: No tenés nada, o sea, hasta hace un año era todo bueno, bien, sí, por acá, por allá, ahora no tenés garantizado eso, nada.
2: No, ya no hay directamente, ya no hay.
1: No.
2: Pero bueno, nos vamos a... ¿Qué tenemos, noticias? ¿A las 12 ya? ¿Estamos con las noticias?
3: Ya se va.
2: Usted ya se va.
1: ¿Cómo me echa? Él rápidamente dice ya se va.
2: Usted ya se tiene que ir.
1: ¿Qué esperes, la verdad? Mira.
3: Qué cortita.
1: Esto es terrible. Qué breve.
3: ¿Cómo rever tu contrato y tu horario?
1: No, bueno, estoy en revisión. Acá no se arregla nada hasta que no quede efectiva. Pues la verdad que sí, acá, ¿no? Sí. Bueno.
3: Gastronomía,
1: mucho
3: estás
1: budín,
3: estás aprobada.
2: Gastronomía y budín, sí.
1: Bien, bueno, ya es un montón.
3: Sí, budín no te la llevas.
1: Pará, hoy en captura de pantalla, escúchame.
3: No, ¿sí, hoy no? Estuviste muy bien.
1: Bueno, captura efectiva, de pantalla. Rápido. Bueno.
2: Sí, zafaste.
1: Zafé.
2: Bueno, nos vamos a ir a usted hasta mañana.
1: Hasta mañana, gracias por todo.
2: Disfrute del viento.
1: Suerte, Majo, con ellos. No
2: disfrute
1: sé.
2: Del viento.
1: Que te vaya bien.
2: Hágame caso.
3: Ponete piedra en la bolsilla.
2: Sí, vamos, bueno, vamos a una pausa cortita y ya regresamos, dale.
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0: Bueno, muy bien, 7 minutos pasaron del mediodía. Continuamos, por supuesto, aquí entre nosotros. ¿Ya probaste en el mercado el tiramisú de pistacho disponible para disfrutar en el local o para llevar? 2901-550137 en Avenida San Martín 1488, el mercado Tradiciones del Sur.
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2: Bueno, tengo información que me llega, acaba de finalizar hace un ratito nada más. Además, el debut del handball masculino en los Juegos EPADE. Les cuento que La Pampa le ganó a Tierra del Fuego 31-27. Ahí nomás. Intercambié un mensaje con Lucho Oviol, con el entrenador del handball, y me dice, entramos un poco dormidos en el primer tiempo y a veces en partidos ajustados lo terminás pagando caro porque no terminás de recuperar esos goles de ventaja que te sacan. Por otro lado, la información que tengo, estoy tratando de confirmarla, es extraoficial, pero la tengo, que justamente la delegación del fútbol y del básquetbol habrían llegado 11:30 de la mañana ya a destino, a Viedma. Recordar que tienen los compromisos de la tarde a partir de las 18:00 y 19:30.
0: Bueno, nos vamos nuevamente con Avi a Río Grande. Avi, te escucho.
3: Bueno, a raíz de que, bueno, sabemos que en esta época de que estamos transitando, ¿no?, con los fuertes vientos y también el frío que llega de a poco y se va instalando en la provincia de Tierra del Fuego, sabemos que es cuando más, lamentablemente, ocurren los incidentes por monóxido de carbono e incendios, ¿no? Entonces, bueno, nosotros queríamos consultar a ver qué es lo que se recomienda para evitar, ¿no? Por ejemplo, el colgado de la ropa cerca de los calefactores. Hay que revisar, esto parece repetitivo todos los años, pero hay que revisar los equipos de calefacción por lo menos cada 6 meses. Uno quizás en ese detalle no lo realiza, se olvida o dice, bueno, no siento olores, veo que el color está bien. Lamentablemente las cuestiones del monóxido de carbono son algo muy silencioso y a veces se puede evitar tragedias, incluso tragedias fatales que ocurren en esta temporada cuando vemos la manera de calefaccionarnos, ¿no? Así que nosotros dialogamos con el jefe a cargo de la División de Bomberos, el comisario inspector Cristian Sepúlveda, que nos cuenta un poco las recomendaciones para esta época del año, y cuáles son los errores más comunes que frecuentemente realizan los vecinos y vecinas de la provincia.
4: Bueno, dale. Primeramente, recordar en materia de prevención de incendios, evitar colgar ropa cerca de lo que son calefactores, lo que son caloramas, tratar de evitar que los tenders estén sobre todo amurados a la pared en estos sectores. Por otro lado, también importante en este tiempo del año donde se empiezan a utilizar los calefactores con temperatura al máximo, hacer una revisión periódica, una revisión técnica por personal especializado que puedan verificar.
1: ¿Cada cuánto se tiene que...?
4: Es recomendable entre 6 meses y un año, pero ahora como estamos entrando a la época invernal, es aconsejable que, por más que lo hayan hecho a principio de año, que vuelvan a hacer una revisión, porque vuelvo a insistir que en este tiempo se utilizan los calefactores a máximo, entonces es recomendable revisar no solo el calorama, sino también los tirajes.
1: En comparación al año pasado, ¿se han aumentado los casos de principios de incendio, incendios o también la mala utilización del monóxido de carbono?
4: No, básicamente siempre se mantiene un parámetro similar. No hemos avanzado en mayor cantidad ni tampoco han disminuido. Pero siempre apelamos a que la prevención es el primer foco que nosotros tratamos de llegar a la gente para indicarles medidas de prevención más que nada, ¿sí?
1: Comisario, en lo que es cuando van a hacer cobertura a un incendio, ¿se dan cuenta de conexiones eléctricas precarias?
4: Sí, las conexiones eléctricas también son otro foco, ¿sí? No solamente las conexiones eléctricas en sí, que por ahí pueden estar defectuosas, también es recomendable chequearlas, sino también el hecho de sobrecargar dispositivos. Por ejemplo, los alargues prolongadores, la utilización de zapatillas eléctricas, donde se sobrecargan muchas veces generan tensiones que terminan en un principio de incendio.
5: Si hablamos de las familias, ¿con qué es lo que más se calefaccionan en la ciudad?
4: En época invernal tenemos la mala experiencia, lamentablemente, de tener muchos casos de principio de incendio o de incendios a causa de calefacciones con hornallas y con hornos encendidos en tiempo de invierno. Por lo cual la recomendación principal en este tiempo, más allá del frío, es tratar de no utilizar ni las hornallas ni tampoco utilizar los hornos de las cocinas para calefaccionarse.
5: ¿Cómo se recomienda la hora del sueño, no? Cuando uno se despeja y se relaja y necesita calefaccionarse.
4: No, y en este tiempo del año es primordial mantener la vivienda, digamos, tratar de hacerla lo más hermética posible, sí, trabajar en eso y no tanto depender de lo que son la calefacción, digamos, de hornallas, de hornos, porque eso es lo que trae mayor inconveniente, y también por el monóxido de carbono. Recordemos de que este tipo de prácticas generan monóxido de carbono, al igual que aparatos que no estén en condiciones óptimas y que no estén revisadas, ¿sí?
5: Cuando van a un incendio, ¿se dan cuenta de cómo está realizada la vivienda, materia, digamos, en cómo fue construida? ¿Eso también tiene mucho que ver cuando una vivienda se prende fuego?
4: Sí, obviamente que la carga de fuego que puede tener una vivienda va a depender de su construcción edilicia, ¿no? De cómo está construida. Pero bueno, si siguen las normativas, si seguimos las normativas que están en vigencia en cuanto a materia de construcción, si lo hace una persona matriculada, las conexiones también las hace un matriculado, si tenemos planos de la vivienda, ¿sí? Podemos estar seguros de que estamos habitando en un lugar que para la familia es seguro, que es lo más importante.
5: ¿Hay conciencia y responsabilidad de los vecinos?
4: Sí, detectamos que cada vez que nosotros por ahí emitimos alguna información, la gente tiene un acatamiento. Es importante transmitir por eso, y lo que hacen ustedes con los medios de comunicación, tratando de llevar adelante todo lo que es materia de prevención, es muy importante que la gente entienda de que en este tiempo de frío, en este tiempo de invierno que se nos avecina, es importante tomar las precauciones y acatar las recomendaciones que podemos darle en materia de seguridad, ¿no?
5: Por último, comisario, ¿cómo es el equipo que deben trasladar cuando se presenta un incendio de gran magnitud?
4: Nosotros trabajamos con dotaciones, ¿sí? En la actualidad tenemos las dotaciones totalmente activas, el cuartel está totalmente operativo. Ante una incidencia tenemos una guardia operativa 24 horas, esa guardia se desplaza inmediatamente en escasos minutos, dependiendo del lugar de la ciudad. Llegan al lugar y todos los efectivos que están de guardia, e incluso muchas veces efectivos que se suman si es necesario también, trabajan activamente, digamos, en el lugar del ignio.
0: Bueno, ahí estaba la nota, Abby.
3: Bueno, es medio complejo, ¿no?, de exigirle a los vecinos que revisen y que contraten a una persona matriculada para revisar los calefactores cuando sabemos que la situación es compleja, cuando la gente está pensando quizás en la búsqueda de un trabajo o no llega a fin de mes, pero es muy esencial. Previo a que llegue el invierno, ya estamos teniendo temperaturas bajísimas y se sienten estos fríos, pero a veces es fundamental, ¿no? Ciertas cuestiones, como recomendaba el policía de la parte de bomberos, ¿no? El evitar esto de colgar las ropas, también el de sobrecargar los enchufes, es algo muy típico, ¿no? Que por ahí se ponen todas las conexiones en un mismo lugar, ¿no? Y bueno, después también ventilar bien y la manera de que los calefaccionamos. Así que bueno, a veces con estos tipos de detalles y con la precaución se pueden evitar realmente tragedias que lamentablemente ocurren en esta temporada que se avecina, que es el invierno.
0: Seguramente. Bueno, mañana nos encontramos con más información, dale.
3: Por supuesto, un placer. Será hasta mañana.
0: Hasta mañana. La palabra de Abigail Barrientos, las 12:16 minutos. Yo voy a completar con algunas publicidades más, mientras que lo buscamos a José. 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
0: Bueno, nos vamos nuevamente a Río Grande, pero en este caso con José Piñero. ¿Cómo va? Buen día.
6: Hola, ¿qué tal? Muy buenos días, Sergio. Los saludo para vos, Majo, Martín, todo el equipo ahí en la radio, Matías y la audiencia de Radio Provincia. Bien, en una Río Grande, bueno, como ya lo contaba Avi también, ¿no? Ventosa, y lo vienen señalando ustedes, aquí con una alerta amarilla. Tuvimos y bueno, bastante viento por esta zona.
0: Bueno, sí, viene bastante caldeado el tema, ¿eh?
6: Bastante
0: movido. Bueno, ¿qué información?
6: Mejor no salir.
0: Sí, claro, no. Agárrate porque vuelan, ¿eh?
6: Sí, peligroso.
0: ¿Qué información tiene por allá? Cuente.
6: Bueno, les cuento del sábado que una persona fue detenida en el paso fronterizo de San Sebastián, un hombre de 42 años de edad, Ariel David Baruso, porque este hombre tenía un pedido de extradición por parte del juzgado correccional número 1 de Formosa por un delito de abuso sexual agravado que se cometió contra una menor de edad. Lo detectaron ahí en el paso fronterizo. Esta persona ingresó, vaya a ser cómo, a la provincia, porque estaba residiendo aquí en la provincia, y lo que trataba de hacer ahora era salir de Tierra del Fuego. Y bueno, en ese trámite fue demorado. Estuvo residiendo en Ushuaia, también viajaba a Tolhuin, donde se estuvo desempeñando en el sector maderero, y bueno, ahora sí quedó detenido y será extraditado entonces a Formosa para dar cuenta ahí sobre su situación. Por otro lado, les cuento, lo mencionábamos hace algunos días atrás, en realidad, cuando dialogábamos con María Elena Delgado hace algunas semanas, que ella nos contaba que el 0800 que estaba dispuesto para las personas que puedan dar algún tipo de aviso o dato sobre Sofía Herrera pudieran comunicarse, bueno, no estaba funcionando, nadie les había dicho por qué. Estuvo 7 meses inactivo este 0800. Bueno, nuevamente está en funcionamiento. El número es 0800-222-7634. 222-7634. Nuevamente está funcionando, afortunadamente. Así que, bueno, una posibilidad para quien pueda aportar algún tipo de dato, que es lo que espera la familia, ¿no? Después de tantos años, dicen que esperan que algún dato aparezca como para avanzar con el paradero de Sofía, porque incluso, bueno, no hay medidas, no sé si a ella, no hay personas trabajando en esa situación, así que todo parece depender de que alguien aporte algún tipo de dato. Por otro lado, les cuento que un grupo de vecinos están impulsando una convocatoria para el día de hoy a las 4 de la tarde en el Puente General Mosconi. Esto tiene que ver con el subsidio al gas, el recorte que se estaría por implementar, bueno, estas idas y vueltas, una situación que puede generar algún tipo de conflicto. De todas maneras, estos vecinos aclaran que la idea no es cortar el puente. Dicen ellos que se van a estar concentrando en la rotonda que está del lado de la margen sur del Río Grande. Desde allí se van a movilizar por el puente sin cortar el tránsito para llegar hasta el otro extremo. Dicen que lo que quieren es visibilizar no generar inconvenientes a otros vecinos, así que cruzarán caminando, pero no van a cortar el tránsito vehicular. De todas maneras, es complicado ya de por sí el tránsito en el puente General Mosconi, así que con un grupo de personas caminando por el puente, bueno, algún tipo de inconveniente o de demora evidentemente se va a producir. Esto lo reconocen, pero dicen que es la forma de poder visibilizar la situación, porque hay mucha preocupación por la posibilidad del corte del subsidio, del recorte o nuevas condiciones para otorgar el subsidio al gas, que dejaría a muchas familias sin este beneficio. Y hablando de gas, les cuento que, bueno, lo decíamos la semana pasada con esta conferencia de prensa que llevó adelante la Unión Obrera Metalúrgica. Hablamos con Oscar Martínez, porque se mantiene para el día de mañana. Esto en realidad tiene que ver con otra situación, que es esta decisión del Gobierno Nacional de avanzar con la zona fría y lo que nos haría perder el beneficio del subsidio para el gas por red, ya no el gas envasado. Mañana está esta convocatoria de distintos sectores gremiales. La UOM ratificó esto, por eso lo consultamos a Oscar Martínez. Si les parece, lo escuchamos.
0: Dale, lo escuchamos.
7: Sí, ¿qué tal? Buenos días. Así es, producto del dictamen que elaboraron la mayoría en la Cámara de Diputados, donde están diferentes expresiones, entre ellos la UCR, el MIT, el PRO, la Libertad Avanza, Producción y Trabajo, entre otros. Nosotros creemos que es necesario manifestar todo el rechazo a cualquier tipo de modificación a las actuales condiciones que tenemos, porque esto trae como resultado, que es lo habitual y lo que viene sucediendo desde hace muchos años, la modificación de las tarifas y las dificultades enormes para poder afrontar lo que es el costo de un recurso que es de Tierra del Fuego y que debiera tener un valor simbólico en realidad para los habitantes de esta provincia, pero que sin embargo en muchos de los casos es algo imposible de alcanzar. De hecho, en estos últimos días incluso ha habido protestas por el valor del gas licuado, de vecinos que están siendo afectados por la modificación de los montos que tienen que pagar, y esto genera una dificultad para poder afrontar las condiciones climáticas propias de la provincia, ¿no?
8: La idea es salir, en el caso de ustedes, desde la UOM, pero también la gente puede ir a San Martín y Belgrano.
7: Sí, sí, la convocatoria es en San Martín y Belgrano. En el caso particular nuestro, la UON y el Frente de Sindicatos Unidos, conjuntamente con los compañeros del SUTEP, planteamos como punto de convocatoria aquí la sede de Moyano para movilizar desde allí.
8: En cuanto al arco político, ¿les parece que están reaccionando a la altura de las circunstancias?
7: No hemos escuchado ningún tipo de expresiones de ningún sector, salvo el caso de la diputada Andrea Freites, que es quien permanentemente nos está informando sobre la situación y los debates que se están llevando, incluso con grupos de diputados de la Patagonia, donde se están manifestando posiciones conjuntas, que quizás sea una de las alternativas para poder enfrentar este tipo de políticas del gobierno nacional. Así es que, pero después de ella no hemos escuchado otras expresiones, por lo menos nosotros. Quizás hayan surgido, se hayan manifestado y nosotros no hemos tenido la posibilidad de conocerlas.
8: Oscar, ustedes son de un sector que está siendo golpeado desde hace ya un tiempo por las políticas, recientemente la intervención del puerto, ahora esto del gas. ¿Les parece que parte todo del mismo plan para Tierra del Fuego?
7: Nosotros vemos peligrosamente la intención de expulsarnos de la provincia de Tierra del Fuego con el objetivo de entregarla. Este gobierno para nada representa los intereses de muchos habitantes de este país. Entrega la soberanía, entrega los derechos, regala las empresas públicas, como ya ha sucedido en otras épocas de gobiernos liberales, pero con una actitud mucho más salvaje y decidida a obedecer las órdenes, ya no solo del Fondo Monetario Internacional, sino también de el Tesoro de Estados Unidos, que en algún momento le ha cedido algún préstamo y a cambio de ello quiere cobrarse absolutamente todo. Este es algo que estamos viendo constante y permanentemente. Ya el anuncio de la base conjunta y la visita de distintos sectores de la jerarquía estadounidense que permanentemente recorren la provincia, o como la Patagonia, evidentemente son una muestra clara de eso.
8: ¿Esperan que mañana la gente se exprese entonces en este sentido?
7: Nosotros creemos que es en defensa propia y debieran expresarse muchos sectores políticos, sociales, gremiales, estudiantiles, de jubilados, porque entendemos que el no hacerlo obviamente nos expone a que estos impresentables que tienen la responsabilidad lamentable de dirigir la política del país sigan avanzando en sus intentos de destruir derechos y de entregar soberanía.
0: Bueno, ahí estaba la nota, José.
9: Oscar Martínez, entonces, y esta convocatoria mañana a las 7 de la tarde en San Martín y Belgrano, esta manifestación rechazando el recorte o la avanzada sobre la zona fría. Y por último decir que en la empresa Mirgol, lo comentábamos hace algunos días, ¿no?, que estaba esta posibilidad de que el grupo intente recortar o eliminar el servicio de comedor que se da a cambio de una tarjeta alimentaria para comprar alimentos en algunos comercios de la ciudad. En ese momento decíamos nosotros sería por un monto de 370 mil pesos. Bueno, finalmente se supo que 390 mil pesos es lo que ofrece Mirgol a cambio de suspender el servicio de comedor. Hay una recolección de firmas en estos momentos en las plantas del grupo empresarial para ver si acepta o no acepta el personal esta nueva alternativa que los dejaría sin el servicio de comedor a cambio de esta tarjeta para comprar productos alimenticios. Bueno, los delegados se manifestaron en contra, pero en definitiva serán los trabajadores quienes, a partir de esta recolección de firmas, decidirán si se acepta o no esta alternativa.
0: Bueno, perfecto. ¿Algo más por ahí?
9: Por el momento.
0: Una cosita, me comentan que, ¿cómo es? Que lo que se iba a realizar en el puente se posterga para mañana por viento, por la alerta del viento.
9: Ah, bueno, sí, bueno. Bien, aclaración entonces.
0: Está bastante complicado el tema.
9: Está complicado.
0: Bien.
9: Bueno, mañana será entonces.
0: Mañana nos encontramos. Abrazo.
9: Abrazo grande, hasta mañana.
0: La palabra de José Piñeiro. Ya nos vamos a ir al contacto con Eva. En segunditos nada más, Eva Medina desde Capital, que tiene información.
2: ¿Cómo? Usted se entera del al instante, mire. Llegó la primera medalla de oro para Tierra del Fuego en los Juegos EPADE Norte. Tiene que ver con el atletismo. Julián Aguil se quedó con el primer puesto en el lanzamiento de bala con un impulso de 12 metros y 57 centímetros en su tercer intento en el debut absoluto, el comienzo de la partida. Sí, señora. De acá de la oreja se lo tira y no tiene que salirse del círculo con el pie porque si no es nulo.
1: Claro.
2: Por eso en el tercer intento el pibe metió 12 metros y 57. Julián Aguil le dio la primer medalla de oro a la Tierra del Fuego en el atletismo. El equipo de Dofo,
1: bueno,
2: que sigue haciendo roncha, como me gusta decir a mí, en la Patagonia, en los Juegos EPADE, en los Binacionales de la Araucanía, en los Juegos Evita. Ojalá algún día tengamos la pista de tartán, ¿no?
0: Sí, bueno, Dios quiera, ¿no? Nos vamos a Buenos Aires. Eva, buen día.
10: Hola, Sergio, muy buenos días para vos, para todos los oyentes de Radio Provincia, por supuesto ahí para Majo, para Martín, para Sergio, ya se fue, que terminó su jornada en el día de hoy. Bueno, iba ando un poquito demorada, pero salimos igual. Bueno.
0: Tranqui, no hay problema, no se haga problema. Bueno,
10: siempre se reacomoda la cosa.
0: Obvio, Sergio, por supuesto.
10: Decirte, principalmente porque para entender lo que pueda ocurrir esta semana, principalmente en la Cámara de Diputados, tenemos que tener en cuenta lo que pasó la semana pasada. La semana pasada la oposición había convocado a una sesión para el día jueves, donde, si bien no tenían asegurado los números para que haya los 129 presentes y así poder dar con la sesión, una sesión que tenía que ver con lo que eran las interpelaciones al jefe de gabinete, Manuel Adornis, finalmente la misma oposición que había convocado a la misma decidió levantarla y postergarla para este miércoles. ¿Por qué? Porque veía la oposición que, teniendo en cuenta que había algunos gobernadores aliados al Ejecutivo que ya estaban manifestando que de alguna manera esto lo tenía que resolver la justicia, ya se veía venir que quizás algunos diputados que responden a estos gobernadores no iban a dar quórum, por lo cual más o menos la oposición estaba contando con unos 105 diputados asegurados, por lo cual era muy alto el número que tenían que considerar para ir al recinto y así arriesgar a tener los 129, por lo cual decidieron finalmente solicitar que no se haga esa sesión, pero sí automáticamente volvieron a presentar un pedido de sesión que sería para este miércoles, pidiéndola en el horario de las 11 horas. Y entonces ahí sí, en esta lo pide la oposición, acompañado por UP también, que en el pedido anterior de la semana pasada no estaba, justamente incorporando algunos temas para poder tener más excepción y que así puedan alcanzar quizás a tener un número más favorable y poder tener el quórum. ¿Qué temas agregaron? Entre ellas, informes sobre cuestiones relacionadas con la situación patrimonial, que son los pedidos de interpelación, también una interpelación con el fin de iniciar una moción de censura, pero además agregan pedidos de informes a los ministros Sandra Pietovelo y Luis Caputo por el incumplimiento de la ley de financiamiento universario. Y otra de las cosas que también plantean es licencias paternales, maternales y la creación del Programa Nacional Remediar y el restablecimiento de prestaciones del PAMI a sus afiliados, como lo que es la gratuidad en medicamentos esenciales. Así, estos temas lo incorporaron, justamente que era lo que quería UP en un principio cuando la oposición hizo el planteo del pedir la sesión, para que de esta manera acompañen a algunos diputados más. Pero luego de conocerse el pedido de sesión para este miércoles por parte de la oposición a las 11 horas, el oficialismo, que ya había anticipado hace unos días que iba también a pedir una sesión para el día 20, finalmente la formalizó y la pidió para las 10 de la mañana. O sea que hay dos pedidos de sesión para el miércoles, una a las 10 de la mañana por parte de la oposición y otra a partir de las 11, por el oficialismo a las 10 y por la oposición a las 11. ¿Y cuáles son los temas que lleva al recinto el oficialismo en este sentido? Bueno, van a tratar justo temas de interés al gobierno nacional. Uno de ellos está ya en convocatoria oficial, el régimen de zonas frías, que se trató en comisiones, obtuvo dictamen de mayoría, con el acompañamiento principalmente de la Unión Cívica Radical, del PRO, de algunos bloques aliados, y otro de los temas, el acuerdo sobre patentes y la ley hojarasca, que son temas del Ejecutivo que justamente va a llevar a la sesión de este día miércoles, a las 10 de la mañana. Y ahí, bueno, eso es lo que va a estar principalmente centrado toda la cuestión en esta semana en la Cámara de Diputados, Sergio, porque como están pedidas las dos sesiones, hay que ver si el oficialismo alcanza a tener el quórum para las 10 de la mañana en la sesión oficial, y ahí depende de eso después qué va a pasar con el pedido que está hecho para las 11 por parte de la oposición. Todo indicaría que el oficialismo convoca a esta sesión ya asegurando algunos números para tener el quórum. Todo hace prever que va a ser de esa manera, porque bueno, hay algunos, como te decía, gobernadores que mismo ha llamado la atención por parte de la oposición, que son gobernadores justamente de las provincias que se sentirían afectadas por el tema de la quita de subsidios en esto de lo que es el proyecto de ley de zona fría, que es la modificación a lo que se había tratado hace unos años en aquella en aquel proyecto que había presentado el diputado Máximo Kirchner. En ese entonces se agregaban algunas provincias más, por lo cual ahora lo que hace el gobierno en ese proyecto es quitar ese subsidio en algunas provincias y en algunas zonas, por lo cual, bueno, ya te digo, en la oposición llamó un poco la atención que hay gobernadores que justamente van a ser sus provincias las afectadas, que estarían quizás acompañando con la presencia de los diputados en el recinto. Así que veremos qué ocurre el miércoles, porque van a estar todas las miradas puestas en lo que pueda ocurrir en la Cámara de Diputados, ¿no?
0: Claro, sí, seguramente. Bueno, ¿qué otro tema por ahí?
10: Y para hacer un repaso, se avanzó con lo que es el proyecto del Poder Ejecutivo en relación a salud mental, que lo trató el Senado en la Comisión de Salud y en plenario con legislación general. Fueron más de 30 invitados presentes en el plenario, Sergio, donde los senadores pudieron hacer preguntas también a los especialistas que justamente están en pleno debate de lo que tiene que ver este proyecto de ley en cuanto a salud mental. Y también que avanzó, porque se reunió finalmente la Comisión de Asuntos Constitucionales que preside el senador Agustín Coto de Tierra del Fuego, justamente para dar comienzo al debate sobre la reforma electoral. Y acá decirte, Sergio, que bueno, como habíamos dicho en la salida anterior, el Ejecutivo quiere avanzar con el proyecto con los temas, tanto la suspensión de las PASO como lo que es ficha limpia. Algunos planteos de algunos senadores es que lo traten por separado. En algún momento ya el oficialismo daba cuenta a través de Patricia Bullrich, la senadora que es la jefa de bancada de La Libertad Avanza en el Senado, se iba a hacer por separado, finalmente no. Bueno, estos temas se trataron en la Comisión de Asuntos Constitucionales juntos, pero hubo planteo nuevamente de algunos senadores. ¿Qué está viendo ahora el Ejecutivo? ver la posibilidad de hacer algunos proyectos alternativos como para poder tener más consenso y poder avanzar, porque quieren avanzar sobre los dos temas en conjunto. Pero bueno, hay mucha resistencia por parte de algunos senadores que responden a los gobernadores, que justamente no quieren principalmente lo que es la suspensión de las PASO. Por eso el Ejecutivo ya está trabajando en algunas modificaciones o algunas posibilidades en poder retocar tal cual lo envió. Así que eso sería el tema. Esta semana en el Senado muy poca agenda, hay muchos senadores que van a estar de viaje en el exterior por cuestiones diplomáticas y actividades legislativas, y entonces la agenda está con poca actividad en sí. No se va a volver a discutir esta semana por lo pronto reforma electoral ni salud mental, pero bueno, son temas con los que el Ejecutivo tiene intención de avanzar, y sobre todo lo que es la reforma electoral quieren quizás desde el oficialismo que se termine de resolver para antes del Mundial. Pero bueno, veremos cómo están las cuestiones y si finalmente logran tener el número necesario para avanzar con la norma, ¿no?
0: Bueno, ¿qué otra cosita?
10: Nada más, Sergio. Por lo pronto estamos así, viendo qué pasa en la Cámara de Diputados el día miércoles principalmente. Sí va a haber algunas reuniones de comisiones que vamos a ir viendo los temas que se van a tratar como para ver si ameritan que hagamos una salida próxima con esos temas. Y en el Senado también expectantes a lo que va a ser la agenda, aunque te decía que en el Senado esta semana va a estar un poquito más planchadita la cuestión. Yo creo que el foco de importancia va a pasar por la Cámara de Diputados para ver qué ocurre a las 10 de la mañana con la sesión del oficialismo y a las 11 con la sesión pedida por la oposición. Veremos cómo se desarrolla esa sesión, ¿no es cierto?
0: Bien, perfecto. Nos encontramos cuando surjan más novedades. Te mando un abrazo grande.
10: Como siempre, Sergio, cuando ustedes quieran. Un abrazo para todos.
0: Bueno, muy bien. Las 12:38 minutos. ¿Le queda algo o ya cerró tienda?
1: Me queda alguito, me queda bueno. 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
0: Bueno, muy bien. Pausa y ya estamos entrando en la despedida. Dale.
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0: 76.
1: No, no, se ve,
0: está muy bien.
1: No,
0: está
1: 70, muy bien. No, no llega a los 70, ¿no? Llega un poco menos. Ponerle por los 50 largos. Tirando 60.
2: Qué malvado.
0: Bueno, este es el momento de así dar buenas noticias.
1: Y bueno, me dice, no pasa nada. Me dice, cuando vaya me debes una torta.
0: Sí.
1: Así que así no se enteran que estoy más vieja. Bueno, ahora se enteraron que está más vieja. Sí.
0: Bueno,
1: 52, la mujer. Mirá vos,
0: La piba.
1: Es para jugarle. ¿Por qué no me dijiste que le jugábamos?
0: Seguro que sale.
1: Y hay que jugarle hoy al 52. Uh-huh. No queda otra.
0: Bueno, decía que me llegan muy buenas noticias. Ya hablamos del oro en el atletismo. Bueno, primera victoria de Tierra del Fuego en disciplinas de conjunto. El voleibol masculino venció a Neuquén 3-0. Tengo los parciales aquí. 25-17, 25-12, 25-18. Los pibes de Juaco, el profe justamente de vóley, Joaquín Franco y Romero, Fabián Romero, los chicos del voleibol masculino de Tierra del Fuego, que han logrado la primera victoria de disciplina de conjunto. Esto, por supuesto, y el oro en el lanzamiento de la bala en el atletismo, lo más importante, que ha dado esta primera parte del primer día de competencia, porque todavía vienen los compromisos después de comer.
1: Exacto. La tarde. Bueno, vamos a ir con el santoral para hoy. Hoy se conmemora la festividad de Santa Claudia.
2: Mira.
1: Así que saludos a todas las Claudias.
0: Claudia Nigro conozco yo.
1: Claudia Nigro, exactamente.
0: Uh-huh. Locutora ella, ¿no?
1: Sí, por supuesto, locutora nacional. Bueno, a todas las Claudias le mando un beso enorme.
2: La tía tengo. Claudia, viste que siempre hay una tía Claudia.
0: Sí.
2: Yo tengo una tía Claudia.
1: Exactamente. Bueno, me dicen que se suspenden las clases por viento.
0: ¿Dónde?
1: Me parece que no.
2: ¿Es que tienen el aire libre?
0: No, bueno.
1: No, pero puede.
0: Hay lugares donde te recomienda la alerta
1: puede
0: no andar por la calle.
1: Acá en Ushuaia.
0: ¿Estás de acuerdo?
1: Lo que pasa es que capaz un viento fuerte produce algún tipo de vacío y explota una ventana y lastima a un nene. Entonces,
0: no solo eso, cualquier cosa que pueda andar en la calle, techo, volando, en un patio.
2: Se te vuela un pibe también.
0: Se te vuela un pibe.
1: Sí, también lo tenés que atar a los pibes para que no se te vuele.
0: O piedras en los bolsillos.
1: Ay,
2: en buenas.
1: Exactamente. Bueno, y en efemérides para hoy, 18 de mayo, tenemos que era ejecutado José Gabriel Condorcanqui, más conocido como Tupac Amaru, en 1781, y nacía un tal Carol Wojtyla, más conocido después, más avanzado, como Juan Pablo II, el Papa. En 1920 nacía. ¿Qué más?
2: Es el Día de la Escarapela.
1: Día de la Escarapela Nacional, exactamente.
2: Exactamente. Y también Día Internacional de los Museos.
1: Hoy es el Día del Trabajador Sanitarista. Me parece que fue el otro día, el de los trabajadores sanitaristas, de obras sanitarias, todo eso.
2: Ah, sí.
1: Poco tarde.
2: El viernes.
1: Claro.
0: Sí, estuvieron de festejo y no trabajaron.
1: Un día como hoy, pero de 1811, se conmemora la Batalla de las Piedras en Uruguay. Que ganan acá estos. Y. ¿Qué más? Y fallecía un día como hoy Aníbal Troilo, más conocido como Pichuco. Por eso, autor de música y de tangos muy conocidos, Sur y muchos más, ¿no? En 1975. Pero hoy al fallecer Pichuco, ¿no es el día del tango?
0: No lo sé.
2: No me figura acá, No me figura.
1: Bueno,
0: les cuento algunas futboleras. Yo, un día como hoy de 1920, en Santa Fe, nació René Pontoni, ex goleador de Newell's y San Lorenzo en la década del 40. También vistió los colores de Independiente Santa Fe de Colombia y Portuguesa de Brasil. En total hizo 165 goles en 273 partidos. Un día como hoy del 60, el Real Madrid, con el delantero Alfredo Di Stéfano como figura, obtuvo su quinta Copa de Europa, la actual Champions, en fila en Glasgow, Escocia. Los merengues derrotaron 7-3 al Eintracht Frankfurt alemán, con 3 tantos del astro argentino y otros 4 del húngaro Puskas. Fue el final de una época notable de la Casa Blanca, que desde entonces y hasta la temporada 97-98 solo ganó uno de estos trofeos, de la mano de la saeta rusa.

0: Cubia dice: un día como hoy del 66, River derrotó a Peñarol de Montevideo por 3-2 en el Monumental, en el partido de vuelta de la final de la Copa Libertadores, estirando la serie a un partido de desempate que se disputaría 2 días después en Santiago de Chile. La ida en Uruguay fue 2-0 para el local. Hermindo Onega hizo 2 y Juan Carlos Hernari hicieron los tantos del Millo, mientras que Pedro Rocha y Alberto Spencer descontaron para los charrúas. ¿Qué más tengo para contarle? Un día como hoy del 94, Marcelo Salas, que tiempo después sería goleador y campeón con River, debutó en la selección de Chile. Fue en un empate 3-3 con Argentina en un amistoso. Luego sería figura en el Mundial de Francia 98, donde hizo 4 goles el matador. Un día como hoy del 96, el delantero argentino Juan Antonio Pizzi se coronó como el máximo goleador de la Liga Española y de Europa al marcar 31 conquistas con el Tenerife. En la temporada siguiente sería contratado por el poderoso Barcelona. Pizzi estuvo en esa con los cuatro argentinos.
1: Claro.
0: ¿Te acordás? La Torre, Derticia, Pizzi, Ezequiel Castillo, y eran dirigidos por Valdano en aquella época. Un día como hoy del 99, Juan Sebastián Verón pasó del Parma a la Lazio, ambos equipos de Italia, en una suma cercana a los 20 millones de dólares, hasta entonces cifra récord para un jugador argentino. Con el elenco de la capital y junto a su compatriota Simeone, Almeida y Cencini, la Brujita sería campeón de la Serie A un año después. Un día como hoy del 2002, Arsenal de Sarandí empató 1-1 con Gimnasia de Concepción del Uruguay y ascendió por primera vez a Primera División después de haber jugado en todas las categorías del fútbol argentino. El entrenador era Jorge Burruchaga. En su estadía en el sitio de Elite, el conjunto del Viaducto logró ser campeón de la Copa Sudamericana, del torneo local, de la Copa Argentina y de la Supercopa Argentina. Un día como hoy del 2006, Diego Simeone asumió como entrenador de Estudiantes en el Pincha, y con la incorporación de Verón, el Cholo ganaría el torneo de apertura de ese año luego de una remontada espectacular que incluyó una final frente a Boca. Un día como hoy del 2014, River se quedó con el torneo final, consagrándose después de 6 años de sequía en Primera División. El Millonario, dirigido por Ramón Díaz, goleó a Quilmes 5-0 gracias a los tantos de Cabenagui, que hizo 2, Mercado, el Lobo Ledesma y Teo Gutiérrez. ¿Qué más?
1: Se despedía ese día el Lobo Ledesma, claro, de River, y nunca había hecho un gol. Uh-huh. Fue un golazo.
0: Ajá. Por último, dice, un día como hoy del 2021, triunfazo de Defensa y Justicia en la primera fase de la Copa Libertadores. El equipo dirigido por Sebastián Becasese derrotó al Palmeiras en Brasil por 4-3 en un partido en el que el Halcón fue arriba en el marcador en 4 ocasiones. Walter Bou hizo 2, Matías Rodríguez y Brian Romero en el último minuto hicieron los goles de la victoria. Cabe mencionar que un mes antes Defensa le había ganado al Verdao la final de la Recopa Sudamericana. Lo tiene de hijo, dice la efeméride futbolera del día de la fecha.
1: Sí.
2: El día del tango es el 11 de diciembre.
1: Debe ser por
2: el nacimiento de
1: Carlos Gardel
2: y de Julio De Caro.
1: Ah, claro.
0: Bien, acá tengo el comunicado del colegio de mi hija que dice que se han suspendido las clases.
1: En todos los niveles, uh-huh, en todos los establecimientos privados. ¿Sí? Y públicos, se suspenden las clases a la tarde en el turno, sí, vespertino, señor. Se averiguará, se dirá más tarde, pero en el turno tarde se están suspendiendo todas las clases.
0: Comunicado oficial ya en algunos.
1: Así que bueno, les aviso por, ajá, si las moscas están suspendidas. Bueno, vamos a ir con los números de la suerte que los presenta Quinielas Beto a la cabeza en la primera en la Nacional. El 368, el aceite. No. Está mal.
0: ¿Por qué?
1: El 68 no es el aceite.
0: Ah, ¿qué es?
2: ¿Qué será? El vinagre.
1: Los sobrinos.
2: Claro.
1: Ahí está, me parecía porque digo, ¿cómo puede ser que sea? Bueno, y en la provincia de la cabeza, el 083, el mal tiempo.
2: Buena cara.
1: 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La esquina de la suerte, San Martín y Rivadavia, y 9 de julio, 384.
0: Bueno, a pesar de que muchos medios nacionales recién ayer empezaron a mostrar algunos de los videos, imágenes de los inconvenientes que está pasando, principalmente en la capital boliviana, teníamos la información y la contamos, me lo decía el Pulpo hace un ratito, los equipos bolivianos mudaron sus localías para la Libertadores y la Sudamericana a raíz del fuerte conflicto social que atraviesa el país. Van a jugar en Uruguay. No sé si han podido ver algo, pero ahí está muy complicada la situación, principalmente movilizaciones sociales desde el Alto hacia la capital boliviana, que bueno, que están sitiando, está el aeropuerto de Cochabamba de alguna manera sitiado o tomado, así que van a salir los equipos bolivianos, pero van a jugar en su condición de local fuera del país, y se mira con muchísima preocupación este conflicto que tienen los hermanos bolivianos.
1: Bueno, muy bien. Farmacias.
2: 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Y para la ciudad de Río Grande, farmacia de turno es Farma Total de Perito Moreno, justamente ubicado en Perito Moreno 866.
1: Bueno, rapidito nos vamos con los cumpleaños para hoy,
2: 18 de mayo. Es el cumple de mi sobrina, Belén Salguero, alias La Coco.
1: Bueno. ¿Qué más?
2: Y después el cumple de Dai Alzogaray. Ayer fue el cumple de Mai Montiel, así que feliz cumple para ella también. Y Cami Plesac también está cumpliendo años hoy día. A nivel nacional, Luis Sánalo Pilato también está cumpliendo años. La Paola Argento, diría.
0: Sí.
2: ¿Y quién más? A ver, algún famoso de Hollywood. Tina Fey está cumpliendo años también. Actriz más del lado cómico. Y después Eduardo Rosa.
0: Sí.
2: Y hacia Ortega. Ahí ella me suena, pero son españoles, claro.
1: Claro, sí.
2: Y nada más por aquí.
0: No, bueno. Tremendo lo de los españoles. Hoy cumpleaños la Pipi Castelli. Le mandamos un saludo a Ale Pachocchi, Mati Estrada, Juan Rosales, Moni Palma, Matete Calquín, Lidia Veiga, Mauricio Nieto. ¿Y qué más? Ayer cumplió años Laura Alemán, José Ponce cumplió años.
1: José Ponce, sí, señor.
0: Un sonido grande como usted.
1: Sí, más grande que yo.
0: Sí, más o menos. Juan Cardén, Esteban Díaz, Juan Morales, Don Morales, que es el papá de Seba Morales, el jugador de básquet. Rodri Arias, Armando Verón. Bueno, ayer cumplió años el doctor Asburger.
1: El doctor, yo también le mandamos saludos.
2: Rodri Arias no cumplió ayer.
0: Espera, el doctor Augurier es nuestro Jack Norris, digamos, ¿no?
1: Exactamente.
0: Es muy parecido a Jack Norris. Es el Jack Norris de los abogados.
1: Tu capo.
0: Sí. Dijo que iba a hacer un asado, pero no te iba a invitar porque te duele la pancita.
1: No, vos la vez que hiciste un asado me agarró de todo.
0: Ay, le hizo mal el humo. Gastón Camino cumplió
1: por
0: años.
1: Favor.
0: Y ayer cumplió años también uno de los entrenadores históricos del básquetbol, pero sobre todo el primero que quizás miró el básquetbol femenino, que es don Zenobio Bustos.
1: Ah,
0: está cumpliendo años, ya lo saludé. Y ayer cumplió años también un tremendo ex jugador y un gran director técnico de futsal, que es el pelado Martín Bombay. A todos ellos,
2: feliz cumpleaños. ¿Sabes quién más?
0: ¿Quién?
2: Laurita Esquivel.
1: Ah, qué loco.
2: Laurita Esquivel, la protagonista en mi infancia de, bueno, mi adolescencia, de Patito Feo.
0: Ah, sí. Laurita Feo. Sí.
1: Qué manera de Bueno, Topito hoy cumpleaños Yamila Abdullah, que le manda un beso grande Yolanda y Carlos, que es una nutricionista excelente, que está cumpliendo años hoy. Y también le tengo que mandar saludos a, bueno, a la Pipi Castelli y a Alfredo Ferreira. Y ayer tengo para saludar a Vanessa Alanís, al doctor Asburger, a Paula Sainz, y el 16, que fue sábado, ¿no? Sí. Nuestra querida compañera Eva Medina,
0: que le viene la torta,
1: y la concejal Diana Freiberger también cumplió el mismo día. Así que bueno, a todos, y a Mónica Ríos también, a todos un saludo grande. Nos vamos
0: por el viento.
1: Todos nos vamos con el viento, sí.
2: Levantamos el programa, no se puede continuar así.
1: Pero vamos a dedicarle el tema final que le gusta, el tema final a Felipe, que cumple 3 años.
0: ¡Vamos, Feli!
1: Y que le gusta este tema final, así que se lo dejamos ya para que lo escuche. Mañana nos encontramos aquí entre nosotros.
0: Chau,
1: primero a las 7 de la mañana, el cronista.
2: Chau.

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0: 13:15. Hola, ¿qué tal? ¿Cómo les va? ¿Cómo andan? Yo, revinculándome con la radio, luego de 3 días de no estar presentes, bueno, razones de salud me impidieron estar al aire. Le agradezco mucho a Mica Orué por poner al aire música de mi carpeta, la música que me gusta. Hay gente que me escribió. Me dijo, qué linda música, qué bueno. Tuvieron rato para escuchar música. Pero hoy estoy nuevamente aquí junto a ustedes. ¿Qué decirles respecto de los datos del tiempo que diariamente les leo y que nos los proporciona el Servicio Meteorológico Nacional? La temperatura en el parte actualizado es de 6 grados 3 décimas. La sensación térmica por el viento es de menos 2 décimas de grado bajo cero. El cielo está mayormente nublado con lluvia débil. La humedad es del 79% y la presión 994 decimal 2, medida en hectopascales. En este momento, el viento está soplando del sector sudoeste a 63 kilómetros por hora. ¿Qué contarles después de todo lo acontecido la semana pasada? Hasta que fue maratónica, ¿no? Hasta llegar al día viernes, que se conocieron los vetos del gobernador Melella, primero a la abrogación de la ley 1529. Y segundo, otro tema que también estaba allí en la agenda, por supuesto, social, porque tiene que ver con la gente, los servicios y lo que hacen los municipios, pero política también, valga la redundancia, digo, esto no se puede obviar. La ley de goteo municipal, también vetada. ¿Qué va a ocurrir en adelante? Realmente yo sostengo, lo hemos hablado en los pases con Gabriel Ramonet, a esta situación se llega por una coyuntura política que no se supo, no se pudo o no se quiso manejar de otra manera. Y en realidad creo, sin lugar a dudas, que la salida de esta situación institucional en la que claramente hay una colisión de poderes, hay un choque de poderes, digo, el calificativo que quieran usar, es real y está vigente, y no hay vías de diálogo político habilitadas, y abogados y constitucionalistas con distintas posturas. Siempre se dice, la mitad de la biblioteca se lee para un lado y la mitad de la biblioteca restante para otro. Así es que tenemos a Gil Domínguez con una postura, Antonio María Hernández y el doctor Sapsay con otra postura absolutamente diferente. Todos prestigiosos constitucionalistas, podríamos decir, quienes se han pronunciado a favor de la reforma electoral y que este proceso electoral continúen, son observados, criticados por el gran arco opositor que votó la abrogación de la ley, y por el otro lado, un ministro jefe de gabinete, me refiero a Jorge Canals, con una fuerte postura en contra de la decisión de la jueza electoral, a quien se refirió en duros términos, jueza que, ante esta situación y transcurrido los 8 días hábiles de haberse publicado en el boletín oficial el decreto, no sé si es de nueva convocatoria, que sacó de pausa la convocatoria anterior, lo vamos a estar hablando durante el programa, pero ante esta situación planteada entre la legislatura que abrogó la ley 1529, ¿qué significa abrogar? Abrogar, anularla en todos sus términos, que no es derogar. Derogar significa modificarla en parte, suprimir alguno de los artículos. Abrogar es anularla en todos sus términos. Hay quienes sostienen que la ley 1529 constitucionalmente no se puede abrogar, y si la abrogan tampoco se puede vetar. O sea, que nada de lo que se hizo tiene valor. Hay quienes sostienen que sí, y que además esto fue con mayoría agravada más uno, o sea, una supermayoría agravada, podríamos decir, y que es lo que se tiene que respetar. Y así, de allí, nace esta figura, ¿no?, del conflicto de poderes: poder ejecutivo, poder legislativo. Como si esto fuera nada, también tenemos para repasar lo que ocurrió en el Consejo de la Magistratura. ¿Qué pasó allí? El Consejo de la Magistratura propuso al Superior Tribunal de Justicia el nombramiento, el nombre de una abogada para que sea designada en el cargo de jueza de familia. El Superior Tribunal decidió que no iba a nombrar esa abogada a propuesta del Consejo de la Magistratura, porque, según se manifestó, no reúne los requisitos que plantea el artículo del Código Civil en cuanto refiere este artículo que para ocupar ese juzgado se debe tener una especialidad específica en el fuero. El Consejo de la Magistratura, el día 11 de mayo, en la acordada 692. Ratifica en todos sus términos la acordada 674, por la cual propone al Superior Tribunal de Justicia la designación de la doctora Guerrero. En el artículo segundo, el Consejo de la Magistratura solicita la derogación dentro del plazo de 5 días de la acordada número 24 del 26 del Superior Tribunal de Justicia y proceder a la designación de la persona propuesta por la acordada en el punto anterior, es decir, por lo que decidió el Consejo, que fue designen a la doctora Guerrero. 5 días, no dice, ahora esto lo vamos a hablar con alguien que entienda el tema, no dice si hábiles o corridos. Esto fue el 11, hoy es 18. Esto quiere decir 11, 12, 13, 14, 15, 16. Hoy es 17 o 18, 18 es hoy. Que estaríamos ya en esos 5 días. Ahora, el Consejo de la Magistratura depende del Superior, es un organismo satelital al Superior Tribunal de Justicia, pero está integrado por representantes de los abogados, que no son del Poder Judicial, legisladores, que tampoco son del Poder Judicial, el fiscal de Estado, nada más y nada menos que el ministro, jefe de gabinete, pero en situación bastante confusa. Digo, institucionalmente, ¿en qué punto estamos? Esta falta de diálogo político de la que les hablaba al principio lleva a la provincia a estos extremos institucionales que no registran antecedentes. Isidoro Aramburú, ¿cómo te va? Muy buenas tardes. Carla te saluda.
1: Buenas tardes, Carla. Un gusto saludarte a vos y a la audiencia.
0: Gracias, Isidoro.
1: ¿Cómo estás?
0: Comencé haciendo un editorial diciendo que yo no veo a esta situación que claramente plantea un conflicto entre poderes, una salida muy clara desde el punto de vista jurídico, que se llegó a esto por una base de desacuerdos políticos sumamente desinteligentes, y que de esto se va a salir con un marco de juridicidad claro, pero también con una base de acuerdos políticos, porque si no, de esto no salimos más, es un lodal. No sé cómo lo estás observando, Isidoro.
1: Vos sabés que recién llego de la calle, estaba manejando, no te pude escuchar cómo venías en tu editorial. Estás con el tema de la reforma de la Constitución.
0: Obviamente, todo lo que ocurre entre, claro, el motivo por el que te solicité esta entrevista. Lo que, bien, está ocurriendo entre el Poder Legislativo, entre, sí, el Poder Ejecutivo, la abrogación de la ley, mayoría agravada más uno de los votos de la legislatura. Hice la diferencia entre abrogación y derogación, tratar de explicar al oyente de qué se trata una y otra cosa, y el Ejecutivo que veta, y otros que sostienen que es una ley que no puede ser ni abrogada ni vetada. Digo, ya no es la mitad de la biblioteca para un lado y la mitad para el otro. Es un tercio para acá, un tercio para acá, otro tercio para allá. Es como una situación jurídicamente extremadamente compleja. Claro, e institucionalmente sí. Inusitada.
1: Sí, sí, comparto con vos esa observación de una inestabilidad institucional importante. Un choque, ¿no?, de poderes de la República que está trabado y no avanza. Y creo que las distintas opiniones, sí, eso, obviamente estamos en democracia, son válidas, son distintos criterios doctrinarios, pero lo cierto es que son opiniones. Y lo que tenemos que hacer para arrojar luz a la comunidad creo que es basarnos en la letra de la Constitución, ¿no es cierto?, y en la letra de la ley, y sobre todo también en lo que han establecido los grandes tratadistas constitucionalistas, los padres fundadores, ¿no es cierto?, del derecho constitucional en la Argentina, como por ejemplo, ¿no?, Juan Bautista Alberdi, por decirte alguno, sí, de los partícipes de aquella primigenia Constitución Nacional. Y aquel primer desarrollo de los órganos del Estado, de la República, de los principios constitucionales, etcétera, etcétera, ¿no es cierto? Y mi opinión es humilde, es la opinión de un abogado, nada más. Yo lo que veo, además de esa trabazón de poderes, y que hace poco en otro medio hablábamos de que, por lo tanto, estamos en un conflicto que eventualmente, si se judicializa, debe resolver el Superior Tribunal de Justicia. Yo lo que veo que están mezclados entre los argumentos jurídicos, se mezclan argumentos políticos. Yo entiendo que el gobierno está muy apasionado por sacar su reforma, quizás con fines de reelección, no lo sé. Pero mira, Juan Bautista Alberdi decía que la Constitución es un gran pacto político fundacional, ¿no es cierto?
0: Sin lugar a dudas.
1: ¿No es cierto? Un hombre liberal que seguía en aquel tiempo, imagínate, mediados del siglo XVIII, las doctrinas.
0: Pero hubo consenso popular, era algo necesario, era algo que el pueblo pedía. Digo, no solo consenso popular, entre los distintos representantes de los espacios de aquel entonces, también se sentaban y veían la necesidad de contar con esta Carta Magna. Claro. Y se opinaba.
1: Lógico. Sí, bueno, no había que organizar, ¿no?, esa nación incipiente. Pero lo que coincidían los doctrinarios era que la Constitución es la consagración normativa de un gran pacto. Y un pacto es una transacción política entre distintas ideologías, entre distintas doctrinas. Y es lo que está faltando acá. Así como en diciembre de 2023 hubo consenso, hoy ya no lo hay. Y no podemos forzar la democracia, porque la soberanía popular reside en el pueblo. El pueblo eligió a sus representantes, que son los que están reunidos en esa caja de resonancia democrática que es la legislatura, y es la que dice que hoy no está ese consenso. No hay un pacto, no hay transacción. Y entonces, mal podemos ir los que decimos que somos fervientes defensores de la democracia y la república, decir que no tiene validez lo que dice la legislatura. Es una opinión política, no jurídica ni constitucional. Porque si ya empezamos a dudar si la legislatura de la provincia tiene legitimidad o potestad o no para sancionar una ley que deroga otra ley, bueno, ya estamos en un problema, porque entonces no creemos en las instituciones, no creemos en el Estado de Derecho.
0: A ver, pero detengámonos ahí, Isidoro.
1: Sí.
0: Hay quienes sostienen que una ley de reforma, de llamado, de convocatoria a elecciones para reforma de la Constitución, no debe ser tocada. hay quienes creen que sí, y dentro de estos que creen que sí están los legisladores que votaron la abrogación, y varios son abogados.
1: Sí.
0: O sea que hay otra interpretación. Y por otra parte, el gobierno que decide casi al límite, como con el decreto de llamado a elecciones, que no sabemos si es que dispara un nuevo cronograma electoral que no se disparó, o quita pausa al anterior. La verdad es un berenjenal tan grande que no se alcanza a entender, pero digo, un gobierno que al límite con los tiempos veta.
1: Sí. Bueno, es el procedimiento, ¿no? Ahora habrá que esperar qué hace la legislatura, si insiste con la misma mayoría o no insiste.
0: ¿Qué pasa si la legislatura no insiste?
1: Bueno, si no insiste, hay varias alternativas. Primero, que puede llegar a no insistir y judicializar, porque lo que se entiende es que, así como la ley de necesidad de la reforma es una ley especial que el Poder Ejecutivo no puede vetar, letra de la Constitución Provincial,
0: sí,
1: se entiende que si hay una ley que la deroga, tampoco puede ser vetada. Entonces, ¿hay un debate jurídico allí en ciernes? Sí. Habrá que ver qué hace la legislatura. Si simplemente...
0: ¿Se sabe? Te pregunto, Isidoro, porque la verdad que es muy difícil por estos días dar con algún legislador. Creo que están trabajando en silencio y con mucha reserva, y lo veo saludable, por una parte. Pero claro, lo que a mí se me ocurre pensar, atento a los dichos anteriores, es que con la firma de 5 legisladores van a llamar a una sesión especial y van a insistir ese veto. Claro. ¿Hay plazos?
1: Yo, vos sabés que entiendo que hay un plazo, no lo conozco, pero entiendo que hay un plazo para insistir en el caso de un veto, pero allí tendríamos que, habría que consultar
0: al legislativo. Sí, ¿sí obviamente, parece, sí, de la claro. Legislatura. Pero debe sí, haber, hay un plazo, un plazo. Sí.
1: Sí. Entiendo que sí.
0: Bueno,
1: no conozco cuál es ese plazo, pero entiendo que hay un plazo.
0: Isidoro, tu experiencia electoral, ¿qué te dice en esta situación? Lo que hizo, digamos, la doctora Zanini, ir en consulta al fiscal, ¿qué se espera? ¿Qué plazos tiene? ¿Hasta cuándo puede ella esperar? ¿Qué tipo de definición puede estar esperando?
1: Claro. Mirá, yo creo que la actitud de la jueza es una actitud acertada, prudente y necesaria. Necesaria porque estamos en un escenario que vos bien y claramente describiste de incertidumbre legal. Es decir, no se puede avanzar en el cronograma electoral porque hay una gran incertidumbre legal. Porque está en ese choque de poderes resolviéndose cuál de las leyes es vigente. Entonces, si no tenemos aún claridad cuál de las leyes va a quedar vigente, mal podemos avanzar, ¿no es cierto?, con un cronograma. Y entonces, la vista al fiscal es muy atinada, porque el Ministerio Público Fiscal es el que está llamado a custodiar y hacer control de legalidad de los actos públicos y obviamente también del proceso judicial.
0: Es la tarea que lo ocupa.
1: Exactamente, control de legalidad, control de defensa de los intereses de la colectividad. Es una cuestión de orden público y necesariamente no puede prescindir de la opinión del procurador fiscal, la jueza. Así que habrá que estar a ver cuál es el criterio del procurador general fiscal ante el STJ, a ver qué dictamina, qué opina, y en base a ello habrá que terminar de tomar una decisión. Pero, como te decía, como estamos frente a un choque de poderes, esa competencia original, no tiene competencia para actuar la jueza electoral, porque es competencia exclusiva originaria del Superior Tribunal de Justicia. Con lo cual, si hacemos futurología y vemos que el fiscal dictamina y observa ese choque de poderes, es muy probable que entonces sugiera la intervención del Superior Tribunal de Justicia.
0: Claro, yo hiciste muchísimas declaraciones la semana pasada, estuviste en distintos medios, fuiste un referente de consulta, y yo lo hago hoy, una vez más, porque hoy estamos sentados hablando de problemas que son muy serios, el tema del gas, por ejemplo, la situación de los establecimientos educativos, cuestiones que tienen que ver con nuestra sociedad fueguina. Lo del gas, digo, no... Es como que con mucha naturalidad nos acostumbramos a que 6.000 familias se van a quedar sin gas y que tienen que manifestarse todo el tiempo. Sí. En Río Grande, sin cortar el puente, se iban a concentrar en el puente General Mosconi y no lo hacen por cuestiones climáticas. Aquí en Ushuaia, en la calle San Martín. Digo, y también, decimos, ah, son los del gas, ah, son esto, no, 6.000 familias, nada. Y también es como que naturalizamos que estamos viviendo en una situación institucional en la que, perdón, puedo estar diciendo algo terrible, en la que no sabemos qué actos son de hecho y qué actos son de derecho. Uh-huh. Es terrible lo que digo.
1: Sí.
0: Esto no se puede naturalizar.
1: No, por supuesto. No. Yo observo la misma situación crítica que vos observás. Creo que la Tierra del Fuego no escapa a la realidad de la nación. Hay aquí, no cargo las tintas solamente contra el Poder Ejecutivo Provincial, ¿no es cierto? Esto también está enmarcado dentro de una gravísima crisis financiera, social, económica, política, nacional, y en Tierra del Fuego pasa exactamente lo mismo, ¿no?
0: Sí, el contexto es general, es global.

0: foninos. Y así podemos seguir con innumerables situaciones de la realidad foguina que marcan una profunda crisis, ¿no? Y que también es la que nos lleva justamente a preguntarnos, che, ¿es prioritaria hacer la reforma de la Constitución frente a todos esos esos conflictos sociales, económicos, esa grave crisis que hay en ciernes en nuestra provincia y que el sufrido pueblo foguino está padeciendo? Yo no sé, la verdad que yo te lo digo como un convencido, ¿no? Si se produjera el cambio de la letra de la Constitución Provincial, nada va a cambiar en la triste realidad política foguina que estamos viviendo. Nada.
1: No.
0: Porque son tiras de papel que se las lleva el viento. Porque si vos no cambiás la Constitución real, como decían los viejos constitucionalistas, la material, no cambiás nada. Vos primero tenés que cambiar la realidad política, social y económica para mejorar la calidad de vida de los habitantes y luego podés institucionalizar esa mejora. Y no al revés, no es magia, no es mágico escribir. Y si no, leamos juntos, Carla, los innúmeros derechos que están instituidos en la Constitución de 1991 de nuestra provincia, sí, y vamos a corroborar que no se cumplen.
1: Montón.
0: Que no se cumplen, claro, no se cumplen. Derecho a la ancianidad, a la juventud, a la discapacidad, a la niñez, a la mujer, ¿no es cierto? Al trabajador, salario digno, vivienda, bueno, ¿qué? Condiciones laborales dignas, seguras, saludables, morales, la capacitación, ¿no? La jornada limitada, la retribución justa, no se cumplen. Entonces es una ilusión que nos quieran hacer creer de que con el cambio de la letra de la Constitución vamos a tener una vida mejor, ¿no? Y como se dice, nos niegan el futuro a una vida mejor, nos niegan el derecho a elegir. Todo es, digamos, por la galería.
1: Tenemos mucha facilidad para naturalizar y nos acostumbramos muy fácilmente a situaciones que desnaturalizan el espíritu de esa Constitución. Isidro, te quiero preguntar también tu opinión respecto de lo ocurrido entre el Consejo de la Magistratura y el Superior Tribunal de Justicia. El Consejo de la Magistratura, bueno, en la acordada que emitió, le da 5 días, no dice si hábiles o corridos, al Superior Tribunal de Justicia para que proceda a la designación de la doctora Guerrero. Si esos 5 días fueron hábiles, el plazo creo que ya está vencido o vence hoy. Y si fueron corridos, están ya vencidos. Está vencido ese plazo de 5 días. Pero tomando 5 días hábiles, salió el 11 la acordada, supongamos que el viernes a la misma hora se cumplieron los 5 días, y si son días hábiles, hoy vence.
0: Mira, no estoy... No,
1: qué
0: estoy
1: lindo pensando, paquete, ¿no? Pero ahí va a decir una de quilombo que hay ahí, ¿eh?
0: Y bueno, van a tener que sentarse a dialogar. Las instituciones tienen que dialogar, ¿no es cierto? Yo no leí las resoluciones, pero sí tengo en claro que la Constitución Provincial lo que establece es que el Consejo de la Magistratura, ¿no es cierto?, integrado por diversas instituciones, hace, ¿no?, los llamados a convocatoria a los concursos, realiza los concursos y meritúa los antecedentes, el examen, la audiencia, y propone, eso es lo que establece la Constitución Provincial, ¿no? Propone al STJ, que es el que designa, según Constitución. Con lo cual entiendo que tendrán que ponerse de acuerdo, establecer un reglamento, digamos, para establecer parámetros objetivos de selección y de ponerse de acuerdo luego cómo se procede a un nombramiento justo de acuerdo a sus exámenes brindados. Pero me parece que tiene que sentarse a dialogar y escucharse. Hasta ahora creo que nunca había habido conflictos de este tipo, pero me parece que el diálogo institucional es

0: mejor ante situaciones
1: Lo
0: como
1: que está
0: esta,
1: en
0: ¿no es
1: juego
0: cierto?
1: aquí, en este caso, quizás te estoy, como abogado, te hablo yo, lo que está en juego aquí es lo que dice el artículo 706, inciso B del Código Civil, en el que se enuncia que los jueces ante los cuales tramitan estas causas deben ser especializados y contar con apoyo multidisciplinario. Y bueno, y luego hay una, bueno, comienza diciendo principios generales de los procesos de familia, pero habla de que deben ser especializados. ¿Cómo se interpreta eso?
0: Bueno, entiendo que los magistrados seleccionados para cubrir cargos, por ejemplo, minoría de familia, creo que fue este el caso, deberían tener una especialización en sus antecedentes vinculados a la materia de que se trata. Finalmente, es la ley, entiendo, si mal no recuerdo, porque
1: ¿A
0: no
1: qué se llama
0: tengo.
1: especialización? Porque yo digo, bueno, muchos médicos se reciben, no todos operan, operan el que se especializó en cirugía, el cirujano, algunos son otorrinos, se ocupan de las vías aéreas superiores, de la garganta, nariz y oídos, otros son patólogos, se ocupan del hígado, esto lo tengo claro con la medicina. Ahora, especializado.
0: No,
1: Que
0: bueno,
1: lo dice
0: sí.
1: el Código Civil, artículo
0: Bueno,
1: 706, ¿qué implica?
0: y pues justamente que hayas hecho especializaciones o magíster en la materia que vos estás rindiendo exámenes. Por ejemplo, si vas a cubrir un cargo de juez penal, bueno, tendrás que ser magíster en derecho penal, ponele. Y si en familia, más y del derecho de familia, y tener cursos realizados vinculados a la materia de familia y minoridad. ¿Me
1: ¿Y
0: entendés?
1: entonces
0: Porque
1: qué
0: podés
1: hace?
0: ser.
1: O sea, ¿tienen a eso o el Código Civil es algo, eso es solo una ilusión escrita ahí, que lo podemos tener como un libro de autoayuda? No lo sé. Te lo
0: Claro,
1: digo
0: pero por eso acá.
1: ironizando.
0: Acá, mira, yo no me acuerdo bien, pero el artículo 24 de la ley 8, que es la del Consejo de la Magistratura, y donde se habla del tema de los parámetros objetivos a seguir, ahí tiene que estar escrito. Yo no me acuerdo, pero ahí está la manera en que hay que seleccionar y fundamentar para la selección de un magistrado en una en determinada materia jurídica, como es el juzgado de familia, el juzgado laboral, el juzgado penal, el juzgado lo que fuere. Ahí en la ley 8 están establecidos los parámetros en que deben basarse los integrante del Consejo de la Magistratura para elegir a esos aspirantes a jueces, por ejemplo.
1: Te hago la última pregunta y te libero y te agradezco desde ya,
0: No, por favor,
1: Isidoro.
0: un placer, Carla.
1: No hay antecedentes de lo que está ocurriendo. No hay antecedentes. Hemos vivido situaciones muy difíciles en las que no hubo. Había acuerdo político, pero no hubo consenso con la sociedad, ley 470, ley 278. Hemos vivido situaciones terribles, pero en términos institucionales, lo que estamos viviendo con los docentes en la calle, los pibes en la casa y la gente
0: Sí,
1: sin gas es terrible.
0: la verdad que muy preocupante. Muy, muy preocupante.
1: ¿Qué reflexionas desde esto?
0: Y mi reflexión es que no, lamentablemente no se ha llegado a un acuerdo o pacto social, económico y político entre los distintos sectores políticos de la provincia fueguina para establecer una planificación de desarrollo fueguino, ¿no? Lo que siempre se habló, la ampliación de la matriz productiva y económica de la Tierra del Fuego, comenzar a dar esos pasos de manera institucionalizada y ordenada y por un gran acuerdo político provincial, ¿no? Para comenzar a obtener facturación y divisas frescas a partir del trabajo fueguino, ¿no es cierto? Que tiene que ver con el ponerle valor agregado a los recursos hidrocarburíferos que tenemos. Pensá que aún hoy, después de hace 40 años que lo venimos hablando, no tenemos la industria petroquímica en Río Grande. Tampoco tenemos el puerto de Río Grande que podría permitir...
1: No, y el de Ushuaia que nos lo sacaron o lo entregaron, no sé.
0: Sí, tal cual. Muchas dudas tenemos todos los vecinos respecto de esa situación. Lo que nos está pasando es eso. Nos hemos quedado enfrascados en la provincia, en la isla Grande de Tierra del Fuego. No tenemos salida al mar. Aún está pendiente el conflicto con la isla de los Estados, que es parte de la provincia Foguina y que podríamos tener un flujo turístico y económico hacia ese lugar, y no lo tenemos. El mar, ¿no? La pesca en el mar, la Antártida, avanzar las instituciones foguinas para ir hacia la Antártida y también tener actividad turística, económica eventualmente. Podríamos tener también oficinas de la justicia y la legislatura provincial allá, como un acto de soberanía y autonomía de la provincia. En fin, pensar en grande. Yo lo que no veo es que la dirigencia política foguina piense en grande y alcance esos acuerdos en grande para que haya una política de Estado y que, más allá del cambio de administraciones, ¿no es cierto?, en el Poder Ejecutivo, en la legislatura, los intendentes, esas políticas no se toquen, no se cambien, que es lo que hacen las grandes naciones en el mundo, ¿no es cierto?, para lograr un desarrollo planificado hacia el futuro y que vaya construyendo esperanza para la ciudadanía, ¿no?, de que cada vez vamos a ir mejorando más. Entonces, a partir de la obtención de mayores recursos, mejorar la educación, la justicia, la seguridad, la salud, etcétera, etcétera, etcétera, ¿no?
1: Isidoro, te agradezco mucho. Y bueno, no descarto volver a llamarte pronto porque...
0: Gracias a vos por tu amabilidad y por tu invitación, y a disposición para cuando quieras.
1: Dale, te agradezco muchísimo, muchísimo, muchísimo. Seguramente vamos a estar en contacto pronto.
0: Dale, cómo pronto. No, te mando un afectuoso abrazo.
1: Gracias, gracias, muchas gracias.
0: Hasta pronto, Carla, chau, chau.
1: Pasó por turno tarde el doctor Isidoro Aramburú, ex juez electoral, repasando esta situación que no hay que sacarla de agenda. Los legisladores no están hablando. Digo, por un lado me parece prudente, quizás mañana nos encontramos con 5 firmas y un llamado a sesión especial, no lo sé. Quizás no hagan nada y directamente judicialicen el veto. Quizás el Ejecutivo también judicialice la abrogación. No se sabe nada. No se sabe nada. Entonces estamos naturalizando una situación de terrible irregularidad institucional que no quiero decir en términos reales lo que pienso, porque es lamentable, pero es real. Pausa y enseguida regresamos. 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

0: 14 horas, información importante, gracias a Hernán Quesada que nos hace llegar el flyer que mandan del gobierno de la provincia. El Ministerio de Educación de la provincia informa que, por recomendación de la Secretaría de Protección Civil, se suspenden las actividades este lunes 18 de mayo en el turno tarde en todos los establecimientos educativos de todos los niveles y modalidades de la ciudad de Ushuaia debido a la alerta meteorológica por viento emitida por el Servicio Meteorológico Nacional. En el transcurso de la tarde se comunicará la situación del turno vespertino. Difícil. Ojo, no salgan si no es necesario, traten de no circular. Se suspendieron las clases, dejen a los chicos en la casa, atención, no dejar objetos sueltos en el patio, en la vía pública, porque va a seguir el clima muy, muy, muy ventoso aquí en la ciudad de Ushuaia. Vamos a hablar ahora con la politóloga. Ella es especialista en sistemas electorales y también tiene, bueno, una vasta formación y nos puede quizá aportar alguna mirada con alguna arista diferente en medio de toda esta situación. Vamos a hablar con Claudia Asín. Claudia, ¿cómo te va? Carla te saluda de este lado.
1: Hola, Carla, querida, tanto tiempo.
0: Tanto tiempo. Siempre algún tema nos cruza entre los micrófonos.
1: Siempre algún tema nos cruza.
0: Sí.
1: Así es. Qué tremendo lo del viento en Ushuaia. El problema es que constituye un tema grave.
0: ¿Qué es lo que constituye? Sí, claro, un problema grave. Sí, claro que sí. Claudia, bueno, acabo de finalizar.

0: una comunicación con el doctor Isidoro Aramburú, hablando todo lo que está ocurriendo entre el poder legislativo, entre el poder ejecutivo. No sabemos en qué punto estamos, si nos alcanza o no el marco institucionalidad como para decir aquí hay razonabilidad normativa. Estamos en el limbo, podríamos decir. ¿Cómo estás observando todo este acontecer?
1: Lo que observo en toda esta cuestión es que hay como, entre las muchas dimensiones que puede llegar a tener el tema que estamos conversando, hay como dos grandes aspectos o cuestiones que tienen que ver, uno, con la cuestión procedimental, de que digamos que arranca la cuestión procedimental arranca en diciembre de 2023, cuando la legislatura sanciona la ley que declara la necesidad de la reforma de la Constitución, ¿sí? Entonces, a partir de ahí se desencadenan actos que tienen que ver con lo procedimental. Eso por un lado, y esto es lo que se retoma, sobre este tema es que se retoma la discusión en estos últimos días. Vos misma me dijiste, acabas de hablar con el doctor Aramburú, que fue juez electoral de la provincia y que también tiene una opinión sobre esto. Se ha hablado con constitucionalistas locales y de prestigio nacional y se ha opinado y sobreopinado mucho sobre esta cuestión procedimental. Y por otro lado, que es esa la que nos genera las más grandes dudas, esto que vos estás diciendo. Es decir, estamos en un limbo institucional, estamos ante un conflicto de poderes, estamos ante una porfía de alguno de los poderes, sí, sí y sí.
0: Sí,
1: y por otro,
0: estoy
1: y por
0: de
1: otro
0: acuerdo.
1: Lado, por otro lado, hay un otro aspecto, una otra dimensión que a mí me parece que también es interesante traer a la discusión, que es la cuestión de, dije que lo primero era procedimental, y ahora la cuestión es de la necesidad y el contenido de la necesidad de reformar la Constitución. Porque lo cierto es que, como dije antes, la declaración de la necesidad de la reforma se da correctamente por una ley de la legislatura constituida legal y legítimamente, pero en su último día. El 29 de diciembre era de 2023 era el último día de la legislatura anterior, del mandato anterior, y ese día es que se declara la necesidad de la reforma. Cuando vamos al texto de la que declara la necesidad, nos encontramos con varias cuestiones. La primera cuestión es la materia, es decir, que se reforma. Y ahí está el listado de los artículos de la Constitución provincial que se van a reformar. Otra cuestión es cuando se tienen que llamar a elecciones. Otra cuestión es que no pone fecha, sino que pone un plazo, y ahí empiezan los problemas. Otra cuestión es cómo van a ser elegidos los convencionales constituyentes. Esto es de la misma manera que se eligen a los legisladores y en igual número, esto es 15. ¿Y de qué manera? Con sistema proporcional, con la vigencia del sistema de tachas y con cupo de género y sin paridad. Y también dice cuál es el plazo que tiene la convención constituyente, tanto para iniciar sus reuniones como para terminar su trabajo. Esto es darnos una constitución reformada o una constitución con un nuevo texto. ¿Se entiende?
0: Sí.
1: Entonces, en este segundo aspecto me parece que a mi entender, y es este aspecto el que yo estoy mirando con más atención, más allá del aspecto procedimental, que es que tiene que ver quiénes están discutiendo qué cosa. Porque los canales de difusión del gobierno de la provincia, a través del sistema público de medios y a través de las redes sociales, habla de fin de privilegios. hay que reformar la Constitución para terminar con los privilegios. ¿De quién? ¿Y cuáles son? Hay que reformar la Constitución porque porque esta es una Constitución vieja. Esta es una Constitución de 30 años. ¿Qué es lo que le da su vejez? ¿Qué hace que tiene 35 años o que ha quedado hundida en el tiempo? Y además el contenido, nadie discute cuál es la propuesta. El proyecto de ley que presenta Forja en diciembre de 2023 no tiene fundamentos escritos. No hay una exposición de motivos de los legisladores de explicar por qué es necesario declarar la reforma de la Constitución. Es decir, entonces, me pregunto, ¿qué de lo que nuestra vida cotidiana en Tierra del Fuego tiene un carácter tan negativo que hace que sea necesaria reformar la Constitución y en qué parte? ¿Se entiende?
0: Sí.
1: Porque, por ejemplo, la ley que declara la necesidad de la reforma, si vos vas a una reunión grosera de los artículos bajo los títulos y los capítulos que tiene la Constitución de la provincia, pretende la declaración de necesidad, dice que hay que reformar el artículo 1, que es la forma de gobierno. Bueno, ¿qué de la forma de gobierno se quiere reformar y por qué? Los límites territoriales y de la provincia. Los límites territoriales y marítimos de la provincia, de la bicontinental, están fijados por la ley nacional. Artículo 3, asiento de la capital. ¿La quieren cambiar de lugar a la capital? ¿A dónde la quieren llevar? ¿Por qué? Propiedad de los objetos que reciben los funcionarios públicos. Del capítulo segundo, y acá se prenden algunas alarmas, sobre todo para nosotras, porque se pretende reformar el artículo 17, que es el artículo de los derechos de las mujeres.
0: Bueno, este es un punto.
1: ¿Por qué no quieren reformar?
0: Este es un gran punto.
1: Este es un gran punto. El artículo 16, de los derechos del trabajador. Nuestra reforma, nuestra Constitución provincial en 1991 recoge en parte el legado y la vigencia de la Constitución del 49, que es la reforma de la Constitución Nacional, que agrega el artículo 14 bis de los derechos de los trabajadores. Por ejemplo, el artículo 25 del medio ambiente. ¿Qué quieren decir sobre el medio ambiente? ¿Qué hay? ¿Qué se ha construido como marco y como estructura normativa en la provincia respecto del medio ambiente que hay que reformar y por qué? Cuando, por ejemplo, hace poco a nivel nacional se reformó la ley de protección de glaciares.
0: Sí, terrible.
1: Con el voto de un senador y una senadora de Tierra del Fuego, que además son de Ushuaia, que además beben agua potable que viene de un glaciar.
0: Sí, pero no nos tiene que sorprender en razón de la fuerza política a la que pertenecen.
1: La fuerza política a la que pertenecen los senadores que votaron en contra
0: está
1: de
0: está por sobre de los intereses de su tierra.
1: Sí, y además son personas que, conforme a derecho, están en condiciones de candidatearse, ganar un lugar en la Convención Constituyente.
0: Por supuesto.
1: Y redactar la Constitución.
0: Por
1: como,
0: supuesto.
1: Como vos, como yo, como cualquiera de nosotros y nosotras. Por ejemplo, quieren reformar los artículos respecto de la educación. ¿Qué quieren poner ahí? ¿Qué quieren discutir respecto de la educación en lo que establece la Constitución de la Nación? Y otros artículos, por ejemplo, de los recursos naturales, de la propiedad de la tierra, artículo 82. A nivel nacional se está discutiendo una reforma de la ley de tierras que le abre la puerta a la compra de tierra nacional por parte de extranjeros. Bueno, quienes quieren reformar ese artículo de la Constitución, ¿qué quieren decir? ¿Qué quieren establecer a partir del momento si se reforma? ¿Qué se va a reformar? Por ejemplo, del Poder Legislativo, que es la caja de resonancia de toda la discusión pública en un Estado de Derecho. ¿Qué quieren discutir? ¿De los mandatos, de la renovación?
0: ¿De la cantidad?
1: De la cantidad. Porque el problema es...
0: Yo no sé cómo el gobernador Meleya salió a decir que, bueno, en tal caso su fuerza política va a proponer que la cantidad quede en 15. Pero...
1: Claro, pero ¿qué pasa? Cuando nosotros decimos, restringimos la posibilidad de acceso a los cargos de representación y de gestión, lo que hacemos es cerrarle la puerta a las minorías. Si vos tenés una legislatura...
0: Todo esto estamos hablando en un marco de reforma. Creo que estamos lejos de que haya reforma, Muy lejos.
1: Bueno, yo hago todas estas preguntas porque en la discusión pública por la reforma, si la hubiera, no se está hablando de esto.
0: No hay discusión pública. No la hubo cuando se llamó a reforma, que era la oportunidad, era la oportunidad de vetar, de obviar semejante catástrofe institucional por la que estamos transitando, si los legisladores que en diciembre del 2023 votaron esta ley hubieran dicho, hubieran salido a los medios, si hubieran hecho audiencias previas, consultas, a ver qué dice la sociedad civil respecto de esto, qué piensan las organizaciones, qué piensa la sociedad fueína. Todo esto pasa cuando no hay debate, cuando no hay discusión, cuando se le da la espalda al pueblo y se decide a puertas cerradas.
1: Y además, otra cosa que le agrega gravedad a esto es que la declaración de la reforma, la necesidad de la declaración de la reforma en esa última sesión ordinaria no estaba en agenda, no estaba entre los asuntos que se iban a discutir en la legislatura en esa sesión. Aparece de la nada, los argumentos del presidente del bloque, en ese momento legislador Greve, que continuó siendo legislador, fue dar una explicación así a grandes rasgos de lo que se pretendía reformar. Por su lado, el legislador Villegas dijo por qué estaba en contra, votó en contra, fundamentó su voto en contra y demás. Ahora, no le echemos la culpa a la Constitución de cosas que la Constitución no tiene la culpa. Si hablamos de una baja en la calidad democrática de nuestras instituciones, no le echemos la culpa a la Constitución provincial. Porque, por ejemplo, ¿por qué las mujeres estamos subrepresentadas en Tierra del Fuego? La culpa de la Constitución, no, la culpa es de la ley electoral.
0: Mira, te quiero leer dos mensajes que llegaron, Claudia. Gracias, Anita Villanueva. Hola, Carla. La Constitución Provincial de Tierra del Fuego estableció la obligatoriedad de la educación secundaria hasta tercer año antes de la reforma educativa de 1993 y no se cumplió sino hasta 1999 en medio de múltiples protestas docentes. ¿Qué queremos escribir? ¿Otra vez lo que no vamos a cumplir? Sin discusión, eso no va a pasar. Luego me escribe, gracias Anita, un beso. Fer Rivera Luque, gracias, querida Anita. Oyente, un beso siempre, Carla. Parte de la problemática que se está viviendo también hay que agregarle, bueno, a los atentados a la cultura o el robo que vivió toda la gente de la biblioteca Storni, vienen atacando a esta institución donde hay espacios comunitarios desde el mes de febrero. Me pregunto cómo se puede seguir viviendo con un desplazamiento donde nadie, pero absolutamente nadie se identifica con nada de lo mal que estamos siendo fueguinos. ¿Qué pasa? Esos lugares, ¿por qué no se logran abrazar? Porque ya no nos importa nuestra gran casa que es Ushuaia. Desde ningún modo logramos empatizar por algo. De verdad no podemos. Bueno, un beso, Carla, ponerle voz a este tema, es triste. Hay mucha, en muy poco tiempo creo que en la sociedad, y la sociedad fueguina en particular, creo que se ha mimetizado muchísimo y ha absorbido muchísimo esta gran cultura del individualismo y de hoy he dicho cosas terribles, pero lo tengo que decir. Parece ser que estuviéramos viviendo en una autocracia donde los poderes deciden de espaldas al pueblo. A ver, sí, existe el sistema de representación, obviamente. Somos una república representativa, republicana y federal. ¿Votaron a los legisladores que votaron la ley 1529? Sí, señor, pero hablen con el pueblo. Porque si no, llegamos a esta situación que no... La verdad, yo no he escuchado a nadie, Turca querida, y lo estoy razonando con vos, de manera conjunta y al aire, porque no logro encontrar un punto de equilibrio institucional en el cual se encuentre la provincia en este momento.
1: Eso es. Porque, a ver, cuando yo hablo de la porfía también, son las mismas condiciones, estamos ¿qué condiciones de nuestra coyuntura de hoy son tan iguales a fines de 2023 cuando se declaró la necesidad de la reforma? ¿Se entiende lo que digo? Sí. Digamos, ¿por qué seguimos insistiendo con esto? ¿Por qué seguimos insistiendo que es necesario reformar la Constitución? Y además insistir en reformarla con eslogan, con consignas, que son de alto impacto, que se terminen los privilegios, por ejemplo, ¿sí? Los que le escapan a la discusión, escuché una frase brillante del jefe del gabinete diciendo que eran unos cagones, los que no quieren discutir, bueno.
0: No, la bueno, es que bueno, bueno, sí, sí. La verdad, el jefe de gabinete.
1: La narrativa que construye una de las autoridades máximas de la administración estatal de la provincia habla de esta cuestión en términos
0: la cultura de que viene vacuna. La cultura que viene del gobierno nacional.
1: Entonces, además, están perdiendo la oportunidad histórica de hacer la diferencia.
0: Realmente.
1: Porque, ¿qué lo distingue?
0: Y a mí,
1: sí. Digo, Carla, honestamente, vos ves los mensajes en los canales institucionales y en los medios de los medios públicos del gobierno de la provincia, y si no le sacás el logo de fin del de Ciudadanos del Fin del Mundo, lo puede decir cualquiera. No hay distinción.
0: No, y otra cosa,
1: hay que terminar con los privilegios de los políticos y que el ajuste lo pague la casta, que termina no siendo.
0: Sí, y hay otra situación que tiene que ver con un poco con lo que decía Fer Rivera Luque, con cómo nos configuramos como sociedad. Digo, claro. Si vamos a seguir sosteniendo esta pretensión individualista que el gobierno nacional se esmera en instalar, o vamos a seguir codo a codo demostrándoles que es así y no a los codazos.
1: Por eso yo creo que es primero, en estas condiciones de debate y de conversación pública, a mí me resulta muy difícil que se pueda discutir democrática y sanamente, o que se pueda establecer un nivel democráticamente sano de deliberación para reformar la Constitución de la provincia. La Constitución de la provincia es una ley, ¿sí? Y como tal, como todas las leyes son, entre otras cosas, objetos históricos. En 1991, nuestra Constitución era una Constitución de avanzada. De hecho, la reforma del 94 toma algunos institutos constitucionales que son antecedentes de la Constitución de la Tierra del Fuego. Entonces, ¿qué cosas cambiaron en el mundo que hacen que sea necesario, por ejemplo, reformar el capítulo de la autonomía municipal, cuando hace 3 días el gobernador vetó
0: la ley de goteo a los municipios.
1: Una ley de goteo de la coparticipación que, dicho en criollo, ¿qué establecía una ley de goteo? Que los municipios reciban automáticamente los recursos que le corresponden, ¿sí? Bueno, en el medio de esta discusión sobre en el debate y el rechazo del Poder Ejecutivo a la ley de goteo de los municipios, tenemos que dentro de la reforma de la Constitución está el capítulo municipal. ¿Qué vamos a discutir ahí?
0: Sí, no se sabe, porque fue una ley meramente enunciativa. Nombraron sin fundamentos que se iban a reformar 70 artículos, tal. Se mencionaron. Y bueno, y no, bueno, así no va. Claudia, bueno, te agradezco muchísimo.
1: Me hubiera gustado darte más respuestas que preguntas, pero son las preguntas.
0: No, es que es lo que está ocurriendo.
1: Más allá de una cuestión procedimental, que está bien empiojada, pues como se dice en la mesa de los bares.
0: Sí.
1: Bien empiojada está la discusión procedimental, porque además hay otra cosa, y con esto termino para no quitarte más tiempo, teneme paciencia, vos viste que yo soy docente.
0: No, sí.
1: Pero también lo que es cierto es que si era tan urgente y tan necesario en 2024, ¿por qué el gobernador dejó vencer los plazos para la convocatoria?
0: Acordate bueno, que el gobernador tiene se caracteriza por esto, de la especulación con los tiempos y llevar todo al último día, al último momento, a tensar situaciones políticas y meterse en quilombos de los que después no puede salir fácilmente. Porque contame ahora, ¿por qué no sacó el decreto antes de la sesión? Sacó un día antes, dos, de la sesión del 30 de abril.
1: Simultáneamente fue cuando ya se sabía que había un dictamen de la comisión para derogar.
0: Ya estaba el dictamen con mayoría.
1: Estaba firmado el dictamen, estaba en el boletín de asuntos
0: centrados. Bueno, ¿por qué? ¿Cuál es la necesidad?
1: No, pero andate un poco más atrás. Andate al primer semestre.
0: Lo mismo ocurrió ahí.
1: ¿De 2024?
0: Lo mismo ocurrió ahí.
1: Carla, allanaron la casa de gobierno.
0: Sí.
1: Con el decreto de convocatoria.
0: Entonces, lo mismo ocurrió ahí.
1: Bueno, fijémonos en dónde y en quiénes cargamos las tintas, en dónde y en quiénes exigimos cumplimiento de responsabilidades, pero fundamentalmente esta tiene que ser una discusión democrática, y democrática es con todos, todas y todes.
0: Sí.
1: Si van a reformar, por ejemplo, el artículo 17 que tiene que ver con los derechos de las mujeres, yo quiero saber. Es lo que estoy preguntando.
0: Y discutir la paridad.
1: Mira, y por último, desde que somos provincia, se presentaron 12 proyectos de reforma de la Constitución, algunos por la vía de la enmienda y otros por la vía de la reforma total o parcial. 12. En los años que hace que vivimos en Tierra del Fuego, vos y yo, ¿recordamos algún proceso de reforma constitucional o de pretensión que hubiera hecho tanto ruido y hubiera sido tan desprolijo?
0: No hay registro, Turca, de estar en una situación institucional así. No hay antecedente tampoco de lo que pasa con el Consejo de la Magistratura y el Superior Tribunal de Justicia.
1: ¿También?
0: Es como que naturalizamos y nos acostumbramos a que estas cosas pasen, y yo, la verdad, que voy a seguir con este tema en agenda, porque hay que reaccionar ante estas situaciones. Y también hay que empatizar con las 6.000 familias sin gas, próximo ya. Hay que empatizar como sociedad, terminar con el individualismo, reconocernos en un espacio común y bueno, nada, la tan trillada frase, nadie se salva solo. Eso.
1: Por supuesto.
0: Turca, te agradezco un montonazo.
1: Las mejores decisiones son las que se toman colectivamente.
0: Sí, de cara a la sociedad. Sí, claro que sí. Claro que sí.
1: Así es.
0: Porque se generan consensos y entonces se cumplen. Cuando se hacen de otra manera, se incumplen totalmente. Gracias, gracias, gracias, Claudia. Te agradezco un montón esa casi media horita de charla. Un gusto.
1: Te abrazo fuerte.
0: Abrazo fuerte. Hablábamos con Claudia Acín. Ella es politóloga, experta en sistemas electorales. Y me pareció interesante poder tener su palabra, ya que estudia los sistemas y bueno, ver qué opina respecto de esta situación. Yo no encuentro, excepto, obviamente, sí, hablé con el jefe de gabinete. Hoy no hay palabras de políticos que quieran hablar y decir algo. No hay palabras de políticos que digan, estamos dando estos pasos. Yo no sé si están siendo prudentes. Por supuesto, respeto que no respondan, que no quieran salir al aire, que no quieran. Tienen que ser, digamos, de mucho coraje, no van a adelantar qué es lo que van a hacer. Pero hoy lo único que tenemos son voces de la sociedad. Sociedad esta, representada a través de distintas personas que fueron, que es la misma sociedad a la que no se le consultó nada. No nos podemos acostumbrar a esto. No podemos naturalizar esto. 29 años cumple el CAD hoy, lo tenía ya agendado. Quiero felicitarlos por todo lo que están haciendo, por todo el corazón que le meten, por todo el compromiso, por hacer del CAD una gran parte de su corazón y una gran parte de su vida, por hacer muchísimo, quizás por aquellos que necesitan mucha más visibilización aún, para que todos sepamos que ellos también están. Fernanda Gailar, directora del CAD, ¿cómo te va? Carla te saluda.
2: Hola, buen día. Hermosas palabras. Gracias, Carla, por esas palabras.
0: Sí.
2: Muchas gracias.
0: Es lo que siento y me parece que hay que decirlo. Van camino a los 30 años, Fer.
2: Ay, vamos camino a los 30 años. Sí, así es. Y tenemos, la verdad que a nosotros nos gusta celebrar mucho nuestros aniversarios, celebrar todo lo que se trabajó a lo largo de estos años, recordar a aquellos quienes ya no nos acompañan, y seguir trabajando para todos nuestros estudiantes, ¿no? Que es nuestra premisa fundamental. Y por supuesto, seguir construyendo nuestra escuela, seguir armando, generando un espacio de vida para todos y cada uno de nuestros estudiantes.
0: Ustedes construyen más que una escuela, Fernanda. Ustedes se construyen entre ustedes. Con lazos afectivos, emocionales, forman comunidad, se reconocen en un espacio común y sin eso no logran nada y logran un montón, porque esto es lo que sucede con ustedes.
2: Sí, es lo que a nosotros nos impulsa a seguir esto, ¿no? Generar lazos, construir para los que van a estar, para los que vienen, generar espacios de vida, ¿no? Generar casi una familia para todos nuestros estudiantes y generar lazos con nuestra comunidad, porque decimos que el lugar es de todos y todos en algún, nadie está exento, ¿no? De pasar por el CAD, de llegar a ser alumno. Entonces, por eso es que decimos todo el tiempo, constantemente, que el CAD es de todos y para todos.
0: Sí, así es. Y para todos los que están esperando también, ¿no?
2: Sí, hoy son 180 alumnos y son 75 personas que están esperando y están trabajando ansiosos y poniéndole cada día de trabajo en esta institución más ganas que el primer día con el que empezaron a trabajar, ¿no? Con las ganas que empezaron a trabajar. Día a día los profes se van superando, se van reinventando y van generando estrategias para que nuestros estudiantes hagan lo mejor que le podemos brindar, que creo que es mucho amor, vocación y compromiso con ellos.
0: Fernanda, contame cómo va la obra.
2: La obra de nuestro edificio viene viento en popa. El viernes pasado se hizo la audiencia pública sobre el decreto de adjudicación de nuestro terreno, que había tenido tratamiento en la última sesión del Consejo Deliberante. Los pasos se van cumpliendo en tiempo y forma. A veces, el otro día lo manifestábamos en el Consejo, ¿no? Nuestros tiempos no son los mismos que el tiempo, los tiempos administrativos, que los tiempos de las distintas oficinas y estamentos municipales y gubernamentales. A veces nos ponemos un poco intensas, el CAD se pone intenso con respecto a esto. Pero entendemos que como se están dando las cosas, está bien, porque todo tiene que ser ordenado, registrado y documentado como debe ser, porque no nos olvidemos que estamos haciendo una escuela. Una escuela para 180 personas que tiene que empezar a construirse desde el primer momento con todo en orden. Y a veces poner en orden y regularizar algunas cosas lleva tiempo. No es el mismo tiempo que el nuestro, pero bueno, aprendimos. Es parte de lo que le enseñamos a nuestros estudiantes, ¿no? A tener paciencia, a ser empáticos, a comprender que algunas cosas no son como nosotros esperamos y simplemente hay que esperar un poquito más. Pero bueno, se fue ordenando, se fue acomodando. En breve vamos a poder empezar a hacer cosas en nuestro terreno, que es lo que decimos, estas cosas que estamos haciendo.
0: ¿En qué punto están? Esto estaba en el COPU.
2: Ya se aprobó, ya pasó por Fantástico. El COPU, ya tuvo la audiencia pública, solo falta la sesión del 3 de junio para darle segunda lectura. Y el resto ya todo está en orden.
0: Pronto.
2: En la Municipalidad de Ushuaia estamos avanzando con otro montón de cuestiones que nos faltaban, así que nada, están súper atentos y a que lleguen nuestros papeles, a que lleguen nuestras cuestiones, así que vamos bien, Carla. Ahora te puedo decir con mucha tranquilidad de que vamos bien y de que está en orden y que en breve vamos a empezar a ver movimiento en nuestro terreno.
0: Fer, como siempre, les mando muchísimos cariños, los abrazo a todos, y bueno, mi afecto sincero y mi profundo reconocimiento a todo lo que hacen por esta querida sociedad. Así que
2: nosotros amamos nuestro trabajo, todos los que estamos en el CAD, buscamos brindarle, como digo siempre, la mejor calidad de vida a nuestros estudiantes, y nada de lo que hacemos sería posible sin el trabajo de todos los docentes y el personal docente de la institución, de las familias que confían en nosotros, y por supuesto de ustedes, de nuestros amigos, de los medios, que siempre están atentos,
0: sí,
2: que siempre ponen una palabra, que donde hay que pedir, promocionar, acompañar, sostener al CAD, están siempre. Son nuestros amigos, son los aliados más importantes que tenemos para la institución.
0: Sí, claro.
2: Porque
0: que
2: gracias
0: sí.
2: a todos los medios, nosotros llegamos a muchos lados. Así que infinitas gracias por sumarte y por celebrar nuestro aniversario.
0: Fer, un gran abrazo y gracias por todo lo que haces.
2: Un beso enorme a todos y los esperamos mañana, porque hoy tuvimos que suspender todo.
0: Está todo suspendido, ¿sí?
2: Está todo suspendido, suspendimos todo, pero mañana a las 14:30, yo sé que vamos a llegar un poquito más tarde, aunque sea para las velas para cantarle feliz cumpleaños, pero mañana a las 14:30 los esperamos a todos en el Centro Cultural Esther Jadul. Vamos a presentar la obra Un Sueño Profético y vamos a contar algunas cositas importantes que van a suceder.
0: Hermosa esa obra, sí.
2: Recibir buenas noticias, los esperamos.
0: Gracias, Fer, gracias.
2: Gracias a ustedes.
0: Un beso enorme.
2: Adiós.
0: 29 años cumple el CAD, camino a los 30 años. Gracias, Mauge, que me hace llegar otra información. El Instituto Municipal de Deportes informa a toda la comunidad que se suspenden todas las escuelas y actividades deportivas a partir de las 14 debido a la alerta meteorológica por fuertes vientos emitidas por el Servicio Meteorológico Nacional. Repito, esta información está enviada por el Instituto Municipal de Deportes, que suspende todas las actividades en las escuelas deportivas a partir de las 14. Pausa y ya está Ramonet.
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0: Qué lindo. Esto lo escuchaba en Bob Geldof en Live Aid. Tell me why I don't like Mondays. Contame por qué no me gustan los lunes, o dime por qué no me gustan los lunes. ¿Qué haces, Ramonet? ¿Cómo te va?
1: ¿Cómo le va, Fulgenci? Aquí estamos, arrancando esta semana.
0: ¿Vos sabés que esta canción, vos la escuchaste en tu adolescencia?
1: Me parece que no.
0: Yo la escuchaba en mi adolescencia y la verdad que me encantaba, la bailaban los que bailaban lentos.
1: Claro, la época de los lentos.
0: Subí un poquito mi guitarra.

0: ¿Sabes de qué habla?
1: No, ¿de qué habla?
0: La letra de esta canción habla de un estudiante que se levantó un lunes, no le gustaban los lunes, por eso dice: Tell me why I don't like Mondays. Por favor, decime por qué no me gustan los lunes. Y se levantó, tomó un arma y fue el autor de una masacre en su colegio.

0: de ahí a bailarlo lento, porque no entendés un carajo en un boliche, claro. O sea, hay un tramo que ni te cuento. Sí,
1: pero eso pasa mucho, ¿no?
0: Claro.
1: Sobre todo con canciones en otro idioma, etcétera.
0: Pero bueno, fue casi un ícono en la época de los 80, como va a ser un ícono en el primer año después de la primera cuarta parte del siglo XXI, el quilombo que hay en esta provincia.
1: Del latín.
0: Del latín quilombus. Por el despropósito político al que nos han llevado. Y que yo considero que esto no tiene arreglo ni legal, ni jurídico, sino político. Porque se va a ir todo al carajo. Del latín carajus, carajus. Limus.
1: Limus. Sí, para agregarle un toque.
0: Que te van a limar.
1: Sí, sí, sí. Estamos en un momento, además, en una discusión muy de círculo rojo, ¿no? Yo te escuchaba hace un rato.
0: Muy de círculo rojo.
1: La gente, yo no me arrogo la representación de la gente, pero, no sé, yo venía charlando recién con el conductor del Uber. O
0: el tema del gas.
1: Con el comerciante. Están en otros problemas, realmente
0: hay otra agenda, la gente está bailando en otra pista, tiene otra sintonía.
1: No pueden pagar el alquiler algunos, el trabajo no les alcanza, los que tienen trabajo no les alcanza el dinero, están en eso, ¿no?
0: Pero ahora también es responsabilidad nuestra, Gabriel, no naturalizar la situación institucional en la que estamos inmersos.
1: Bueno, nuestra función es vidriosa, ¿no?
0: Porque las dos cosas.
1: ¿Qué hacemos?
0: ¿Nos lo hacemos uno los tontos? Y lo otro. No, claro, qué tonto.
1: No podemos hacer los tontos ante algo tan grave que está sucediendo en la provincia mientras todos estos problemas, que son igualmente graves, suceden a la vez. Así que es una tarea muy compleja. Yo creo que, como decís vos, todo a la vez.
0: Ni lo uno ni lo otro. No podemos. Y además es como que, yo digo, hay algo terrible que nos pasa como seres humanos. No hay nada peor que acostumbrarse.
1: No, claro.
0: O sea, te acostumbras a que ves la carpa, pero no digo porque haya que levantar la carpa del gas. Te acostumbras a que ves la otra carpa, creo que en San Martín en este momento hay dos carpas, no sé si sigue estando la del SUTEF. El tema es, no es que nos acostumbramos a la carpa, nos acostumbramos a que hay un problema que no se está resolviendo.
1: Sí, sí. Sí, tal cual. Lo naturalizamos, ¿no?
0: La falta de empatía, el individualismo, todo esto que en tan corto tiempo se ha enquistado en la sociedad argentina y que le guste a quien le guste, unos años atrás esto no existía. Pasaron cosas, sí, existieron otras cosas, sí, fueron buenas, no. Pero era como que nos interesaba un poco más el otro.
1: Y bueno, estamos viviendo una época así general, no es solo de Tierra del Fuego, es una época general.
0: Es global.
1: Donde se piensa más en uno mismo que en el otro, entonces vos vas caminando por la San Martín y decís, mirá, el negocio de allá, el de acá, la carpa, el taxi, o sea, es un elemento más.
0: Y tampoco es solo de la Argentina, es del mundo, mirá España.
1: No, claro, está pasando en muchos lugares, acá de una manera que nunca había pasado, ¿no? Nunca
0: acá de una manera descarada.
1: Tuvimos,
0: perdón,
1: gestiones y épocas difíciles. Mirá que vos y yo pasamos el menemismo, qué sé yo.
0: Sí.
1: Pero así como ahora, es decir, con este nivel de...
0: ¿Qué hubiera ocurrido? Yo, ¿sabés que me lo preguntaba el fin de semana charlando con algunos amigos? ¿Qué hubiera ocurrido en la época de Menem, que tenía una pluma tan fácil y ligera, si la provincia de Tierra del Fuego transitaba por esta situación? ¿Qué hubiera ocurrido?
1: Pues sí, si nos intervenía.
0: Un tipo de pluma ligera y liviana.
1: Sí, hoy es verdad, hoy no estamos ante un gobierno nacional que piense en una intervención.
0: No, es más estratégico, va por otro lado.
1: Por otro lado.
0: Te saca el puerto. Claro. Te manda guita, no te hace morfar la Guantánamo de Malvinas.
1: Claro. Es una intervención por otros medios. En otra época podría haberse evaluado, sobre todo en esta época, estamos viviendo en Tierra del Fuego un, yo no sé cómo llamarlo, un desmembramiento, un desmembramiento de la clase política. Es decir, nunca estuvo tan dispersa como ahora. No, nunca estuvo.
0: No.
1: Antes había, bueno, en un momento debate interesante, inteligente, y había consensos. Después eso se fue perdiendo, todo se empezó a manejar por grupos de poderes, ¿no? Y ahora ni siquiera se ponen de acuerdo los grupos de poderes, los mínimos. Entonces está cada grupo como una isla, gobernando para sí mismo y tratando de joder al otro. Eso no, nunca,
0: yo me pregunto,
1: nunca había pasado.
0: Bueno, no sabemos si va a haber insistencia de la ley, si la legislatura va a ir al Superior Tribunal a judicializar el veto. No sabemos si el gobierno, además de vetar la ley, va a judicializar la abrogación. Hoy se vence el plazo para que el Superior Tribunal tenga alguna reacción ante lo que dijo el Consejo de la Magistratura, que por acordada le diga no designamos o le diga sí designamos. Pero acá los plazos pasan.
1: Sí, y sin que nadie ponga palabra, ¿no? Que es otra cosa.
0: Nadie pone palabra.
1: Mira, desde el viernes nosotros, bueno, con vos no nos vimos, pero hicimos el último programa el viernes. El viernes, cuando nosotros saludamos a la audiencia, no se conocían los vetos del gobernador.
0: No, claro.
1: El gobernador vetó.
0: Fue más tarde.
1: Vetó el viernes.
0: O sea, la hora fue más temprano, pero comenzaron a circular cerca de las 6 de la tarde.
1: Bueno, el gobernador vetó la ley o el proyecto de ley que deroga el llamado a reforma. ¿Esto qué quiere decir? Que hoy por hoy no existe una ley que derogue el llamado a reforma. Para que exista tendría que haber dos cosas.
0: Abrogue, anula totalmente.
1: O que la legislatura insista con la ley, para eso tendrían que convocar...
0: Con el veto.
1: Perdón, claro, insista con la ley. O sea, insista el veto para que se convierta en ley, ¿no? Para eso debería sesionar la legislatura, haber un llamado. Hoy no ha habido reacciones hasta ahora de la legislatura, declaraciones, nada. O que decidan judicializar el tema, porque hay algunos que dicen que el gobernador no tenía facultades para vetar esta ley. Esa es una...
0: Va a caer esto jurídica en el Superior Tribunal de Justicia.
1: O termina la justicia por la legislatura o termina por el gobierno.
0: Yo tengo información... puedo decir que es información, que no es una versión, de que uno de los miembros se va a excusar. Hay que ver si lo el llegado superior, el momento lo realiza.
1: Del Superior Tribunal.
0: Sí.
1: Si esto llega a la justicia, sí, porque das por sentado que va a volver a llegar.
0: Yo creo que sí, porque ¿quién se va a chupar esta mandarina? ¿El Ejecutivo? ¿El Legislativo? A ver, Gabriel, el Ejecutivo está diciendo que va a haber elecciones el 9 de agosto.
1: 9 de agosto, sí.
0: Y el Legislativo está diciendo que no hay ley que avale la convocatoria.
1: Exacto.
0: Uno de los dos.
1: Y uno va a perder.
0: Va a perder uno y va a ir al... Pero o los dos van a ir al Superior Tribunal de Justicia.
1: Ya sea uno el que sienta que no se hacen las elecciones o que se hacen, alguna de las partes va a ir a la justicia otra vez.
0: Fuerte respaldo hacia la jueza Zanini, la Asociación de Magistrados.
1: Sí. Sí, sí, una asociación...
0: Es el mismo
1: a mí no
0: dedo
1: me gusta nada.
0: Que...
1: A
0: es
1: mí
0: el mismo dedo que llama, que...
1: No, a mí la Asociación de Magistrados...
0: No, pero digo yo...
1: No me gusta nada.
0: Pero
1: no me gusta
0: como algo.
1: De las organizaciones de Tierra del Fuego debe ser de la peor de todas.
0: Es el mismo dedo el que está llamando y diciendo, che, hagan esto.
1: Sí, es el mismo dedo, claro.
0: Es el mismo dedo.
1: El Loeffler. ¿Querés que lo diga yo?
0: Ah, no.
1: Lo digo yo. No, porque me das vuelta a ver si me animo. Yo me animo.
0: Es el mismo dedo.
1: Estamos en la justicia de Loeffler, que maneja el gremio judicial y maneja la Asociación de Magistrados. Listo. ¿Querés que te lo diga? Ya te lo dije, mirá.
0: Aramburu le dio un fuerte respaldo también a la jueza Zanini y al menos...
1: Bueno, está bien, es un ex juez electoral, son opiniones...
0: Sí.
1: Está bien eso. Yo lo que no entiendo...
0: Y escuché a dos feministas, paritaristas, ellas también decir, es una mujer y la están matando por eso.
1: Yo lo leí, no comparto esa idea, no. O sea, no me parece que...
0: Que eso justifique el accionar...
1: Que la crítica a un juez sea por razones de género, no, realmente no.
0: Hubiera sido el juez...
1: En algún otro caso por ahí sí, pero en este caso me parece que se está criticando una decisión de la jueza. Si hubiera sido hombre...
0: ocurrido lo mismo, yo creo.
1: A mí me da la impresión, con todo respeto. Y la Asociación de Magistrados, ¿por qué no me gustó? Porque es una asociación corporativa, es una asociación que siempre responde al poder de turno.
0: Son corporativos.
1: No le importa un comino el derecho. Son Asociación de Magistrados. Ahora, y siempre saltan o cuando les bajan los sueldos, o cuando tienen un interés
0: yo
1: político.
0: Yo quiero saber, Gabriel, ¿dónde están los polos de poder en esta provincia?
1: Y bueno,
0: porque miremos por donde miremos, hay distintos escondrijos.
1: Sí, sí.
0: Que levantás la tapa y sale un ratón, por suerte no colilargo. Y que algunas se mandan.
1: Hay que hablar de eso.
0: Que algunas se mandan.
1: Bueno, el poder
0: ¿Dónde están hoy los núcleos de poder?
1: Están más distribuidos que antes.
0: Por supuesto.
1: Entonces, no se sabe bien.
0: Fiscal de Estado, Superior Tribunal, legisladores. ¿Qué está haciendo el Tribunal de Cuentas? ¿Estará preparando otro aumento? ¿Están calladitos ellos?
1: El Tribunal de Cuentas, bueno.
0: Bueno, pero... Es un núcleo de poder también.
1: Sí, sí, es un núcleo de poder, claro. Sobre todo para beneficiarse ellos. Es un momento, insisto, de cierta anarquía.
0: No hay liderazgos.
1: Hay anarquía en el poder. O sea, se están viendo cómo se vuelven a alinear para
0: hay anarquía
1: con las instituciones.
0: Se están tomando decisiones en soledad.
1: Sí. Cada uno en su lugarcito toma.
0: Podría, por eso digo, estamos cerca de una autocracia.
1: Sí.
0: Donde no hay consulta entre los poderes.
1: Hoy te escuché eso y es cierto. Eso.
0: Es muy feo decirlo y me duele y me lastima.
1: La división de poderes es una utopía, ¿no?
0: Pero.
1: Esto que te enseñan en la escuela, que el poder legislativo, el ejecutivo.
0: No
1: funciona.
0: Por eso yo te decía la semana pasada que es todo como una pangea,
1: sí,
0: absolutamente heterogénea, donde están todos ahí metidos.
1: Sí, sí.
0: ¿Viste cómo decir una bolsa de gatos?
1: Sí, sí, cuidándose a sí mismo. Por supuesto, nadie piensa en el bien común, eso hace rato, ¿no?
0: No, bueno, de esto también creo que hablé el último programa y lo acabo de decir. Mientras dejemos de pensar que si vos estás bien y el otro está bien y tu vecino está bien y la sumatoria de todos esos estar bien individuales da como resultado bien común, habremos caído en el peor de los errores. Sí. El bienestar común es una política de Estado. ¿A dónde está con 6.000 familias ahí prontos a perder el subsidio del gas? O sea, no hay concepción.
1: Yo lo que nunca vi, Carla, es a sectores, porque estoy buscando factores en común de todos los que gobiernan en Tierra del Fuego, ¿no? Sectores progresistas, llamémosle. Yo no quiero decir todos peronistas porque enseguida aparecen las distinciones, ¿no? Pero todos los partidos que gobiernan hoy en Tierra del Fuego, instituciones, son, digamos, provenientes de cierto progresismo. Algunos más peronistas, otros menos ortodoxos, pero son de ahí. Y nunca vi una confabulación tan grande para perder. O sea, están haciendo todo lo que hay que hacer para perder, para que gane lo contrario de lo que son ellos, para que gane la derecha. Por eso digo...
0: Y a cómo está la interna, sería Pauli.
1: Yo tenía un amigo, periodista que en otra época dijo que acá existía el menemismo tardío, ¿no? Que al, sí, al manfredotismo le llamaba el menemismo tardío, porque es la idea de que en Tierra del Fuego vamos un poco más lento que en el resto de las provincias políticamente. Entonces, aquí estaría sucediendo lo que pasó antes de que ganara Milei. O sea, estamos pudriendo a la gente con malas gestiones de una forma tan enorme que la gente va a votar cualquier cosa. Que en Tierra del Fuego probablemente cualquier cosa sean que ganen los libertarios, que nunca gobernaron aquí ni un jardín de infantes, ¿no? Pero es muy probable que ganen porque todo el sector progresista está aliado para que les vaya mal. Entonces, es muy difícil es eso, porque
0: todos
1: yo tampoco quiero
0: intereses.
1: Tampoco quiero que gane la extrema derecha. A mí no me gusta para nada.
0: Pasa que todos
1: pero
0: tienen,
1: no puedo dejar de criticar a lo que están haciendo los otros para que ganen estos.
0: Sí, al menos los espacios políticos mayoritarios.
1: ¿Se entienden?
0: Porque no hay espacio para expresiones medias. Y
1: claro, está bien eso.
0: Y sí, no hay espacio. Decime vos quién tiene espacio. Estamos hablando de las fuerzas mayoritarias que son las que gobiernan. ¿Quién tiene? Además, yo digo, cada uno está en su propia burbuja. Uno abre desde un partido provincial una unidad básica. Otro sigue y dale que va con el locro. Yo no sé. Los ushuaienses.
1: Yo no sé cómo.
0: No, se van a hacer los fans del locro porque están esperando la fecha para mandarle el locro. Y sí, cuando no es patria, te hacen el sábado la torta frita. Y si no, del chorizo a la pomarola. Flaco, hagan un curso de cocina. Déjense de ocupar un cargo. Y a ver quién llega.
1: Claro.
0: Porque, digo, están todos sumidos en una gran burbuja, cada uno en su burbuja, pensando en el 2027 y no saben cómo carajo vamos a terminar el 2026.
1: Sí, y te agrego algo más. Esa burbuja que vos decís muchas veces es virtual, ¿no? Porque acá, igual que sucede a nivel nacional también, solo vos ves que se vinculan con las redes, ¿no? Crean una realidad. No,
0: bueno, eso ya es una realidad inapelable.
1: Es increíble.
0: Eso,
1: por eso no hablan, por ejemplo, ocurrió el viernes el veto del gobierno a no solo a lo de la Constitución, sino también a la ley de goteo, que es un tema muy importante.
0: Muy sensible a los municipios. No a todos, porque Martín Pérez salió a solidarizarse con Melella.
1: ¿En qué? ¿Por qué
0: con motivo? El tema de la ley de goteo, que la consideran ley destituyente.
1: ¿Hoy salió a decir eso?
0: No, ya lo dijo la semana pasada. No, ya cuando fue lo de la ley de goteo.
1: O sea, Martín Pérez, vos decís que está en contra de la ley de goteo.
0: Mirá, yo
1: no lo tengo tan claro, pero pero bueno, a lo que voy.
0: Se publicó en portales, no sé si hubo. Bueno, dale, habla que te escucho.
1: Quiero decir que ocurrió esto del veto, que es una noticia política muy importante. El gobierno emite dos vetos a dos proyectos. Y resulta que...
0: Acá me escribe, lo trabajan para Instagram, no para ganar votos.
1: Y después me lee los
0: mensajes. Dale, sí, tenés razón.
1: Me cuesta seguir el hilo. Y entonces, hacen eso, pero después no se ven en la necesidad de explicarlo públicamente, ¿no? Es decir, consideran que las explicaciones que tienen que dar o la ampliación de esas explicaciones o lo que fuera debe ocurrir en otros ámbitos que no son los medios de comunicación, evidentemente. Entonces, algunos tuitean, algunos emiten cartas abiertas y nos manejamos así. También es muy difícil llegar a consensos si vos todo lo que haces es reafirmar tu postura en las redes sociales.
0: Bueno,
1: eso ahí, no es un debate.
0: Ahí viene el mensaje de la querida Luz Scarpati, trabajan para Instagram, no para los votos.
1: Claro.
0: Bueno, la queridísima IA me responde que sí, que Martín Pérez se expresó en contra de la ley
1: de goteo.
0: Bueno, no alcanzo a ver, ahí dicen las fuentes. En declaraciones difundidas a fines de abril de 2026, el intendente calificó el proyecto como demagógico si no estaba respaldado por estudios serios y sostuvo que este tipo de reformas deben abordarse con responsabilidad institucional. Su postura fue interpretada como un respaldo al gobernador Gustavo Melella, quien también cuestionó la norma. ¿Qué dijo Gustavo Melella? Que era una ley destituyente. Sí. Que esto le había pasado a Colazo, que asumió Cócaro y se derogó la ley.
1: En el veto, en los fundamentos del veto, dice eso, ¿no? Que es una ley incumplible porque le quita, estoy pasando en limpio palabras técnicas. Pero que le quita al gobierno la posibilidad de manejo de las cuentas.
0: Pero por eso digo yo, eso, Gabriel, el atraso de la coparticipación a los municipios no es solo al municipio de Ushuaia. Es también al de Río Grande, sí. Es también al de Tolhuin. ¿Cuál es la onda?
1: Por eso que digo, ¿sabes?
0: A mí
1: eso,
0: me mirá. Falta, pero no. Después otra cosa te digo. Sí. A ver, tenemos un Martín Pérez que dice, hacemos todo con recursos propios y le financian la deuda que tiene con OSEF y con la caja. ¿Cuáles son los recursos propios? ¿Qué hiciste con la plata de la caja y con la plata de OSEF? ¿Los recursos propios?
1: El municipio de Ushuaia dice, yo no tengo deuda.
0: Y efectivamente no la tiene.
1: No tengo deuda con la OSEF. Y bueno, porque también, por eso digo, toda discusión está tenida por la pelea política entre ellos.
0: Por supuesto.
1: Entonces es muy difícil abordar un tema desde la lógica o el desinterés. Porque todo está teñido por me peleo con aquel. Entonces se hacen interpretaciones jurídicas en función a lo que políticamente o previamente uno cree. Y entonces es muy difícil una agenda pública en estas condiciones, Carla, la verdad.
0: No,
1: yo en eso coincido para nosotros, fuertemente con vos. Coincido.
0: Inclusive para nosotros que estamos. Bueno, vos estás en Twitter, yo estoy en redes, Sí. Pero que estamos en un medio tradicional, que es la radio, que es lo que escucha el Círculo Rojo, seguramente. La gente se informa por redes y a veces hay un montón de fake news. Entonces estamos también en una época de crisis comunicacional que hay que poder entenderla muy bien. Yo he visto cada cosa el fin de semana, que más vale.
1: ¿Por qué los políticos evitan los medios tradicionales? Porque saben,
0: y además garpan en redes.
1: Porque saben que cambió la forma de comunicarse de la gente.
0: Pero claramente.
1: Si nosotros tuviéramos la incidencia de otros tiempos, hablarían más en los medios tradicionales.
0: De hecho, el legislador Jorge Lechman, diría el sujeto, posteó una foto de él cuando era chico en la nieve, digamos despojado de abrigo, una foto muy de época, y dice: perseverancia y coherencia han sido el capital fundamental de la defensa de todo aquello en lo que creo. Jamás me amedrentaron los resultados circunstanciales. Y te manda esa foto y te manda eso y te está dando un mensaje político.
1: Sí, como
0: o no.
1: Sí, no sé cuál sería que va a continuar en su planteo, sí. Sí.
0: ¿Cuál es su planteo?
1: Y no sé, por ahí lo va a contar él. Supongo que lo que viene haciendo en materia de oponerse a la Constitución, a la reforma.
0: Claro.
1: Creo que va.
0: Entonces uno podría interpretar.
1: Ahora, que uno tenga que interpretar fotos, Carla, ya es demasiado.
0: Tiene un epígrafe.
1: Es demasiado para mí.
0: Bueno, tiene un epígrafe.
1: Somos seres humanos que se expresan hablando.
0: Bueno, ahí te lo estoy mandando.
1: Que explique lo que quiera explicar el legislador.
0: Pero uno puede hacer una.
1: No. ¿Por qué me obligás a interpretar fotos de niños?
0: Traduzcamos a Lechman.
1: Claro, no quiero. Me niego.
0: ¿Pero qué te dice eso?
1: Mi respuesta es la siguiente, Carla.
0: Me niego
1: a interpretar fotos de niños fueguinos. ¿Qué sé yo? Ya está.
0: Pero está transmitiendo
1: no
0: algo.
1: No sé qué está diciendo, no me importa, te lo digo con no quiero subir el tono, no me importa.
0: ¿Vos lo seguís a Lechman?
1: No lo sigo.
0: ¿No lo seguís en ninguna red?
1: No lo sigo en ninguna red, ni miro su foto de niño.
0: Eso puede,
1: no sé dónde, qué
0: eso puede
1: que
0: explicar
1: diga,
0: algo.
1: No sé qué.
0: Eso
1: quería.
0: Puede explicar.
1: Lo conozco,
0: algo.
1: Conozco.
0: No, de la foto tiene.
1: Le haría una nota, si ahora llamara le preguntaría cosas, pero.
0: No, hoy ni
1: me
0: escribe,
1: niego
0: mirá que nos
1: a esta
0: escucha,
1: forma.
0: Pero hoy no.
1: Me niego a interpretar.
0: Bueno, pero
1: su
0: él está
1: foto.
0: Comunicando algo.
1: Pero que está bien, pero no quiero yo participar de eso. No, perdón,
0: no está bien,
1: pido
0: pero,
1: perdón.
0: Pero algo
1: perdón.
0: Está diciendo.
1: Sí, probablemente.
0: No está diciendo yo de.
1: Y mi tía también, mi tía cuando publica fotos en las redes también está transmitiendo cosas, pero uno es periodista.
0: La foto no se condice con, digamos, esta suerte de epígrafe. Porque
1: insistís con eso, Carla.
0: Porque mi infancia fue ina.
1: Pero me importa un huevo, Carla.
0: Pero...
1: te lo digo, ya no sé cómo decirlo.
0: Dice que me dice acá Yolanda que estás haciendo
1: mal.
0: Una buena
1: Perdón.
0: Discusión. No, Perdón. Pero está bien que te importe un huevo. Yo lo que estoy diciendo que él está transmitiendo algo y se muestra desde su costado más humilde y luchador. Más fueguino que nadie.
1: Está buenísimo, sí.
0: No sé si está buenísimo.
1: No, yo no, es que no tengo más para decir del tema. No quiero. Acá me preguntan si estoy corto de paciencia hoy. No.
0: No es eso.
1: Simplemente que ante determinado. A mí me gusta discutir de política, intercambiar ideas, pensar. Pero cuando me plantean algunas cosas, me rindo antes de dar la batalla.
0: Qué buena discusión estás haciendo con Ramonet. Gabriel es excelente y a vos te banco siempre.
1: Bueno, pero no sé. Sí, a mí me encanta este espacio. Y no es que
0: yo voy a ser
1: me enojo con Carla, pero realmente no me da ganas.
0: ¿Te da enojo lo que esta utilicen esta herramienta para decir qué cosa?
1: Yo qué sé, yo creo todavía en la palabra, Carla. Todavía creo en... Si no, me tengo que dedicar a otra cosa. Es decir, lo que quieran decir...
0: Si no, tendríamos que dejar de digan, ser personas humanas pero, si no claro, creyéramos en la palabra.
1: Exactamente, Carla, exactamente.
0: La palabra es nuestro certificado y nuestro pagaré
1: y es,
0: más translúcido
1: sí, a pesar
0: que
1: de,
0: podemos presentar en la vida.
1: A pesar de la ambigüedad que también tienen las palabras y de la ironía y de los sentidos y de todo, todavía creo que es la forma más eficaz que tenemos para comunicarnos.
0: Sin lugar a dudas.
1: Si mi función periodística es venir acá a interpretar la foto del chico de Lechman, pero me rindo antes de empezar, pero no es contra él. Yo
0: no es contra el modo de comunicación.
1: Máximo respeto con Lechman, pero digo, no puede ser que no puede ser.
0: No
1: quiero, me niego.
0: Bueno, está muy bien.
1: Me retiro, perdió tiempo, no. También estoy preocupado.
0: Estás mal por eso, bueno, no importa, me solidarizo. Yo quiero decir que, bueno, ¿viste lo que sostiene Nietzsche de la verdad? ¿No? Que dice que la verdad es un conjunto de metáforas socialmente convalidadas.
1: Claro, está bien eso, sí.
0: Quien,
1: como paradigmas.
0: Quien adhiere a esa convalidación dice la verdad cuando habla.
1: Claro.
0: Quien no adhiere, miente. Acá hay un grupo que ha convalidado una verdad
1: sí.
0: A la que quizás yo no adhiero y puedo estar diciendo una atrocidad.
1: Sí.
0: Pero bueno, es lo que pienso.
1: Bueno. Después de semejante declaración. No sé qué.
0: Nada.
1: No sé qué
0: nada,
1: más
0: me están entrando un montón de mensajes,
1: sí,
0: Ramonet. A ver,
1: que lea, yo
0: dale.
1: Pienso igual que Ramonet. Ojo que no leo los mensajes que me convienen a mí solamente. Están todos jugando para Pauli. Dicen por acá, banco a Carla.
0: Y acá dicen, coincido con Ramonet, en esta coincido con Ramonet.
1: Qué sé yo, bueno. Empezamos una semana con novedades políticas fuertes Y quería decir esto también, Carla, empezó el juicio por el escándalo de ATE y están pasando cosas fuertes ahí.
0: Porque, le comieron la lengua a los ratones.
1: Sí, no declaró él, pero declaró Miguel Arana, que es o era el responsable del área de viviendas. Sí. Recordemos que en el año 2018...
0: Me acuerdo muy bien de él.
1: Le adjudicaron a ATE porque se usaba esa modalidad, no sé si todavía se usa, de darle las casas sociales a los gremios en lugar de dársela directamente a la gente que lo necesita, algo que a mí nunca me gustó. Entonces, las 128 viviendas del barrio Barrancas del Pipo se la dieron a ATE y ATE se quedó, algunos de sus dirigentes, Córdoba y Arana, con 20 y pico de esas viviendas y le vendían el acceso a esas viviendas a particulares que pagaban en efectivo, con vehículos. Ese es el escándalo de las viviendas de ATE. Y Arana declaró hoy, porque Córdoba se negó a declarar, y admitió el hecho. Dijo que él no sabía, que él es un emisario, que el responsable es Córdoba, le echó la culpa a Córdoba, pero que él, en 9 de los casos por lo menos, había ido a buscar la plata a la casa de estos terceros, que muchas veces ni la contaba porque venían en sobres, y se la llevaba a la casa de Córdoba. Eso es lo que declaró, según las crónicas de los periodistas que estuvieron en el juicio, yo no estuve, que declaró Miguel Arana hoy en el juicio. Así que, atención con esto, yo esperaba que las indagatorias fueran como la de Córdoba, o sea, que se negaran a hablar o que no se consideraran culpables de la maniobra, pero Arana lo primero que hizo fue decir, sí, es verdad, yo cobraba la guita. Así que, atención con este juicio que es, ojo, es un escándalo.
0: Es un escándalo. Sí, claro que es un escándalo.
1: Recordemos que en este caso, o a raíz de este caso, ni bien se dio a conocer, uno de los imputados se suicidó. Sí. O sea, se quitó la vida se ahorcó en la costa, sobre la costa de Ushuaia, ¿no?
0: Sí, fue terrible.
1: Y además, a este Arana, que es el que declaró, y yo me había olvidado porque Miguel. Pasa tanto tiempo, Miguel Arana, lo molieron a trompadas.
0: Sí, lo sé.
1: Lo fue a buscar gente y estuvo internado en terapia, ¿no? Entonces, es un caso pesado. Y así que sí, en el programa por lo menos nosotros le vamos
0: No, no, es que está en agenda. Está en la agenda. Yo porque mi apasionamiento me comió el aire. Bueno, hay mensajes de Patricia Blanco también.
1: Un beso a Patricia.
0: Que está atenta a este mano a mano que estamos teniendo. pero está bien, pero tenemos los que me bancan a mí y los que te bancan a vos.
1: No, pero vos querías hacer interpretaciones sobre la foto de
0: No, Lech. Querías hacer, no, las hice.
1: Pobre, las hiciste, claro. Pobre Lechman.
0: Las hice, no
1: pobre,
0: las quería hacer.
1: Pobre yo, mirá lo que me hace decir. Pobre Lechman.
0: No. Ojalá. Las hice, me mandan corazones. Bueno Ramonet.
1: Se me porta bien, un gusto tenerla
0: aquí
1: de nuevo.
0: Voy a intentarlo. Sí, pero la verdad que la pasé bastante mal.
1: Sí, ya
0: y
1: lo
0: todavía
1: sé.
0: Estoy con antibióticos como por 5 días más. Bueno, 15 horas 22 minutos. Gracias, Mica Orué, por poner al aire este programa. Gracias, Ramonet. Seguimos pulseando. Es que lo voy a agarrar ahora, unos minutitos después. Del aire.
1: Mostrame más fotos. Así, así hago un editorial con las fotos.
0: Esa es como mi foto con rulos, ¿viste? Cada vez que quiero pegar un sablazo pongo la foto con rulos de cuando tenía 30 años, qué sé yo. Gracias a todos los que están del otro lado, gracias a la cantidad de gente que mandó mensajes. Yo me reencuentro con ustedes aquí mañana a las 13. Que tengan muy buen fin de jornada.
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¿Cómo les va? ¿Qué dicen? Muy buenas tardes. Aquí estamos arrancando la semana y periodismo por Radio Provincia. Después del pase que tuvimos con Carla Fulgenci y su turno tarde. Bueno, la temperatura en este momento en Ushuaia es de 6 grados, pero con una sensación térmica de cero, porque hay mucho viento sobre Ushuaia, tanto que se suspendieron las clases del turno tarde en Ushuaia debido a una alerta amarilla del servicio meteorológico que indica que va a haber más viento durante toda la tarde. Estamos con Mica Orué en los controles técnicos y en la musicalización de este programa. Estamos haciendo el programa 629 de periodismo desde que comenzamos este ciclo. Y estamos saludando a la gente que nos escucha en Río Grande y Tolhuin a través del 107.9 del dial 99.9 aquí en Ushuaia. Saludamos a la gente que nos escucha por la aplicación telefónica de la radio por internet. Estamos en Puerto Español 751 y nuestra vía de comunicación principal es el 1560-2074. 1560-2074. Estamos también en nuestro canal de Spotify que se llama Periodismo y que este fin de semana superó las 3.000 reproducciones. Así que muchas gracias a la gente que nos escucha por esa vía o escucha en realidad segmentos del programa. Nos vamos a ir en breve al resumen de noticias de hoy, pero déjenme decirles que hoy empieza el sorteo de libros de esta quincena en periodismo. 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También les confirmo que hoy va a estar aquí Daniel Leguizamón para su columna La Antártida como oportunidad. Va a ser con otro invitado especial, igual que sucedió el lunes pasado. Mañana y a partir de mañana hasta el viernes tendremos columnas de Derecho y Sociedad a cargo de la doctora Dayana Ortiz, de Salud Física y Emocional a cargo de Mariela Águila. No va a estar por unos miércoles Gabriela Rivero, pero lo tendremos el jueves al doctor Rubén Rafael, el viernes a Martín Pérez y también a Carlos Zampatti con historias y personajes. El viernes ya me adelantó Carlos que va a hablar del cómo y el porqué de la inmigración galesa en la Patagonia. Atención, tema para el viernes en historias y personajes. 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Ahora sí, resumen de noticias con la música que elige Mica. Vamos a ir por los temas
políticos fuertes, pesados de las últimas horas, los vetos del gobernador a proyectos como la reforma, la derogación de la reforma constitucional o también el goteo de coparticipación a los municipios. Vamos a hablar del escándalo de las viviendas de ATE, empezó el juicio, de la guerra judicial, del barco con hantavirus, del gas envasado, de los temas cotidianos. Hay mucho para charlar a partir de este lunes en Periodismo, así que no se muevan de ahí porque lo resumimos todo con la música que elige Mika.

0: Bueno, hoy es el Día de la Escarapela Argentina. Así fue establecido por el Consejo Nacional de Educación en 1935. Es una manera de rendir homenaje a uno de los símbolos patrios más antiguos y representativos del país. La creación de la escarapela fue establecida el 18 de febrero de 1812 por el primer triunvirato a pedido de Manuel Belgrano. Y ustedes dirán, bueno, ¿qué tiene que ver la escarapela con lo que estamos escuchando? Hoy vamos a escuchar canciones de un disco que se llama Rock Nacional Sinfónico y que tiene el modelo, cuando había discos que tenían modelos, no era todo virtual, sino que el disco físico se podía diseñar. Bueno, el diseño de este disco es una escarapela. Y por eso entonces Mika ha elegido canciones de este disco para compartir las noticias y también para sonar como cortina en todo el programa. Estamos escuchando ahora Muchacha Ojos de Papel en la versión de Rubén Goldín. Que quedó ahora en silencio para que le hagamos un homenaje. Ahí va. Linda versión.
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0: 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Me cuenta Mika que este disco involucró a casi 100 músicos y fue realizada la producción en varias ciudades del mundo. Por ejemplo, en Kiev, en Ucrania, donde se grabó a la orquesta. También en Buenos Aires y en Madrid, donde se grabaron voces y algunos instrumentos. Y también en Los Ángeles, donde se completó la mezcla y masterización. Así que Rock Argentino Sinfónico, el disco tenía forma de escarapela y por eso lo estamos escuchando en el Día de la Escarapela. Mientras resumimos las noticias y hablamos de los vetos al por mayor, porque el gobernador Gustavo Melella vetó el viernes el proyecto de ley que deroga el llamado a la reforma constitucional. Sostuvo que con la ley sancionada en 2023 existe un acto preconstituyente de naturaleza excepcional y que están afectadas garantías y derechos adquiridos. Por su parte, el mandatario también vetó la ley de goteo automático de coparticipación a los municipios. En este caso planteó que el proyecto crea un automatismo rígido y elimina la flexibilidad necesaria para la programación financiera del Estado, además de eludir controles. El ministro de Economía, Alejandro Barroso, dijo que la ley así era inviable y que ponía en riesgo el funcionamiento integral de la administración provincial. Por su parte, desde el municipio de Ushuaia salieron a repudiar el veto del gobernador.

Y esta versión sinfónica con orquesta de fondo es la de ¿Dónde va la gente cuando llueve? De Miguel Cantilo. Y nosotros en el resumen de noticias contamos ahora sobre el escándalo de las viviendas de ATE. El Tribunal de Juicio de Ushuaia comenzó a juzgar hoy a tres gremialistas de ATE, entre ellos el secretario general Carlos Córdoba, acusados de estafas reiteradas y de lavado de dinero en un caso. La maniobra perpetrada en 2018 consistió en apropiarse de 22 viviendas adjudicadas por el IPB al sindicato para cederlas a terceros a cambio de sumas de dinero. Por este caso se suicidó uno de los involucrados, Daniel Belvey, y otro imputado, Miguel Ángel Arana, recibió una golpiza y estuvo internado en coma. El juicio se desarrolla en medio de un severo operativo de seguridad, con calles cortadas y seguridad en los accesos a tribunales. Hoy Córdoba se negó a declarar, pero sí lo hizo Arana y admitió los hechos de corrupción que se investigan.

Y seguimos escuchando este disco con diseño de escarapela en el Día de la Escarapela, rock sinfónico. Claudia Puyó canta Post Crucifixión. Y hablamos de la guerra judicial. El Superior Tribunal de Justicia responderá esta semana a la intimación que le formuló el Consejo de la Magistratura para que designe a una jueza de familia elegida por el organismo. Fuentes de la Corte indican que se rechazará el planteo del Consejo y se mantendrá la postura de no designar a la jueza mientras no se garantice un concurso con reglas objetivas. El conflicto institucional es inédito en la historia judicial y de difícil resolución si no se abre una instancia de diálogo.

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1: Y hablamos del barco con hantavirus porque tres técnicos del Instituto Malbrán comenzaron a colocar hoy en el Parque Nacional Tierra del Fuego y en otros sitios cerca de 200 trampas para atrapar ratones colilargos. El operativo, que se extenderá hasta el jueves, busca descartar que estos animales estén infectados por hantavirus y de esta forma echar por tierra, con la hipótesis de que se contagiaron de esa enfermedad en Ushuaia los cruceristas que luego generaron un brote del virus en alta mar a bordo del crucero Hondius. Autoridades del Ministerio de Salud de la provincia colaboran con las tareas de campo en condiciones meteorológicas adversas.

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1: Y hablamos ahora del gas envasado, porque la mesa de trabajo interbarrial que reúne a usuarios de gas envasado en Ushuaia rechazó y pidió la derogación de los decretos del gobierno que redujeron de 450 a 400 los kilos de gas subsidiado para las familias sin gas natural en sus hogares. En un comunicado también consideraron inviable la propuesta de realizar nuevas conexiones de gas en temporada invernal con créditos blandos del BTF y pidieron retrotraer el valor de tubos y garrafas a los valores de marzo de este año.

Gran selección musical de Mika Orue para arrancar la semana en este lunes 18 de mayo. Canta Alejandro Medina, Avenida Rivadavia.

Gracias a todos los que nos escriben al 1560-2074. Muchos para participar del sorteo de libros. Recuerden que estamos sorteando nada más ni nada menos que un ejemplar de Península Mitre, el librazo de Carlos Zampatti. También estamos sorteando un ejemplar de Justicia Dicta 2 y una orden de compra de 65 mil pesos de la boutique del libro. Así que gracias a Oscar, que se inscribe en el concurso. También a Griselda, documento 181. A Manuela,

documento 502, a Ariel, quisiera participar por el libro de Carlos Zampatti, dice Ariel, con documento 792, muchas gracias. Un abrazo para Juan Carlos de Tolwyn, que nos escucha siempre junto a su familia, documento 332. A Estela, que quiere la boutique, quiere la orden de compra de la boutique del libro. Gabriel, se escribe acá un tocayo, orden de compra y Península Mitre. Gabriel 123, así termina su documento. Estoy tratando de leerlos todos. Gladys, documento 180. Un abrazo también para Daniel, que también, claro, nos pide que aclaremos que en el caso de las viviendas de ATE, el IPB no estuvo involucrado. Sí, sí, es tal cual. El IPB solo adjudicó las viviendas bajo la modalidad de ese momento, que era al sindicato, para que el sindicato la distribuyera entre sus afiliados. La maniobra fue orquestada por el sindicato o por alguno de sus integrantes. No tuvo nada que ver el IPB, que al contrario, es querellante en este caso. Bueno, un beso para Eugenia también. Lorena también ya nos está escuchando desde Río Grande, ya vamos a ir con ella. Bueno, tenemos muchísimo para hoy, así que no se muevan de ahí, que ya volvemos.

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0: Seguimos en periodismo y nos vamos puntualmente hoy, lo cual es bastante extraño para nosotros o para este momento del programa, a la ciudad de Río Grande para saludar a nuestra compañera Lorena Uribe. ¿Cómo va, Lore? Buenas tardes.
1: ¿Qué tal, Gaby? Muy buenas tardes, muy buen lunes para todos. ¿Cómo andan? ¿Cómo les va? ¿Cómo los trata la semana? Que viene complicada, así que vamos a saludarnos, a tratarnos bien. ¿Cómo andan todos?
0: Pero sí, claro, siempre nos tratamos bien. ¿De qué otra forma nos vamos a tratar? Ya la realidad nos trata bastante mal como para encima agregarle aditamentos, ¿no?
1: Totalmente. Acá, Gaby, perdón, Gaby, sí, ¿ustedes me escuchan bien? Porque nosotros tenemos alguna interferencia o algo, así que por ahí si no te contesto o algo es porque quizás los estamos perdiendo o algo así, pero tenemos ahí, ya seguramente deben estar trabajando Mariano y Mica para solucionarlo, pero ahí parece que estaría todo bien. A ver, ahora.
0: A ver, yo te escucho perfecto, pero por ahí es algo que tiene que ver con cómo nos reciben ahí en Río Grande, sí. Por ahí tiene que ver el viento, porque es un día de mucho viento, que les voy a contar a ustedes. En Ushuaia hay una alerta amarilla, tanto que se suspendieron las clases en el turno tarde. La temperatura ahora es de 6 grados, la sensación térmica es de 0, y ahí te das cuenta cómo el viento está jugando también en esa percepción. Hay un viento del orden de los 51 kilómetros en la hora de promedio, y con ráfagas mayores, Lore.
1: Bueno, en Río Grande tenemos ahora un clima, el día está ventoso claramente, porque tenemos también esta alerta meteorológica que rige para toda la provincia, con un cielo parcialmente cubierto, sí, tenemos el sol celeste, tenemos todavía la luz del sol, pero tenemos bastante viento en la ciudad. El promedio es de 56 kilómetros en la hora, y te cuento que tenemos una temperatura súper agradable, pero por el viento no se siente de esa manera. De hecho, tenemos una temperatura de 9 grados con una térmica de 2 grados sobre cero, así que bueno, así estamos en esta jornada ventosa sobre la ciudad, y se espera que, bueno, que haya viento hasta altas horas de la tarde, pero bueno, luego estaría mermando.
0: Bueno, sí, efectivamente, ese es el clima que tenemos en la provincia por estos días. Bueno, y por estas horas, ¿no?
1: Sí.
0: Tenemos mucha información. También hay muchos mensajes, Lore, permitime esta infidencia. Sí, muchos mensajes que me hablan del pase que tuvimos con Carla hace un rato, y algunos creyeron ver, no sé, una discusión o algo. Yo con Carla me llevo muy bien y no tengo por qué aclararlo al aire, más allá de que muchas veces discutimos, pero no fue el caso de hoy, simplemente que Carla trajo como una interpretación de una foto que ella vio en las redes del legislador Lechman, y bueno, pretendía que compartiéramos una idea sobre eso, y yo me corrí de esa tarea porque no me siento calificado para llevarla a cabo de una manera compatible con mi profesión. Eso nada más, pero después no pasó nada, porque hay varios mensajes.
1: Después eso es todo,
0: eso
1: claro.
0: Es todo lo que pasó, no pasó absolutamente nada. Hemos discutido peor con Carla al aire en otros pases. Siempre con respeto, por ahí apasionados, pero con respeto. Pero hoy la verdad es que yo me vengo revelando bastante, Lore, con la forma en que se produce el debate público en la sociedad, ¿no? Y no lo hago despechado porque los políticos se estén alejando de los medios tradicionales, que es algo que está pasando, eso lo puedo entender perfectamente, pero a veces esto de la virtualidad y de lo que sucede a través de las redes y de los memes y de los posteos nos lleva a los periodistas a una tarea de interpretación que a mí no sé si solamente me excede, sino que además, como le decía Carla, no me interesa. Es decir, si el legislador Lechman, lo cito, perdón, porque fue el caso que analizamos, ¿no?, pretende dar un mensaje político o contestarle a alguien con una foto de su niñez, yo respeto eso y me parece válido, pero no estoy dispuesto a hacer una exégesis de esa imagen durante mi trabajo, o sea, no porque no corresponda, sino porque a mí no me interesa. Después, si hay otra gente que lo quiera hacer, está buenísimo, pero nada eso. Solamente eso, Carla. No,
1: pero a ver, Gaby, es un tema recurrente del que venimos hablando acerca de la ausencia de discurso, un discurso real y auténtico respecto de la clase política. Hoy particularmente es un día muy difícil para obtener alguna declaración después de las 17 horas del día viernes, que se dio a conocer justamente ese doble veto por parte del gobernador Gustavo Melella, y a estas dos leyes que evidentemente tienen interés periodístico por estos días. E incluso hoy, supongo que vos habrás hecho el mismo trabajo, pero la idea de poder, aunque sea, obtener alguna información off the record para saber cómo y dónde estamos situados actualmente a partir de estos dos vetos. Estoy hablando de la ley de goteo y de la abrogación justamente de esta ley que de alguna manera impedía el avance de la reforma electoral, que ahora tiene una fecha, que es el 9 de agosto.
0: Claro.
1: En función de ello, hay un interés para poder hablar acerca de este tema, pero incluso no hay ninguna declaración oficial, más allá de alguna gacetilla, alguna declaración textual que uno puede tomar de redes sociales como lo son X o en el menor de los casos Facebook o Instagram. Pero eso es todo lo que uno puede hacer como periodísticamente hablando, porque no sé vos cómo te fue esta mañana, pero a mí me fue bastante mal tratando de obtener alguna información, incluso en off, ¿sí? Sin necesidad de tener una declaración. Lo que uno puede traducir de todo esto que estamos diciendo y que estamos hablando, y que también es una interpretación, es que la rosca política está full en el día de hoy.
0: Sí, claro.
1: Eso es lo único que nosotros podemos trasladarle a ustedes.
0: Claro, por eso hay una noticia pesada, porque, a ver, vamos a contarle a la gente que está escuchándonos ahora y no tiene por qué seguir estos temas, ¿no? El viernes se conocieron los vetos del gobernador Gustavo Melella a dos proyectos de ley fuertes. Uno es el que deroga el llamado a reforma constitucional. ¿Cómo deroga? Y sí, porque la legislatura convocó y ahora hay una ley que deroga la convocatoria, y el gobernador vetó esa ley que deroga la convocatoria. Entonces están en esa pulseada a ver si hay elecciones o no. Después de esa decisión, la del veto del viernes, también tomó otra resolución que tuvo que ver con la ley de goteo de coparticipación a los municipios, que aprobó la legislatura y el gobernador la vetó. Después de esas dos decisiones, no hubo hasta el momento declaraciones de funcionarios de importancia que estén predispuestos a hacer declaraciones, que es lo que vos estás marcando, ¿no?
1: Tal cual.
0: Ni más ni menos. Entonces vos decís, claro, no deben hablar porque están rosqueando, como se dice popularmente, o negociando a ver qué sale de todo esto. Pero también es cierto que hay como una modalidad que es propia de estos tiempos, de que no sienten la necesidad de explicar públicamente, al menos a través de los medios tradicionales, ¿no? En otro caso, en otra época, hubiera sido obligatorio para alguien hablar hoy, de un lado y del otro, de la legislatura y del gobierno. Hoy piensan que eso no les quita, no les resta nada públicamente en el debate, ni les quita votos, ni nada, no hablar, y no hablan. Entonces, estamos nosotros, interpretando un tuit muchas veces, o un comunicado, una gacetilla, sin poder repreguntar, porque la dinámica es así, ¿no? Estamos en esta época.
1: Estamos en esta época, estamos en esa dinámica. Comparto el hecho de que no se puede repreguntar, que uno trata de interpretar, uno puede hacer una lectura entre líneas, porque quizás el trabajo, los años de experiencia, por ahí te llevan a que puedas un día, no sé, en mi caso particular, porque no me pasa todos los días, que un día me despierte más lúcida que otros y que diga, a ver, esto me parece que es esto, que es lo que está sucediendo, pero no siempre tengo elementos para poder respaldar lo que estoy pensando, y mucho menos tengo una declaración que pueda afirmar justamente lo que estoy pensando. Por lo tanto, me quedo en eso, en una interpretación que no les puedo trasladar porque no tengo elementos para contrastar, para respaldar justamente lo que estoy pensando. Entonces creo que a mí y a muchos, y a vos también te debe pasar, nos pasa esto y nos encontramos en esta encrucijada de encontrar a veces un tuit en X que dice un montón de cosas, pero queda en eso y no podemos decir más nada. Claro. Y nada más, eso es todo lo que puede pasar, porque además hay funcionarios que hacen declaraciones una vez cada tanto, cada mucho tiempo. Una vez cuando deciden hacerlo, lo hacen con determinados medios, y está muy bien que puedan elegir, están en toda libertad de acción de hacerlo, eso también sucede. Hay otros funcionarios o políticos incluso, o políticas, que deciden también no hacer declaraciones, esperar a que otros digan algo para luego poder responder. Entonces nos encontramos en este dilema y a veces uno un poco también se cansa, ¿no?, de esto de estar interpretando, de estar buscando a ver qué dijo fulano, qué escribió mengana, a ver si van a hacer declaraciones, si no las van a hacer, si qué posicionamiento van a tener respecto de dos hechos puntuales, como el que pasó el viernes, insisto, después de las 5 de la tarde, porque se dio a conocer en ese momento estos dos vetos por parte del gobernador Gustavo Melella, y obviamente un gobernador Gustavo Melella que tampoco ha hecho declaraciones.
0: No, claro. Ni él, ni en este caso sus ministros. Hay algunas declaraciones, insisto, por ahí
1: sí,
0: perdidas, pero no hay lo que sucedía antes, que esto requería de un debate público.
1: Totalmente.
0: Y esto se evita, ¿no? Bueno, veremos qué sucede. Después de este veto hay por lo menos un par de alternativas. Hay que ver si la legislatura se vuelve a reunir y entonces insiste con el veto para convertir en ley la derogación del llamado a elecciones. O hay otra alternativa, y es que los legisladores consideren que esta ley no se podía vetar, que es otra interpretación, ¿no? Porque como hay una interpretación de la Constitución que dice que la ley que llama a reformar la Constitución no se puede vetar, entonces por analogía tampoco, dicen ellos, ¿no?, se claro, podría vetar la derogación. Si prima esa interpretación, yo supongo que el tema vuelve a la justicia, porque la legislatura irá a la justicia, que es el único lugar donde podría, me parece, a pedir o a exigir que el proyecto de ley se convierta en ley, porque el gobernador no lo podría haber vetado.
1: Claro.
0: Es decir, que tenemos, por lo menos las que se me ocurren a mí ahora, son esas dos opciones.
1: Sí.
0: Que la legislatura insista con la ley, o se reúna para hacerlo, o que vaya a la justicia para denunciar que el gobernador no podría vetar este proyecto.
1: Y si, por ejemplo, la legislatura quiere insistir, debe hacerlo ya.
0: Y debería hacerlo, claro, en los próximos días, supongo yo, para que...
1: Claro, todo suponiendo que si no tenemos elecciones el 9 de agosto.
0: Claro, porque paralelo a esto está muy bien, esto que vos señalás, hay un proceso ante la justicia electoral donde el gobernador elevó un decreto que se supone que está vigente. Digo se supone porque hay quienes dicen que ese decreto está mal dictado, pero claro, vamos a dar por cierto que está bien dictado. Y entonces la justicia electoral debería dar a conocer un cronograma electoral. Lo que pasa que no lo hizo porque previamente corrió vista a la fiscalía, como informábamos la semana pasada. Y ahora hay que ver qué dice el fiscal y después qué dice la jueza sobre claro, el proceso electoral. En este momento hay una gran nebulosa acerca de si se va a votar o no el 9 de agosto, porque todos los tiempos están muy acotados.
1: Tal cual, tal cual. Pero bueno, este es uno de los grandes temas de la jornada, pero hay muchos. Hoy me preguntarás, Gaby, ¿qué está pasando en Río Grande? Bueno, en Río Grande está pasando que para mañana, por ejemplo, se convoca a una movilización, para poder hablar acerca de las zonas, para poder contextualizar lo que está sucediendo con la zona fría y que tiene que ver con un tratamiento que se va a dar en el Congreso miércoles o el próximo miércoles. Es por ese motivo que diferentes organizaciones sindicales, organizaciones civiles, organizaciones no gubernamentales, organizaciones que se movilizan en este marco, incluso organizaciones estudiantiles, están convocando para mañana 18:15, muy tarde, muy frío, así que gente a abrigarse, quienes vayan a participar. Están invitando justamente a esta movilización y que tiene que ver con este tema, con la zona fría, que a su vez tiene este reclamo mucho más fuerte en la ciudad de Ushuaia respecto de lo que aseguran un grupo de vecinos, esta mesa interbarrial que se ha conformado y que si quieren pueden buscar a través de redes sociales, una cuenta de Instagram que es Mesa Interbarrial, y allí pueden ver toda la información de lo que está sucediendo hoy frente a Casa de Gobierno, como ha sucedido durante todo el fin de semana y toda la semana pasada, pueden hacerlo allí también. Entonces son de alguna manera estos dos temas los que tienen como eje esta manifestación que se va a dar en Río Grande mañana. Asimismo, otro de los temas que vinculado a este reclamo, que tiene que ver ni más ni menos con el gas, porque aseguran que el gas no es un privilegio, sino que es un derecho y además es sumamente necesario en Tierra del Fuego o en toda la Patagonia. También hoy a las 16 horas, los vecinos de aquí, de la ciudad de Río Grande, que estuvieron manifestándose en la delegación de gobierno la semana pasada, también estaban hoy con una posible manifestación en el puente General Mosconi. Esto no implica que iba a haber un corte del puente, sino que van a manifestarse para hacer conocer el reclamo, las circunstancias que atraviesan diferentes familias, y iban a manifestarse en ese sector, así que eso iba a ser a partir de las 4 de la tarde, que es el horario pico, podríamos decir, en la zona del puente General Mosconi, así que también gente a circular con mucha precaución, a la gente que es de Río Grande, porque se va a dar esta manifestación, que pueden ser muchos o pocos, pero va a haber gente circulando en ese sector, así que a tenerlo en cuenta también.
0: Bueno, vamos a seguir con ese tema del gas envasado, porque continúa todos los días arrojando una novedad y además creciendo la protesta, ¿no? Tanto en Ushuaia como en Río Grande, con manifestaciones frente a la Casa de Gobierno aquí, lo que estás contando vos en Río Grande, y además denuncian los vecinos que las alternativas que está dando el gobierno no lo satisfacen para nada, ¿no?
1: No son viables, eso es lo que dicen.
0: Dicen que, por ejemplo, lo que resumíamos, ¿no? Que no pueden hacer conexiones de gas en el invierno, que muchos no podrían pagar ni siquiera la parte de tasa no subsidiada del crédito que les daría el BTF para hacer las conexiones. Y están pidiendo una solución para el invierno y después ver, ¿no? Están diciendo, resuelvan el tema para el invierno que ya tenemos encima y después en el verano vemos sobre las nuevas conexiones. Así que es un tema muy delicado, de gente además vulnerable. Estamos hablando de la calefacción en invierno en Tierra del Fuego, ni más ni menos que ese. Y es un tema de los que nosotros nos venimos ocupando. ¿Algo más vos tenés para mencionar o seguimos?
1: No, Gaby, por acá no, solamente mandarle un beso a Mateo y a Luján que nos están escuchando, a Mate que es muy pequeño y que nos escucha habitualmente, les mandamos un beso a los dos, y me parece que el resto de la información pasa por la ciudad de Ushuaia, y creo que nos metamos en el juicio.
0: Sí, vamos a hablar del juicio de ATE, que fue un escándalo en su momento, y hoy con las declaraciones que hubo, declaraciones indagatorias que se dan en el inicio del proceso, volvió a renacer el escándalo, porque uno tenía la percepción de que quizá no iban a hablar mucho los imputados, ¿no?
1: Sí.
0: Y sin embargo se negó a declarar Carlos Córdoba, pero el otro acusado, Miguel Arana, sí habló y le echó la culpa a Córdoba y admitió el delito, que es algo que ya pone al juicio en otra dimensión, ¿no?
1: Tal
0: porque
1: cual.
0: Ya ahora es uno de los acusados el que está diciendo sí. Acá se vendían lugares en la lista de adjudicados y yo iba y cobraba y se lo llevaba a Córdoba. Eso es lo que dijo Miguel Arana. Córdoba es el actual secretario general de ATE, ¿no? El que está negociando salarios con Melella en este momento.
1: Sí.
0: Así que es un tema del que se va a hablar mucho, me parece, en los próximos días. Y hablando de eso también, de la justicia, en un rato vamos a tener un testimonio sobre el Superior Tribunal de Justicia y su conflicto con el Consejo de la Magistratura, y además la situación de los empleados judiciales que están en conflicto, ¿no? Conflicto salarial, como en otros lugares.
1: Sí, Gaby, así que en un ratito nada más, pero déjame anexarte algunos datos que estuve averiguando yo esta mañana respecto del juicio contra Carlos Córdoba y otros dos dirigentes de ATE. Ajá. Si bien es esencial esto que mencionás y que fue la declaración de Miguel Aranda, hay un dato que no es menor, y hubo evidentemente hubo presencia hoy de medios de comunicación que intentaron realizar transmisiones en vivo, incluso filmaciones, algunas con video. Bueno, en este caso el presidente del Tribunal de Juicio, que es el doctor Alejandro Pagano Zavalía, pidió que no se reprodujera ni se transmitiera en vivo ninguna de las declaraciones indagatorias de los imputados.
0: Ajá, sí.
1: Sí, así que esto fue a solicitud del presidente del tribunal. Claro. Y bueno, lo que había sucedido, el otro de los imputados es Eric Enrique Moscoso Panoso, sí, y que también habría prestado declaración, y bueno, Carlos Córdoba no prestó declaración, se leyó su lectura, su indagatoria durante la etapa de investigación, que estamos hablando allá del año, por el año 2018-2019, cuando se lo indagó respecto de estas irregularidades con la entrega de viviendas, 128 viviendas eran por ese entonces, y bueno, se negó a prestar declaración indagatoria, así que bueno, lo que sucedió fue que se dio lectura a la declaración durante la investigación.
0: Bueno, tenemos que hacer una pequeña tanda para organizarnos aquí técnicamente y ya volvemos.
1: Vamos.
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0: Seguimos en Periodismo con Lorena Uribe en la ciudad de Río Grande. Un día de mucho viento en toda la provincia. Se siente aquí en Ushuaia, lo que contó recién Lore también en Río Grande. Vamos a saludar ahora. Lore, ¿estás ahí, no?
1: Ahora te escucho perfecto, Gaby. Pasa que te estaba dejando hablar porque como te escuchaba mal antes.
0: Ah, perfecto. Bueno, vamos a saludar a Matías Taborda, que es el secretario general de la Unión de Empleados Judiciales de la Nación. Y tenemos varios temas para tocar con él. Los saludamos, Matías. Gabriel Ramoneda aquí en Ushuaia, Lorena Uribe en Río Grande. ¿Cómo le va? Ay, no lo estamos escuchando a Matías Taborda, a ver si solucionamos ese tema. Está el conflicto judicial en el medio y también la situación institucional, llamémosle de esa manera.
1: De alguna,
0: ¿no?,
1: manera. Sí, sí. Vamos a ver si podemos comunicarnos, a ver.
0: A ver.
2: ¿Me pueden escuchar?
0: Ahí está, Matías, ¿cómo le va? ¿Qué dice? Gracias por atendernos,
2: ¿Qué tal? Buenas tardes. Sí, tuve problemas en principio para escuchar lo que me estaban preguntando. No sé si lo pueden repetir.
0: No, estábamos presentándolo simplemente. Todavía no le habíamos hecho ninguna pregunta. Bueno, empecemos, si le parece, por el tema sindical salarial, ¿no? ¿En qué situación está ahora la negociación con el Superior Tribunal por temas salarios en la justicia?
2: Mira, en este momento estamos en una bastante difícil. Nosotros venimos ya desde el principio de año con reclamos en materia salarial. Si bien hemos tenido un diálogo constante, lo que no hemos tenido son soluciones. La semana pasada implementamos una medida de cese de actividades a partir de las 12 del mediodía, hubo una reducción en la jornada, y ya se estima, hoy fue propuesta en la Asamblea de Río Grande, que mañana vamos a repetir en la ciudad de Ushuaia, ya un paro de 48 horas, siendo 24 horas el día miércoles y otras 24 el día viernes, en virtud de tener una respuesta a la fecha en materia salarial.
0: ¿Y qué actualización de sueldos están pidiendo ustedes en este momento y a la que el Superior Tribunal todavía no hace caso o no admite?
2: No, en realidad nosotros hemos tenido una pérdida salarial que viene ya de 2023, que estimamos ronda el 20%. El tema de lo que va del 2026, hemos recibido una recomposición en dos tramos del 2%, si nosotros ya tenemos en cuenta lo que son los índices de inflación, que igual consideramos que están muy por debajo de los reales, estamos en el orden del 10% de pérdida salarial solamente en el 2026. Entendemos que estamos en un momento difícil en la provincia, sabemos que hoy en día pretender recuperar todo lo perdido es imposible, pero tiene que haber una recomposición realmente seria. En materia salarial tenemos las categorías más bajas que realmente están pasando por una situación muy, muy difícil actualmente.
1: Claro. Matías, ¿cómo estás? Buenas tardes. Lorena Uribe te saluda.
2: ¿Cómo estás?
1: Muy bien. Matías, quería consultarte, bueno, a partir de esta cuestión salarial que se da y este reclamo y estas medidas que se profundizan, bueno, ¿en qué situación está aquella acordada que se emitió a principio de año, justamente donde el Superior Tribunal de alguna manera recortaba o hacía un ajuste del 14%, se supone que para todo el Poder Judicial? Bueno, ¿en qué situación está hoy? Porque esa acordada era a revisarse cada 3 meses.
2: Ya pasaron los 90 días que tenía esa acordada. Se encuentra vigente, según se nos dice, no va a continuar esta medida, si bien se está haciendo una revisión de todos los gastos del Poder Judicial. No obstante, esa acordada no implicaba que afectara las recomposiciones salariales. Era una de las cosas que se nos comentaba a nosotros, es que el fin de esa acordada era poder garantizar los salarios, pero bueno, efectivamente eso no pasó.
1: Claro. Claro, no tenía opción de ser, en realidad. Bueno, entonces eso queda de algún lado, de alguna manera descartado. Y por otro lado...
2: Sí.
1: No te escucho.
2: No, que la acordada esa era restringir al máximo los gastos para poder garantizar el servicio de justicia y, en teoría, los salarios de los trabajadores. Pero bueno, no se afectó. Nosotros estamos pidiendo que se nos comente cuál fue el ahorro exacto que hubieron en esos 3 meses. A la fecha no tenemos información respecto a eso. Sabemos que ya no tiene más vigencia la acordada, por lo tanto, no habría ningún tipo de impedimento para comenzar a hablar de manera seria en lo que es recomposición salarial.
0: Bien.
1: Bien, bien, Matías. Bueno, ese era uno de los temas por los que queríamos charlar con vos y otro de los temas tenía que ver con un comunicado que se emitió la semana pasada a partir de una decisión de la jueza electoral Mariel Zanini y que fue un comunicado en conjunto con la Asociación de Magistrados y también la Unión de Empleados Judiciales apoyaba justamente este comunicado, así que por ahí en ese tema sí queremos profundizar.
2: El comunicado fue en conjunto con la asociación en virtud de dichos que tuvo el ministro Canals en medios periodísticos. Realmente consideramos que teníamos que poner palabra, porque siempre nosotros bregamos por la independencia del Poder Judicial y entendíamos que en este momento lo que estaba haciendo el ministro era intimidar un poco el accionar de la jueza. Por eso fueron los dichos del comunicado. La trató de generar
0: Ahí, estamos perdiendo un poco. Sí, ahí se está cortando un poco, Matías.
2: puede ser por el. A ver, vamos a ver si me corro del lugar.
0: Ahora sí, ahí te
1: Ahí
0: escuchamos.
1: sí.
2: Tiene una señal. Sí, como le venía diciendo, nosotros tuvimos conocimiento de declaraciones públicas que tuvo el ministro Canals. Consideramos que teníamos que poner a sus dichos. Por empezar, la doctora Zanini es afiliada de sus ingresos al Poder Judicial hace 18 años, o sea que también, cierta manera, es una representada nuestra en algunas cuestiones, y consideramos que el carácter de las declaraciones del ministro, primero, no correspondían porque integra el Consejo de la Magistratura, y tenían un cierto tinte intimidante hacia la figura de la jueza. Esos
0: Claro.
2: son los fundamentos principales.
0: Ahora, Matías, un juez, jueza o juez o jueza, ¿no? ¿No debería, digamos, soportar declaraciones u opiniones sobre sus fallos? ¿No está dentro de las reglas del juego de un magistrado soportar la crítica sobre los fallos que dicte?
2: Sí, puede. Lo que no puede hacer un ministro es decir de que esto va a traer consecuencias o de que esos fallos tienen un tinte político que quieren generar incertidumbre. Eso sí no lo puede hacer un ministro. Y de todas maneras nosotros como entidad, bueno, en nuestro caso una entidad gremial, donde una representante nuestra se ve una opinión sobre la libertad de poder expresarlo.
0: Claro. Lore.
1: No llego a escuchar bien, así que una lástima, Mati,
0: Sí.
1: porque no podemos completar bien los conceptos, así que nos interesaba justo
2: Oh.
1: hablar acerca de este tema.
0: Sí, bueno, acá escuchamos la última respuesta, pero con cierta dificultad estamos en la
2: Oh, lo
0: comunicación.
2: lamento. Tengo un problema acá quizás con la antena en el lugar donde estoy. Mucho no me
0: Sí.
2: puedo mover ya del lugar. Le
0: No, está
2: pido
0: bien.
2: disculpas. La
0: No, no.
2: intención era darle respuesta a todos los planteos.
0: No hay ningún
1: No
0: problema.
1: hay
0: En
1: problema.
0: esencia se entendió muy bien. Gracias por estos minutos, Matías.
2: No, por favor, gracias a ustedes.
1: Muchas
2: Hasta luego.
1: gracias, hasta luego.
2: No, por favor.
0: Bueno, Matías Taborda, secretario general de la UEJEN, que es la Unión de Empleados Judiciales de la Nación. Tema salarial, tema conflicto, porque vuelve a anunciarse un paro de 48 horas, ¿no? Dentro
1: Sí.
0: del Poder Judicial. Y por el otro lado, este comunicado conjunto con la Asociación de Magistrados que se dio a conocer la semana pasada, creo que fue
1: El
0: jueves o
1: jueves.
0: viernes, jueves, claro, jueves o
1: El
0: viernes,
1: jueves.
0: jueves fue, donde de alguna manera apoyaban a la jueza electoral de la provincia por las declaraciones que hizo el ministro jefe de gabinete del gobierno, Jorge Canals, que criticó la decisión de la jueza de no dictar un cronograma electoral para la elección de la reforma y además le advirtió que podía tener consecuencias, ¿no? Y
1: Sí.
0: como Canals además integra el Consejo de la Magistratura, eso es lo que motivó el rechazo de la Asociación de Magistrados y de el gremio
1: La unión, sí.
0: de la Unión. Bueno, vamos a hacer una pausa y después tenemos aquí sección sobre Antártida con invitado especial, Lore, así que
1: Perfecto,
0: nos
1: entonces.
0: acomodamos y ya seguimos.
1: Dale, vamos.
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0: Seguimos en periodismo y es el momento de la habitual sección de los lunes sobre la Antártida. Como oportunidad está aquí Daniel Leguizamón. ¿Cómo va, Daniel?
1: Hola, Gabriel, ¿qué tal? Un día más.
0: Un día más con mucho viento hoy,
1: sí,
0: especialmente.
1: Está bien, ¿no? Antártico el tiempo hoy.
0: Sí, absolutamente. Bueno, está Lore ahí también escuchándonos, ¿no?
2: ¿Cómo anda? ¿Todo bien?
1: Hola, Lore, ¿qué tal?
2: ¿Todo bien?
0: Sí, hoy lo voy chequeando porque el viento está alterando también algunas comunicaciones,
2: totalmente.
0: ¿No? Así lo chequeo cada vez que nos volvemos a comunicar. Bueno, pero no estamos solos aquí, así que puede presentar
1: al invitado. No estamos solos y vamos a... Mira, viste lo que venimos hablando, nosotros tenemos que apoyarnos muchísimo en las nuevas generaciones. Tenemos una generación con gente muy capaz, absolutamente capaz, y que va a tener que hacerse cargo de una provincia muy complicada, ¿sí? En el cual tenemos muchos desafíos, pero tenemos muchas oportunidades. Ya lo del pasado lo sabemos, estamos también transitando, como hablamos recién con Juan Pi de Luca, que es con quien hoy tenemos el honor que nos acompañe y que dé su visión, de un cambio de contexto. O sea, cuando nosotros empezamos con la provincia, había todo viento a favor. Recién empezaba la provincia, había un apoyo del gobierno nacional como para desarrollar y había interés en todos los partidos políticos de mirar el largo plazo, ¿sí? Y en desarrollar las herramientas para que la provincia pudiera prosperar. Hoy estamos todo al revés. Claro. O sea, que estos chicos... No son chicos ya, son padres de familia, una generación que se ha formado, que ha nacido acá, se ha formado acá y tiene una responsabilidad muy grande, lo que tenemos que darle la oportunidad y de apoyarlos, ¿sí? Como para que, bueno, para que se hagan cargo y cambien esta realidad que es tan, tan complicada. Y en el tema antártico, bueno, Juanpi, ya hemos hablado un poco del tema y, bueno, es importante conocer tu opinión, ¿sí? A ver qué es lo que ves vos y qué es lo que ve tu generación también, ¿no?
0: Bueno, primero gracias por haber venido. Habitualmente hacemos notas con Juan Piz en su calidad de presidente de Río Grande Activa.
2: Claro.
0: Pero bueno, ¿cómo aparece la Antártida entre tus intereses, ¿no? Sería esa la pregunta.
3: Bueno, gracias Gaby, Lore, Dani por esta invitación transgeneracional, digamos, eso, porque tomo un poco ahí la posta de eso. Es una realidad lo que acabas de decir, Dani. Hay algo que tiene que ver con los destinos de este lugar y nosotros una generación que en mi caso y que comparto mucho, ha nacido o no, pero se ha criado acá y considera este lugar su casa y donde se va a quedar. Y bueno, y nos toca también poder repensar, darle vueltas y poder esto pensar también el largo plazo que tanto cuesta en este momento actual. Y la Antártida, Gaby, para nosotros es... Lo voy a abordar desde el lado desde la economía política, también desde la economía de los negocios acá en Tierra del Fuego, que también me toca interceder, digo, lo puedo decir, ¿no? Y también

0: es la producción avícola, producción de alimentos frescos, y nos tocó el año pasado sí trabajar fuertemente con las agencias y con los cruceros de turismo antártico, lo que nos ayudó mucho, ¿no? En marco de una baja de la demanda en general, de la demanda interna del consumo de alimentos, proveerle a los cruceros antárticos nos ayudó mucho en la unidad de negocio, al sostenimiento de la empresa. Y vemos que hay muchísimo potencial. Nosotros también trabajamos la unidades de producción frutihortícola. Y bueno, y ahora en este momento, de hecho, estamos en conversaciones con algunas agencias, con distribuidoras que hacen también de agencias, y también con el ecosistema de hotelería y restaurantes locales, sobre todo de Ushuaia, para generar productos para abastecer en la temporada alta, ¿no? Y eso es muy importante y es una pequeña muestra también de
1: la capacidad.
0: De la capacidad y de un sector de la economía de Tierra del Fuego que está vivo y tiene muchísimo potencial, ¿no? Porque si, y estoy volviendo y mirando un poquito más de arriba, hasta ahora, en los últimos 20 años, la economía de Tierra del Fuego tenemos sobre todo apoyada en la industria, sobre todo en el norte de la Isla Grande Tierra del Fuego, y después un sector del turismo y del comercio que viene muy, muy de la mano, que fue creciendo y mucho, ¿no? Y esto es algo nuevo. De hecho, la especialización de Ushuaia en la cuestión turística es de los últimos 15, 20 años en términos de la torta económica que genera, y eso efectivamente es lo que hoy tiene más vitalidad, ¿no? En la economía fueguina. Dani siempre apunta a generar otro segmento, que es obviamente el de la demanda de las campañas antárticas, la demanda de los estados que podrían sumarse a esta demanda actual del turismo. Por eso, ¿no? Entonces, fíjense, nosotros tenemos una industria que de a poco se va pagando por una cuestión de políticas nacionales, sobre todo industria promocionada. Tenemos, bueno, un montón de sectores que vienen también de la mano, pero tenemos este segmento antártico que creo que es uno de los segmentos que es el futuro de la economía de Tierra del Fuego, Antártida e Islas del Atlántico Sur.
1: Sabés que uno de los temas que trabajamos en su momento con Finnova, y por lo menos cuando me preguntaron, le dije, mira, lo que tenemos que hacer primero es un análisis comparativo. Simplemente para ver qué es lo que hacen otras puertas de entrada, ¿sí? Que son muy exitosas, que les va muy bien. Y, por ejemplo, ya lo hemos hablado con Lorena en algún programa y lo hablamos también acá con Gabriel en otros. Cuando vos ves, por ejemplo, lo que publica la Christchurch Antarctic Network, ellos plantean que tienen más o menos, está publicado, 97 millones de dólares que ingresaron en Christchurch, la puerta de entrada, pero 197 millones en todo lo que es Canterbury, que es sería la provincia Tierra del Fuego. Si ves la página de Tasmanian Polar Network, ¿sí? la de Australia, en Hobart, plantea que entraron casi 100 millones, ¿sí? De los cuales el 47% es producción local, o sea, la producción es de toda la isla de Tasmania. O sea que te das cuenta que en otros lugares lo que han visto es, bueno, tenemos una beta, ¿cómo lo desarrollamos? Pero bueno, después hay que hacer toda la ingeniería de gestión, como para ingeniería administrativa, normativa y sobre todo las políticas, como para que eso realmente pueda repercutir. ¿En qué sentido? Vos fíjate, hay dos leyes, ¿sí? La 585 y la 640, y especialmente la 640 va específicamente a darlo a mano a las pymes de la provincia. Es más, dice Tierra del Fuego, no dice Ushuaia, Tierra del Fuego, conexión óptima con la Antártida, ¿sí? La manda que da, o sea, el mandato de esa ley es que el Estado le tiene que dar apoyo a las pymes y líneas de crédito preferencial para desarrollar bienes y servicios especializados. Ni siquiera se reglamentó la ley. La ley 585 lo mismo, habla de la importancia de, digamos, que la cuestión antártica, no la de turismo, te hablo todo, y a ver, el turismo puede llegar a representar el 20% del potencial, ¿sí? El otro 80% es la parte científica, académica, y después habría que explicar bien esto, porque si no la gente por ahí no lo va a entender, cuando ellos hablan del ecosistema. ¿Por qué te digo? Porque están cuando uno habla, por ejemplo, de esto que planteó la Fundación Finnova, de un estudio que hicieron de 500 millones de dólares que pasan a la Antártida, o sea que hay países, programas antárticos que invierten para llegar a la Antártida porque necesitan servicios, y de eso no tenemos nada. Vos imaginate si ponemos en valor todo esto, yo no sé si lo vamos, eso

0: no se lo vamos a sacar todo a Chile, pero hay un montón de países nuevos que van a entrar en el programa, lo que es el sistema del Tratado Antártico, y aparte podemos competir tranquilamente. Ahí es donde está, Juanpi, lo que vos decís, la importancia, viste, que tiene la zona norte, pero claro, primero hay que hacer una reestructuración, una reingeniería conceptual. O sea, tenemos que entender que esta provincia a futuro va a vivir de otras cosas y hay que desarrollarlas.
1: Ahora, perdón, siguiendo la lógica, yo vengo escuchando a Daniel en todas las columnas. Lo que vos planteás es que si se desarrolla el programa de Ushuaia como ingreso a la Antártida a través de un clúster, por ejemplo, que pueda brindar servicios, Río Grande no podría, debería tener un rol
0: obviamente,
1: clave en eso.
0: Central. Pero obviamente, y no solamente sí. En eso, hay un montón de rubros.
2: Sí.
0: Viste que el otro día decíamos que el desconocimiento y la desinformación es funcional al fracaso.
1: Sí.
0: La realidad es que acá nosotros no nos han formado, o sea, lo que nos han inculcado es la parte de efemérides nomás, ¿no? Todos los 22 de febrero, el Día de la Antártida, nos golpeamos el pecho, pero nunca han formado. No sé, Juanpi, ¿qué viste vos en de Antártida en el secundario? Creo que muy poco.
3: No, sí, muy poquito. Y lo mismo que la cuestión Malvinas, muy poquito.
0: Muy poco.
3: Digamos, es una deuda pendiente, digamos.
0: Se ve siempre desde el punto de vista de la soberanía, pero no del punto de vista económico, cómo hacer para que una provincia aproveche lo que otras puertas de entrada están haciendo.
1: Y vamos a eso, entonces. ¿Río Grande puede, vos lo ves, Juanpi, como con las posibilidades de sumarse a un clúster de empresas que sirvan para los programas antárticos?
3: Es que no, ni siquiera es que puede, o sea, debe, y es una urgencia. O sea, ese es el estado de la discusión. Y de hecho, y te traigo algo a colación en relación a la estructuración que decía Daniel, que es, por ejemplo, lo que fue la prórroga del subrégimen de promoción industrial, ¿no? O sea, ahora está muy presente, yo siempre lo digo, lo pongo sobre la mesa, que es, por ejemplo, el Fondo de la Ampliación de la Matriz Productiva. El Fondo de la Ampliación de la Matriz Productiva se hizo justamente para que empresas de la promoción también puedan invertir esas capacidades que ya habían generado en los últimos 40, 30 años sobre las nuevas economías que aparecen, las nuevas economías que aparecen en la provincia. Implican no solamente una ampliación productiva, sino una ampliación territorial. Digamos, estamos hablando de mirar ahora al Atlántico Sur, mirar también a la Antártida. Entonces, el diseño de la política fue para que establecer cientos de incentivos, porque hay una parte del FAM que las mismas empresas de la promoción pueden presentar sus proyectos para invertir. Las mismas empresas de la promoción inviertan ahora, por ejemplo, en todo el conjunto de bienes y servicios y actividades que está relacionada a la economía antártica. Todo eso igual hay que ordenarlo, ¿no? Como dice, porque si no pasan consecuencias indebidas, externalidades no deseadas, que lamentablemente se ven si uno no lo ordena. Ordenarlo significa desde el ámbito público, ¿no? Desde el Estado sentándose a coordinar con los diferentes actores económicos, ¿no? Es decir, para no sustituir actividades, sino complementarlas, ampliarlas, porque la verdad es que, como dice Daniel, la masa de la economía potencial que tenemos en términos antárticos es gigante. Digamos, esto se puede multiplicar por 10 en relación a lo que hay, y hay muchas empresas que tienen muchas capacidades construidas en Río Grande que podrían jugar un rol fundamental. Hablamos del sector de los alimentos, también podemos hablar del sector de la energía. Hay un posible cambio que pueda llegar a suceder con el tema de la movilidad antártica, que tiene que ver con el uso de los nuevos combustibles en la transición energética, y ahí Río Grande y la zona norte puede jugar un papel crucial. Lo mismo con el tema de los servicios también a los buques, ¿no? Hay todo un conjunto de capacidades industriales construidas en el norte de la provincia y también, obviamente, en Tolhuin, que tiene que necesariamente vincularse con este nuevo sector, que te digo, ¿no? Es uno de los sectores que no solamente está sobreviviendo en la economía de Tierra del Fuego, sino es el que más futuro tiene, dicho por todo el mundo. No estamos hablando, no está en discusión eso. No está en discusión que son los territorios del futuro.
0: Hay un tema, por ejemplo, que es fundamental, que es lo que recién decía Juanpi. A nivel internacional, tanto de las Naciones Unidas como de la Organización Mundial de Turismo, como del Tratado Antártico, están justamente con reducir la huella de carbono.
1: Sí.
0: Con el kilómetro cero, en el caso de... Vos imaginate si nosotros nos organizamos y hacemos las cosas dentro de los parámetros que son aceptables por todos estos países, el hecho de evitarse traer todo de 15.000 kilómetros es fundamental. Ahora, si nosotros no lo vemos, si nosotros mismos que estamos acá lo ignoramos, lo despreciamos, no le damos importancia, no nos queremos informar de cómo es. Por eso te acordás que hablamos mucho
1: de esto, información,
0: de desinstalar la desinformación. O sea, informar. La información, el conocimiento, es funcional al éxito. Entonces, una de las cosas grandes problemas que hay es que la gente tiene una narrativa muy, muy así como nacionalista, de la Antártida es nuestra y vamos a ir.
1: La bandera, muy bandera.
0: Que no está mal.
1: Pero
0: no hay que ver en la otra parte. La otra parte es fundamental porque es la que para la olla, la que puede parar la olla de mucha gente que hoy la está pasando no bien.
1: Lore, algo para preguntar.
2: Sí, pensaba, lo escuchaba Juan Pablo, hemos escuchado a Daniel este año y siempre tengo la sensación de que a nivel mundial hay un catálogo sobre Antártida y nosotros como país, como provincia, no estamos en ese catálogo. Entonces pienso que siempre hay que dar un paso a la vez, ¿no? Para poder avanzar. ¿Dónde estamos hoy?
1: Claro, ¿y qué paso hay que dar? Daniel viene diciendo que, bueno, primero hay que readecuar, ¿cómo es hacer una reingeniería conceptual?
0: Sí, conceptual primero.
1: Yo voy incorporando conceptos de Daniel.
0: Primero que no somos puerta de entrada, es un capricho de la naturaleza. Tenemos que ser, digamos, la conexión óptima. El óptimo implica que la comunidad se involucre, como decía, la parte del gobierno, la parte privada, como para hacer este lugar óptimo. O sea, dar lo mejor de lo mejor. Tenemos que ver qué es lo que pide el mundo, ¿sí? Hacer marketing, escuchar qué es lo que pide, darle lo mejor porque tenemos, vuelvo a insistir, materia gris, tenemos chicos brillantes, tenemos una ciudad que puede ser pujante, un sector privado pujante, tenemos todo. Entonces, tenemos que ordenarnos. Yo creo mucho en la parte privada, porque la parte privada tiene varias cosas. Primero, tiene capital de riesgo. Segundo, tiene continuidad, que viste lo que nos está pasando. Uno de los problemas más serios que hemos tenido es porque vamos pasando de gobierno en gobierno y todo lo que hizo el anterior hay que tirarlo abajo, hay que frenarlo porque lo hizo el anterior. Y eso puedo dar fe porque en su momento se hizo mucho. Entonces digo, esta nueva generación, como decía Juanpi, lo hablábamos antes de entrar en el programa, es como que están hablando entre los mismos partidos políticos, distintas fuerzas, para ponerse de acuerdo en cosas básicas. ¿Sí? Mira, vamos por este camino. ¿Sí? Y bueno, después la parte privada es la que, conformando un clúster, que aparte no lo inventamos nosotros, lo tiene Nueva Zelanda, lo tiene Australia, lo tiene Chile, entonces quiere decir que es el formato que el mundo está acostumbrado y que funciona. Entonces miremos qué es lo que están haciendo y hagamos algo y hagámoslo mejor, porque no tenemos por qué hacerlo peor. Porque no, digamos, tenemos la misma materia gris, tenemos la misma alimentación, tenemos los mismos medios, lo que no tenemos es la organización. Entonces ahí es donde esta nueva generación, está buenísimo que se lo ponga al hombro, ¿sí? Porque ellos le van a dar un impulso que, te digo, mi generación, viste, es como medio que no lo vio el tema.
1: Y la generación actual, Juanpi, o esta generación a la que vos pertenece, no sé si ya es la actual o no es la actual.
3: Hijo de los 80, de los años 80 sería. Eso, 80 y principio de los 90.
1: ¿Sí la ven? ¿Vos decís que es transversal incluso a los partidos?
3: Sí, eso es así. Es así, digo, nos toca a muchos ser parte de esos hijos de las personas, de las familias que vinieron o que vinieron acá a formar familia, a formar una nueva vida. Nosotros no tenemos donde volver y vemos este lugar en nuestra casa, también tenemos hijos y familias acá y hay una conversación en torno a todo lo que se viene. Hay muchos consensos, más de lo que se cree. Y yo rescatando esto también de esto que decía Dani también del sector privado, me parece fundamental, porque no se trata de un sector privado cruel, individualista, que digamos que quiere lo peor para el otro, porque hay una confusión grande hoy, que yo me hago cargo de lo que digo también, que viene mucho desde la lógica del gobierno nacional, que tiene que ver con la crueldad, sino más bien, porque levanta el sector privado, pero le incluye un montón de valores y principios que a veces no están así, y eso lo vemos acá en esta comunidad que es chica. Y lo que nosotros tenemos que lograr, que sea tanto del sector estatal como del sector privado, construir, digamos, las bases para este futuro. Y yo lo digo también llevando una empresa que articula lo público con lo privado.
1: Claro.
3: Imagínate que nace desde el Estado y me toca articular con el privado y también haciendo, diseñando algunas políticas públicas para que el privado, en este caso de la promoción industrial que está al 80% en Río Grande, también tengan los incentivos necesarios. Es muy importante diseñar el conjunto de incentivos, de premios y también sanciones, castigos, para que ese sector privado camine en un sendero óptimo, como decía Daniel. Eso es muy importante. Y si algo tiene, por ejemplo, como decía Daniel, el sector privado es que es el motor, ¿no? Y que asume riesgos que a veces del otro lado no. Y si algo tiene el sector público es una mirada a largo plazo que pueda aportar. Que muchas veces el sector privado lo tienen, obviamente, sobre todo las empresas más grandes, pero siempre el corto plazo domina. Sobre todo hay una cultura acá, sobre todo muy, muy, muy de la Argentina, de vivir el corto plazo, porque la verdad es que hay mucha incertidumbre. Entonces, hay que juntar los sectores, pero sobre todo yo soy un fiel creyente de creer en las fortalezas de esta comunidad, ¿no? De Tierra del Fuego, ¿no? Juntando Ushuaia, Tolhuin y Río Grande, y pensando sobre todo también en las islas del Atlántico Sur y la Antártida.
1: Bueno, se nos fue el programa. Gracias a ambos. Gracias, Juanpi, por haber venido. Y gracias, Daniel, como siempre, por la columna.
0: Buena semana.
2: Buenas Muchas semana. Gracias. Un abrazo a los dos y Gaby, nos reencontramos mañana, ¿querés?
1: Sí, perfecto. Quédense con Costo Político en Dale. Radio Provincia. Hasta mañana.
2: Hasta chau. Mañana. Chau, chau. Gracias.
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1: La política fueguina tiene sus vaivenes. Y entre idas y vueltas, parece que todo vale a la hora de solidificar las aspiraciones personales. Incluso si las mismas obligan a perpetrar la más variada gama de incoherencias reprochables. Porque en definitiva, Tierra del Fuego permite que un dirigente político critique a las autoridades nacionales de una fuerza opositoria, pero que en su provincia no solo se reúna, sino que incluso negocie de cara al futuro, siempre pensando en su conveniencia. Tanto es así que este fin de semana, un encumbrado representante de un partido político tradicional se trasladó hasta Río Grande para reunirse con dos figuras de peso que son además caras bastante visibles de una fuerza antagónica. Según la ciencia, el agua y el aceite no se mezclan principalmente porque tienen naturalezas químicas opuestas y diferentes densidades. Sin embargo, ambas pueden forzarse a formar una emulsión, ni más ni menos que una unión temporaria que por diferentes razones tiende a romperse inexorablemente. En la política fueguina obra la magia y las emulsiones son permanentes. Ese encuentro político de sábado por la noche en Río Grande parece demostrar que lo que la física encuentra imposible, los voraces dirigentes políticos fueguinos son capaces de lograrlo. El cónclave fue a instancias del vástago del matrimonio, que hoy ocupa un cargo preponderante. Se sabe que en esa dinastía las decisiones de peso se toman en el vértice de la pirámide. El encuentro tuvo sus toques grotescos. El dirigente encumbrado de Ushuaia llegó al norte de la provincia abrazado por un hambre voraz y literalmente devoró el banquete que le ofrecieron los anfitriones. Incluso cuando sació su apetito voraz y de acuerdo a la cada vez más frecuente falta de modales que lo abraza, le pidió a su acompañante que le trajera servilletas y algo para tomar. El problema es que quien lo acompañaba es nada menos que una dirigente de peso de su fuerza política que ostenta también un alto cargo de representación. Así de vulgar fue todo en ese encuentro. La escena provocó rechazo entre quienes recibieron al visitante. No conocían sus escasos modales, sus formas y su pedantería para expresarse. Poco pudieron sacar en limpio de ese encuentro donde de alguna forma buscaban empezar a definir puntos en común que más allá de las ideologías les permitiera a futuro conservar o expandir, según el caso, su cuota de poder. En el laboratorio del poder fueguino, los partidos políticos tradicionales y los emergentes parecen haber encontrado el catalizador perfecto para desafiar a la ciencia. Ese componente mágico no es la ideología, ni mucho menos el bien común. Es la pura, dura y voraz conveniencia de cara a las elecciones de 2027. El reciente cónclave nocturno en Río Grande del que te hablé más arriba es la prueba obscena de este fenómeno. Mientras ante las cámaras de televisión y en las redes sociales, los dirigentes locales escenifican una batalla campal donde unos acusan al gobierno nacional de crueldad y vaciamiento y los otros responden tildando a sus rivales de ser la casta responsable de la miseria provincial, en privado el decorado se cae. Cuando las luces se apagan, la distancia entre Ushuaia y el norte de la isla se acorta mágicamente para compartir un banquete de poder. La hipocresía es total. Para el militante de a pie, el libreto exige indignación y fractura irreconciliable. Pero para los encumbrados jerarcas de las estructuras tradicionales y los herederos de las dinastías políticas locales, el manual de supervivencia dicta otra cosa. Asegurar la cuota de poder, expandir los negocios a futuro y, fundamentalmente, evitar el frío del llano. Resulta grotesco observar cómo el discurso de la nueva política antiprivilegios y a favor del futuro del ciudadano se disuelve ante los malos modales de un visitante ampuloso que confunde la representación política con la servidumbre, al mismo tiempo que los anfitriones, supuestos guardianes del cambio, asienten en silencio con tal de abrochar un acuerdo táctico. Lo que realmente se planifica en esas mesas no son políticas de Estado para mejorar la vida de los fueguinos. Es simplemente ingeniería de conservación mutua. saben que el escenario hacia 2027 va a requerir de emulsiones temporarias para sobrevivir. Al final del día, la voracidad los une más que la doctrina. Este tipo de confabulaciones nocturnas y reservadas no pasan inadvertidas para una sociedad que asiste, entre estupefacta y agotada, al desmantelamiento de sus certezas cotidianas, o al menos de esas que les pregonan con impostada convicción. Cuando el vecino de Río Grande o el de Ushuaia ve que quienes se insultan por la mañana se abrazan por la noche a escondidas, lo primero que se rompe no es un acuerdo político, sino el contrato moral entre el representante y el representado. El ciudadano común que hoy asume sacrificios económicos brutales bajo la promesa de un cambio o bajo la bandera de la resistencia, descubre con dolor que sus esfuerzos son el combustible de una farsa. El impacto en el humor social es devastador y se traduce en primera instancia en una profunda sensación de desamparo. El votante incauto, que creyó genuinamente en la promesa de dinamitar los vicios de la vieja política, cae en la realidad cuando sus referentes locales están dispuestos a mimetizarse con lo más rancio del sistema antes que arriesgar su cuota de influencia. Por su parte, el militante de partidos tradicionales, cuyos dirigentes pretenden erigirlos como frentes de resistencia, sufre el frío de la contradicción ideológica al ver a sus cuadros más encumbrados entregando banderas históricas en el altar del pragmatismo más inmoral. Estuve buscando palabras que simplifiquen lo que provoca cuando ambos antagonistas se juntan casi en secreto, sin agenda de gestión, pero con mucho hambre de poder. Y creo haberlas encontrado. Es el imperio del cinismo colectivo, porque cuando la contradicción se normaliza desde la cúspide del poder, la palabra empeñada pierde todo su valor de cambio. La política deja de ser vista como una herramienta de transformación social para convertirse a ojos de la comunidad en un mero juego de mesa donde los dados siempre están cargados. La consecuencia directa es una apatía generalizada. La gente se cansa de ser el decorado necesario de una obra de teatro cuyo final ya fue escrito en una cena a puertas cerradas, como la del sábado a la noche, cargada de intereses sectoriales y regada de malos modales. No tengo dudas que estas alianzas contra natura operan como un poderoso disolvente de la identidad comunitaria. Tierra del Fuego, con sus particularidades geopolíticas y socioeconómicas, necesita más que nunca de liderazgos claros, transparentes y predecibles. Cuando las cúpulas borran las fronteras ideológicas por pura conveniencia personal, desorientan a los sindicatos, a las cámaras de empresarios, a las organizaciones civiles y sociales, y principalmente al ciudadano de a pie, que ya no sabe con quién hablan ni qué intereses reales defienden sus interlocutores de turno. El peligro latente de esta dinámica es la mutación del enojo en resignación. El enojo es, después de todo, una energía que busca canalizarse en una alternativa. La resignación, en cambio, es la muerte de la participación democrática. Al constatar que todos son lo mismo cuando de retener privilegios se trata, el ciudadano opta por el repliegue individual. La famosa frase que se vayan todos se transforma en un silencio donde váyanse todos, que yo me arrastro como puedo, destruyendo el tejido social y la construcción colectiva de la provincia que tanto requiere. Entre tanta hipocresía, me resulta inevitable volver a la imagen del principio, porque es imposible soslayar el componente de humillación implícito en esas escenas que yo te describía hace algunos minutos. La falta de decoro y respeto en la mesa de un encuentro entre anfitriones e invitados que te conté es un reflejo a escala de cómo tratan a la ciudadanía, con modales tocos, grandilocuencia vacía y la firme convicción de que el resto debe estar allí para servirlos. El rechazo que sintieron los anfitriones es el mismo que mastica el fueguino de a pie cuando percibe la soberbia de sus gobernantes. No tengo dudas que la confluencia promiscua entre ciertos sectores que se dicen ser la resistencia y aquellos que pregonan el cambio en la provincia dejan al descubierto una verdad incómoda. Las feroces críticas cruzadas no son más que un acting para la tribuna. En el vértice de la pirámide, donde verdaderamente se toman las decisiones, las convicciones parece que son un lujo caro y descartable. Lo único que realmente cotiza en bolsa es la garantía de seguir perteneciendo al selecto grupo que se reparte los platos del banquete provincial, aunque para ello deban sentarse a comer con su peor enemigo.

0: Muy pero muy buenas tardes, bienvenidos a Costo Político por Radio Provincia. Mi nombre es Cristian Biso, hasta las 18 los acompaño como todos los días aquí para compartir junto a ustedes información política del ámbito provincial, regional y nacional. Hoy es lunes 18 de mayo de 2026, es la hora 17 con 19 minutos en toda la República Argentina. Nos sintonizás en el 99.9 del dial en Ushuaia. Allí opera técnicamente la radio Florencia Musino. 107.9 del dial es la frecuencia aquí en Río Grande y en Tolhuin. En nuestra ciudad está a cargo de poner al aire este programa el señor Mariano Novillo. Atardece en la ciudad de Río Grande, donde apenas si hay nubes, el cielo está celeste, se marcha el sol, lo vemos retirarse de a poco en el horizonte. La temperatura es de 7 grados 8 décimas, la sensación térmica 3 grados 7 décimas sobre cero, la humedad es del 59%. El viento hoy ha soplado con relativa intensidad durante toda la jornada. A esta hora lo hace desde el sudoeste a 29 kilómetros por hora. Cerca del mediodía tuvimos las ráfagas más fuertes, superaron los 75 kilómetros por hora. Momento de irnos a la pausa. Ya presentamos el programa como lo hacemos habitualmente con la editorial de esta jornada para arrancar una nueva semana del mes de mayo. Ya regresamos, quédense con nosotros que hay más información hasta las 18.
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0: Continuamos junto a ustedes. Este es el segundo bloque de Costo Político por Radio Provincia. Y lo cierto es que durante el fin de semana se conocieron declaraciones de un representante del Gobierno Nacional que en este caso busca obtener un lugar en la Organización de Naciones Unidas. Precisamente el gobierno de Javier Milei lo impulsa como secretario de esa organización. Se trata de Rafael Grossi, un diplomático argentino de carrera que actualmente es el director general de la Agencia Internacional de Energía Atómica. Es una persona respetada en el campo de esa actividad. En 2026 fue incluido en una lista de las 100 personas más influyentes del mundo, esa estadística que elabora año tras año la revista Time. Bueno, con esos pergaminos es que busca llegar a la Organización de Naciones Unidas. En una entrevista lo consultaron respecto de su postura sobre la causa Malvinas y cómo debe llevarse adelante esa gestión diplomática justamente en el organismo al que espera poder ingresar dentro de poco. Escucha lo que tenía para decir al respecto Grossi, porque obviamente hubo repercusión.
4: Rafael, ¿cuál es tu postura respecto al tema Malvinas? El reclamo de soberanía muy claro de Argentina, siendo Argentina y argentino vos, ¿y cuál sería tu abordaje como secretario?
5: Imparcialidad general. Total. Eso hay que entenderlo muy claramente. El secretario general es el secretario general de todos. Y en ese conflicto, o en esa controversia, o en ese, como en cualquier otro, tiene que imperar la imparcialidad, la imparcialidad absoluta.
4: Sí, ¿y ahí no puede haber un problema con Gran Bretaña?
5: No, no, yo creo que no, de ninguna manera. Yo trabajo mucho con Gran Bretaña hace muchos años en temas muy sensibles. Y además, desmalvinicemos la cosa, para cualquier secretario general, traer a la mesa un tema donde su propio país de origen estuviese involucrado. Te voy a poner un ejemplo.
4: A ver.
5: Ban Ki-moon. Ban Ki-moon, secretario general de Corea del Sur, en un enfrentamiento territorial, político, muy fuerte con Corea del Norte, que tenía una posición más cercana o connivente por parte de China, por ejemplo. Sin embargo, él en ese tema, un tema muy, muy delicado, siempre mantuvo una total imparcialidad. Es decir, el secretario general tiene que sobrevolar esas cuestiones. Sí.
0: Esas eran las declaraciones de Grossi que este fin de semana generaron amplia repercusión. Incluso el propio intendente de Río Grande, Martín Pérez, opinó en las redes sociales acerca de esta cuestión a partir de dos términos, dos apreciaciones que hace Grossi. Por un lado, desmalvinizar la discusión y por otro lado, sobrevolarlo, entendiendo que él, en caso de acceder a ese lugar, va a tener que lidiar con las voluntades de múltiples países que obviamente tienen intereses en diversos temas. La verdad es que llama la atención, por supuesto, esta posición que adopta el representante argentino o quien pretende ser autoridad de la Organización de Naciones Unidas, pero particularmente también tiene sus implicancias desde todo punto de vista político. Por eso, para analizarlo desde ese costado, estamos en contacto telefónico con el subsecretario de Asuntos Estratégicos del municipio de Río Grande, Santiago Barassi, porque queremos obviamente conocer su posición, su punto de vista, también, como yo les decía, desde toda óptica política respecto de esta posición que asume quien, insisto, va a ser por lo menos mencionado por el Gobierno Nacional como representante de la Organización de Naciones Unidas. Barassi, buenas tardes. Cristian Bizzo te saluda. ¿Cómo estás vos?
6: ¿Cómo estás, Cristian? Gracias por la comunicación. Saludos a todos.
0: Bueno, la verdad es que a mí, por un lado me llama la atención, por otro no. Digo, entiendo que esto tiene que ver también con una forma de pensar y sentir la causa Molinas, pero quiero preguntarte a vos qué implicancias políticas le ves a corto y mediano plazo, suponiendo que Grossi pudiera acceder a ese cargo en la Organización de Naciones Unidas, que para ello es impulsado por el Gobierno Nacional.
6: Bueno, a ver, en primer lugar, acá hay un tema, y es que el ciudadano argentino Grossi no solamente es un ciudadano argentino,
0: sí,
6: sino que es miembro del cuerpo diplomático de la nación, o sea, es un funcionario de Estado que ha pedido licencia, pero que integra el cuerpo diplomático de la Argentina. Y el cuerpo diplomático se ordena, ¿no?, en función de la legislación argentina, y la Constitución argentina es bastante clara, ¿no?, en lo que respecta a la cláusula transitoria, que establece que es prioridad de la Argentina hacer todo lo posible para lograr la reunificación territorial, si se quiere, o sea, para que la cuestión Malvinas sea saldada. Entonces, en primer lugar, eso es un primer asunto a tomar en cuenta. En segundo lugar, a nosotros lo que nos parece grave, no es menor señalar que la Argentina funda toda su posición en función de las declaraciones y de las resoluciones de Naciones Unidas, entre ellas la 2065, que es una resolución de las Naciones Unidas, organismo que Grossi pretende conducir, y establece la necesidad de que se sienten a negociar los que están comprendidos dentro de esta disputa territorial, que son Argentina, la República Argentina y el Reino Unido de Gran Bretaña.
0: Sí.
6: Por tanto, en realidad él lo que tendría que haber dicho es que él lo que va a velar es para el cumplimiento de las resoluciones de las Naciones Unidas, porque acá hay algo que es muy concreto, y es que el Reino Unido viola y atenta y desconoce eso que es un mandato de Naciones Unidas. Entonces, lo que nos parece es que estamos ante una persona que, por una aventura personal, parecería ser, está dispuesto a hacer cualquier cosa con tal de alcanzar esa posición. Y eso nos parece preocupante, ¿no? Más con este antecedente que queda ya.
0: Sí, Santiago, a partir de lo que vos estás diciendo, mira, justo se relacionaba con lo que te quería preguntar. Digo, ¿existe la posibilidad de que, teniendo en cuenta cómo se manejan esas designaciones en la Organización de Naciones Unidas, lo que esté buscando, en todo caso, Grossi, es evitar el veto de las potencias?
6: Mira, yo hoy me acordaba... vos le pregunto ahí a la gente que escucha a ver si se acuerda, quizás vos te acordás, ¿cuál fue la última persona argentina que intentó postularse para este cargo? Fue Susana Malcorra.
0: Sí, sí.
6: Susana Malcorra, que es quien fue la primera ministra de Relaciones Exteriores, canciller del gobierno de Mauricio Macri, y durante el cual pasó lo mismo. Algo similar con el acuerdo Foradori y Duncan, que se da durante su gestión, porque Foradori era el vicecanciller. Y se habló mucho respecto a que ese Foradori y Duncan era parte de las negociaciones para congraciarse con el Reino Unido por parte de Susana Malcorra, que también había sido funcionaria de Naciones Unidas, para evitar el veto. ¿Qué es lo que resultó? Más Susana Malcorra no fue electa. Y sobre todo me parece que lo que estamos en presencia es de que creemos los argentinos que vamos a poder llegar a algún lugar, en este caso digo, lo digo genéricamente, ¿no? Pero poniendo nuestros intereses por debajo de la alfombra. Es al revés. Yo te quiero destacar algo, por ejemplo. Jorge Mario Bergoglio, el Papa Francisco, llegó a ser una de las personas más importantes del mundo y siempre fue muy claro respecto al tema de la causa Malvinas. Después, obviamente, cuando ocupó ese cargo, tuvo gestos muy fuertes, pero ya lo hizo con otra elegancia, si se quiere, o distancia, pero él siempre fue muy claro. Entonces no hay que tratar de congraciarse con el Reino Unido, simplemente hay que ser sólido, hay que ser respetuoso, pero sobre todo hay que tener bien claro cuáles son las posiciones que respaldan también la posición argentina respecto a este conflicto y a esta disputa a nivel internacional. Porque me parece eso, que si no parecería ser que tenemos que renunciar a lo propio para que nos reconozcan de afuera. No es por ahí, claramente. Por ahí no se va a ningún lado.
0: Bueno, y a partir de ese último concepto que vos mencionás, renunciar a lo propio para que nos reconozcan desde afuera... Este fin de semana también, como si esto no fuera suficiente, se conoce la propuesta de un veterano de Guerra de Malvinas que habla de soberanía compartida, provincia autónoma y la figura de Estados Unidos como mediador, una propuesta que lanza justamente este veterano de guerra, que obviamente tiene repercusión en todo el país porque esa idea es recogida por ejemplo, el sitio web Infobae, y me parece que también va de la mano con eso que menciona Grossi, digo, no es casual, y con eso que vos también haces referencia, repito recién, esto de resignar para que nos reconozcan, ¿no?
6: Eso es importante destacar lo que mencionás, porque hay mucho trabajo hecho en la posición argentina respecto de los respaldos internacionales, sobre todo de países, muchos de África, ni que hablar de América Latina, que Argentina viene manteniendo una posición. Y estas cosas que se dicen livianamente rompen también la confianza con aquellos que históricamente se han pronunciado a favor nuestro. Por ejemplo, también el caso de Irlanda, ¿no? El caso de Irlanda, que obviamente la unificación irlandesa es un tema central para ese pueblo que... respalda continuamente la posición argentina y que las hermana muchas veces, y que cuando también se levantan este tipo de hipótesis generan suspicacia con aquellos que nos respaldan, y para mí esto es parte de los problemas de estas iniciativas que no quedan claro dónde están formuladas, sí. ¿No? Porque aparte vos estás mencionando una serie de actores que son, bueno, el diario Infobae, que son Grossi, que aparece después, bueno, por este tipo de planteos así, donde, bueno, a la par de esto, Cristian, hoy acaba de salir un comunicado también de la Armada Argentina junto con la Armada norteamericana, acuerdos para el patrullaje del Atlántico Sur. Sí. Entonces, estamos ante movimientos como muy gruesos, muy gruesos. Mm. Y entonces, realmente, lo que pensándolo desde Tierra del Fuego, es que yo estoy convencido que Tierra del Fuego tiene que ser el gran ordenador de las posiciones de la República Argentina en materia de los asuntos relativos al Atlántico Sur y Malvinas, porque es parte constitutiva de la provincia. No es casual esto que vos mencionás de provincia autónoma.
0: Sí.
6: Sabemos las discusiones en la provincialización, cuáles fueron y quiénes no querían. De hecho, yo he escuchado directamente de llamados de embajadores en ese momento de la provincialización que ponían el grito en el cielo porque se estuviese provincializando, incorporando Malvinas a la provincia de Tierra del Fuego.
0: Mm. Sí.
6: O sea, hay intereses por quitar, sí, claro, separar a Malvinas de Tierra del Fuego. Entonces, cuando aparecen estas cosas, realmente hay que, hay que tomar nota de cómo se van coordinando muchas acciones, ¿no? Mm. Y quiénes son los que están como cantando la misma canción. Pero número dos, la preocupación para mí es que hay que encontrar la forma desde Tierra del Fuego de ser cada vez más contundentes en la construcción de consensos, mira, no te digo internacionales, sino también nacionales. Y por eso la importancia de la, vigilia, por ejemplo, cuando se convoca gente de todo el país, sobre todo jóvenes, para que se malvinicen, porque con la malvinización después empezamos a romper las posibilidades de que esto tenga asidero. Uh-huh. Y nosotros en Tierra del Fuego podemos tener el máximo consenso, pero nosotros necesitamos que ese consenso que se ha logrado naturalmente, digamos, porque cuando uno pisa todos los días la tierra fueguina, está inevitablemente hermanado con las islas, pero a medida que te vas yendo y te vas acercando a Buenos Aires, no es así.
0: Claro.
6: Y estás más cerca de Plaza San Martín, de la Cancillería y del Hotel Hyatt, que desde que el Atlántico Sur mirando ahí cerquita las islas. Entonces, lo que nosotros tenemos que ir logrando es también un proceso de malvinización con las universidades, con las instituciones, para que haya una presión también ciudadana y política sobre estas posibilidades de que aparezcan, como te digo, propuestas que no quedan bien claras dónde son escritas y que de pronto empiezan en los medios de comunicación masivos a empezar a trazar como una especie de narrativa de sentido que es peligrosa, sobre todo para los intereses fueguinos. Entonces, hay una tarea que es diplomática, pero también una tarea de malvinización que es lo que nos va a dar fuerza para poder sostener lo que hay que sostener.
0: Santiago, gracias por tu tiempo, como siempre.
6: No, gracias a vos, Cristian, y a disposición siempre.
0: Abrazo grande, hasta la próxima. Era Santiago Barassi, subsecretario de Asuntos Estratégicos del municipio de Río Grande, refiriéndose ya en términos políticos a esta información caudalosa que ha habido durante el fin de semana relacionada con la causa Malvinas. Por un lado, la posición que adopta quien pretende ser secretario general de la Organización de Naciones Unidas, Rafael Grossi, en representación del gobierno nacional, acerca de la necesidad de desmalvinizar la discusión respecto de la soberanía justamente de las Islas Malvinas. Y por otro lado, este llamativo informe que apareció en Infobae el fin de semana respecto de la propuesta de un veterano de guerra, dicen cercano al gobierno nacional, que habló de soberanía compartida, provincia autónoma y Estados Unidos como mediador para empezar de algún modo a recuperar presencia en las Islas Malvinas. Para Barassi no hay dudas, tiene que ver con un plan concreto, orquestado y definido respecto de que suceda todo lo contrario, empezar a resignar cada vez más posiciones para perder entonces peso y sustento respecto de ese reclamo que sostiene el pueblo argentino hace ya tantas décadas. Pausa y regresamos.
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0: El jueves, el Instituto Nacional de Estadísticas y Censos informó que la inflación de abril fue del 2,6%, uno de los números más bajos de los últimos meses. Y después del dato, lo que sucedió es que aparecieron, bueno, las obvias señales de alivio que el gobierno buscaba hace ya tiempo. Pero hubo una frase de Javier Milei que a mí me parece interesante rescatar para arrancar la columna de hoy con Federico Zapata, porque incluso en medio de esa desaceleración queda claro que para el gobierno nacional y particularmente para Milei, la pelea contra la inflación, da la sensación, todavía no terminó. Escuchemos.
13: Respecto a lo que tiene que ver con la inflación, el único dato que nos va a dejar cómodo es que sea cero, ¿ok? Digo, eso es lo primero. Digo, que quede claro que el único dato que a nosotros nos trae alivio es que sea cero. Después vemos. Pero hasta que eso no pase, la lucha contra la inflación no está terminada. Primer punto.
0: Bueno, la verdad es que esta declaración formó parte de una entrevista que dio en los últimos días Javier Milei y que entiendo es interesante porque más allá de que el índice, tal como dice Milei, muestra una desaceleración, incluso es el propio presidente el que reconoce que el problema todavía está lejos de resolverse completamente. Porque mientras el índice de precios al consumidor baja, mucha gente sigue sintiendo que estamos viviendo una etapa de la economía que es cara, que es sumamente ajustada y que es difícil. y sobre todo porque en este proceso uno tiene la sensación de que la inflación baja, pero no tanto como se dice que baja, y cuando se estanca en realidad da la impresión que sube, y cuando sube da la impresión que sube más de lo que nos dicen. Bueno,

0: registro y empieza a sentir alivio, o por lo menos algo de tranquilidad, porque ese número venía en alza o por lo menos sosteniéndose hace mucho tiempo. Te pregunto, Fede, ¿es un dato realmente bueno el que dio el gobierno?
1: Sí, objetivamente es un dato mejor que el de marzo, y además corta una racha de 10 meses consecutivos donde la inflación venía acelerándose. Ese es el dato real, ¿no?
0: Sí.
1: Ahí dio 2,6, después el 3,4 de marzo. Y además fue el número más bajo desde noviembre del año pasado. Entonces sería incorrecto decir que el dato fue malo, ¿no? Uh-huh. Ahora, tampoco estamos hablando de una inflación baja en términos normales, porque en Argentina estamos tan acostumbrados a convivir con la inflación alta que a veces perdemos dimensión, ¿no?
0: Sí.
1: Un 2,6 anualizado sigue siendo una inflación enorme para cualquier economía relativamente estable. Y además,
0: claro,
1: hay otro dato muy importante que casi pasó desapercibido. El acumulado del primer cuatrimestre ya llegó al 12,3, cuando el propio presupuesto del gobierno proyectaba un 10,1 para todo el año.
0: Claro.
1: O sea, en apenas 4 meses ya se superó la meta anual oficial. Entonces, lo que estamos viendo no es una inflación resuelta, sino una desaceleración respecto de meses anteriores. Y eso es distinto, ¿no? Porque una cosa es que el incendio esté más controlado y otra distinta que ya se apagó, ¿no?
0: Claro, claro. Pero entonces, ¿qué fue lo que bajó? ¿Qué hizo bajar el índice?
1: Mira, lo que bajó el índice tuvo mucho que ver con algunos ítems, ¿no? Principalmente lo que fueron alimentos y productos estacionales.
0: Sí.
1: Alimentos y bebidas dio apenas 1,5, que fue una de las variaciones más bajas del mes. Y dentro de ahí hubo productos que directamente bajaron fuerte, ¿no? Por ejemplo, lo que tiene que ver con frutas y estacionales, el tomate bajó casi un 17%, el limón un 15%, la banana un 7%, incluso, que acá hay un dato importante, algunos cortes de carne quedaron frenados después de los aumentos fuertes que habíamos visto, y algunos cortes inclusive bajaron y dieron hasta negativo, ¿no?
0: Claro.
1: Entonces, el changuito empezó a aflojar un poco. Por eso, mientras algunos rubros siguieron subiendo fuerte, otros bajaron. Los que más subieron fuerte tuvieron que ver transporte, que ahí está muy influido el tema del combustible. Educación, que todavía sigue con esa estacionalidad que tiene los primeros meses del año. Comunicación un 4,1, y los llamados precios regulados, ¿no? Subieron un 4,7. Ahí entraron principalmente combustible, transporte, electricidad, educación y varios servicios que siguen ajustando prácticamente todos los meses.
0: Bueno, dos caras de una misma moneda, porque en el supermercado afloja un poco para el bolsillo de la gente, pero los servicios no paran de subir.
1: Exactamente, ahí está una de las claves más importantes para entender cuál es la inflación hoy, ¿no?
0: Claro.
1: Porque el alivio existe, pero no siempre completo. Y ahí aparece algo muy interesante, ¿no? La inflación está dejando de ser homogénea, es decir, no es que todo sube y baja de la misma forma, ya no sube todo igual. Hay sectores de la economía donde los precios empiezan a frenarse y otros donde la presión sigue muy viva.
0: Bueno, a ver, yo entiendo por lo que vos estás diciendo que esto explica de algún modo algo que la gente te dice en la calle. Sí, mira, en el supermercado afloja un poco, o el mes o el otro mes sube en el supermercado, pero baja en otro ítem de la vida cotidiana. Pero, a ver, lo claro, lo que la gente te dice es que el costo de vida, vivir, sigue saliendo caro a todos, ¿no?
1: Claro, y ahí está el corazón del debate económico hoy, ¿no? Porque cuando uno escucha la inflación, piensa automáticamente en el supermercado, pero la realidad es que cada vez pesa más la otra inflación, la inflación de los servicios, ¿no? Lo que decíamos antes, alquileres, transporte, combustible, la medicina prepaga, educación, tarifas, eso sigue aumentando bastante fuerte. De hecho, si uno mira los números interanuales, los servicios ya acumulan subas por encima de los bienes.
0: Sí.
1: Mientras que los bienes tenés un incremento interanual de alrededor del 27%, lo que son los servicios ya superaron el 43%. Entonces pasa algo muy particular. La inflación del changuito empezó a desacelerar más rápido que la inflación de sostener la vida cotidiana.
0: Claro, y yo pienso, Federico, de esa manera no hay modo de que el bolsillo aguante, porque por ahí, si este mes puntualmente gastaste menos en el supermercado y decías, bueno, tengo un peso extra en el bolsillo, te lo termina comiendo, por ejemplo, la suba de transporte, de tarifas, del celular, de lo que sea, ¿no?
1: Eso es justamente lo que vos decís, lo que genera la sensación contradictoria, ¿no?
0: Claro.
1: Porque el índice mejora, pero muchas familias todavía no sienten que hacen equilibrio todos los meses, sobre todo la clase media, ¿no? Porque quizás hoy ya no hay remarcaciones explosivas como antes, pero tampoco sobra plata, y entonces cambia la lógica del consumo. La gente compara más, busca promociones, cambia marcas, compra distintos, y ahí estamos en otro fenómeno muy interesante que hoy se está viendo muchísimo.
0: Bueno, vos sabés que en

0: este proceso durante esta semana y a partir de empezar a involucrarme con estos temas, desde que vos sos columnista de Costo Político por Radio Provincia, empiezo a indagar un poco más. Y escuché una frase que dije, le tengo que preguntar a Federico, porque la verdad que me llamó mucho la atención. Hay quien dijo esta semana, y sobre todo después de conocerse el índice y demás, que esto es nada más ni nada menos que morenismo sin Moreno. ¿Qué quieren decir con eso?
1: Sí, vos sabés que también lo escuché, y es muy bueno, es una frase muy buena, ¿no? Porque resume bastante lo que está pasando. Básicamente las empresas están encontrando un límite natural para aumentar los precios, el bolsillo. Sí. En la época de Moreno, todos tienen esa imagen en la cabeza de que él se sentaba a negociar con los formadores de precios, con los grandes supermercados, y él le decía hasta dónde podían subir, ¿no?
0: Sí, casco guante, ¿te acordás?
1: Claro. Pero hoy las empresas directamente no hay un Moreno que se los esté diciendo, están frenando los aumentos simplemente porque la gente no compra, ¿no? Entonces hay muchas empresas que no frenan precios porque el gobierno los controla, sino que los frenan porque directamente no tienen salida.
0: Claro.
1: Y esto está generando un fenómeno muy fuerte en las góndolas, el consumo dual, ¿no? Uh-huh. Consumo por un lado, una Argentina que todavía puede consumir productos premium,
0: claro,
1: incluso importados o de mejor calidad, y otra que bajó escalones. Uh-huh. Pasó de primeras marcas a segundas marcas y hasta de segunda hasta tercera. O directamente resignó el consumo.
0: Claro. Bueno, sí, digo, en el medio parece no haber nada, y por eso entiendo también se explica esto que hablábamos la vez pasada respecto de promociones, descuentos, crecen las segundas y hasta terceras marcas. Entiendo que tiene que ver con esto.
1: Sí, porque hay muchas familias que están consumiendo distinto para poder sostener el gasto mensual. Entonces, hoy las empresas aumentan mucho más, como decía recién, los productos premium, mientras mantienen más contenido los productos masivos, porque si no directamente no venden, ¿no? Mm. Entonces, eso tiene una consecuencia social muy importante, porque la inflación promedio puede bajar, pero eso no significa que todos estén mejor.
0: Claro.
1: De hecho, muchos hogares sostienen el consumo no porque recuperaron poder adquisitivo, sino porque cambiaron calidad por precio, y eso en la vida cotidiana se nota mucho.
0: Estamos charlando con el contador Federico Zapata García, nuestro columnista de los lunes. Estamos hablando de inflación, impacto en el bolsillo, cómo afecta nuestra vida cotidiana. Y hace un tiempo se generó una polémica que arrancó desde el punto de vista económico, financiero, cómo se mide la inflación y demás, y terminó teniendo sus derivaciones políticas. Tiene que ver con el nuevo índice de precios al consumidor. Que te pregunto, en definitiva, si esa escala de mediciones estuviera vigente, ¿la inflación habría dado más alta?
1: El IPC actual tiene una estructura de consumo basada en hábitos de años anteriores.
0: Sí.
1: Eso me parece que es del 2010. Pero la Argentina cambió muchísimo en todo este tiempo. Hoy las familias gastan mucho más en servicios que en bienes, ¿no? O por
0: claro.
1: lo menos la balanza quedó más equiparada. Entonces, en esta parte tenés lo que es combustible, transporte, conectividad, servicios, plataformas, alquileres. Entonces, cuando se actualizan las ponderaciones del índice, es decir, cuánto pesa en la canasta cada uno de estos bienes, algunos rubros pasan a tener más peso, ¿no?
0: Claro.
1: Y según varias estimaciones privadas, si el nuevo esquema ya estuviera aplicado, abril no habría dado 2,6, habría dado más cerca del 3%.
0: Ajá.
1: Del 3%, perdón. Y no habría sido solamente abril, ¿no? Porque según estimaciones privadas que estos días, en un repaso de lo que fue este año, enero habría dado cerca del 3,2, febrero 3,1 y marzo no 3,4, sino 3,6.
0: Claro, estamos hablando siempre por arriba del 3%. Entiendo que a partir de eso que vos contás, es la razón por la cual hoy la gente, siente que todo esto en definitiva tiende al alza y termina reflejándose en el índice actual, ¿no?
1: Claro, es decir, cuando vos mirás el índice actual, a veces que no te llega a explicar por qué aumentan algunos servicios.
0: Claro.
1: Justamente esa es la explicación, porque los servicios no tienen una ponderación tan alta en el índice actual como si lo podría haber tenido el nuevo índice, ¿no?
0: ¿Y qué pasa? Particularmente te pregunto, por ejemplo, en el resto de la Patagonia, porque entiendo que no todas las provincias están en la misma condición, ¿no?
1: No, cuando se habla de inflación nacional, siempre hay que tener en cuenta que en realidad se habla de un promedio, ¿no? Pero
0: sí.
1: Después aparecen diferentes diferencias enormes según la región, ¿no? Hoy hay provincias que con este dato están arriba del 3% y otras más abajo. Por ejemplo, Chaco tuvo una inflación, la inflación más alta del país, con el
0: 3,2%.
1: Ajá. Neuquén y Santa Fe estuvieron en el 3%. Córdoba había un 2,9%. Tucumán un 2,7%. Y en la otra punta tenés a Río Negro, que dio un 2,1%. O sea, es muy dispar.
0: Claro, claro. Sí, bueno, ¿y en Tierra del Fuego? ¿Cómo estamos, bueno, Federico?
1: Ese es el dato, ¿no? Que estas provincias que te nombré tienen una medición propia provincial que publican también. La realidad es que Tierra del Fuego no publica un IPC provincial.
0: Claro.
1: De manera independiente. Sí lo hace el relevamiento, que después se incorpora al índice de la región patagónica cuando publica el INDEC, ¿no?
0: Claro.
1: Y en este sentido el índice de Patagonia dio un 2,6. Desacelerándose casi igual que la nacional, porque había dado en 3,4 en marzo también, ¿no?
0: Uh-huh. Sí, sí. Bueno, y yo la verdad es que ahora me guardo para el final la pregunta que entiendo de algún modo viene a plantear el eje de discusión, ¿no? Este número que nos informó el gobierno y del que hablaba incluso Javier Milei al principio de esta charla, ¿marca el inicio de la baja sostenida de la inflación o todavía corremos riesgos?
1: Mirá, Cristian, la verdad que hay un poco de las dos cosas, ¿no? Porque el gobierno claramente siente que lo peor ya pasó y que volvió el proceso de desinflación.
0: Sí.
1: De hecho, muchas consultoras privadas creen que en mayo ya podría volver a mostrar una baja y ubicarse más cerca del 2%, que era, viste, que era un... parecía un índice del cual se sentía cómodo el gobierno,
0: sí,
1: que no podía bajar y en un momento hasta había dado un poco, había suspendido esa batalla, ¿no? Con un 2% parecía que estaba todo bien. El tema es como después empezó a crecer. Ahora, el mercado sigue mirando varias luces amarillas, porque todavía hay muchos factores que pueden volver a meter presión. El petróleo, por ejemplo, la guerra en Medio Oriente, los combustibles, las tarifas, la disposición cambiaria, la tasa de interés. Y sobre todo algo que cuesta muchísimo romper en la Argentina, ¿no? Es la inercia inflacionaria en los servicios, esto que pesó tanto en abril. Porque hay muchos precios que ya se actualizan casi automáticamente todos los meses. Por ejemplo, la prepaga, internet, colegios, alquiler de seguro, ya tienen como una cláusula de indexación.
0: Claro.
1: Y además hay otros temas importantes. Gran parte de los servicios regulados todavía siguen en proceso de recomposición. Muchos de esos sectores siguen ajustando porque durante años quedaron atrasados respecto a la inflación, el tipo de cambio y a los costos. Entonces, si el gobierno todavía sigue avanzando en una reducción de subsidios y en un proceso de sinceramiento tarifario, eso también tuvo mucho peso en los servicios. Cómo se fue corriendo el gobierno nacional a través de dejar de dar subsidios o reducirlos.
0: Qué complejo que es todo este escenario, ¿no? Digo, nos queda un minuto, Federico. Aprovecho para preguntarte, ya para el cierre de tu columna, que tan gentilmente traes todos los lunes y que nos ayuda a entender un poco lo que está pasando. Si vos tuvieras que resumir el momento económico actual en una frase, ¿qué nos dirías?
1: Argentina hoy está entrando en una etapa distinta de la inflación. Probablemente en los próximos meses siga mostrando una desaceleración respecto a los picos que vimos a fines del año pasado y comienzo de este año. Sobre todo lo que son alimentos y algunos bienes masivos, porque empezaron a frenarse bastante, ¿no?
0: Claro.
1: En el caso de la carne también. Ahora, eso no significa necesariamente que vayamos rápido hasta una inflación a la baja, porque todavía hay mucha presión en servicios y lo que te contaba recién. Además, la inflación núcleo, que es algo que también hay que tener en cuenta, sigue relativamente alta, mostrando que todavía hay una inercia inflacionaria importante dentro de la economía. Entonces, el escenario más probable, Cristian, no parece ser una inflación que vuelva a dispararse,
0: sí,
1: pero tampoco una inflación que desaparezca rápidamente.
0: Uh-huh.
1: Eso indica que Argentina está entrando en una etapa de desaceleración más lenta, más heterogénea, ya no es que todo sube, todo baja, y mucho más vinculada a cómo evolucionan los servicios, las tarifas y el consumo. Así que hay que esperar eso, Cristo.
0: Por supuesto que sí, y vamos a estar obviamente atentos a la evolución, porque eso seguramente será materia de discusión más adelante y en cada uno de los encuentros de los lunes. Como siempre, Fede, muchas gracias por charlar con nosotros.
1: Un gusto, como siempre, Cristian. Un saludo para toda la audiencia.
0: Federico Zapata García es contador nacional, preside SG Consultora TDF, así lo buscás en las redes, y cada uno de los temas que charla aquí con nosotros los lunes, hoy, relacionado a la inflación, la suba de precios y cómo impacta en los bolsillos, lo podés también leer en las redes sociales.
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0: Llegamos al final del programa del día de hoy. Ya se están preparando el señor Germán Gasparini y Alberto Centurión junto a uno de los invitados de la jornada, así que nosotros vamos a cerrar el programa como corresponde y le vamos a dar continuidad a la información en Radio Provincia. Esto ha sido Costo Político. Los invito a que nos reencontremos mañana a las 17. Mi nombre es Cristian Biso y espero que todos ustedes hayan disfrutado de este programa tanto como yo. Nos reencontramos mañana, como todos los días, a las 5 de la tarde. Buena jornada para todos.
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0: Bueno, buenas tardes, Río Grande, buenas tardes, todo el Venezuela, la provincia y a través de internet, el mundo. Estamos transmitiendo en la ciudad de Río Grande, en el 107.9, en la ciudad de Tolbín, corazón de la isla, 107.9, y en la capital de la provincia, Ushuaia, 99.9. ¿Cómo le va, Germán Gasparini?
1: ¿Cómo andamos? ¿Todo bien? Acá arrancando la semana.
0: ¿Arrancó bien o arrancó solo?
1: Arrancamos con el pie izquierdo. El domingo. Ya arranqué mal.
0: El domingo.
1: Pero bueno, ya hemos solucionado todos los problemas.
0: Bueno, pero siempre que llovió.
1: Ayer y hoy solucionamos
0: siempre
1: todo.
0: Siempre que llovió paró, como es el
1: pasado. No, totalmente, ¿no? Pero todas juntas, una tras otra.
0: Es mejor que te vengan todas juntas, no que te vengan salteadas.
1: Dios mío.
0: Bueno, ¿cómo andamos con la temperatura en la ciudad
1: 7 grados, 3 décimas la temperatura en la ciudad de Río Grande, 10 grados fue la máxima hoy a las 2 de la tarde y tenemos una sensación térmica fresca, 2.9.
0: Bien, lo saludamos al operador que hoy...
1: Mariano, ¿cómo andamos? ¿Fin de...?
0: Todo bien, dice.
1: Ahí, no, más o menos. Pasamos por la peluquería.
0: Hizo las planchas. Ah, le mandó saludos al peluquero, dijo que por fin llegó.
1: ¿Por qué?
0: No sé, me dijo Charlie, ¿anduvo el co-keeper?
1: Hace un mes más o menos. Capaz lo visito esta semana.
0: Bueno, no es mucho para...
1: No, usted, no es mucho. Ahí hay bastante.
0: Usted medio rápido. Bueno.
1: Lo mío rápido, tiki tiki.
0: Tenemos invitado hoy.
1: Pero
0: hoy vamos a charlar con el contador Gallardo, pero no solamente del tema de específicamente, sino de cómo salimos. Porque acá los escuchamos acá en los micrófonos, todos solucionan los temas, pero...
1: Yo no he escuchado una propuesta.
0: Sí.
1: Hice
0: un comentario a una legisladora, que ahora es diputada, que cuando fue legisladora levantaba las dos manos, ¿no? Y perjudicó a ese pase del subrégimen industrial, donde perjudicó a las textiles, y acá tenemos los resultados, ¿no? Y digo, y después organizan choripaneada, rifas, y esto no soluciona, no se soluciona el tema así. No. Se soluciona con fuente de trabajo y proyectando.
1: Totalmente.
0: Proyectando para solucionar los problemas de la provincia, porque es como a veces dice, sin trabajadores no hay empresa. Sin empresa no hay trabajadores.
1: Totalmente.
0: Aunque ahora las empresas manejan los robots, entonces cada vez manejan menos el tema. Entonces me parece que tenemos que manejarlo y adecuarnos a la circunstancia, a lo que viene, la nueva tecnología y los nuevos nichos de mercados que vienen en el mundo, ¿no?
1: En el mundo, totalmente. Y hoy estamos paralizados.
0: ¿Cómo?
1: Paralizados porque hoy, a ver, venimos haciendo ya prácticamente desde que comenzó el año catarsis de la situación de la provincia, claro. Y esto que vos señalabas, Alberto, de cómo salimos.
0: Claro.
1: No tenemos una solución a cómo salir.
0: Todo.
1: Porque tenemos este acuerdo de YPF con Belitec que hasta el momento mucho
0: ¿se acuerda
1: anuncio poca cuestión en cuanto a lo que tiene que ver con la contundencia del trabajo.
0: ¿Se acuerda cuando Ricardo Chácara planteó así que le preguntamos qué pasó? Uh-huh. Que usted no le ofreció el YPF y dijo no, con eso, con la cantidad de personas es imposible, con 300 personas no se puede manejar. Uh-huh. Por lo menos
1: 400
0: hay que,
1: había.
0: Con 400. Por lo menos hay que bajar a la mitad porque ahora ha cambiado. Los otros días fuimos a Total, ¿se acuerda?
1: Sí, me acuerdo.
0: Y le preguntamos cuántos empleados tenía. Porque yo me acuerdo hace 20 años atrás cuando digo, una cantidad de gente ahora, incluso más dentro de esos empleados, hay el 70-30, que nunca se cumplió,
1: sí.
0: Que iba a ser
1: yo no
0: 70.
1: Conocía a nadie en total.
0: Claro.
1: Yo la verdad me sorprendí porque por lo menos las 5 o 6 horas que estuvimos ahí en el campo, no conocía a nadie.
0: Claro,
1: yo digo, quizás... No amigos, porque no tengo, pero quizás conocido, de vista, de algún lado,
0: sí.
1: O alguna persona que uno no sabía de trabajar. Bueno, no conocía a nadie en total.
0: Y esto digo, para que no se malentienda, porque voy a decir, todo robot. No, digo que automáticamente si vos vas a las electrónicas de Tierra del Fuego y vas a ver cómo están implementando robot, cómo están capacitando, cómo se está sumando y cómo el personal también se jerarquiza, porque acá tenemos un buen nivel de empleados de la industria y tecnología de primera. Digo,
1: totalmente. Bueno, eso es un poquito lo que le falta defender quienes están en Buenos Aires, en diputados, en senadores, a la provincia.
0: O el mismo embajador de Casa Tierra del Fuego. Que...
1: O el mismo embajador, porque, a ver, tanto el año pasado como este año, cuando han llegado diputados y senadores de distintos partidos...
0: ¿Qué hemos tenido acá?
1: Cuando han ido a recorrer las fábricas, las industrias, realmente se han sorprendido con el nivel de tecnología que hay.
0: Claro.
1: Y se han sorprendido... no solamente con ellos, sino también con la operatividad que hoy tienen las industrias fueguinas, teniendo en cuenta que no pensaban que era justamente esto. Y un poquito, cuando el otro día fuimos a Total, que venían tres periodistas, tres colegas
0: de La Nación, de Clarín
1: y de una
0: Infobae
1: revista, de una revista especializada en lo que tiene que ver con energía, justamente le planteamos esto, digo, no se ensambla, hay una mala difusión de lo que es Tierra del Fuego a nivel nacional con el famoso ensamblaje, digo, porque hoy, le digo, lo que está sucediendo en la provincia de Tierra del Fuego es lo que sucede a nivel mundial para poder industrializar cualquier tipo de producto. Uh-huh. Y lo vemos en Córdoba. En Córdoba entonces también se ensamblan los vehículos. ¿En que
0: Santa
1: se hacen?
0: Fe. En Santa Fe.
1: En Santa Fe exactamente lo mismo. Uh-huh. Y bueno, y ahí justamente plantearle para comenzar también a cambiar nosotros como medio, cuando tenemos la posibilidad de poder dialogar, claro, con algún colega de Buenos Aires sobre todo, y de medio tan importante como es La Nación y Clarín, que conozcan, que entiendan qué es Tierra del Fuego, que conozcan justamente las industrias fueguinas, para que no repitan como loro, como repiten muchas veces en Buenos Aires, claro, con respecto a la provincia, y que repiten de forma negativa.
0: Bueno, ellos mencionaron dos dirigentes políticos, uno a Estefani, que dijo que era un diputado que había defendido y argumentaba, y conocía también el tema sí, pesca, y el otro es el senador Blanco, que en su momento plantearon que tenían esa, y los demás dijo que no, todos hablan, guitarrean, pero no profundizan los temas, uh-huh, no defienden bien a Tierra del Fuego, no, y no solamente el tema de la electrónica, sino el tema de los recursos naturales, uh-huh, ustedes tienen todo, y ahora incluso más nos enteramos que están con el puerto intervenido, porque no sabían ellos el tema del puerto, sí, intervenido, bueno, les explicamos un poco el tema.
1: O sea, bueno, poca información, por eso muchas veces decimos, tenemos diputados, tenemos senadores y está bárbaro, pero también tienen que defender a la provincia de Tierra del Fuego. Y se defiende justamente difundiendo qué es lo que sucede, claro, dentro de la provincia de Tierra del Fuego para poder defenderla, porque si no...
0: Y presentando propuestas y buscando nada también más, mercado, no, porque si no buscamos mercado nadie nos va a traer nada.
1: Bueno.
0: De esos temas vamos a charlar hoy
1: con
0: Ramón. ¿Cómo le va, Ramón?
2: Bien, bien, todo bien. Sí, sí, lo escuchabas, pero fíjate vos que el otro día estuve en una reunión me invitaron de empresarios, ¿no? Uh-huh. Yo ahí en un hotel donde había, yo calculo, más de 15 diputados y senadores.
0: Y senadores.
2: Y estaba la directora de Afarte, que se me vino a presentar. Sí.
0: Baiman.
1: Baiman.
2: Sí,
1: Baiman.
2: Sí.
1: Ana Baiman.
2: Ana Baiman. Sí. Pero fíjate vos que yo realmente le reclamé, porque hablando de esto, le reclamé política de Estado a nivel nacional, que no existe. Pero ¿por qué decía eso? Yo le decía, fíjese que nosotros vivimos en una provincia de Tierra del Fuego que tiene hoy una posición estratégica única en el mundo, y ni hablar dentro de las 24 provincias. ¿Pero por qué? Somos el paso obligado a la Antártida. Por otro lado, somos bioceánicos, transmitimos, sí, los dos océanos, uh-huh, a través del paso Drey, Estrecho Magallanes y el canal de Bigle. Pero además tenemos nosotros acá una base operativa básica y esencial, que es la defensa del Río Grande de las Malvinas.
1: Exacto.
2: Pero además tenemos recursos estratégicos que hoy son, a ver, buscados en todas partes del mundo por lo que tenemos nosotros. Sin embargo, no existe una política de Estado que nos trate de beneficiar a la provincia de Tierra del Fuego. Fíjate vos que recién comentaban del subregio industrial. Fíjate que el subregio industrial, la ley 19640, uh-huh, que es la que le dio la creación para poblar Tierra del Fuego, la 19640, fue sancionada en el año 1972. ¿Quién, exacto, la sancionó y promulgó? Un gobierno de facto.
0: De facto. Militar.
2: De ahí en más, ¿qué es lo que buscó? Lo que buscó mejor es dando beneficios, exenciones impositivas, que no es una locura, lo establece la misma Constitución Provincial, artículo 75, inciso B, dice que se puede dar beneficios, ventajas superiores a otras provincias en busca de, a ver, porque está en desventaja o, uh-huh, en este caso no había ciudadano argentino. Pero de ahí en más, todos los gobiernos de facto fueron limitando, condicionando y prohibiendo la instalación de nuevas empresas en Tierra del Fuego. Eso la mayoría de la gente
0: no lo sabe,
2: ni los legisladores, porque, claro, cuando fui... Entonces, para que la gente... Hace 22 años que no se permite, o el Estado Nacional no aprueba o no reabrió la reapertura del subregio industrial, que el último fue el decreto 490-2003. O sea, hace 20 años que no se permite la instalación de ninguna empresa que pueda haber trabajado.
1: Eso fue
2: o
1: con el gobierno Kirchner.
2: Claro, el 2003. Pueda trabajar a ver con el no, gobierno con los beneficios Duvalde promocionales. No sé qué gobierno.
0: Creo que era Duvalde.
2: Duvalde.
0: Sí, sí, sí, sí. Ahí sí, se amplió la matriz productiva, ¿sí?
2: Claro. Entonces, fíjate vos que ¿cómo puede ser que hace más de 50 años?
0: Sí, 55
2: que un años. Gobierno de facto buscó poblar y ya pensaba en lo estratégico que somos nosotros como uh-huh. la, como isla, no sé como si isla. La Antártida, la soberanía,
1: uh-huh.
2: poblar con ciudadanos, y por eso nos dio este beneficio. Y los demás gobiernos democráticos lo único que hicieron,
1: limitamos.
2: Lo que hice uno lo eliminaba el otro, y lo que hacía uno eliminaba el otro. Se los dije yo esto. Entonces le dije, es fundamental, ¿cómo, a ver, con estos puntos estratégicos, por qué con los recursos naturales que tenemos? No, ya no hablo del subrégimen, los recursos naturales, ¿por qué no existe una política de Estado de respetar? Uh-huh. Respetar los derechos adquiridos, porque muchas de las empresas que vinieron reinvirtieron su utilidad, hicieron hoteles, compraron empresas pesqueras y hoy están exportando. O sea, no es que se la llevaron toda. Entonces, ¿por qué no dejaron que esto se desarrolle? ¿Te acuerdas que antes se hablaba de un Manao?
0: Sí, sí.
2: El Manao,
0: sí.
2: Que es un kiosco.
0: Uh-huh. Entonces, bueno, pero lo superó. Hoy Manao tiene 2 millones de habitantes.
2: Claro, pero acá el que quedó en un kiosco es claro, el Manao que hablaba. Claro. Entonces, ¿quiénes fueron los que lo hicieron? Los gobiernos de facto.
0: Sí.
2: Modificaron las reglas de juego. Le cambiaron los beneficios. Ustedes saben, la textil la dejaron afuera. ¿Y qué son? Gobiernos... El último gobierno hizo con nosotros hizo un desastre, el de Fernández, y Massa.
1: Sí, sí, sí.
2: Un desastre hizo. ¿Por qué hizo un desastre? Sacó el decreto 727 y ¿qué le hizo? Le modificó las condiciones a toda la empresa. ¿Qué le puso? Un aporte al FAM.
0: Sí.
2: Eso no modificarle las condiciones. Sí.
1: Sí, sí, sí, sí, totalmente.
2: Le sacó el 15%. ¿Qué después qué hizo? Sacó los beneficios a los autos superior a 35 mil dólares, pagan todos los impuestos. 5 mil dólares las motos pagan impuestos. Así nos tocaron en todos lados. Claro. Y inclusive dejaron afuera a las textilas del 31 de diciembre del 23. La dejaron afuera.
0: Sí.
2: Después decían que en forma plurianual la iban a beneficiar. Pero hay otras cosas que son importantes. Fíjate vos que el último decreto, el 490, ¿sabés cuántas empresas se habían presentado en ese decreto?
0: Sí.
2: 49 empresas.
0: Claro, pero...
2: De hecho, muchos nos instalaron. Pero claro. ¿Qué pasaba? Esos proyectos estaban... bollando.
0: Estaban durmiendo.
2: Durmiendo. Sí. Yo conozco proyectos que habían comprado todo para hacer aire acondicionado, tenían toda la instalación, estaban buscando inversiones. Sí, sí. ¿Sabés qué hizo el decreto 727?
0: Los anuló.
2: Correcto. Dijo, todos los proyectos que están bollando al 23, no, el 10, el 21, quedan afuera.
0: Claro.
2: O sea, esa es nuestra realidad. O sea, ¿qué significa hoy? Que hoy no tenemos cómo crecer. Eso es fundamental por ahí arriba.
0: Yo lo voy a tomar allá. ¿Se acuerda? Usted creo que estuvo, hombre, en esa reunión que vinieron el gobierno de Canadá, los quebequenses, con una propuesta a Tierra del Fuego. Creo que fue el comienzo de la gestión Colazo Cócaro. Vinieron a Tierra del Fuego en Buenos Aires y propusieron asociarse con las empresas locales. Le daban tecnología y las empresas locales pagaban con mano de obra. Pero era una buena oportunidad, pero había que ir a buscarla y convencerla y demostrarle que éramos serios y que íbamos a cumplir con lo que decíamos. Y se fue todo un anuncio. Estaban entusiasmados en venir a Tierra del Fuego, fabricar casas con las maderas de Tierra del Fuego, aplicando tecnología, aplicar también el tema de la construcción, asociándose con las empresas locales para aplicar tecnología. Me parece que eso es lo que nos está faltando. Me parece que ante esta situación, porque tenemos una situación crítica en la provincia, tenemos una caja deficitaria, tenemos una situación que el Estado está pidiendo plata para pagar los sueldos, tenemos una diferencia entre el poder legislativo con el poder ejecutivo, dentro de la misma justicia, entre el Superior Tribunal de Justicia y el Consejo de la Magistratura, exactamente lo mismo. Todos nos peleamos con todo. Me parece que alguien tiene que frenar y decir, señores, busquemos cómo salimos de esto, porque solo no salimos. ¿Cuál es tu visión de cómo empezamos a salir, Ramón?
2: Mira, mi visión, ustedes saben que defendí el régimen incentivo de las grandes inversiones. Hostia, yo, esto no va a ser inmediato.
0: No.
2: Pero te voy a tocar un punto que en lo político. Yo lo que veo es que realmente la política y los funcionarios están por un lado y la gente por otro. Es un divorcio total. Uh-huh. ¿Vos crees que a la persona que está comprando un pan, que va a trabajar, le importa que si hay una reforma o no hay una reforma, si se están matando por el goteo, cuestión? No le interesa eso.
0: Sí.
2: Ni lo lee. ¿Sabes quiénes los leen? Los funcionarios y un grupito de empresas leen estas cosas. La gente, ¿sabes qué está preocupado? Por la fuente de trabajo. No existe trabajo. Fíjate que el INDEC, en el último informe del segundo semestre del 25, que hace 25 días se publicó,
0: sí.
2: Creció la gente bajo el nivel de pobreza.
0: Sí.
2: Antes era 22,30, ahora el 22,60. Son más de 41 mil personas. La mayoría son empleados públicos, que están por debajo
0: de la
2: canasta básica. Uh-huh. Y el mismo gobierno lo reconoce cuando elevó un proyecto, porque decía que en 5 años quiere destinar un 13% del Producto Bruto Interno gráfico, geográfico, para a ver si llega a que esta gente, salud, educación y seguridad, llegue a la canasta básica total. Lo está reconociendo. Pero fíjate lo que creció la indigencia.
0: Sí.
2: De 3,4 a 4,30, 8.000 personas en indigencia. Porque no hay trabajo.
1: Ahora, Ramón, en este sentido digo dos cosas. Por un lado, lo que planteabas recién, de que de 2003 dijiste no se abren más producto para la fabricación dentro de la provincia de Tierra del Fuego. Uno, ¿a qué se debe? Y segundo, ante esta situación que se ha generado a lo largo de estos últimos 20 años, con estos últimos gobiernos democráticos, sobre todo el último de Fernández, quitándoles garantía y quitándoles sobre todo lo que tenía que ver con las necesidades de las industrias planteadas dentro de la provincia de Tierra del Fuego, ¿a dónde vamos? Porque en lugar de abrir fuentes de trabajo, lo está cerrando aún más.
2: Claro, yo te voy a comentar dos cositas importantísimas, lo que preguntaste y que por lo general no lo conocen. ¿Por qué no se reabrió este decreto que permitía la instalación? Salvo excepciones, por ejemplo, se hizo para productos determinados.
0: Sí.
2: Nodu y Nedu, cámara fotográfica, y se terminó. Pero no en forma genérica como lo hizo este decreto. ¿Por qué no se hizo? ¿Sabes por qué? No es tanto porque cuando Massa nos puso como el gasto público, el gasto tributario.
0: Sí, tributario.
2: Sino es por la divisa. La mayoría de los gobiernos a nivel nacional, ¿cuál es el principal problema que tiene?
0: Sí, el dólar.
2: Las reservas. La reserva. No tienen reservas. Excepto Kirchner. En su primer mandato, el resto nunca tuvieron. Fíjate vos, el exministro Massa, en su gobierno, tenía 11.200 millones de dólares en negativos. Tenía deudas por las IRAs, que ahora va a juicio, por cerca de 46.000 millones de dólares. O sea que el riesgo que existíamos era que quienes importaban no iban a tener insumos para producir, porque nadie la vendía, porque debíamos al tercero 46 mil millones. ¿Y por qué entonces no nos habilitaron? Justamente por eso, porque el subrégimen industrial acá, en el 2023, insumió 3.384 millones de dólares. 3.384 millones de dólares para que funcione el subrégimen. De eso, el 82% eran insumos para la industria. Fíjate vos, el 30% del hueco que tenía la nación era nuestro.
0: Era nuestro.
2: Entonces, si vos no tenés, y ese gobierno de Fernández con Massa tuvieron que ampliar el SWAC de China para no parar la industria a nivel nacional, te imaginas, ¿cuál es el principal problema entonces? Es ese. Por eso que la única manera de que podamos crecer nosotros es a través de la explotación de los recursos naturales. Porque por más que vaya todo Tierra del Fuego a pedirle, señores, dejen traer más industria, cada industria que se incorpora y que insume importado es un agujero negro con los dólares. Y es el problema que tienen todos los gobiernos que están de turno.
1: Bueno, no solamente Tierra del Fuego, a nivel nacional, cualquier industria insume dólares.
2: A nivel nacional, la automotriz, todo. Pero nosotros nos tienen en la mira, nos pusieron en la mira.
1: Ahora, digo, el otro día casualmente lo planteábamos también con Cristian Brizo con respecto a los recursos naturales. Somos una isla y no tenemos pesca, o no consumimos, claro. Y nos generamos, salvo Nuyan con Pesantar, que compró, como vos bien decías, buques para poder generar pesca. Una pesca chica, pero pesca al fin. Digo, ¿por qué nunca se desarrolló la industria pesquera dentro de Tierra del Fuego, teniendo justamente mar, que es lo que muchos quieren y no tienen?
2: Te lo hablo con experiencia propia. Desde que somos gobierno provincia,
0: 36 años
2: de Estavillo. Todos los gobiernos de turno vivieron cómodos, con la coparticipación, con la regalía y el subrégimen industrial. Y no se preocuparon jamás de ampliar la matriz productiva. Fíjate vos que en esa época de Estavillo, ¿quién les habla? Compré dos barcos centolleros de 30 toneladas, lo hice fabricar en Chile con Astillero del Pacífico, que tenían 6 camarotes, 6 radares, necesitaba un capitán. Los traje acá, todo de acero, 3 grúas, tuve que calcularle 2 a la cooperativa para bajarlos, los traje de Chile. ¿Cuál era el objetivo? 30 toneladas, pensaban acá. Eran 2, Racigal 1 y Racigal 2. Quería hacer una fábrica harina de pescado y poner un restaurante. Les pedí en ese momento a Estavillo, le pedí a Colazo que me diera un terreno en la playa. No me lo dieron. ¿Sabés qué hice con esos barcos después de 5 o 6 años que me robaron radar y ecosonda? Los volví a vender a Chile. O sea que a ver si no entendemos bien. Es un problema de quienes nos gobiernan, claro, que no ponen una visión y no contemplaron lo que no aconteció. A ver, lo que te estoy diciendo yo, que estos están chocando contra la pared, porque, a ver, se insumen demasiados dólares para su régimen industrial. Entonces, por eso es que muchas veces nos dicen, crezcan en la matriz productiva. Tenemos recursos, sí, somos una provincia, a ver, muy rica en recursos. Tenemos todo.
0: Si yo te voy a hacer una pregunta, Ramón.
2: Y con respecto a lo que decía la pesca, fíjate vos que en su momento, un amigo mío que recién lo nombraba Alberto, Tito Estefani,
0: sí,
2: cuando recién se iba a discutir el RIG, me mandó el proyecto, porque dentro de todo yo lo asesoraba. Me mandó el proyecto y lo primero que lo observé, yo digo, sí, pero falta un sector fundamental, la pesca. Y él trató de meterlo. Y se dice, no, las corporaciones son tan fuertes que no me dejaron. Bueno, no. Sin embargo, hoy, en el Super RIG, aparentemente uno de los sectores que se busca es la industrialización de la pesca.
0: Aclará que lo asesorabas a Donoren, no.
2: Ah, sí, sí, jamás cobré
0: un peso. Digo esto porque a veces asesoraban. Digo, no, yo te iba a preguntar sobre una nota que hicimos con el embajador chino hace ya unos 5 años, y le pregunté, nosotros le compramos a China, le compramos a Vietnam, le compramos a Asia todos los productos que vienen a Tierra del Fuego y que fabrican los televisores, como el tema la India, el tema textil. Y entonces, ¿por qué ustedes, si nosotros le compramos 10, por qué no nos compran 2 por lo menos? Y dijo, bueno, pónganse a producir.
2: Y yo te hablo más.
0: Y yo le voy a decir algo más. Yo le dije, en un pueblito en Entre Ríos le están fabricando agua mineral para un hotel, ¿sí? Y dice, pero bueno, sí, dijo, sí, es correcto. Pero esa fabricación de agua mineral se lo venden para ese hotel. Si ustedes con la calidad de agua que tienen en Tierra del Fuego se juntaran los productores de agua, las fábricas de agua, y la parte de comercio exterior del banco o de la casa Tierra del Fuego, tranquilamente nosotros le podríamos traer los insumos de Contani y podemos llevar de acá agua en los contenedores de vuelta. ¿No es hora que empecemos a nivelar la balanza?
2: Y fíjate vos que, si vos me decís, ¿cuál es el socio natural nuestro que debería hacer inversión acá?
0: China.
2: ¿Pero por qué?
0: ¿A quién más le compramos?
2: El 23, estoy hablando de 3.384 millones se importaron, en el 25, 2.300 millones. El 82% son insumos que se compran a China, Singapur y Vietnam. O sea que realmente, si saca la cuenta, 8 por 3, 24, 2.500 millones de dólares le dimos en el 23 para darle laburo a los chinos.
0: Claro.
2: Porque esta es la realidad.
0: Sí, sí. Claro.
2: Entonces, es lógico que ellos estén, a lo mejor están más preocupados que nosotros, sí, porque se les termina la alcancía.
0: Claro.
2: Entonces, realmente deberían hacer inversiones, sí, que hagan el puerto, que hagan algo, que dejen algo acá de todo lo que te lleva a su régimen. La cantidad de compras que le hemos efectuado es una verdad.
1: Sí, sí. Ahora, en este sentido, digo, con esta situación a nivel mundial entre Estados Unidos y China, la semana pasada estuvo el presidente Trump en China, digo, y vos recién planteabas algo del lobby de las multinacionales para en su momento no introducir el RIG en
2: la pesca.
1: Digo, ¿no hay lobby también para que China no venga o no desembarque en la provincia de Tierra del Fuego, más allá que hace un par de semanas, meses, estuvo acá el embajador de China reunido también con el gobernador Melella?
2: Mira, en estas tensiones geopolíticas, geopolíticas, las tensiones que existen, muchas potencias acá nos están mirando con recelo. Nos tienen bajo el radar a la provincia de Tierra del Fuego como la posición estratégica, que te decía, la Antártida, sí, los océanos, etcétera. Es justo y lógico que esta gente, o sea, que lo que están... pero te voy a comentar algo más. Ustedes saben que Massa aumentó el swap chino, lo llevó a 5.700
0: dólares.
2: ¿Saben cuánto es la deuda que tenemos?
0: No.
2: 635 millones de dólares. El gobierno de Milei le canceló 4.300 millones de dólares a China. O sea que swap chino ya prácticamente, yo no creo hay. Que este año no queda. O sea que compromiso con China a nivel nacional no existe.
0: Ah, no.
2: No existe. La eliminó Milei. 4.300 millones le canceló. Uh-huh. Y eran 5.700 millones que tenía, sí, había dejado. Así que los canceló directamente.
0: ¿Y lo de Estados Unidos?
2: No, lo de Estados Unidos sigue vigente. Pero por eso es una relación. A ver, yo si lo hablo como acá, como un ciudadano que vive Tierra Fuego, a mí me calienta tres pitos de donde sea la inversión. Que sea China, Rusia, Moscú, de la India, mientras venga, invierta.
1: Mientras que llegue.
2: Que venga y cree fuente de trabajo, que es lo que necesitamos.
1: Exactamente.
2: Así que yo no voy a entrar en esa de que sí, que no, que sí, que no. Lo que sí es como el cuento chino. Basta de cuento chino. O sea, que se concrete alguno de los tantos que hicieron.
0: Sí, acá ya tuvimos el cuento chino ya.
1: Sí, porque ya tenemos cuento chino, un puerto paralizado. Sí.
0: Electrónicas.
1: ¿Hacia dónde vamos? Porque realmente hoy, como está, como vos lo señalaba recién en esta pelea, que por un lado tenés la clase política, dirigencial, y por otro lado la gente, digo, ¿a dónde vamos? Porque ¿cómo salimos de esta con crisis política, crisis social, crisis económica? Digo, Tierra del Fuego está insumido en una situación crítica con todo esto que estamos viviendo, reforma de la Constitución, sí o no, lo que sucede con la industria y cada día hay menor cantidad de empleos, lo que sucede con el sector del petróleo. O sea, todo lo que sucede en la zona norte, Ushuaia, otro tema con el turismo. Digo, ¿hacia dónde vamos o cuáles son las proyecciones que deberíamos tener justamente para comenzar a activar Tierra del Fuego y sobre todo la zona
2: la
1: norte?
2: La única alternativa que nosotros, ya te hablo como empresario, lo que hemos hablado con las cámaras, con distintas cámaras, no vemos otra salida. Y se lo hemos dicho a saber a los alquiladores, que el régimen de incentivo a las grandes inversiones. No vemos nada. Ahora, si ellos tienen otra alternativa, otro proyecto, que lo pongan sobre la mesa para crear trabajo. Pero no vemos otra alternativa. El régimen de incentivo a las grandes inversiones.
0: Pero perdón, ¿no le dijo ningún legislador? No, yo tengo un proyecto.
2: No tiene ninguno. Están muy en la roca a ver quién va a ser el gobernador futuro o la reforma constitucional, a ver si siguen permanente o no permanente.
0: Yo te quería preguntar específicamente sobre dos temas. El puerto de la ciudad de Ushuaia, lo tarde que nos hemos demorado para informar la situación de la provincia, y el tema del petróleo aquí en la zona norte. Dos temas. ¿Cuál es tu opinión con respecto a ese tema?
2: Mira, con el petróleo, muchas veces he escuchado que vienen, se habla mucho de que se va YPF y que dejó esto. Pero el principal problema que ya nace con el gobierno provincial, la falta de prudencia con este tema. La falta de prudencia con este tema. ¿A qué me refiero yo? A que realmente el daño que le han provocado a las empresas que hoy tienen todavía personal y que están trabajando. Claro. Porque si vos me empezás a hablar, YPF se retira. No sé qué va a pasar con los empleados. Estas empresas están activas, tienen descubierto en cuenta corriente. Muchas veces autorizado. Y lo primero que han hecho, le han provocado que muchos bancos o proveedores le digan, mirá, andá cerrándome el descubierto,
0: sí,
2: o el capital de trabajo, porque realmente nos preocupa el tema de ustedes.
0: Algunos nos han llamado, nosotros nos
2: han explicado el tema. Entonces realmente, muchas veces cuando se habla y se habla y se habla de estos temas, le están provocando un daño muy serio a las empresas. Que vuelvo sobre la misma, empresas que trabajan con bancos, tengan descubierto, y el hecho de decir se van o no se quedan, terminan pagando los platos rotos por cosas que todavía, no sé si me entendés, todavía no están definidas, y no se va a hacer, pero sí le provocan un daño, le han provocado un daño.
0: Bueno, otro de los temas que lo planteó aquí un empresario del tema petrolero, que le habían ofrecido el tema YPF, pero le decía que YPF con los 400, las 400 personas que tenía, era imposible de que sea rentable, por eso que estaba perdiendo YPF 70 millones de dólares anuales. Digo, también, convengamos que a veces cuando hay muchos, yo noté lo de Total, la diferencia que había antes, hace 10 años atrás, y lo que hay ahora, y son empresas eficientes. Digo, también me parece que había en muchas empresas que había demasiado vehículos, demasiada producción y poca resultado. A raíz del día de hoy conocí el monto de lo que le pagan a una empresa y la verdad que era demasiado alto. Digo, lo estás notando porque vos también manejás el tema petrolero, también manejás el tema electrónico.
2: Claro, yo creo que ahí las empresas, si a veces las empresas dicen, no hay que echarle la culpa al chancho, sino a quien le da de comer.
0: Sí, totalmente.
2: Entonces realmente yo creo que las empresas, desconozco lo que me comentaba respecto a ese manejo, pero sí te entiendo lo que me estás diciendo.
0: No, lo dijo Chácar acá en este mismo estudio.
2: Correcto, pero tendrá que acoplarse, tendrá que ajustarse, porque seguramente el quien venga a suplir a YPF es muy probable que establezca sus condiciones, y si vos no estás en calidad y precio, te vas a quedar afuera.
0: Claro.
2: Esto es así, así, así lo veo yo.
0: Bueno, lo planteó el empresario que hizo el aeropuerto acá en Río Grande, sí. Que dijo que no, que lo hizo con algunas empresas que se ayornaron en el presupuesto,
1: porque ellos tienen
0: un presupuesto, sí. Y no podían salir de eso. Y las que no, dijo, bueno, quedaron en el camino.
1: Exactamente. Sí, es.
0: ¿O no?
1: Sí, sí, tal cual fue esa forma, sí. Y también lo dijo la constructora de Total.
0: La de Total también con los molinos.
1: Con los molinos que instaló bien, sí. En Total. Digo, ¿cuál es la diferencia entre, recién señalaste algo, entre el RI y el Super RI? Más allá de la parte natural, digo, porque hoy Tierra del Fuego en la última sesión no adhirió al RIGI, no estaban los votos.
3: Se pasó a comisión.
1: Y se pasó nuevamente a comisión.
2: Sí. Mira, partamos de que el RIGI no apunta específicamente lo que lo expliqué a los legisladores, a los recursos naturales. Apunta a 8 sectores que no necesariamente son todos recursos naturales. Apunta a la tecnología, donde ¿qué podemos encontrar ahí? La economía de conocimiento, inteligencia artificial. Apunta a la infraestructura. ¿Qué es? Desarrollar todo aquello que sea de logística y productivo, como por ejemplo puentes, un puerto, caminos. Sí. Apunta al turismo, que son hospedaje y cuestiones por estilo. Apunta a la siderúrgica, que es el único sector, si querés vos, que no tenemos, al hierro. Y después sí, toca algunos recursos naturales, ¿cuáles son? Petróleo y gas, que ya lo estamos explotando. No es que va a haber algo nuevo. El sector foresto industria también lo estamos trabajando. ¿Y qué quedarían afuera por el cual no veo por qué tengan que ponerse en contra los ecologistas, por ejemplo? La minería. La minería acá, creo o me enteré ahí que existe una ley en la cual prohíbe su explotación a cielo abierto, con lo cual ya está vedada para la provincia. Y lo único que quedaría es la energía. Qué importante, porque en la energía muchos de los proyectos que no se han concretado, que tiene el gobierno en carpeta, están cubiertos ahí, como un parque eólico, claro. Hidrógeno verde.
1: Bueno, lo que es energía se inauguró hace unos días atrás en Mendoza, justamente con una inversión de 220 millones de dólares
2: en
1: un parque eólico.
2: El quemado. Sí. El quemado, y que fueron importantes. También importante lo que están diciendo, porque muchas veces yo escucho así, ay sí, pero en concreto no entró nada, no hizo nada. Sí, se inauguró el quemado, con una inversión arriba de los 200 millones de dólares.
1: 220 millones de dólares. Hace pocos días.
2: Hace poquitos días.
0: Otro de los temas, en la provincia se ha planteado siempre dónde están los fondos del FAM. Y yo el otro día hacía números, 6.200 millones para Ushuaia, casi 11.000 millones para Río Grande, 16.000 millones para el gobierno de la provincia, que ya están bajando, y algunos ya han bajado. Digo, ¿qué pasa con lo privado?
2: Mira, en lo privado, te hablo.
0: Digo, porque lo que se quejan son
2: te hablo de particular.
0: El Estado, ¿no?
2: Hay contadores que me han llamado, sí. Y yo los asesoro, sí. Porque el hecho de que ustedes saben que uno de los primeros que vino.
0: Me escuchó bien, ¿no? 12.000,
2: sí,
0: 6.000 millones, más 16.000 millones.
2: Sí, 12.000 recibió la municipalidad.
0: Sí. Y Ushuaia 6.200, sí. Y el gobierno 16.000 millones.
2: Sí, no, hay desembolso importante. El sector privado que me comentás vos, que para que la gente entienda, un 20% mínimo de lo que tenía ese fondo tenía que ir a sectores que no tienen nada que ver con la industria ni con el Estado. Y bueno, en ese, ¿todavía sigue vigente? Sí, sigue vigente, hay que presentar los proyectos. Y ¿hay presentado proyectos? Sí, sí. Particularmente yo tengo presentado unos cuantos proyectos.
0: Sí.
2: ¿Y cuánto tardan? Y por lo general 6 meses, 7, 8 pueden tardar. Claro. No es algo inmediato.
0: Pero eso es a raíz de unos inconvenientes que hubo empresas que invirtieron y que al final no hicieron, y algunos han negado devolver el dinero, según la información que tengo.
2: Lo que pasa que cuando, ustedes saben que yo hice una disertación sobre esto,
0: sí.
2: Pero fundamentalmente que la hice en Ushuaia, en Utolwi, en la Cámara de Comercio acá, explicando los fondos que existían porque nadie lo daba a conocer. Era secreto de Estado. Y fíjate vos lo que es, ¿no? Porque muchas veces el decreto 727, cuando lo aplaudieron con pito y flauta, que dejó las textiles afuera, no dejó los vehículos, dejó un montón de cosas, no hizo mal los proyectos que estaban volando por ahí, lo dejó afuera, el 23 del 10, el 21, sí, sí. Dijo, el que estaba tiene un proyecto y no lo puso en marcha, queda afuera. Con lo cual no hay posibilidad de crecer ahí. No hizo tanto, ¿sabes por qué se hizo fundamentalmente? Yo creo que porque la comisión del área de unidad de exponencia tenía representantes del municipio de Río Grande, de Ushuaia y del gobierno. Y creían que ahí tenía un salvoconducto para ayudar a sus futuras gestiones. Pero fíjate vos lo que es, ¿no? El decreto 594 que lo sacó Massa, sí, estaba el de la textil, ¿cómo se llama? Mendiguren.
0: Sí. Mendiguren.
2: Y Fernández, ¿sabes lo que primero que hizo? Sacó a la Municipalidad de Río Grande y a la Municipalidad de Ushuaia de la Comisión del Área, lo dejó fuera. Sí. ¿Conclusión? No tuvieron ningún tipo de manejo, uh-huh, sobre el PAN.
0: Sí, convengamos que el PAN en el momento que estuvo la gestión Fernández no bajó un cospel a tirar.
2: No, y aparte, yo he escuchado un informe, no lo voy a defender porque yo no soy funcionario público, no tengo por qué defender a la funcionaria del PAN, pero sí expliqué realmente con esa charla que compartimos cómo recibió el PAN, donde realmente, a ver, los funcionarios tienen que cumplir determinadas normas con respecto al decreto 727, uh-huh, y el 725, que es el que habla específicamente del PAN. Y era para ampliar la matriz productiva. Ahora, hubo solicitudes de préstamos que lo que hicieron para hacer veredas.
0: Claro.
2: Hubo solicitudes de préstamos de alguna fábrica que lo hicieron para hacer galpones propios.
0: Claro.
2: Que no estaba y dentro. Se los dieron. Entonces, cuando vinieron, y además, según decía, que se intimó a muchas empresas que no rendían cuenta. El mismo decreto dice que cada 6 meses tenés que presentar los papeles, sí, que demuestren
0: que está en
2: lo desembolso de la plata.
0: Claro, claro.
3: O la certificación.
2: No había nada de esto había. Entonces le llevó un tiempo en prolijar la cosa. Vuelvo sobre la misma, yo no voy a defender si se aplicó o no se aplicó. Yo sí sé que hay desembolso y se están haciendo cosas. Uh-huh. Vos mismo lo nombraste.
0: Sí,
2: la Municipalidad de Río Grande, 12.000 millones.
0: Sí.
2: La turbina de Ushuaia,
0: 16.000. El municipio de Ushuaia, 6.200.
2: Y ahí,
0: no se han desembolsado el total. Se va certificando y se va pagando.
2: Y a nivel privado hay, por ejemplo, un ejemplo que no tiene nada que ver con la industria. Ustedes saben los camiones, estos los que doble acoplado, ¿cómo se llaman?
0: Los 3G.
2: Los bitrenes. Bueno, los bitrenes. Esa inversión que la hizo
0: el FAM.
2: El nombre, otras hoteles que se hicieron en Ushuaia, otra, sí, en avión.
0: Los helicópteros, sí.
2: Uh-huh. O sea, no sé la cantidad que hay, pero me imagino que ellos tendrán también es responsabilidad de la gente que lo dirige hacer una rendición de cuenta cada dos por
0: claro,
2: tres.
0: Claro. Y bueno, pero ahora tenemos un representante nosotros en Tierra del Fuego, que la verdad que le da mucha tarea y poco resultado, porque
2: el hombre orquesta
0: D'Alessio. Yo le dije, me parece que te estás viviendo mucho, me parece que hoy está en el FAM, está en Tierra de Ingrid y a su vez representante de la Casa de Tierra del Fuego, le dan mucho para...
2: Pero es cuando muchas veces hay funcionarios que yo escucho, tenemos que explicar el FAN, cuestiones. ¿Vos sabés lo que sucede con la política? Me hace reír la, sí, política argentina.
0: Tiene que porque ser...
2: Son todos lo mismo, para mí son todas la misma línea.
0: Yo lo dije,
2: se van cambiando.
0: Se lo dije los otros días a un funcionario que nos encontramos a nivel nacional, que vino por otro tema, Tierra del Fuego. Dije, el representante del FAN tiene que ser una persona que conozca los intereses de Tierra del Fuego, conozca la idiosincrasia de Tierra del Fuego. Entonces, uno le puede preguntar, ¿por qué hoy, D'Alessio, no lo conocemos? Yo tuve la oportunidad de charlar
2: cuando sí, se inauguró por ahí, Alberto, por ahí hay que explicarle a la gente quién es D'Alessio y qué representa.
0: Claro.
2: Es el que nos representa en el comité del FAN, del Fondo de Ampliación de la Matriz Productiva. Y jamás en la vida yo no lo conozco, uh-huh, y jamás lo vi escuchar de quién, lo que estoy explicando yo, lo sí, tendría que él estar sentado acá.
0: Claro.
2: Diciendo, hemos dado y alcanzar con un listado.
0: Claro, claro, por supuesto. Para que la gente lo sepa.
2: Claro, entonces...
0: Porque es lógico que la gente critique si no tiene la información.
2: Pero la tiene que tener el gobierno, es para que tiene un representante.
0: Tenemos un representante de Tierra del Fuego, que sí, antes teníamos tres que no eran... están representados por el gobierno nacional. Ahora tenemos uno que nos representa a Tierra del Fuego, que es el representante de Tierra del Fuego.
2: Sí,
0: ¿no?
2: Sí, sí, es así.
0: En el tema petróleo, ¿sí? ¿Cuál es tu opinión con respecto al tema petróleo?
2: Mira,
0: sobre la empresa Tierra Ingrid y sobre esta fusión que se ha tenido con...
2: Mira, en profundidad no conozco, lo que sí sé que realmente espero que se resuelva lo más pronto posible y que se le saque la angustia y incertidumbre que se le ha provocado, uh-huh, a estos empresarios PYME. No es justo.
0: Son 16 más o menos los...
2: Sí, no, pero no es justo, yo conozco, sí, conozco algunos porque los llevo en el estudio, así que no es justo. A ver, esta...

0: Claro, hoy al no tener la...
1: Lo que pasa es que no sabe quién le va a pagar ahora.
0: Claro. O no tener la certeza de que va a seguir trabajando. Claro.
2: Entonces, yo espero que se resuelva el tema y no que estas empresas terminen con problemas en un concurso de acreedores.
0: Claro. Esperemos que no sea así. Sí. Ramón, gracias por la visita acá a los estudios.
2: No, de gracias a ustedes.
1: Muy amable.
0: Bien, nosotros hacemos una pequeña pausa, 18:46 minutos en la República Argentina, 6 grados la temperatura en la ciudad de Río Grande. Volvemos enseguida.
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0: Bien, continuamos. ¿Qué pasó? ¿El segundo de quién?
1: El segundo de Córdoba.
0: Hola, recién hablamos de la cuestión del petróleo. Sí. Digo, ¿Roch continúa dentro de la provincia?
1: Lo que plantea Roch, lo charlamos, ¿te acuerdas la última nota que hicimos?
0: Sí,
1: que él planteó, claro, que él planteó que va a devolver las áreas que no eran rentables, uh-huh, y que había hecho un plan de pago y que estaba cumpliendo. Y que, bueno, él estaba trabajando en Santa Cruz, donde esas 8 empresas... Vio que hubo un pool de empresas que se juntaron, sí, en Santa Cruz, y hoy están produciendo y le inyectan a Santa Cruz unos 1.300

0: millones de dólares. Digo, acordate que hoy Roche está en concurso y que se quedó solo con la empresa ahora.
1: Sí, ¿no? Sí.
0: Entonces estaba charlando y dialogando. Me parece que no hay un buen diálogo entre el ejecutivo y la empresa, porque es la única empresa que hoy conoce el tema, porque convengamos que el tema petrolero lo conoce, y me parece que también va a ser necesario tanto Roche como esta nueva empresa que se ha incorporado en Tierra del Fuego, ¿no?
1: Bien, recordemos, Alberto, mañana hay una marcha a partir de las 19 horas, está convocada la marcha, lo adelantamos el viernes, que para marchar justamente contra posibles cambios en el régimen de zona fría. Esto tiene que ver justamente, tras conocerse la aparición de iniciativas que podrían modificar o limitar el régimen de subsidio por zona fría.
0: ¿Qué podrían? Porque no quedó muy claro eso.
1: Bueno,
0: ¿Qué podrían?
1: ¿No? Vamos a ver en el Congreso, una vez que comience a ser tratado, se espera que sea una sesión a lo largo de esta semana, veremos si finalmente se lleva adelante. Sería un mito más importante teniendo en cuenta la situación en que se encuentra Tierra del Fuego.
0: Te comentaba, porque bueno, seguramente lo va a ampliar en el diario Provincia que tenés mañana nuestra periodista Lorena Uribe, con las declaraciones que hizo el segundo de
1: Arana,
0: representante
1: Miguel Arana.
0: Con lo que dijo, que él cobraba y se los llevaba hasta a Córdoba, a su casa. Los montos que pagaban los distintos propietarios de las viviendas, ¿no?
1: Sí, hay que recordar que Arana, justamente, es el juicio que se inició hoy en Ate Ushuaia, justamente, donde el principal imputado Miguel Arana apuntó al secretario general como responsable de vender viviendas del IPB a no afiliados. En este sentido, Arana no solamente apuntó contra el secretario Carlos Córdoba, sino que además declaró casi al borde de las lágrimas, diciendo que Córdoba me pidió por casa para no afiliado, agregando que no tenía manejo de los listados. También refirió recibir dinero y que iba a llevar plata a la casa de Córdoba por 7 o 9 viviendas y se la llevaba a la casa de él. Es un temilla.
0: Córdoba no habló.
1: ¿Sí? Así que se negó a declarar en la jornada de hoy Carlos Córdoba, quien es el secretario general de ATE en la ciudad de Ushuaia. Recordemos que es un juicio iniciado por estafa con la venta de vivienda del IPB para el barrio 128 de vivienda, donde justamente Carlos Córdoba se negó a declarar en la jornada de hoy.
0: Recordemos que una de las personas que participó también se quitó la vida, ¿te acuerdas?
1: Sí, se quitó la vida. Exactamente. Sí. Por otro lado, ya antes de finalizar, vamos a señalar que un equipo del Malbrán llegó a la ciudad de Ushuaia para detectar la posible circulación de antivirus en reservorios naturales. Hoy la doctora Greco con Moreno a la mañana justamente planteaba esta situación, donde señalaba que Tierra del Fuego no tiene antivirus. De haber sido el contagio en la provincia o en la ciudad de Ushuaia, se habría mucho más contagiado, claro. Situación que no sucedió, gracias a Dios, sino que es justamente de este buque que salió de la ciudad de Ushuaia, pero con el contagio estaba dentro del buque.
0: Se demoró en responder esta noticia.
1: Todos se demoraron, realmente todos se demoraron. Nosotros no vamos, 18:55 minutos, ya llega José Piñero con desde la base. Nosotros volvemos mañana, Alberto, a partir de las 18 horas, buscando el equilibrio en Radio Provincia, y veremos si a partir de mañana tenemos información con respecto a qué va a suceder con estos vetos que impulsó el gobierno a la ley de goteo, a la reforma de la Constitución el pasado día viernes. Veremos qué sucede a lo largo de estas próximas horas, si finalmente la legislatura convoca a una sesión especial para tratar estos vetos.
0: Bien.
1: Nos vamos. Hasta mañana.
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0: Hola, ¿qué tal? Muy buenas tardes. Estamos comenzando una nueva edición de Desde las Bases aquí por Radio Provincia 107.9 para Río Grande y Tolhuin. Estamos también a través del 99.9 en la ciudad de Ushuaia. Y nos puede ver y escuchar por nuestro canal de YouTube, el canal de la Cooperativa de Trabajo Ojo al Sur, COP Ojo al Sur, así nos busca. Y bueno, nos puede seguir, revisar, porque hay allí mucho material, programas antiguos guardados y demás. Maya Villasante está en la producción, Nicolás Ávila en los controles técnicos y aquí en los estudios, José Piñeiro, quien les habla. Vamos a ir ya a la primera comunicación telefónica de nuestro programa del día de hoy, lunes, que tenemos, recuerde, la columna política internacional con Yolanda Dips. En un rato seguro va a estar Yolanda aquí por nuestros estudios. La primera comunicación telefónica es con el secretario general de la UOM seccional Río Grande, Oscar Martínez. Oscar, ¿cómo estás? Muy buenas tardes. José Piñeiro te saluda.
1: ¿Qué tal, José? Buenas tardes, un gusto.
0: Bueno, un gusto también para nosotros poder charlar en la previa o el día antes de esta concentración que convocaban desde el Frente de Sindicatos Unidos en conjunto con el SUTEF y otras organizaciones en conferencia de prensa. Bueno, finalmente mañana confirmado esta posibilidad de manifestarse en contra de la suspensión de la zona fría.
1: Así es, sí. No habían conocido el dictamen del proyecto que elevara el gobierno. Obviamente surgió la preocupación, como lo manifestábamos, y a partir de allí creímos necesario manifestarnos, expresarnos en contra, que sobre todo los que son representantes de la provincia tengan una actitud, quisiéramos, un poco más comprometida con la gente, con los habitantes de Tierra del Fuego y también de la Patagonia, y de esa manera no avanzaran este tipo de apoyo a proyectos que justamente vienen a afectarnos. Pero lamentablemente descartamos que eso pueda ser posible. Seguro que van a obedecer a las decisiones que les imponen, y como consecuencia de ello tendremos una nueva dificultad para acceder a un derecho tan esencial como es el gas, que deberá modificar sus costos, y además de esto también la energía, que tiene en nuestra ciudad la característica de ser generada por motores que también consumen gas, y obviamente esto va a traer consecuencias en los valores de la tarifa.
0: Bien lo decís, Oscar. Bueno, la energía se produce a través del consumo de gas, va a impactar evidentemente en estas tarifas también. Esta medida de llevarse adelante, de implementarse, y también va a impactar en otros sectores, obviamente, en las familias, sobre todo las familias trabajadoras, pero también en el comercio, también en la industria, uno entiende, sectores que tampoco se vienen pronunciando, ¿no? Por lo menos desde las cámaras, al menos no escuchamos hasta el momento esto.
1: Tema que es lamentable y cuestionable. Nosotros permanentemente estamos reclamando, deber haber algún tipo de expresión, de manifestación, en rechazo a una política que nos está prácticamente destruyendo o sacando de la posibilidad de continuidad. Pasó con los textiles, o por lo menos con gran parte de las empresas textiles, que se fueron sin prácticamente expresarse, y en algunos de los casos incluso incumpliendo sus obligaciones con trabajadoras y trabajadores que fueron abandonados a su suerte, y que como única instancia le quedó la alternativa de algún reclamo judicial que nunca sabemos si va a tener una definición concreta, si va a ser posible lograr que se atiendan los reclamos. Y en este caso nosotros vemos que constantemente estamos siendo afectados y amenazados por las actitudes y políticas de este gobierno nacional, que insistimos, está destruyendo la industria. Hoy leíamos un informe donde dice que se pierden 9 puestos de trabajo por día, lo que es una locura, lo que es una locura, y esto está trayendo un problema que no tiene solución rápida, porque va a necesitar no solo los cambios de política, sino sobre todo de recuperación del consumo, de otras medidas que pueda generar que lo que se fabrica pueda venderse.
0: ¿Y qué pasa, entendés, con el sector político de la provincia, donde, bueno, los ejecutivos, tanto a nivel provincial como municipal, se entiende, son opositores a las políticas del gobierno nacional, y al gobierno nacional no se puede esperar mucho de los legisladores que representan La Libertad Avanza, pero sí del resto? Sin embargo, no hay voces tampoco que se planten firmes, ¿no? Parece.
1: No hemos escuchado expresiones, no sé si nosotros solamente, o en realidad no se han manifestado. Sí, hemos estado trabajando, esto tenemos que reconocerlo, con la diputada Andrea Freites, que es quien nos ha volcado toda la información inmediatamente de concretada las comisiones, y que nos permitió tener el conocimiento de esto al momento de producirse la decisión del gobierno de pretender avanzar. Así es que eso también es rescatable y lo valoramos mucho. Pero sí, no hemos escuchado presiones, preocupa, somos conscientes de que hay una realidad cada vez más compleja también en la provincia, donde vecinos de diferentes sectores, fundamentalmente de la margen sur, están reclamando que no se les modifique el valor de lo que están abonando en el tema de las garrafas, y es un reclamo permanente, así es que también hay una realidad que atender y resolver en la provincia.
0: La invitación se extiende a estos sectores que se sumen en el día de mañana.
1: Sí, a todos los sectores que consideren que en defensa propia hay que expresarse y manifestarse. Nosotros creemos que debiera ser importante, pero también somos conscientes de que hay un grado menor de participación. No lo entendemos ni lo comprendemos por qué. Por ahí puede ser, incluso a veces nos hacemos cargo de las críticas de algunos que nos expresan que, somos los integrantes de una organización gremial o de una comisión directiva, que no somos convocantes, pero la verdad que es un problema que afecta y complica a todos, así que esto debiera ser incluso en defensa propia, salir a expresarse, a manifestarse, tratar de hacer visible un reclamo que debiera trascender los límites de la provincia, para ver si logramos que nos escuchen alguna vez.
0: ¿Y cómo está la intención? ¿Cómo está la construcción del FRESU en ese sentido aquí a nivel provincial, ¿no?
1: Vamos avanzando, ya hemos tenido una primera instancia que va a quedar demostrada mañana, y posterior a eso tenemos la intención de generar un plenario con la participación de los integrantes o representantes de las dos organizaciones como mínimo, pero hay otros sectores que han venido a expresarse para sumarse, así que seguramente integraremos con otros compañeros de otras organizaciones gremiales para hacer igual que a nivel nacional, un frente que trate de reflejar todos aquellos que tienen la disposición de luchar en contra de las políticas del gobierno nacional, de sus cómplices, y tratar de revertir esta realidad que nos está doliendo mucho.
0: Nosotros podíamos charlar con Julia Soule, ella es parte del taller de estudios laborales, bueno, es una investigadora, aparte del CONICET, de todo lo que tiene que ver con el movimiento obrero. Charlamos hace una semana sobre la situación y nos daba una mirada, dentro de todo el panorama complejo, ¿no?, pero optimista, en relación a que hay una historia de construcción del movimiento obrero, de direcciones y de lucha, y decía que más tarde o más temprano esto se iba a revertir y a corporizarnos en alguna nueva alternativa para el movimiento obrero. ¿Sos optimista en ese sentido también, más allá de lo difícil de la situación, ¿no?
1: Sí, lo decíamos el otro día y queremos insistir sobre eso. El tema es que cuando se analiza la historia del movimiento obrero y se toman como base de discusión, de análisis, de debate, programas tan importantes como los de La Falda o de Huerta Grande, o incluso el de los 26 puntos de la CGT de Ubaldini, estamos discutiendo sobre acciones concretas para tratar de lograr no solo resolver nuestros derechos, nuestros reclamos, sino también para discutir un proyecto de país, y en el fondo en defensa de la patria y de la soberanía, porque pasa por ahí. Es decir, estamos discutiendo cómo se produce, cómo se defiende la industria, cómo se defiende incluso la banca nacional, cómo intenta buscarse algún tipo de alternativa que sean justamente opuestas a las que está llevando adelante este gobierno, que está destruyendo todo y generando cada vez mayor miseria y más desocupación. Así es que sí, somos optimistas, estamos convencidos de que esta herramienta tiene que ir creciendo y consolidándose, y ojalá sea el motor para poder impulsar el gran desarrollo de la movilización a nivel nacional y popular, porque es lo que estamos esperando, que es lo que está faltando para oponerse a esta política, porque está claro que no va a pasar por los referentes políticos solamente, que no va a pasar por los espacios de poder, obviamente que están muy cómodos, que no va a pasar por el sector industrial, mucho menos por el financiero, que están haciendo están sacando muchas ventajas de esto, uh-huh. o aquellos sectores que están teniendo grandes ganancias, como son el energético, el propio campo, y aquellos que están acumulando riquezas a costa de las condiciones cada vez más complejas de la gran mayoría de la sociedad argentina.
0: Y en esa construcción, participar de convocatorias como la del día de mañana es importante.
1: Claro, sí, sin duda. Para nosotros es la primera acción conjunta, más allá de que hemos venido estando en la calle desde hace años, en esta oportunidad lo vamos a hacer como Frente de Sindicatos Unidos.
0: Oscar, por último, y agradeciéndote el contacto, ¿alguna novedad con Aires del Sur? ¿La situación sigue igual?
1: Bien, en el día de hoy nos transmitieron los compañeros que han colectado la totalidad de firmas que habíamos adelantado el pasado viernes, que por lo menos eran de 100, se superaron con amplitud, son 120 firmas, lo que hace que solamente ha quedado excluido un número mucho mucho menor al que habíamos imaginado según lo que teníamos el pasado viernes, y esto hace que la presentación del proyecto, que está atento a hacerse en las próximas horas, tenga mucho mayor peso, esperando que la justicia alguna vez atienda los reclamos de los sectores más postergados, más vulnerables, y nos dé lugar a esta alternativa que para los trabajadores es fundamental, más allá de que seguramente todos los acreedores y especialmente los bancos y eso pretenderán liquidar la fábrica lo antes posible. Nuestra decisión va a ser sostener con todo lo que eso signifique la estructura, mantenernos adentro y resistir incluso cuando intenten venir por el desalojo.
0: ¿Estas firmas se presentan en el ámbito del Poder Judicial?
1: Sí, en el juzgado que lleva adelante el concurso, que es un juzgado civil y comercial, obviamente, con el juez que está a cargo del mismo.
0: Muchísimas gracias, Oscar, un abrazo grande y bueno, mañana estaremos ahí.
1: Un abrazo grande, lo estamos viendo.
0: Muchas gracias. Era el secretario general de la UOM seccional Río Grande, Oscar Martínez. Bueno, y fundamentalmente, ¿no?, esta convocatoria del día de mañana, 6:15, concentra la UOM, y tenemos entendido que el SUTEF a la misma hora, en principio ahí sobre la calle Moyano, donde está el gimnasio. Desde ahí van a marchar hasta San Martín y Belgrano, pero bueno, la convocatoria también está ahí en San Martín y Belgrano, entre 6:30 y 7. Va a estar arrancando esta manifestación, que tiene que ver con eso, ¿no?, con decirle no a esta intención, a esta decisión en realidad del gobierno nacional de avanzar con este recorte a lo que es la zona fría, lo que sería un golpe casi letal, podemos decir, para la provincia, por lo menos para sus habitantes, y no solo para las familias, ¿no?, aunque quizás, bueno, sea lo más difícil sobrellevar esto para una economía familiar, en muchos casos con sueldos que no alcanzan ni a rozar la canasta básica, y en otros casos sin sueldo, de tantos trabajadores y trabajadoras que se fueron quedando desocupados y desocupadas en el último tiempo, pero también que golpea a la industria, como le decíamos recién a Oscar, que golpea al comercio. No se están escuchando desde esas cámaras que pongan palabra, ¿no?, sobre este tarifazo tremendo que se vendría si finalmente el Congreso avala este proyecto del gobierno nacional. No se están escuchando realmente las voces con la intensidad que uno quisiera, tampoco desde el sector político, sí alguna que otra declaración, pero no en la medida en que la situación demanda, ¿no? Veremos qué es lo que pasa mañana en esta manifestación, que es un paso más, es por lo menos la posibilidad de salir al cruce, a oponerse a esta medida que va a ser realmente complicada de aplicarse. Vamos a ir ahora a una pausa con un tema, se llama Carancho de Metal, y es de canciones de tierra, esto es de Mensaje de Tierra Adentro, pero es parte de un proyecto que lleva adelante un docente, un maestro rural, con el que afortunadamente vamos a tener la posibilidad de charlar aquí en Desde las Bases en los próximos programas, así que estén atentos. Se trata de Ramiro Lescano. Ramiro Lescano es un docente de música, maestro de música, es profesor de psicología también, y comenzó con este proyecto Canciones Urgentes para mi Tierra. ¿Por qué? Porque fue a trabajar a una escuela rural en un pueblo de Santa Fe muy pequeño, allí pudo percibir la conmoción que tenían no solo los adultos, sus compañeras de la escuela, sino sus propios alumnos cuando se escuchó el ruido de un avión fumigador que iba a pasar sobre la escuela. Ahí se interiorizó de la situación, les preguntó a los chicos qué podemos hacer con esto, le dijeron poco, desde acá no nos escuchan, hay muchas enfermedades, de hecho una docente conocida de él falleció al tiempo, conocida de Ramiro, después de venir denunciando, ¿no?, lo de las fumigaciones y demás, y él les dijo a los chicos, sí, podemos hacer algo, podemos hacer canciones. Comenzó con este proyecto, los invito a conocerlo, cancionesurgentesparamitierra.com, así lo pueden buscar en internet. Se acaba de estrenar un documental que está en muchos cines del ámbito nacional, esperemos que llegue aquí a la provincia, que refleja todo este proyecto, porque bueno, una infinidad de músicos y artistas se sumaron a esta iniciativa, no solo a nivel nacional, bueno, León Gieco, Lito Vitale, bueno, muchos músicos y artistas, sino a nivel internacional, Pablo Milanés, bueno, tantísimos músicos de Latinoamérica, de Europa, participan de esto que ya tiene 3 discos editados desde en varias ediciones, el último salió hace poco, y ahora está la película que se acaba de inaugurar, entonces, Canciones Urgentes para mi Tierra. De ese trabajo vamos a escuchar entonces este tema, que precisamente habla, ¿no?, de lo que tiene que ver con las fumigaciones y estos aviones, ¿no?, que tiran ese veneno sobre tantos pueblos y que después lo comemos, ¿no?, a ese veneno. Carancho de Metal hace referencia a estos aviones. Canciones de mi Tierra, lo escuchamos y enseguida volvemos.

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1: Seguimos en esto que es Desde las Bases. Les cuento que tenemos ya un número de WhatsApp al cual se pueden comunicar, enviar mensajes, y nos llega directamente a la producción de Desde las Bases. El número es 2964, característica de Río Grande, 2964-552927. 2964-552927. Agéndelo porque ahí va a haber sorteos, bueno, premios, etcétera. No, ni a palo. Pero sí pueden opinar, decir algo que les parece el programa, opinar, pedirnos que tratemos determinados temas, hacer denuncias para que podamos investigar en la medida de lo posible. Así que agéndese este número, es el número de nuestra producción, la producción de Desde las Bases y de la cooperativa Ojo al Sur, 2964-552927. Es fácil, 552927. Bueno, está, lo vamos a ir reiterando de todas maneras a lo largo de nuestros programas. Y bueno, algo más de información del ámbito docente en este caso. ¿Por qué? Porque se está llevando adelante un congreso ahora por parte del SUTEF. El SUTEF está llevando adelante un congreso donde se están recopilando o recogiendo los mandatos de las diferentes instituciones escolares acerca de esta propuesta de aumento que hizo el gobierno de la provincia. De todas maneras, ya el gremio resolvió un paro de 48 horas, no está en suspenso porque faltaba esto, ¿no? Recolectar los mandatos de las distintas instituciones escolares y ver si se acepta o no se acepta esta propuesta, que es, según dijeron desde el propio gremio, de un incremento del 3,5% al valor índice para los valores, para los saberes, perdón, de mayo, y un 4% para los saberes del mes de julio. 3,5 para el sueldo de mayo, 4% para el mes de julio. Hoy se están, en estos momentos se está llevando adelante ese congreso de manera virtual, así que quizás no creo que antes de que termine el programa, pero sí seguramente mañana ya en nuestro portal va a estar la información acerca de la aceptación o no de esta propuesta. Desde donde sí ya la rechazaron es desde la Asociación del Magisterio de la Educación Técnica. AMET ya se pronunció y rechazó esta propuesta de aumento del gobierno de la provincia. Dicen que es claramente insuficiente. Emitieron un comunicado donde dicen que resulta claramente insuficiente frente a la realidad económica que atraviesa la docencia fueguina. Por eso rechazan esta propuesta. Bueno, además agregaron que después de meses sin recomposición, ofrecer porcentajes que apenas modifican el valor índice no alcanza para recuperar el poder adquisitivo perdido ni para llevar alivio real al bolsillo docente. Así se pronunció la AMET, rechazando entonces esta propuesta del gobierno de Gustavo Melella. Y quienes también rechazaron la propuesta salarial que se les hizo son las y los afiliados a la Asociación de Trabajadores de la Sanidad Argentina, ATSA. También rechazó la propuesta de aumento hecha por el gobierno. Hoy hubo una nueva movilización y fueron incluso al Consejo Deliberante. Dice que están pidiendo que se pronuncie el sector político, por eso el reclamo en el Consejo Deliberante también. Pero bueno, hubo una nueva asamblea y allí se votó contrariamente a la propuesta que hizo el gobierno, así que ATSA sigue con las medidas, con las asambleas periódicas. Todos los días hay asamblea en los hospitales y después alguna manifestación. Ya se ven afectados algunos servicios por estas medidas de fuerza. En donde sí se aceptó fue en la Asociación de Trabajadores del Estado de Río Grande. Allí hubo una asamblea el viernes a última hora, en horas de la tarde. En realidad lo informamos el propio viernes en nuestro programa, ¿no? Y ATSI aceptó, pero bueno, veremos qué pasa entonces con el SUTEF en este congreso que se está llevando adelante por estas horas, y seguramente en nuestro portal vamos a estar informándoles acerca del resultado de esta votación de los docentes y bueno, les vamos a estar contando ahí a ver si hay paro o no. Vamos a ir una breve cortina, un breve corte, y enseguida la columna política, política internacional, vamos a tener a cargo de nuestra amiga y colega Yolanda Adips. Un segundito y ya iniciamos esa parte de nuestro programa.

0: Seguimos aquí en Desde las Bases, lo anunciábamos antes de esta cortina que identifica parte de la columna de nuestra querida amiga Yolanda Dips. Yoli, ¿cómo estás? Muy buenas tardes.
1: Hola, José, Maya, Nico, ¿cómo andan por acá? Bien, mucho frío.
0: Hace frío, ¿no?
1: Hay que como acostumbrarse.
0: Pero está como al... que frío, no frío, es
1: sí, raro.
0: Bipolar el
1: es,
0: clima.
1: Es raro, pero bueno, mal. Yo ya...
0: Que es lo peor, ¿no? Porque sí, uno sí, se sí. enferma así.
1: Pero además, bueno, cuando hay viento frío, creo que es lo peor que sí. puede pasar. Pues después
0: porque no hay forma de pararlo.
1: Claro, sí. Después el frío solo, sin viento,
0: se banca.
1: Se banca. Bueno, hoy volvemos a Latinoamérica porque, bueno, está todo convulsionado. Solo un detalle antes de entrar en el tema que nos va a tomar el tiempo hoy, que es obviamente Bolivia.
0: Bolivia. Bolivia de la que, por lo menos personalmente, me enteré antes por redes sociales o por estados de WhatsApp de gente conocida y que tiene algún compromiso militante, ¿no? Sí. Que por los medios de comunicación.
1: Sí, además la visión...
0: Porque recién se está hablando un poco de Bolivia en los medios.
1: La visión, además de los medios de comunicación, es tremenda porque, bueno, están
0: mezclan todo,
1: acusan a Evo Morales de ser el que está instigando todo esto...
0: Con una causa penal, ¿no?
1: Claro, y quieren. Además, hoy escuchaba en un canal argentino, sí. no recuerdo cuál era, decir: quieren volver al narcoestado, a la cuna de terroristas. O sea, está totalmente demonizado lo que fue el gobierno de Evo Morales. Uh-huh. Bueno, pero tiene que ver con esta línea que tienen muchos medios sí. argentinos, no solo con Bolivia, sino con todo lo que sea progresismo en América y a uh-huh. nivel internacional también. Pero antes de entrar de lleno en Bolivia, quería recordar que estábamos esperando los resultados en Perú para acceder a la segunda vuelta, que va a ser el 7 de junio. Bueno, finalmente quedó Keiko Fujimori, que ya venía perfilando primera desde el inicio de las campañas electorales, y en segundo lugar, que era el lugar, digamos, más disputado, está Roberto Sánchez, que es el psicólogo del mismo partido, no es Sandro, que en paz descanse, sino que es el psicólogo que es del mismo partido del anterior presidente. Digamos, es un candidato progresista, un candidato ajá. de izquierda, así que al menos no va a ser una pelea entre la derecha y la ultraderecha como era una de las
0: como
1: posibilidades.
0: Se podía
1: como era, digamos, esperar, el tercer candidato claro. que habíamos comentado, que estaban peleando ahí urna a urna, voto a voto, el segundo lugar, era un ultraconservador, y bueno, Keiko Fujimori, digna hija de su padre. Así que bueno, esperemos.
0: ¿Y hay incógnita o
1: lo que
0: hay alguno que voy se impone claramente?
1: Voy a confesar que no he como se llama profundizado indagado. Demasiado en el tema, pero lo que habíamos comentado la otra vez era que si bien Keiko Fujimori tenía todas las de ganar para
0: también tiene
1: para
0: entrar, gente que no la quiere.
1: Y era la que más porcentaje de no voto tenía, claro. O sea, pero bueno, no sé, frente a un candidato de izquierda, y además esperando que ese candidato se pueda mantener después en el gobierno, uh-huh. ¿no? Que es lo que pasó con Castillo. Que pasó con Castillo.
0: Presidente y que, rápido.
1: Ahora igual, recordemos que se votó no solo para la unicámara como tenían, sino que también se votó para senadores y diputados, así que esto debería ser más difícil la destitución de un futuro presidente. Pero bueno, el 7 de junio van a ser las elecciones, así que en esos días estaremos charlando un poco más de la situación en Perú, bueno. que más allá de las elecciones y eso, no dista de ser muy similar a lo que está pasando en toda Latinoamérica, atravesados por las crisis económicas, las crisis institucionales y la repercusión económica que está teniendo en todo el mundo lo que pasa en Medio Oriente. Uh-huh. Así que vamos a hablar hoy de Bolivia específicamente, que también, entre otras cosas, está siendo atravesada también por el tema de la suba de los combustibles. Y
0: se quedaron sin gas.
1: Se quedaron Bolivia. Sin gas. Bolivia se quedó sin gas. No ahora, sino que ya venía mermando. Y podría ser una de las causas no solo de los problemas que hoy tiene el presidente, sino de ya la crisis que venía atravesando hace rato Bolivia.
0: Ahora, por lo que entendí, no sé si es correcto, no es que no hay petróleo, se acabó el gas, sino que no hubo inversión y eso les está impidiendo.
1: Claro, en su explotar. Momento cuando asume Evo Morales, se estatiza todo lo que sea producción hacia al exterior, y lo que se hace es una política de distribución de lo que ganaba el Estado para todo el pueblo boliviano, sobre todo para los sectores medios y sectores bajos que estaban bastante mal en Bolivia. Hace una fuerte distribución de la riqueza, pero ¿qué pasa? Lo que se logra es, primero, una explotación muy extensiva de lo que era el gas. No solo abastecía al pueblo boliviano, sino también le vendía a Brasil y Argentina. Pero claro. Se corta todo lo que era inversión extranjera y no hay una fuerte inversión del gobierno boliviano para seguir produciendo el tema del gas. Entonces eso hace que la producción empiece a mermar y se empiece a perder resultados de esta política que estaba aplicando Evo Morales. Uh-huh. Que tiene mucho que ver con las monoproducciones, digamos, apostar todo a producir un solo producto, ya sea hidrocarburos o puede ser también el agrocultivo.
0: Claro, cuando hay monocultivo.
1: Cuando hay monocultivo, recordemos que lo que pasa es que ya sea en el gobierno de Evo Morales o también lo que pasó en nuestro país, lo beneficioso fue el tema de cómo se distribuyó eso, ¿no? Uh-huh. O sea, esa explotación excesiva del gas se distribuyó entre la gente. La compra de distintos sectores que están acostumbrados a quedarse con las ganancias. Lo difícil, supongo, crear ese equilibrio entre hacer una producción que sea sustentable y que además los recursos y las ganancias vayan a todo el mundo, uh-huh. ¿no? Cuando hablamos de cómo explotar todas las riquezas que tiene nuestro país, el litio, y decimos, bueno, no hay que explotarlo. Entonces decimos, bueno, ¿de dónde sacamos la plata? Yo no sé si hay una opción sustentable, pero me parece que tendremos que empezar a pensar, no solo nosotros, toda Latinoamérica, y bueno, lo mismo que cada vez que charlamos de lo que pasa en África, uh-huh. que hay recursos y terminamos siendo países pobres. Claro. Entonces, bueno, y pasamos
0: recursos que son muy buscados y que generan muchísima ganancia, y vos decís, ¿por qué hay tanta pobreza?
1: Y bueno, digo,
0: hay una explicación.
1: Ahora, ¿sería válido explotar, por ejemplo, el litio en nuestro país para generar riqueza, o vamos a caer en también con buenas intenciones en contaminar todo, claro, en destruir todo?
0: Entonces, ver de qué forma explotar.
1: Claro, por eso, pensar en explotaciones sustentables o al menos alternativas. ¿Qué está pasando hoy específicamente en Bolivia? Recordemos que hace no mucho fueron las elecciones, hace seis meses, no más. No, las elecciones fueron un poquito antes, pero hace seis meses que asumió Rodrigo Paz, el presidente actual de Bolivia, después de una de un balotaje, y era, digamos, lo menos peor, ni

0: que era lo menos malo. Lo menos peor era la ultraderecha. Él, entre otras cosas, prometió que no iba a hacer acuerdos con el Fondo Monetario Internacional y además le habló, digamos, al... él se mostró como la opción entre la ultraderecha y la izquierda, uh-huh. digamos, que había, abro comillas, sumido al país en las diferencias y el atraso, etcétera, etcétera, que había significado el gobierno de Morales y de Arce, cierro comillas. Entonces, obtuvo el voto de muchos sectores que hoy están en las calles y que, entre otras cosas, le están diciendo, le están pidiendo que cumpla con lo que prometió. O sea, le dijeron, en ese momento, en el balotaje, le dieron un voto de confianza y ahora le están pidiendo que lo cumpla. Recordemos también que en esas elecciones el MAS de Bolivia fue dividido. Se había
1: Evo boicoteando,
0: llamando a votar en nulo, a votación nulo. Bueno, Arce, que se había ido del gobierno completamente peleado con Evo Morales y con el electorado. Entonces, unas elecciones que le dejaron el camino allanado a la derecha. El tema es que el pueblo boliviano no se resignó a que haya ganado la derecha, sino que está reclamando justamente por las conquistas que tuvo a lo largo de todos estos últimos años. Hoy empezaba prácticamente la tercera semana de reclamos en las calles y quizás llegó a los medios hegemónicos, como comentabas vos, José, uh-huh. porque finalmente se bloqueó todo lo que es La Paz, la capital de Bolivia. Hay, según los medios, entre 20 y 25 piquetes que impiden el ingreso al lugar de todo. O sea, no se puede transitar, no pueden pasar los camiones, no pueden pasar los autos, la gente se tiene que movilizar caminando, así que la situación en la capital de Bolivia es realmente preocupante. Empezó el reclamo por la ley 1720, que fue sancionada por el Congreso y fue después promulgada por el presidente Paz. Esta ley 1720 tenía que ver con el tema de la tenencia de las tierras. Entonces, recordemos que con Evo Morales se hizo una reforma agraria, sí. La gente accedió a las tierras y ahora lo que se permitía era la división de la tierra en pequeños terrenos para que cada uno tuviera su terreno. Lo que se hizo es permitir parcelas muchísimo más grandes y que además existan parcelas improductivas. El tema de las tierras improductivas es otro gran problema, no solo de Bolivia, sino de toda Latinoamérica. Es decir, claro. Grandes latifundistas que tienen terrenos que no son explotados, que no son usados, sino que, bueno, es el hecho de tener la tierra o alquilarla a grandes precios para que pequeños productores, por ejemplo, puedan tener una economía de subsistencia, ni siquiera para progresar. Entonces, al mejor estilo latifundista de revolución industrial, ¿no? Entonces, esto hizo generó alerta, sobre todo en el pueblo campesino, y se sumó a el reclamo que estaban ya haciendo los docentes por mejores salarios, uh-huh. Se sumó al reclamo que estaban haciendo los camioneros. En el caso del transporte hay dos cuestiones que son muy importantes, y una tiene que ver con una que tiene que ver, como decíamos al principio, con el contexto internacional, que, la suba del petróleo hace que suba los combustibles y esto hace que suban todos los precios.

0: más. En diciembre se sacó un subsidio histórico que tenían los combustibles, que había sido aplicado o decretado durante el gobierno de Evo Morales. Y quita de subsidio hizo que la gasolina subiera un 86% y el diésel un 160%. Entonces,
1: De un saque.
0: Entonces, bueno, esto obviamente produjo un malestar generalizado no solo en el transporte, en los transportistas, sino, bueno, en el público en general. ¿Quiénes están llevando adelante la movida en Bolivia, esta movida? Por un lado están la Federación Departamental de Trabajadores Campesinos de La Paz, que es la Tupac Katari. Muchos le adjudican, también como comentaba, que toda esta movida está hecha por Evo Morales, y Evo Morales está en su casa intentando que no lo detengan por un crimen que se lo acusa de abuso, básicamente. Así que
1: menor.
0: Desde el 2024 está prófugo de la justicia. En realidad está en su casa, pero bueno, está prófugo de la justicia, no se presenta a declarar. Salió a hacer declaraciones con respecto a estas cuestiones, pero no hay nada que haga pensar que todo esto está armado por Evo Morales. Sí tienen muchas fuerzas, como decíamos, la Tupac Katari, que no necesariamente es evista, o sea, no, o moralista, no sé cómo le dicen, ni evista ni moralista, bueno, evista vamos a decirle. Sino que, bueno, son una organización de, como decíamos, trabajadores campesinos que tienen muchísima fuerza y que incluso se le paró de manos en su momento a Evo Morales. Después está la Central Obrera Boliviana, que
1: la COB,
0: que debería darle unas clases a la CGT. Están abundando los memes de la COB y la CGT, porque, bueno, también se unieron a la lucha, ellos también venían con sus reclamos, y también, bueno, distintos, como decíamos, integrantes campesinos, indígenas, etcétera, que cada uno venía con un reclamo propio de su sector, más allá de las cuestiones en común. Pero en los últimos días se unificó el reclamo en que se vaya a Paz, que se vaya Rodrigo Paz. Ya no hay alternativas, puntos a negociar, sino que se decidió que el reclamo es que se vaya Rodrigo Paz. Y hoy llegaron a La Paz. Sí, la gente de Evo Morales, que había salido desde los pueblos, digamos, en marcha, la marcha por la vida, una nueva marcha por la vida, salieron desde distintos puntos del país y llegaban también a La Paz a pedir la renuncia del presidente. O sea que sí hay un sector de Evo Morales también movilizado. Y parte de este sector que responde a Evo Morales también tomaron el aeropuerto de la ciudad donde está Evo Morales, tomaron el aeropuerto para impedir que venga la DEA y se lo lleve a Evo Morales, porque bueno, Evo Morales salió a denunciar que había rumores que lo querían secuestrar, igual
1: que a Maduro,
0: la excusa,
1: ¿no?,
0: de que estaba prófugo de la justicia, lo querían secuestrar igual que Maduro desde Estados Unidos. Más que toda esta situación, que bueno, realmente es para, yo realmente aplaudo, bueno, cada uno verá qué hace, pero digo, al pueblo boliviano que no se
1: la
0: queda
1: que
0: en su casa, la reacción que está teniendo. Lamentamos obviamente cualquier situación de violencia, porque además ya se mandó a reprimir, se intentaron levantar los piquetes, pero no se pudo, lograron que pasaran algunos autos, alguna ambulancia, pero no se pudieron levantar los piquetes. Pero desde
1: que tiene que ver con un plan de ajuste, con medidas concretas, no hay nada raro. La gente
0: no, el reclamo tiene que ver justamente, imagínate, te suben entre el 80 y el 160% los combustibles, te sacan una ley que permitía que tengas tu tierra para cultivarla. Y además se están tomando, se sacó el impuesto a la riqueza, obviamente a los ricos, se sacó el impuesto a la riqueza. Entonces,

0: se está hablando de una crisis económica, pero claro, el discurso es prácticamente calcado en cada crisis en los países latinoamericanos, que es, Rodrigo Paz asume conociendo la situación de Bolivia, y el discurso es el país que nos dejaron, la miseria que nos dejaron, tenemos que sacar, pero entonces...
1: Lo escuchamos tantas veces, cada vez que hay un recambio gubernamental.
0: Y a ese discurso, obviamente, se suman los medios, como te decía. Yo hoy buscaba información y cada vez que arrancaba algún periodista diciendo esto es un golpe de Estado, del narcoterrorismo, o sea, ya todo lo que viniera después de eso ni me molesté en escucharlo, porque, digamos, es este discurso armado que hoy se está usando contra los países latinoamericanos, y es el discurso que baja de Estados Unidos. Claro. Antes se hablaba de los países comunistas, hoy se habla de los narcoterroristas. Entonces, a ver, Evo Morales y Bolivia nunca negaron la producción de coca.
1: De coca, no, de hoja, fue dirigente de coca. Cocalero.
0: Después, claro, de todos lados sale el coca-colero, el coca-colero, el coquero, no sé. Bueno, ¿por qué? Porque en
1: la
0: Bolivia...
1: La producción de coca no es cocaína.
0: Claro, claro. Y además en países como Bolivia, como Perú, incluso en algunas provincias nuestras como Catamarca, que están en las alturas, la coca es como tomarse un mate para mantenerse con la cabeza más o menos en su lugar.
1: Que no solo se usa para mascar, sino para la elaboración de tantos productos, ¿no?
0: En Perú tenés, no he ido a Bolivia, ahora vamos a organizar un viaje con Maya, anota.
1: Bueno.
0: Con Maya sola, dijimos. Bueno, decíamos, si hay algún auspiciante también, no sé, alguna agencia de turismo, alguien que nos quiera llevar, hacemos el pedido. Decía, en Perú, por ejemplo, en los hoteles, tenés la cosita, un bol con las hojas de coca. Y te haces un té o lo metes en el mate.
1: Se venden en las calles.
0: Se venden en la calle. No. Te venden. Por eso digo, no sé cómo hacer la comparación, pero es un pastito, digamos, que tiene. Es como la yerba, el café, etcétera, etcétera.
1: Supo haber un juez en la justicia fueguina que mascaba coca y que tenía en su oficina, hoy no está acá, creo que se fue para Salta, tenía un cartel que decía que la hoja de coca para mascar, en un cartel en su oficina, era delito.
0: Claro, es que es...
1: Que habría que explicarle a la gendarmería acá, porque si te encuentran en el paso con hojas de coca, te detienen, te secuestran, etcétera, etcétera.
0: Bueno, y hubo toda una campaña de Estados Unidos en contra de Evo Morales, justamente para... que pretendía que se destruyera las plantaciones de coca. O sea, los que consumen cocaína son los norteamericanos. Claro. Los que promueven el narcotráfico son los mismos norteamericanos. Uh-huh. Entonces, no digo que en Bolivia, en Argentina o en Latinoamérica no haya narcotraficantes y no haya, pero digo, los grandes negociadores de todo esto son los mismos, son los mismos yanquis que después usan la excusa. Ya lo comentamos, en Honduras, el que había sido candidato a presidente estaba preso por narcotráfico, lo agarraron con drogas, y Donald Trump, el defensor de la no droga, lo dejó libre, claro. Le dio un indulto. Entonces, vuelvo a la situación en Bolivia. Hoy, está el tema del piquete, se plantaron, hoy dio una conferencia el secretario general de la Central Obrera Boliviana, la COB, recalcaron esto de que la única salida es la renuncia de Rodrigo Paz. Él ya dijo que obviamente no va a renunciar, ha recibido apoyo de distintos países, entre ellos el nuestro, que no solo apoyó, sino que además está mandó ya un Hércules con mercadería a Bolivia.
1: Que algunos decían que fue con armas, no con mercadería.
0: Bueno,
1: hablaban de pollos y parece que iban...
0: No sé qué hay adentro de los
1: lacrimógenos y otras cosas.
0: Bueno, lo que pasa que esto ya pasó durante el golpe de Estado de Jeanine Áñez. Así recordemos es. Que gobernaba nuestro país Macri, Mauricio Macri.
1: Y que, envió,
0: y que enviaron, no sé si armas, pero ayuda.
1: Municiones y demás.
0: Claro, ayuda para la represión. Supuestamente ahora se habría mandado pollos y no sé qué otras cosas, lo cual se entiende, pero bueno, como en todo, hay hambre y hay hambre, ¿no? Uh-huh. Porque mientras festejan el bloqueo a Cuba, que está cada vez peor...
1: Claro, parece que no es toda la...
0: Claro, el hambre no es todo igual. No estamos, obviamente, le tiene que llegar comida al pueblo de Bolivia, eso no está en discusión. Acá el problema no es el pueblo de Bolivia, ni los que votaron a Rodríguez Paz, ni los fachos, uh-huh. sino el tema es, bueno, cómo se manejan los gobiernos, en este caso... Rodrigo Paz que pensó que bueno, podía dar vuelta a todo solo diciendo que bueno, hemos superado 20 años de comunismo, ¿no? Sí. También comillas, pero bueno, se le está haciendo muy difícil porque pensó que los votos que recibía en esta segunda vuelta eran prácticamente un ticket en blanco, un pagaré en blanco para que haga lo que quisiera. Y no, con Evo Morales hubo un empoderamiento de uh-huh. el pueblo boliviano, las cholas.
1: Notaba en el Congreso, por ejemplo.
0: Se notaba en el Congreso de todas las comunidades originarias. Recordemos que Bolivia es un estado plurinacional, es decir, que incluye a todas las naciones que están dentro del estado plurinacional, que es una de las cosas que quiere cambiar Rodrigo Paz, porque entre otros proyectos está el de reformar la constitución de ese país. Así que, y bueno, sabemos cómo las constituciones definen, ¿no?, qué es lo que queremos para cada país. Ya nombrarse estado plurinacional abarca a todos. Entonces, hay una revuelta, esto es obvio, no sabemos si esto termina en represión uh-huh. o si termina con la renuncia de Rodrigo Paz. El vicepresidente no ha salido a decir nada, no sabemos si renuncia Rodrigo Paz, se va a permitir que siga gobernando su vice. O directamente se va a pasar a un llamado a nuevas elecciones. Y por otro lado, bueno, está también, veremos el futuro de Evo Morales, que no sabemos si también está en la mira de Estados Unidos. Nunca fue amigo, pero... Y bueno, y Rodrigo Paz ya recibió, obviamente, como decía, no solo la solidaridad de nuestro país, sino de Estados Unidos, que le dio su bendición y supongo que le mandará ayuda. Así que bueno, esta es la situación
1: Bolivia. Para seguirlo, está pasando. En este momento. Así que así seguramente es. Vamos a estar hablando de Bolivia próximamente. Muchas gracias.
0: No, Jolie, gracias a vos, José, y a toda la radio por el espacio.
1: Tan importante en estos tiempos seguir la situación de Bolivia. Y gracias a todos, todas y todos quienes nos estuvieron haciendo compañía. A Maya Villasante, que estuvo en la producción. Nicolás Ávila en los controles técnicos. Nos vamos, nos reencontramos el próximo miércoles, este miércoles, y nos vamos escuchando Señor Cobranza, pero en la versión de Dillon. Chau.

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